0: la gente es más responsable para que no haya vivienda, ¿no?
1: Espérate, pregunto. Déjame que sigan.
0: Sí, ya.
1: Esos son tres actores y un cuarto actor que ha abandonado, ha tirado los brazos abajo, que es el Estado, en sus distintas formas.
0: En distintas formas.
1: Municipios, comunidades autónomas.
0: Esta mañana he hecho una editorial.
1: Y Estado. Entonces, si el Estado ha dejado de construir viviendas,
0: o favorecer una vivienda digna,
1: o incluso ha privatizado vivienda pública, como ha pasado en muchos sitios, especialmente en Madrid, y ahora no está convertido en un actor, porque claro, hay otra posibilidad de que el Estado actúe. El Estado puede construir, el Estado puede regular, puede intervenir para que esa ambición a si puedo, ¿por qué no más? Y a subir, y a subir, y a subir, puede decir el Estado, topo precio en función de las zonas. Otro factor que está interviniendo, que es el tema de la vivienda turística. Si yo le saco más beneficio a la vivienda turística, ¿por qué le voy a dedicar a vivienda permanente?
0: Y el Estado, ¿por qué no empieza a poner los pilares para que...?
1: ¿Eso? ¿Por qué? ¿Por qué no lo hace?
0: Pregunto.
1: Pues eso me pregunto yo también. Por eso, claro, yo puedo tener algunas razones. Yo pienso que quienes nos están gobernando fundamentalmente en las comunidades autónomas en este momento, el PP, que es quien controla casi todas las comunidades autónomas, y el PSOE en el Estado, nunca han estado convencidos de una acción con respecto a la vivienda de intervención. Siempre han dejado hacer al mercado de la vivienda. En la confianza, teóricamente, en que el mercado se autorregula y que va a ser posible un equilibrio. Y el Estado, el mercado de la vivienda, como otros mercados, no se autorregulan si no le metes criterios de regulación. Es
0: que todos hacemos referencia al artículo 47, que todo el mundo derecho a la vivienda, pero no lee la segunda parte, que dice que las administraciones públicas
1: tendrán que garantizar ese derecho.
0: O por lo menos favorecer, claro, eso no lo dicen.
1: En España, creo recordar que entre el 1,5% y el 3% es las viviendas públicas del conjunto del parque de viviendas.
0: Entonces,
1: en Austria el 30, en Holanda el 20 y tantos largo, en casi todos los países nórdicos todos superan más del 10% de vivienda pública. Si tú tienes un gran parque de vivienda pública de alquiler, porque la cultura de la propiedad es la que se metió en España fundamentalmente en los años 60 con esa política de, en vez de proletarios, propietarios, que lo encabezó Arrese, un falangista que gobernó el Ministerio de la Vivienda en España desde principios de los años 60. Claro, en España había una tradición de alquiler muy antigua. Se rompe en ese momento determinado con la idea de que si la gente está atada a una propiedad va a ser más conservadora. Eso es una opinión. Pero la tradición del alquiler es una tradición europea. En casi toda Europa hay una gran cantidad de vivienda en alquiler. La gente no tiene por qué gastar mucho dinero, endeudarse para muchos años, sino que tú pagas una cuota mensual asequible dentro del conjunto de tus gastos. ¿Y por qué vas a tener que endeudarte para toda la vida? Que tú tienes más ingresos, que tú tienes otros ingresos extraordinarios que te permiten adquirir una vivienda, bueno, pero el general de la población no es esta su situación. Es decir, ser capaz de ahorrar para comprar para dar una entrada y luego pagar una hipoteca, entonces, esto no está al alcance de la mayoría.
0: Esta mañana he argumentado que las competencias en vivienda las tienen las tres administraciones. ¿Por qué esperan tanto para trabajar eso?
1: Hace falta un pacto, pacto de Estado.
0: ¿Se llama eso hipocresía?
1: Se llama intereses electoralistas.
0: Bueno,
1: porque si tú sacas un decreto que puede tener todos los elementos criticables que tú quieras, pero si lo saca A, B se opone tajantemente, si lo saca B, A se opone tajantemente, no vamos a ningún sitio.
0: No, pero yo me refiero al origen del problema. Si yo tengo competencia en favorecer...
1: El problema es que analizamos el origen de forma distinta.
0: Bueno, el origen es que yo tengo competencia en favorecer que la vivienda sea asequible al ciudadano municipal, la autonómica también, pero es que no hago nada.
1: Pero
0: ¿Y ahora qué hago?
1: Es que yo creo que no estamos de acuerdo en eso.
0: ¿No?
1: No,
0: entonces, ¿qué hago ahora?
1: Porque partidos como Vox o incluso el Partido Popular...
0: Yo no hablo de partidos, realidad.
1: Yo voy a hablar de partidos que son los que gobiernan quieren gobernar.
0: Sí.
1: Te dicen que hay que desregular. De hecho, en la Junta de Andalucía hay una consejería que se llama de desregulación.
0: Vale.
1: Es decir, no intervengamos, que el mercado se organiza por sí mismo. Y si el mercado tira tira de precio y la gente no llega, pues la avaricia va a romper el saco. La gente se tiene que movilizar y se tiene que estallar. Sí, rompemos el contrato social.
0: ¿Y no puede ocurrir que el propietario que tenga 3 o 4 viviendas, visto lo que puede, y lo ponga a oferta y los buitres, como tú dices, compre más viviendas de la que tiene actualmente? Es decir, yo tengo 3 viviendas, sí, y veo que esto está, en fin, que veo que estoy en inseguridad. La pongo a la venta y ahora, sí, los señores que tienen dinero, sí, ya tienen 3 viviendas más. Y mañana tendrá, claro, otra.
1: Hay un argumento que de estos días está también muy en boga, y es que si yo tengo miedo, siento inseguridad con mi vivienda,
0: sí,
1: me retiro y ¿para qué voy a alquilar? ¿No?
0: Bueno,
1: es lo que
0: eso,
1: tú estás diciendo.
0: Yo estoy diciendo que la va a vender, que la va a vender.
1: O la vendo o no alquilo.
0: Claro.
1: Yo lo comprendo, yo lo escucho eso y lo escucho de gente conocida. Pero ¿dónde ponemos entonces en la balanza el otro aspecto, que es el derecho a una vivienda digna?
0: Pero ya eso no le echa la culpa al propietario, ¿no? Eso es la culpa a las administraciones, ¿no?
1: Digamos, repartamos las culpas. La primera, efectivamente.
0: Yo tengo 2 viviendas,
1: sí,
0: y mi vivienda es mía, ¿no?
1: Sí.
0: ¿Yo puedo hacer con ella lo que a mí me apetezca o tengo que hacer algo distinto? Yo no estoy hablando de las regularidades, de los abusos, que ahí comparto tu idea, pero desde esto...
1: El problema es que al particular, al que, sí, tiene 2 viviendas, como tú dices...
0: O 3 viviendas.
1: O 3, o 4, o 5...
0: Sí.
1: Hay un galgo que está tirando de decir, ¿por qué no puedo ganar más dinero? ¿Por qué no lo dedico a la vivienda turística? Porque me produce más rendimiento.
0: Eso es normal,
1: entonces,
0: ¿no?
1: Hay un ausente en el juego, que es el Estado.
0: Pues ya está.
1: Y el Estado regulando, construyendo o rehabilitando. Es decir, el problema es que hace falta, como dicen algunos expertos, un pacto entre todos.
0: Totalmente de acuerdo.
1: El pacto tiene que ser entre ayuntamientos,
0: sí,
1: comunidades y Estado.
0: Está claro.
1: Y entre grandes propietarios e industrias.
0: Claro, y poner medidas correctoras que te haga falta.
1: Porque,
0: pero empezar a trabajar,
1: claro,
0: ¿no?
1: En este momento, probablemente, solo con lo público no es posible dar una solución.
0: No.
1: Pero solo con lo privado tampoco.
0: Tampoco.
1: Por lo tanto, tendrán que ponerse de acuerdo, la industria y la propiedad con el Estado en una solución que no sea lesiva para nadie y beneficie a todos.
0: ¿Y no es posible eso, Juan?
1: Es deseable, no sé si es posible.
0: ¿Cómo es posible, hombre?
1: Hay
0: que intentarlo, ¿no?
1: Escúchame, a la vista...
0: Aquí juega todo el mundo.
1: A la vista de los hechos.
0: Juan, para ti y a mí, aquí todo el mundo juega con todo alrededor de la vivienda. ¿Estamos de acuerdo?
1: Claro, pero ahora mismo porque se convierte en un factor electoral importante.
0: No hay 100% de fe el actuante, no digo los que están pidiendo vivienda, sino los que pueden modificar esto, no hay una fe...
1: Necesitan... Como dicen en mi pueblo, una máscara.
0: Bueno, no, en tu pueblo no, aquí también.
1: Bueno, ¿y a qué me refiero? Los que están más agobiados por este tema se están organizando y se han organizado. Plataformas por la vivienda,
0: sí,
1: acampadas en muchas ciudades y han convocado una huelga general.
0: Sí.
1: ¿Qué sentido tiene?
0: ¿Contra quién?
1: Es un adabonazo a todos los responsables políticos que tienen que decir algo en esto, a que se pongan de acuerdo a solucionar el problema de la vivienda. El problema de la vivienda tiene un factor regulatorio, insisto.
0: Sí.
1: Es decir, el Estado tiene que decir, hasta
0: está
1: aquí,
0: claro, está bien.
1: En esta zona no puede haber más vivienda,
0: claro,
1: más vivienda turística. Está saturado.
0: El nivel de exigencia tiene que ser mayor.
1: Los
0: que
1: precios
0: tú
1: no pueden subir de la capacidad que la gente tiene.
0: Vale.
1: Alguien me dice, bueno, pero es que yo ofrezco una vivienda de lujo y tú ofreces una vivienda... Bueno, pues habrá que sentarse.
0: Claro.
1: ¿Qué tipología de vivienda?
0: Totalmente de acuerdo.
1: ¿Qué precios? Pero tendrá que intervenir el Estado. Y la otra intervención del Estado es en rehabilitación y cuando sea necesario, no primero, construcción, porque la construcción tiene un efecto ambiental de sostenibilidad grande. Hay una cantidad de recursos que dedicar y de energía a unos precios enormes en este momento, sobre todo la energía, que encarece muchísimo la construcción. Cuando le decimos, el Estado tiene que intervenir, ¿el Estado cómo interviene? Entre otras cosas, poniendo pasta.
0: Es su obligación.
1: Claro. ¿Y la pasta de dónde sale? Del Estado.
0: De todos nosotros,
1: de los,
0: ¿no?,
1: impuestos,
0: claro,
1: ¿no?
0: Pues,
1: entonces, eso se contradice con el planteamiento de algunos,
0: o las prioridades,
1: que es rebajar impuestos.
0: Bueno, pero hay prioridades que se gasta dinero en cosas ilusas.
1: Por supuesto,
0: en las prioridades
1: algunos,
0: de la vida.
1: Como tú sabes, proponemos que los salarios sean de los de la clase política sean moderados, que los gastos sean moderados.
0: Ahí también se rompe el saco, ¿no? En la avaricia política, ¿no?
1: Si yo puedo ganar más, ¿por qué no voy a ganar más?
0: O puedo tener más vivienda también. Claro.
1: Entonces,
0: ¿no?
1: Todo eso tiene que intervenirse y controlarse. Lo que no vale es el discurso de el Estado, el mercado se organiza solo.
0: Tú imagínate que, en fin, esto que estamos pidiendo irrazonadamente, el Estado se pone en un plan de vivienda, la Junta de Andalucía se pone en un plan de vivienda y le dicen al Ayuntamiento de Sanlúcar, mire usted, yo tengo...
1: ¿Tengo suelo?
0: Yo tengo posibilidad de invertir usted en Sanlúcar. Y entonces nosotros, ¿qué plan de vivienda, qué suelo tenemos o qué plan de restauración tenemos? O incluso yo soy partidario de que hay edificios que se está cayendo en Sanlúcar, yo llamo al propietario y digo, ¿usted puede mantener eso? No. Podemos llegar a un acuerdecito.
1: Claro.
0: ¿Cierto?
1: Claro, no? Sí.
0: Si viene la otra administración y viene a Sanlúcar, ¿qué hacemos nosotros?
1: En este momento, ¿qué hacemos nosotros?
0: Lo principal es tener posibilidad de rehabilitar, de hacer suelo.
1: Muchas veces
0: o algo, ¿no?
1: Yo he planteado aquí que el ayuntamiento debería tener una especie de agencia de la vivienda, en el que la rehabilitación
0: tenía una
1: y el acuerdo con los propietarios para poner a disposición de vivienda asequible a la población, porque un tema que se da mucho es que lo que hacemos nuevo lo hacemos en el extrarradio y los centros solo para el turismo, ¿no? Si yo doy una licencia para un nuevo bloque de viviendas, tengo que asegurarme que una parte al menos de esas viviendas va a ser para gente que viva, no solo para el que saca por la mañana el carrito con la maletita y se va.
0: Y luego hay
1: ahora mismo hay un momento dulce de la construcción en Sanlúcar.
0: Bueno.
1: Se están construyendo viviendas por todos lados y se van a construir un montón de viviendas. El plan de las familias Rivero, que va a construir 140 y tantas viviendas en el mismo centro del pueblo.
0: Ahí está el proyecto. ¿Vale?
1: ¿Cuántas de esas viviendas van a ser asequibles para la población de Sanlúcar?
0: Claro,
1: ¿Cómo
0: se impide?
1: Pues en las licencias urbanísticas tú puedes tener,
0: pero para eso
1: obligar a reserva de vivienda asequible.
0: Pero hay que poner una ordenanza urbanística y
1: tiene que intervenir esa parte del Estado que es el más cercano al ciudadano, claro, que es el ayuntamiento.
0: Por eso te digo que hay que...
1: No vale el dejar hacer lo que quiera el mercado. Por eso insisto en que una parte en que el Estado interviene...
0: Que todo es compatible.
1: A través de las normativas
0: ¿para
1: municipales,
0: que es compatible todo?
1: A través de las leyes autonómicas o a través de las leyes estatales, el Estado interviene poniendo coto al campo.
0: Si tú tienes una responsabilidad y la abandona, la administración está abandonando su responsabilidad también.
1: Ahora mismo todas los tienen abandonados, porque cuando la Junta de Andalucía saca vivienda VPO a más de 200.000 euros, a 250.000 euros, ¿para quién es asequible? Cuando la figura del VPO es para que sea asequible a la gente que tiene limitación de ingreso.
0: Ahora que saca la vivienda, hay algo fundamental también, que al que quiere una vivienda con hipoteca. Antes había una desgravación fiscal considerable, que era el 15% del capital, ¿te acuerdas o no? Y el desgravación de los intereses.
1: ¿Sí?
0: Eso porque se perdió y nadie la ha recuperado. Porque es un alivio... Hombre,
1: claro, porque parece que ya estábamos en una situación
0: nadábamos
1: en jauja.
0: Si nos preocupa tanto, la gente que pueda y tenga un esfuerzo y diga, oiga, adquiero una vivienda. Mire usted.
1: Mira, mi primera vivienda estaba el crédito subvencionado al principio al 8%, luego al 11% y luego al 16%.
0: Vale.
1: Y eso era dinero público.
0: Claro,
1: yo pude comprar mi vivienda porque tenía una subvención a los intereses hipotecarios.
0: Si tu sueldo no llega y te hipoteca y no está pendiente del oro vivo y son, del 15% del capital y los intereses me los desgraba, un alivio en mi casa, ¿no?
1: ¿Ese es dinero público?
0: Pues claro.
1: ¿Y de dónde viene el dinero público?
0: Bueno,
1: es una política fiscal que no sea regresiva. Porque el problema es que las derechas de este país están proponiendo una política fiscal regresiva. De reducir impuestos.
0: Lo que pasa es que tú sabes que el mensaje es muy difícil porque el dinero público se gasta muchas veces en actuaciones políticas.
1: Pues critiquemos
0: y entonces
1: el gasto,
0: se aprovechan los demás.
1: Pero critiquemos el gasto ineficiente, no
0: bien.
1: El que haya impuestos.
0: No, y el de los propios políticos.
1: Porque el único elemento que garantiza cierta igualdad social es a través de los impuestos.
0: Ya.
1: Es una política fiscal progresiva. Quien más tiene, tiene que pagar más. Es de cajón. Sin embargo, en este país, a través del impuesto de sociedades, que las empresas más importantes son las que menos pagan. Un autónomo paga más en proporción, o un asalariado bueno, paga más en proporción que las grandes compañías.
0: Bueno, pues ha quedado muy claro que la avaricia bueno, rompe. No. Bueno, Quijote lo. Bueno, una conversación, sí, haga sí, lo sí, que tú quieras, ¿no? Lo que yo no sé quién rompe el saco.
1: Rompe el saco el que todos y todas queremos más, siempre.
0: Bueno,
1: todas. Está claro. Si no tenemos límites, es a lo que me refiero. Si quien nos gobierna, si el Estado, si lo común no pone límites para garantizar que se cumplen los derechos básicos de ciudadanía y tú dejas al mercado todo libre, la avaricia rompe el saco. Porque la avaricia es la esencia del sistema capitalista. Es obtener el máximo beneficio posible en la actividad económica. Si el Estado no interviene, no se garantizan los derechos de ciudadanía. Y hemos hablado de que interviene regulando, interviene a nivel fiscal, interviene rehabilitando, interviene construyendo, interviene alquilando. Si echa los brazos abajo y no interviene en ninguno de esos aspectos, ni regula, ni tiene una política fiscal que incentive a que no haya vivienda vacía y que se alquile, o que penalice el tener la vivienda vacía sin uso.
0: Pero eso, yo no entiendo eso, ¿verdad? Perdona que te lo entienda. Si yo tengo una vivienda y la tengo vacía, ¿por qué me tiene que regular mía eso?
1: Porque hay...
0: Pregunto.
1: Tanto que, de que hablamos de la Constitución, hay un artículo de la Constitución, ahora no recuerdo el número, que dice que todos los bienes del país están al servicio de satisfacer las necesidades de la ciudadanía.
0: Pues entonces quítasela ya directamente.
1: Escúchame, no se la quite. Ponla en servicio a la ciudadanía, alquílala.
0: Pues entonces obliguemos a todo el mundo a que alquile la vivienda, ¿no?
1: Mientras haya gente que no tiene acceso a la vivienda, tiene que haber medidas para que la gente tenga acceso a la vivienda.
0: ¿Y quitársela?
1: No, esa no es la primera.
0: Obligársela al privado.
1: Al privado que tiene una vivienda, sí, que tiene dos viviendas, no es el problema. El problema es que quien llega ya, y compra entiendo, cantidades ingentes de vivienda como inversión especulativa.
0: Ahí estoy de acuerdo, pero no...
1: No, si aquí nadie... Yo no he escuchado a ningún grupo ir contra el que tiene una, dos, tres viviendas. Todo lo que yo escucho y leo es contra la especulación de la inversión financiera grande que compra grandes cantidades de vivienda, muchas las mantiene vacías y no las pone en alquiler asequible. Porque otra cosa que se ha roto en este país es que mientras había gente que alquilaba a largo plazo con una expectativa de beneficio razonable... Eso también se ha roto. Queremos obtener el máximo beneficio en el menor tiempo posible. Y ahí está funcionando el galgo del gran tenedor.
0: Hay otro que dice que es debido a la poca garantía jurídica que se tiene cuando se alquila la vivienda.
1: Yo creo que no, que el hecho de que se estén produciendo multitud de desahucios de gente alquilada está ejerciendo esa garantía jurídica que tiene el propietario.
0: Que hay gente que alquila, los dos meses no le paga y no lo puede, tarda un procedimiento, es tanto elevado, o sea que...
1: A mí me suena que existe, pero yo no lo conozco personalmente. Yo conozco gente que alquila y que habitualmente se le paga y viven de eso.
0: Pues ya en el Quijote decía avaricia, no codicia. Avaricia romperca. Sí. Bueno, pues seguimos hablando del tema, ¿no?
1: Aquí se pierde el concepto de ética social y de moral. Yo conozco gente que tienen la intención de alquilar ofreciendo una vivienda digna a unos precios moderados.
0: ¿Sí?
1: Y otra gente que eleva el precio todo lo que puede mientras sea posible. Es decir, no demonizo a todo propietario.
0: Sí.
1: Lo que digo es que, por el propio naturaleza del sistema, si yo puedo hacer más...
0: Y aparte de regular, ¿qué hacen las administraciones de distintos ámbitos? ¿Qué hacen para facilitar el acceso a la vivienda?
1: ¿Qué tendrían que hacer, dices tú, o qué hacen?
0: No, ¿qué hacen?
1: Nada.
0: No hacen entonces.
1: Nada, claro. Si yo regulo a nivel del Estado, pero la competencia la tiene la comunidad autónoma, y la comunidad autónoma, como soy del partido contrario y quiero que tus medidas no salgan adelante, no las llevo a cabo, porque además forman parte de mi ideología.
0: Y si tú regula, pero no favorece el acceso a la vivienda en tu competencia, sí, al final no va a tener nada que regular.
1: La mejor regulación demostrada es que haya un parque público de vivienda asequible, porque ahí ya los precios se moderan.
0: Pues ya está, pues ahí está la clave. Si yo tengo, entonces, yo tengo la solución del problema, voy aparte de regular, voy a abrir el mercado.
1: El Estado tiene que intervenir en el mercado ofreciendo vivienda pública asequible.
0: Y en este caso, como la competencia son de tres administraciones, de tres.
1: Las tres tienen que actuar.
0: La municipal tiene que estar preparada.
1: Tiene que poner suelo lo
0: tiene
1: primero.
0: Tiene que estar preparada y tener un plan, ¿cierto o no? Porque nos vaya a venir las ayudas y nos quedemos. ¿No te parece o no?
1: Tiene que poner suelo lo primero.
0: Hay muchas cosas que hacer, ¿no, Juan?
1: Sí, muchas.
0: ¿La hará alguien?
1: Y estamos jubilados nosotros.
0: Hasta la próxima, amigo.
1: Yo lo que voy a hacer es que voy a participar en la huelga general.
0: Ah, bien.
1: Y estoy apoyando a los chavales y la
0: Perfecto.
1: Gente que están pidiendo una vivienda.
0: Perfecto.
1: Hace falta un aldabonazo social. Y las huelgas sirven para eso.
0: ¿Por qué?
1: Hay que,
0: para decirle
1: a todas las administraciones y a todos los partidos políticos, no aguantamos más esta situación.
0: Pues sinceramente, es el único que he escuchado decir esto. Los demás no dicen eso. Yo he escuchado muchos portavoces diciendo, sí, contra la vivienda, pero nunca dicen, oye, que ahí les va para que las administraciones se pongan las pilas y hagamos vivienda.
1: Si quieres, busca. Hay un experto en tema de vivienda, se llama Javier Burón. Y este defiende que tiene que haber un gran pacto de Estado donde intervengan propiedades particulares todas las administraciones, porque es la única forma en este momento de avanzar en una dirección que garantice un derecho constitucional y un derecho humano fundamental.
0: Perfecto. Y no te apures porque estés jubilado o estemos retirados, porque lo que sirva estas charlas de amigos, que sirva que la gente sepa analizar, pensar y que tenga vida de que esto es necesario. Si contribuimos a que haya una conciencia social, está claro que ni tú ni yo vamos a romper saco.
1: Y vamos a convencer solamente a los que estén
0: convencidos. Pero que se hable de la problema de vivienda, que es lo interesante. Venga, Juan, hasta la próxima.
1: Venga, hasta la próxima.
0: Adiós.

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0: Pues con poco descanso, porque la dinámica de hoy ha sido muy muy activa. Los invitados pues tienen mucho que decir y nosotros pues no queremos cortar su argumentación, y por eso se prolonga en el tiempo. En fin, los horarios los rompemos un poquito, pero ustedes vayan a entender que esto es radio puramente natural. Bueno, pues después de 15 días tenemos aquí otra vez a Antonio Villena, nuestro óptico favorito. Emergencias oculares en casa. Del pegamento de pestaña a la lentilla rota. Este es el tema que nos plantea en este espacio de información sanitaria. La prevención y la salud tiene un lugar importante sobre el punto de vista ocular, y para eso tenemos aquí Antonio, que cada semana pues nos plantea esta cuestión. Esto parece un tema muy banal, pero en fin, fastidia mucho, ¿eh? Fastidia bastante. Algo que puede sucedernos en cualquier momento, en cualquier lugar, y precisamente donde menos nos esperamos, en nuestra propia casa, suele pasar. ¿Sabemos cómo actuar si nos entra lejía en el ojo, por ejemplo? ¿Qué debemos hacer si el pegamento de las uñas postizas nos alcanza a los párpados? ¿Y si una lentilla se rompe, se queda atrapada o no conseguimos retirarla? ¿Qué ocurre cuando una pequeña partícula entra en el ojo y nuestra primera reacción es frotarnos o intentar sacarla con los dedos? ¿Son situaciones que pasa? Pues sí. Que puede, en fin, que puede ser anecdótica, pero que esconde un riesgo importante, porque es una obviedad que los ojos son extraordinariamente delicados, y ante una emergencia ocular, una reacción equivocada puede agravar la lesión y comprometer nuestra visión. Por ese tema, muy bien acertado traerlo aquí por parte de Antonio. A veces el desconocimiento, recurrimos a remedios caseros, utilizamos gotas que teníamos que guardarla o intentamos solucionar el problema por nuestra cuenta. ¿Sabemos distinguir una simple irritación de una verdadera urgencia médica? ¿Cuándo debemos lavar inmediatamente el ojo? ¿Cuándo hay que acudir a una emergencia sin perder un solo minuto? Para ayudarnos, como digo, tenemos aquí a nuestro amigo Antonio Villena Locán, profesional óptico en Sanlúcar de Barrameda, con quien vamos a hablar de estas situaciones y de otras. En fin, la idea general es esa, y que los pequeños detalles pues nos puede llevar a consecuencias muy grandes si no sabemos acometerlas. Y para eso, como siempre, muy agradecido, Antonio, por tu presencia.
1: No, gracias a vosotros, y perdonad la semana pasada, pero
0: No está perdonado.
1: Bueno,
0: no está,
1: fue por una buena causa, al final.
0: Oiga, que su labor de representante de calle no le impida ya a su labor docente, pedagógica, o no.
1: Intentaremos que no ocurra más. Además, eso lo dije, digo, esta es la primera y la última.
0: Es broma, es broma. Que no le impide que su finalidad, sí. En fin, pedagógica y sanitaria. Bueno,
1: aparte que vosotros sabéis que yo aquí estoy
0: encantado. Exactamente, yo lo sé. Antonio, la pregunta que yo hacía antes, saber reaccionar a tiempo puede marcar la diferencia entre un susto y una lesión grave.
1: El saber es que es lo más importante, porque te puede pasar que algo que no iba a ser nada o que iba a ser muy poco, por reaccionar mal, al final sí que sea bastante. Por ejemplo, cuando tú dices que se te mete algo en el ojo, una pestaña, un granito de arena que entra al ojo, el rascarte el ojo te puede hacer más daño que aliviarte. Vale, o sea, si a mí me entra ahora mismo algo que viene por cualquier lado, entra de golpe en el ojo y es una, bueno, no sé, un granito que es puntiagudo y que queda mirando hacia la córnea, todo el movimiento que haga con el ojo y todo lo que apriete yo en el párpado, claro, eso va a hacer un efecto arañazo a lo que es la córnea, cosas que nosotros hemos visto a veces, y explicaremos luego cómo se ve eso. Hemos visto en la córnea arañada de arriba a abajo o en lateral, ¿vale? Pues es que de ser algo que sería muy sencillo, que el truco es coger el párpado y abrirlo, o sea, Por supuesto. O sea, intentar coger el párpado superior. El inferior no es necesario. Eso no hace falta hacer nada. Pero el superior lo coges, lo abres, intenta moverlo, intenta echar agua, si no tenemos agua, intenta echar suero, lo que sea que haga que se mueva. Eso que está ahí, que luego puede ser que lo sigas notando, pero hay una diferencia. Cuando es algo que te entra en el ojo, cuando luego sale, lo notas, pero lo notas menos. Porque, claro, se nota. O sea, tú sigues notando ahí algo, pero se nota menos. Entonces, claro, a mí me nota, yo noto algo en el ojo. Empiezo a hacerme así. Y cuanto más me doy, peor. Y más me rasco y más daño me estoy haciendo. Se puede decir que es una lija que te está, haciendo daño a lo que es la córnea. Y eso puede llegar a ser una consecuencia grave. O sea, se te puede poner una córnea, se puede decir que se te puede poner bastante grave, que llegar a tener zonas opacas ya a partir de entonces.
0: ¿Vale? Vamos a hacerlo por eliminación.
1: Venga, vamos ahí.
0: ¿Tres cosas no debo hacer cuando tengo algo en el ojo?
1: Bueno, el primero es el que me ha hablado, rascarte el ojo y hacer fuerza. Vale. Lo segundo, hay una cosa que se hace mucho, que es coger lo de la manzanilla.
0: Ah, bien.
1: ¿Vale? Te echas manzanilla. Sí.
0: Manzanilla de
1: la otra tampoco.
0: De infusión.
1: Ninguna.
0: Eso, y no nos confundamos.
1: ninguna de la otra. Manzanilla.
2: La manzanilla de farmacia, que no es la manzanilla de infusión, ¿no?
1: Claro, totalmente. Ninguna manzanilla de la otra. Y la otra, por supuesto, no intentes tú mismo meter los dedos o meter un pañuelo o meter lo del bastoncillo del oído, ¿vale? Esas tres cosas son súper importantes. No intentar tú mismo manipularte con la uña, ¿vale? Todo eso está totalmente prohibido, porque todo esto, lo único que te puede pasar es que en vez de mejorar, lo empeores. Pero seguramente habrá alguna cosa ahí que tú habrás leído también que yo no estoy diciendo.
0: No, sigue, hombre. Ah, por favor. Es que ha hecho tres.
1: Sí, ¿no? Como me has dicho.
0: Yo no.
1: ¿Has dicho tres?
0: Bueno, ahí tiene un gráfico. Bueno, a lo mejor.
1: Mira, sí. Aquí en el gráfico sería en el cuerpo extraño, ¿no? Estamos hablando de este caso. El supuesto 4. Que te voy a robar, aunque luego
0: venga,
1: te lo
0: venga,
1: robo.
0: No, te
1: el supuesto 4.
0: Tiene que arreglar todo.
1: Claro, aquí, por ejemplo, este es un caso, vale, este es un caso un poquito especial. Cuando nos entra algo y que además viene de una planta o alguna cosa así, ¿vale? Este, quiero hacer mucho hincapié. Claro, te entra en el ojo, ¿vale? Y claro, lo que no tenemos que hacer es frotarnos el ojo, porque esa frotadura te va a hacer daño. Pues vamos a imaginar que esto muchas veces tiene como si fueran pinchos, ¿no? O sea, te salta algo en el ojo, muchas veces eso que salta ya tiene pinchitos y todo eso. Vale, pero además de pinchitos puede tener hongos.
0: Ajá.
1: ¿Vale? Puede tener hongos. O sea, este es uno de los casos en el que más tienes que ir a que te vean urgentemente.
0: Vale. Vale,
1: o sea, cuando te salte algo o te haga algo con una hoja en la cual puede tener, aunque esté limpia, aunque la trate muy bien, puede tener hongos, tenemos que valorar a qué, o sea, ese daño que se ha hecho, cómo es de profundo, para ir mirándote bien si el hongo que ha podido entrar ahí te puede hacer daño o no te puede hacer daño. Porque ahí está la clave. Si vemos que a partir de esa herida, si vemos que está bastante profundo y vemos que el ojo empieza a tener problemillas, hay que mandarte urgentemente un tema para los hongos, ¿vale? O sea, lo que sería un antifúngico, pero vamos, corriendo. Entonces, yo sé de gente que se ha quedado sin visión de un ojo por algo como esto. ¿Vale?
0: Vale.
1: Esto es súper importante. Claro, puede ser cualquier otra cosa, pero el caso de las plantas, o sea, por ejemplo, tú vas por la... No, o sea, este hombre está aquí haciendo su trabajo o lo que sea, pero imagínate que tú estás ahí en el coto, aquí, ¿cómo se dice?, en el monte, y te clavas alguna cosa de un pino, de lo que sea. Urgentemente tienes que ir a que te lo miren y... Dependiendo cómo vea el oftalmólogo o el óptico, que ha sido, que se puede decir que esa se ha clavado, se puede decir profundo, vamos a tener que mirarte con más detenimiento, o sea, decir 20 mañana, 20 pasa mañana,
0: vale.
1: O con menos. O sea, esto puede ser una cosa, he visto a personas que se han quedado tuertos, ciego no, porque es muy raro que te entre en los dos ojos, y ha empezado con una tontería simple como esta que estamos hablando.
0: Ya has hablado de los pequeños objetos que entran en el ojo. Vamos a ir cosas prácticas que hemos hablado antes en la introducción.
1: Sí.
0: Pegamento de las pestañas y los productos cosméticos.
1: Vale. Esto de aquí. creo que es. ¿Vale?
0: ¿Qué tengo de las pestañas. ¿Qué tengo que hacer yo?
1: Bueno, a ver, es que hay una cosa, que pegamento y ojo...
0: Es incompatible.
1: Son incompatibles, las cosas como son. Ajá. Y a este pegamento incompatible
0: más
1: con el ojo...
0: Más incompatible.
1: Más incompatible porque aún encima no nos atrevemos a limpiar. Porque claro, si limpiamos, el pegamento se deshace.
0: Venga.
1: Si se deshace el pegamento, malo porque entra al ojo. Si no lo limpias, ese pegamento va trayendo, no como cualquier otra cosa, ya no es por ser pegamento, sino se va ensuciando y va trayendo lo que es la bacteria y todas esas cosas que tú no te quieres limpiar. ¿Por qué? Porque si te lo limpias te quedas sin pestañas. Claro. ¿Vale? Entonces todo va así. Pero no solamente eso. Estas personas que se suelen poner estas pestañas, se ha visto que se les seca más el ojo. ¿Por qué se les seca más el ojo? Porque las pestañas secan, o sea... Al parpadear, echan mucho aire, claro. Más de la cuenta. O sea, hacen como efecto abanico. Entonces, cuando tú te abanicas el ojo, se seca más rápidamente. Claro. Y luego, lógicamente, o sea, bueno, se ha visto también que las personas que ven el ojito rojo, sí. Vale, les salen más blefaritis, más orzuelo, más todo. Luego también hay una cosa que es el efecto ptosis, o sea, que se le pone... Las pestañas muy bonitas, pero el ojo se le quedan así como medio abierto. No sé si habéis visto.
0: Claro.
1: ¿Verdad? Que se le quedan como medio abierto. Vale, entonces eso crea que la película lagrimal sea más difícil de... O sea, se puede decir que no es lo mismo la lágrima que tú creas cuando parpadeas completo que cuando parpadeas a mitad. Vale, entonces, esto es un peligro. Bueno, y luego hay personas que además son muy delicadas. Y que ese pequeño ácido que tiene, si ya le falta un poquito de lágrima, le crea el ojo, se le pone así de rojo. Yo esto lo he visto no hace mucho, os lo conté, un sábado por la mañana, que viene la muchacha, venía casi en bata, como con una especie de bata, que se iba a casar, y se había puesto el ojo así, ¿vale? O sea, esto fue, imagínate, esto no lo pruebes el día de tu boda, como hizo esta muchacha. Ella, pues, tuvo esa mala suerte. Bueno, yo creo que al final... Con lo que le mandamos y con todo, yo creo que...

0: tenemos.
1: Pues sí, porque además tú necesitas gafas para ver de cerca. Entonces puede ser, además puede ser que sea más o menos el mismo color, que te quites las gafas.
0: O que yo soy de hábito todos los días. Exactamente. A mí me pone esto diferente y ya lo cojo, no me fijo, ¿no? La pasta de dientes.
1: Bueno,
0: la tengo en un sitio adecuado. Si me la quitan y me ponen otra cosa, ya.
1: O el cepillo de dientes, te ponen otro.
0: Te puedo asegurar que me ocurre, ¿eh?
1: Te ponen otro cepillo de dientes y también que lo coges.
0: Reconozco que me ocurre, ¿eh?
1: Vale, vale. Entonces tú eres uno de los peligrosos.
0: Sí, a lo que faltaba.
1: Te podría pasar. Muy importante, ¿vale? Que no nos pase esto. Bueno, ¿qué puede pasar? Que yo coja ahora el pegamento, abras el ojo.
0: Madre mía, madre
1: ¡pumba!
2: Mía.
1: Y te eche. Vale, la buena noticia es que a todo el mundo el pegamento se lo suele echar en el párpado.
0: Ajá.
1: No se lo suele echar directamente en la córnea.
0: Ajá.
1: Y por ahí, ¿vale? Se suele salvar la mayoría de los ojos, gracias a Dios. Porque claro, al echártelo aquí en la parte de abajo, el pegamento, en cuanto nota la humedad, ¿qué hace? Se pone más, o sea, se pega antes. ¿Qué va a pasar? Que se te va a pegar la conjuntiva y te va a dejar el párpado que ya no se va a poder mover. Y si tenemos un poquito de suerte, no va a llegar a lo que es la córnea. Puede ser que se te cierre el ojo y ya no lo puedes abrir en un buen rato. ¿Qué tenemos que hacer ahí? Lógicamente, echar mucha agua, como estaba diciendo antes Esperanza, echar mucha agua y la urgencia corriendo. Y lo que van a hacer va a ser, poco a poco, te van a ir quitando algunas pestañas, van a ir con agua caliente y con algún producto que no sea muy fuerte,
0: sí,
1: abriéndote poco a poco y ir limpiando la zona, y al mismo tiempo yo, si fuera tú, iría rezando.
0: A ver, qué es
1: vale, a ver si hay suerte. Entonces, en cualquier, siempre que haya algún producto químico, vale, y una cosa, luego me diréis, te estás contradiciendo, porque me está diciendo que no me eche agua, y al mismo tiempo me está diciendo que te eche agua, vale. En un caso de una quemadura química, aunque el agua pueda llevar alguna bacteria, es mucho más importante el agua, porque es lo más inmediato, vale, que tenemos. Y es lo que más va a hacer que esa cosa química se vaya de ahí lo más rápido posible. Entonces, no es lo... vamos a ver, no confundamos. Una cosa es que yo mismo, si me mete lejía, como hemos dicho antes, en el ojo, vaya directamente aquí y ahí, me meta agua... que no significa eso que el agua sea lo mejor, es lo que tenemos más a mano y es la mejor, o sea, si tuviese
0: lo menos malo,
1: no, lo mejor, no, que hay mejor. En ese momento. Ahora, por ejemplo, luego el agua no es buena,
0: claro,
1: para, por ejemplo, si ya tienes una infección, lavarte, ya lo sabes, lavarte con agua, ¿vale? O sea, hay que tener en cuenta las dos cosas. Yo iría corriendo, me metería, si pudiera, el grifo en el ojo y estaría un cuarto de hora limpiando, y eso me vendría muy bien, a pesar de que me pueda crear a lo mejor también alguna infección, pero eso no es nada comparado con lo que es, se puede decir, ese químico que te está quemando, ¿vale? Que eso hay que quitarlo cuanto antes. Eso es mucho más importante que si, bueno, hay alguna infección a causa del agua.
0: Me permite un paréntesis. Cuando tú has dicho echar la jota, ¿por qué cuando nos pone alguien la jota cerramos el ojo y abrimos la boca?
1: Ah, bueno, eso, ¿eh? Eso no, nunca lo he sabido del todo. Yo sé que es un
0: es estímulo. Que me ha venido a mí el...
1: Pero eso pasa con la imagen, lentilla, ¿eh? Hace así con la lentilla y dice, abre el ojo, es así. Sí, sí. Es una cosa, son reflejos que no sé por qué tenemos. También, por ejemplo, no sé si tú tienes... Sí, tú tienes nietos, nietas.
0: Tengo dos nietas.
1: ¿Tú le has dado alguna de un yogur o algo de eso?
0: Que la aclaro.
1: Sí, ¿no?
0: Claro.
1: Pues a lo mejor haces así con la boca. Ah,
0: es verdad. No, sí, lo hacemos.
1: Sí, sí. Tú le estás así con la...
0: Le damos de comer cuando
1: pequeñita.
0: Cuando es pequeñita le damos de comer.
1: Sí, tú abres la boca también.
0: La boca también.
1: Claro, claro. Bueno. Porque abres la boca.
0: Oye, y sin embargo hay gente que coge lo de la jota y se pone la jota donde sea. Con una con una habilidad...
1: Exacto.
0: Yo creo que ya hasta cálculo. Igual que cuando el vino se cola esto, ¿sí? Desde lejos, te pega en...
1: Bueno, pero escúchame, pero eso que tú me estás diciendo incluso me pasa con los pacientes que están ahí, ¿no? y tú están así puestos en la máquina y tú dices, abre los ojos y están así con la boca.
0: Y abre la boca.
1: Y entonces, bueno, y entonces el ojo se lo va para arriba,
0: bueno,
1: y le dice, sí, sí, abre los ojos, pero no abra la boca porque si no, ya, o sea, y eso no lo hacen, lo hacen sin querer, no lo hacen, o sea, es algo que se hace...
0: Bueno.
1: En un momento dado, sin ningún tipo de no te das cuenta ni siquiera que ha abierto la boca. Lo ha hecho todo a la vez y ya está.
0: Bueno, Antonio, la lentilla que se rompe, ¿qué pasa?
1: La lentilla, muy bien, muy importante. Cuando se rompe una lentilla, vale. Cuando se rompe una lentilla, hay que tener en cuenta que estamos buscando una cosa que es transparente dentro del ojo. Es transparente. Tú no vas a ser capaz de verlo ni de saber seguro si queda algo de lentilla.

0: pilla dentro de tu ojo o no. Solamente vas a tener la intuición de que queda algo dentro del ojo o no queda algo dentro del ojo. Pero no lo vas a saber, no puedes saberlo. Entonces, ¿qué es lo que hay que hacer? Cuando te pase eso, sí o sí tienes que ir, bueno, yo diría que vayas al óptico. Más que nada porque en urgencia van a tardar mucho en mirártelo porque van a ver que no es una urgencia tan urgente. Sin embargo, un óptico sí que piensa que es su trabajo tener que mirártelo y cuanto antes. Entonces, ¿el óptico qué tiene? El óptico tiene, aparte de la lámpara de hendidura para vértelo, tiene una cosa que se llama fluoresceína, que tiñe la lentilla y se ve de color. Que yo es lo que hago con todas las personas que se me ha roto una lentilla o que no sé si hay una lentilla. Pues lo primero que hago es echarle la fluoresceína. La fluoresceína tiñe lo que es la lentilla, me la cambia de color
1: y
0: ya la puedo ver. Sí, y sobre todo poniéndole una luz azul, entonces ya aparece. ¿Cuántas veces he hecho yo esto? Pues yo qué sé, ¿vale? No tengo día, yo qué sé, pues lo habré hecho 500 veces, ¿vale? De quitar un trozo de lentilla rota o confirmar que no hay lentilla también, ¿vale? O sea, tanto una cosa como la otra es importante para tu tranquilidad. Cuidado con una cosa, hay gente que se le va la lentilla para arriba, o sea, se le pierde la lentilla, no sabe dónde está la lentilla, no sabe qué ha pasado con la lentilla. Entonces, si no sabes lo que pasa con la lentilla, tienes que ir a la óptica para ver que la lentilla no está arriba. Hay un récord Guinness que es 14 lentillas ahí arriba, en el párpado, ¿vale? Eso se ha sacado de la gente, pues, ¿dónde está la lentilla? Vale, pues cojo otra lentilla y me la pongo. Y la lentilla se la ha quedado arriba. Una cosa importante, la lentilla no se te van a ir al cerebro, ¿vale? ¿Vale? Que hay gente que se piensa que la lentilla se te mete por ahí, por el ojo, por arriba, y llega hasta el cerebro, vete a saber, por ahí se pierde, ¿vale? No, ahí hay un fondo de saco, o sea, vamos a ver, ahí hay un trozo de piel que no deja que la lentilla pase mucho, o sea, la lentilla se te va a quedar con mucho, yo me estoy tocando con mucho hasta donde llega tu dedo, hasta donde toca tu dedo, hasta ahí se va a quedar. De hecho, si nos tocásemos bien, muchas veces podríamos darnos cuenta que sí hay lentilla ahí, o sea, que yo una de las cosas que he hecho...
1: Se palpa, ¿no?
0: Sí, se puede ver algo diferente, sobre todo cuando tocas un ojo y tocas otro. Lo malo es que tengas los dos la lentilla, ¿vale? Pero a veces que no se nota mucho, pero si notas los dos, a las personas que no lo han hecho nunca, ¿no? Sí. O sea, si yo, por ejemplo, tengo la duda de que tenga una lentilla aquí arriba y me toco con los dos dedos y digo, no sé, pero yo me noto este diferente a este y el que sospecho que tengo algo es en este. Entonces, a lo mejor lo puedes notar y entonces ya dices, ah, pues voy a ir a que me la quiten. A lo mejor no notas nada. Bueno, ante la duda, ve. Pero sí es verdad que, como te digo, como no puedes estar mucho más lejos de aquí, ¿vale? Pues aquí tocas y es que se nota donde termina el ojo, ya no se puede entrar más para adentro. Ahí tiene que haber algo. Además, a las personas que le pasen, a partir de ahora, que lo hagan, que toquen y que vean que a lo mejor... A veces se nota algo. Si notas los dos, si uno, a lo mejor te toca uno solamente, no. Pero si te toca los dos, dices tú, me da la sensación de que aquí hay algo comparado con el otro.
1: Cuando se ducha uno, entra el champú en el ojo, ¿qué hace?
0: Pues agua.
1: Agua.
0: Pero Esperanza es que lo tiene claro desde el primer momento.
2: Agua.
0: Agua, vamos a ver. Agua.
1: Que suele pasar mucho, ¿eh?
2: Mucha agua.
0: Pasa mucho, sí, sí. Mm. Además, y no solo eso, a mucha gente con la lentilla también, van rápidos, bueno, uno, la mayoría de la gente no se da la mano, eso para empezar, porque la tiene limpia, ¿vale? Pero porque ellos dicen eso, ¿vale? Pero a veces te lavas las manos y tienes un poquito de champú, de lo que sea que te lave la mano, de gel, lo que sea, lo tienes todavía en el dedo y entonces te toca la lentilla y entra con la lentilla el gel. Pues ahí lo que tienes que hacer es quitarte la lentilla y echarte agua. Si tú tienes lentilla, sería bueno que tuvieras siempre, yo lo tengo en casa, un montón de monodosis de suero, ¿vale? Eso la tengo yo. ¿Por qué? Si me pasa alguna cosa así, en vez de echarme agua, que es mucho mejor, cojo suero, me lo echo, ¿vale? Y el suero es que lo tenemos que tener todo preparado en esto, o sea, en todo lo que es... Cuando te entra champú, que es más, como tú dices, que es más fácil de lo que parece, pues ahí, en el mismo sitio donde están los champús, una de estas de suero, haces así y es muchísimo mejor con el suero que con el agua. Pero si no tenemos más remedio, agua.
1: Hay unas situaciones que muchas veces con los productos químicos que tenemos en casa, no nos da directamente, pero al abrir productos de distinto,
0: sí.
1: Llega al ojo, pero tú no percibes...
0: Pero luego se pone rojo.
1: ¿Ah, que sí?
0: Sí.
1: Entonces, tú no es directamente que te lleva una gota de lejía, sino el mismo hecho de olerlo o el mismo hecho de abrirlo te impregna al ojo.
0: Es volátil y entonces igual de malo es respirarlo que llegue...
1: ¿Y qué hacemos en este caso?
0: Pues ahí, si lo notas inmediatamente, notas un dolor fuerte y no tiene otra cosa, agua... Y al médico. ¿Vale? ¿Por qué? Porque puede haber una herida.
1: Que entra subliminalmente. O sea,
0: sí, pero el agua es muy importante ahí. ¿Por qué? Porque vas a quitar el producto. El agua lo que hace, primero, diluir el pH, si hay mucho pH, pero además de eso, va a quitar el producto. Y no te quedes con... Porque hay gente que dice, me he hecho leche. ¿Vale? No te eches leche. No te quedes en averiguar. Esto es ácido, voy a echarme un básico. ¿Vale? No. Lo mejor es agua lo más rápido posible.
1: En este caso es prevención, ponerte una jafa, pero tú sabes, tú le damos el trompo en vez en cuando, alguna virutilla,
0: no tenemos por aquí en algún lado,
1: la virutilla de madera o de pared o incluso hierro.
0: Ah,
1: ¿no?
0: Mira, una cosa que hemos quedado aquí. Esto era la cosa que antes, ¿no? Que te calla con el ojo, alguna cosa así, vale. Bueno, sí, eso...
1: Hombre, lógico que te pongo una jafa protectora. Pero
0: eso sería
1: esto no lo tenemos en casa, no lo queremos poner.
0: Pues cuando pase esto, te entra con el ojo, lo que tenemos que hacer es intentar con el ojo mirar hacia abajo, ponernos algo, ¿vale? Y intentar que te lleven, si es posible, porque claro, lo malo que tienes es que si vas tú por tu cuenta, puede ser que tu ojo... Claro, si yo voy conduciendo, tengo que estar mirando para un lado y para otro. Entonces, lo mejor sería poder cerrar los ojos. A mí me pasó algo parecido una vez y yo lo hice así, ¿vale? Yo cogí y fui con los ojos cerrados y me llevaron al hospital, ¿vale? Me llevaron. O sea, no, yo iba andando como una persona invidente porque no quería mirar para arriba ni no quería mover ese objeto que me había entrado en el ojo. No sabía dónde estaba. Y yo estuve con mucha calma, como estaba mirando para abajo, aquí sí que llamé por teléfono, ¿vale? Porque llamé, oye, mira, ven a por mí, que me entra con el ojo, no quiero abrirlo, no quiero, ¿vale? Estuve con el ojo mirando para abajo todo el rato, que esto es lo que hice yo, lo que deberíamos de hacer. Me cogieron, me llevaron al hospital, entré en el hospital con los ojos cerrados. Yo le decía, no os preocupéis, que a lo mejor no es nada, pero es lo que estoy haciendo
2: es lo
0: que hay que hacer para que no pase nada. Entonces, cuando ya ahí me miraron, abrieron el ojo, me miraron, no encontraron, en ese momento no encontraron nada, me tiñeron el ojo para ver si había herida, vieron que sí había herida, la herida la tenía, no la tenía en la córnea, y claro, me mandaron lo que para cicatrizar y todo, etcétera, y ya está. Y yo ya en ese momento ya sí que cogí, y aunque tenía el ojo cerrado porque me dolía, pero sí que pude coger y ya pues ya sabía que podía mover el ojo, ya iba con el ojo. Pero eso es lo que hay que hacer, lo que hay que intentar es, si pasa esto, si estás con alguien, mejor, porque si ya estás con alguien, pues cierra los ojos, intenta mirar para abajo, quédate así, que te lleven. ¿Vale? Que te lleven. Parece exagerado. Vale. Pero ¿y si tienes algo clavado realmente ahí y el movimiento te lo puede clavar más todavía? ¿Vale?
1: Ya está, que no tiene nada, pues mejor.
0: Bueno, yo sé que lo hice perfecto. ¿Vale? Yo sé que lo hice perfecto. No había nada luego. Algo tuvo que haber cuando se hizo una herida.
1: Claro, claro.
0: ¿Vale? Que luego, al abrirlo, justamente a lo mejor... Puedo salir a lo mejor de ahí, pero yo hice exactamente lo que tenía que
1: hacer. Oye, he leído que en un porcentaje elevado la gente, cuando le cae alguna lejía, producto doméstico en casa, en vez de lavárselo rápidamente, va a mirar la marca del envase.
0: Nada, eso es malo.
1: Eso es malo, ¿no?
0: Nada, porque ahí el tiempo...
1: Oye, ¿qué marca es la que
0: da igual,
1: hecho?
0: No, eso es cuando te lo bebas.
1: Ah, bien.
0: ¿Vale? Si tú te lo bebes, te entra en la boca, o lo que sea, vale, o se lo bebe tu hijo. Vale, pues entonces sí. Entonces ve corriendo, mira la marca, llama, ahí tiene que haber un teléfono. Llama a ese teléfono, pregunta lo que tienes que hacer,
1: claro,
0: lo que sea. Pero no mire la marca de nada cuando te haya caído algo en el ojo, ni en la cara, cualquier químico que te haya caído. Agua. Igual que si te entra una chispa de fuego, lo que sea, entrar ahí, lo mismo.
1: ¿Tú estás seguro que ninguna manzanilla te puede arreglar un poco
0: el ojo? Ninguna. Vamos a ver, te cuento. La manzanilla es una cosa que se hace mucho, ¿no? Mira, tenía el ojo no sé qué y me echa manzanilla. Incluso yo he escuchado a algunos óptico mandar manzanilla, ¿vale? Manzanilla amarga, dicen, ¿vale? Pero la manzanilla puede llevar también hongos, cuidado.
1: Yeah.
0: Y entonces, dependiendo cómo tengas tú la herida en el ojo, si hay un hongo, se puede decir que puede traspasar las primeras 5 o 6 capas que tiene la córnea, entonces estás perdido, ¿vale? Ese hongo se va a hacer fuerte ahí y te puede crear, bueno, de hecho, ahí va a habitar y te va a crear un problema muy grave en lo que es tu ojo. Entonces, es muy importante no echarse nunca manzanilla, cualquier, y menos, o sea, por ejemplo, ¿cuándo puede pasar esto? Un bebé que te... Eso, yo he tenido 1000 casos de bebé. El bebé está jugando contigo, no sé qué, te mete el dedo en el ojo. ¿Vale? Bueno, muy bien. Eso son cosas que el bebé no lo ha hecho queriendo, lógicamente. Lo que te ha hecho mal tú es echarte manzanilla. Manzanilla no te eches. La manzanilla no te está haciendo ningún bien. La manzanilla te la tomas. Y entonces te coge y te va si quieres entonces a... Eso sí, ya, cualquiera de las manzanillas, la que tú quieras. ¿Vale? Ya lo que más te tranquiliza a ti.
1: Yo lo que... Las conclusiones que saco de tu conversación es que ante estos que puede ocurrir, accidentes domésticos, ante trasladar de no frotar...
0: Eso es, sí.
1: Ni presionar, ni manipular el ojo.
0: Exacto.
1: Ni utilizar herramientas para retirar objetos, ¿vale?
0: Sí, porque hay gente que coge un imán.
1: Eso es.
0: Eso, vale. Eso a lo mejor lo hace, pero profesional.
1: Vale.
0: No lo hagas tú. ¿Vale?
1: Ante los productos químicos, pues lavar inmediatamente.
0: Sí.
1: Creo que tú lo has dicho, ¿no?
0: Uh-huh.
1: Sin retrasar el lavado para buscar información.
0: Uh-huh.
1: Y solicitar ayuda urgente cuando corresponda.
0: Eso es. ¿Eh? Vale, os quiero comentar un caso ahora. Bueno, termina y te cuento.
1: Y lo último.
0: Venga.
1: Que estos casos puede ocurrir, que ocurre de hecho. El mensaje yo creo que tú estás mandando es que si no estamos preparados para saber actuar, que es donde hay que decirle a la gente cómo actúa.
0: Y ahí voy a yo con el tema del imán.
1: Venga.
0: ¿Qué ha pasado a veces? Imagínate que tú tienes, te entra un, no sé, una viruta de hierro a la córnea y sí. Te entra, pumba. Vale. Y ahora yo tengo un imán, pero un imán de verdad, porque cualquier imán no sirve. Y ahora yo te la quiero quitar. Vale. Si sé por dónde ha entrado, por ahí, y sé por dónde tengo que acercar el imán, la viruta va a salir por el mismo sitio por donde ha entrado. O casi por el mismo sitio. Pero si te entra por aquí y yo te pongo el imán por este lado, tú estás mirando para allá y el imán lo tienes aquí, o sea, lo que va a hacer va a ser hacerte otra herida de salida que va a ser tan grave o más que la de entrada. ¿Vale? Y cuidado que hay gente que ha cogido imán, ¡pum!
1: Ajá,
0: ya está.
1: Ya está.
0: ¿Qué narices has hecho?
1: Has
0: tenido suerte. Vale. Si no te ha hecho más daño, has tenido suerte. El imán, tienes que saber por dónde ha entrado. Y para eso, para saber por dónde ha entrado, tienes que coger y mirarlo con una lámpara hendidura. Y decir, y es que una cosa es donde tú veas, que es que, para que tú veas, no es lo mismo. Donde tú ves lo que es lo que es el hierrecito ese que ha entrado ahí, yo lo puedo ver aquí.
1: Sí.
0: Pero mejor me entra por aquí. Entonces, si yo lo veo aquí, me entra por aquí y te lo saco de delante, que es por donde yo lo veo, te estoy haciendo el doble de daño. Entonces, no juguéis con imanes, por favor, ¿vale? Porque podéis hacer un daño horrible tanto a tu ojo, si es el que tú quieres ayudarte a ti mismo,
1: sí.
0: Como al ojo de la otra persona. Y esto ha pasado ya más de una vez. ¿Vale? O sea que esto es muy importante, porque hay gente que tiene un imán, de estos que es un super imán, que te va... Espera, ¡pla!
1: Te lo quita.
0: Sí, oye, te lo han quitado, ¿eh? Pero
1: bueno.
0: Muy rara vez va a ser quitarlo correctamente. Sí, para eso está el médico que sabe por dónde ha entrado.
1: Bueno, pues...
0: Perdón porque es deciso, porque digo, ya que lo has dicho...
1: Vamos a enlazar y venga. Me vaya a permitir que, bueno, implícitamente te haga publicidad. ¿Por qué
0: venga,
1: no? Para
0: vamos,
1: la pregunta última. Yo
0: venga.
1: Creo que esto queda claro. Teniendo un centro de trabajo como es Multilife Visión en San Lucas de Barrameda, con la tradición, que eres un profesional desde el punto de vista de la óptica, la optometría, con atención a la calidad de visión y al cuidado ocular, que practica exámenes visuales, hace una evaluación completa de los problemas como miopía, hipermetropía y antimatismo, que eres una persona que trabaja en la prevención haciendo pruebas, exploraciones destinadas a detectar posibles anomalías y recomendar la valoración oftalmológica, como lo hace cuando sea necesario. Y además, corrige, asesora el aspecto de la visión sobre gafas monofocales, progresivas, montura, lente de contacto. Un centro que tiene audiometría también.
0: También.
1: Y además hay una variante que lo pusiste en marcha en 2019-2020, que era la oferta educativa especial, que no sé si lo ha abandonado. Teniendo en cuenta todos esos parámetros, ¿cómo es posible que usted se meta a ser presidente de la calle Barrameda?
0: Pues es una pregunta muy buena. Te la voy a explicar. Hay una cosa que me di cuenta, que es así, ¿no? Que todo el mundo se queja de todo, pero nadie hace nada. Y entonces dije yo, un momento dado, y digo, bueno, voy a hacer yo, por lo menos, o sea, porque yo mismo me di cuenta quejándome, ¿no? Y dije yo, ostras, y dije, ¿cómo me quejo yo si yo no hago nada tampoco? ¿Vale? Entonces dije yo, bueno, voy a coger y... Porque yo me creo que soy muy capaz de hacer muchas cosas. Entonces me dije a mí mismo, bueno, voy a hacer durante un tiempo algo que sea, a ver, para intentar que esto sea, se ponga como Dios manda. Y además, estoy viendo que esto tiene un montón de oportunidades para el pueblo. Hay un montón de cosas que no nos enteramos, pero que gracias a lo de la calle Barrameda creo que se va a hacer muchas cosas, ¿vale? Que porque nos estamos uniendo a otras calles, etcétera. Y entonces, realmente me estoy dando cuenta que hay una dimensión superior de lo que es una calle, ¿no? Lo farto que estamos todos de ayuda, de que hay cosas que no se hacen y no se entiende por qué no se han hecho, y que habiendo gente como yo, pero no solamente yo, hay más, ¿vale? Yo creo que vamos a hacer que Sanlúcar sea un poquito mejor. Lo malo es que yo no voy a estar mucho tiempo, porque
1: bueno,
0: es que lo que tú dices, como no tengo tiempo, voy a tener que está lo justo. Bueno, yo voy a cumplir 50 años dentro de dos.
1: Pues
0: desde... Y yo creo que entonces ya a partir de ahí tendré que empezar a pensar más en mi salud, ¿no?
1: Desde el corazón te lo digo, ¿eh? Tú decías, es que ahora soy más importante.
0: Sí, te lo he dicho, pero...
1: Usted para Radio Esquina y las mañanas Radio Esquina es importante 10 años, ¿eh?
0: Muchos años.
1: Ya es importante, ¿no? Y esperemos que siga siendo tan importante como ahora.
0: Ojalá que sigamos así muchos años.
1: Muchas gracias, Antonio.
0: Muchas gracias a vosotros.
1: Venga, a cuidarse.
0: Nos vemos, ¿no? Entonces.
1: Venga.
0: Pero no te vayas, que no hay fotos.
1: Ah, ¿verdad? Nos vemos ahora. Venga.

0: 14 de octubre de 2026 y continuamos, son 12 casi media y bueno, pues agradecer de antemano que nos ha esperado con suficiente paciencia Antonio Vascuñana, director del Hospital Virgen del Camino. Muy buenas tardes.
1: Hola, buenas tardes, ¿cómo estás?
0: Bueno, tú nos contarás, ¿alguna incidencia?
1: Bueno, estamos en la época de posverano, sí. Con lo cual estamos ahora con el acelerón de algunas exploraciones y de intervenciones quirúrgicas. Vale, vale. Intentamos las posibles demoras que se han podido generar durante el verano, pues intentamos solventarlas. Y por otra parte, en el hospital hemos iniciado también ya hace unos días la campaña de vacunación de los profesionales. Hoy empieza, si no estoy mal informado, la vacunación en otros colectivos. Así que yo animo a todos los ciudadanos que se...
0: Pues mira, Antonio, yo súper animo.
1: De gripe y de COVID.
0: Eso es. Yo me puse ayer 3 vacunas y encantado. Y aquí estoy, con mucha fuerza y fortaleza. O sea, que estoy... Y parece mentira que algo tan interesante y tan bueno para la salud, que otros países no los tienen y están deseando, pongamos muchas veces pega, ¿no? Pero es una
1: pues
0: gloria,
1: sí,
0: está
1: pues
0: protegido,
1: sí,
0: ¿no?
1: Sí, así es.
0: Y entonces de aquí, bueno, acompañar, como tú dices, a la gente que se vacune, hombre, que no pasa nada con la vacuna y que tenemos profesionales que nos vacunan perfectamente. O sea que...
1: Nos protegemos eso también a nuestros familiares, o sea que es algo que no tiene sentido no utilizarlo, cuando además, como tú dices, no todo el mundo, en el sentido de otros países, pueden disponer de las facilidades que tenemos nosotros para
0: claro, y tú empiezas a buscar noticias que no te dan de la guerra, de un sitio de actualidad, del problema que tú ves, otros países que no salen mucho en los medios de comunicación y realmente mueren constantemente por falta de vacunas, ¿no? Hay que escarbar un poquito algo que no sale en las tradiciones y que por un motivo u otro mueren por no tener algo básico como una vacuna.
1: Recuerden los más veteranos que la viruela,
0: por ejemplo,
1: ha desaparecido del mundo gracias a la vacunación.
0: Bueno, Antonio, el Hospital Virgen de aquí, de Virgen del Camino, también, bueno, se está últimamente caracterizando por formar a la gente, a médicos de otros países. Y yo pensaba esta mañana, digo, bueno, el hospital no le da los peces, le da la caña sanitariamente para que se pueda defender estas personas que se han formado en el hospital en otros países, ¿no? De una manera u otra.
1: Sí. Luego te refieres a que hemos tenido una estancia muy agradable para todos nosotros de estudiantes de último curso de medicina de Chad. Chad es el segundo país más pobre del mundo, o sea que no estamos hablando de...
0: Claro.
1: Y han sido becados por el Colegio Médico y por el propio hospital a través de una universidad que se llama el Buen Samaritano, que está regentada por Agustino, la orden de los Agustinos, que está allí, y que nos solicitó una estancia de unos estudiantes de medicina. Lo hemos hecho con mucho gusto y efectivamente lo que les enseñamos es a pescar. No le damos caña, sino les enseñamos a pescar. Ellos han vuelto a su país y creo que han tenido una estancia muy agradable en nuestro medio. Cuando se despidieron, que venían hablando español, dijeron que ya no hablan español, ahora hablan sanluqueño.
0: Ah, bien, eso está bien. Bueno, pues, ¿qué tal pare? que llega a sus países tan pobres y algo, y con los recursos que tenemos aquí, ellos lo valoran mucho más que
1: nosotros. Claro, evidentemente.
0: Lo valoran más que, sabe Dios, y un médico, ¿verdad, Antonio? Tendrá que hacer virguería. Otra palabra.
1: En fin.
0: Bueno, Antonio, pues, como siempre, es un placer. Muchas gracias.
1: Venga,
0: ¿te parece?
1: Hasta un saludo, gracias.
0: Venga, hasta luego. Adiós.

14 de octubre de 2026. Sí, estáis viendo aquí una nuez de castaña que ha regalado mi amigo Manu. Fíjate qué suerte tengo, ¿eh? ¿Cómo me quieren? Bueno, no estuvimos el lunes, ¿eh? Pero llevamos 4 horas de emisión, ¿eh? 4 horas. O sea, que suplimos la ausencia del lunes. Pero estamos aquí el lunes que viene, ¿eh? Aunque sea fiesta local. 4 horas de emisión, con una programación extensa, con invitados muy interesantes y con vuestra presencia. En fin, pues con este regalo yo entré con 3 vacunas que me pusieron ayer y estoy contentísimo de estar protegido a esta emisora de radio. Hemos hecho el programa, ha salido todo perfectamente y ahora nuestro amigo Manu tiene el detalle de venir a la radio y regalarme pues unas castañas y unas nueces. ¿Qué más quiere uno en la vida? Los pequeños detalles son los que te hacen grande. Muchas gracias, Esperanza, y muchas gracias a vosotros y hasta el viernes. Venga, hasta ahora. Adiós.

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1: Y realmente mueren constantemente por falta de vacunas, ¿no? Hay que escarbar un poquito algo que no sale de las previsiones.
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1: Bueno, Antonio, pues como siempre.
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1: 4 horas. 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
2: Sí, estáis viendo aquí una...
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4: Pues con este regalo.
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0: Bueno, pues se cumplen exactamente 27 minutitos sobre las 8 de la mañana. ¿Qué tal? Muy buenos días y bienvenidos todos al directo de Radio Esquina. En este caso, en las mañanas de Radio Esquina. Hoy, miércoles, día 14 de octubre del 2026. Lo hacemos, como siempre, en el 97.6 del dial, también a través de nuestra página web, por supuesto, en mi Facebook personal, Esperanza Franco Pipió, y simultáneamente en el Facebook de Radio Esquina. Y también tenemos, como no, una aplicación en Play Store llamada Radio Esquina, te lo bajas y, lógicamente, tendrás el sonido en directo de Radio Esquina. Y, por supuesto, para aquellas personas que quieran participar en directo, pues tenemos el 633-827103. Así que, sin más demoras, pues comenzamos ya las mañanas de Radio Esquina. Lo hacemos con nuestro compañero...
1: Muy buenos días, Esperanza. Buenos días. Les damos las gracias a todo el mundo, ¿verdad?
0: Pues claro.
1: Porque el lunes nos echó lo de menos.
0: Pues sí.
1: Todavía hay un despistado.
0: Unas vacaciones muy largas.
1: Es verdad.
0: No puede ser.
1: Bueno, pues, en compensación, si procede, el lunes, aunque sea fiesta local, tendremos radio. Las mañanas de Radio Esquina... Sí. El lunes que viene, 19, habrá radio en directo, ¿vale? Está programado, ya que realmente los radioyentes nos echa de menos. Y era fiesta y, por lo tanto, tampoco queríamos molestar. Y además, también tenemos que hacer otra actividad de nuestra vida. Por lo tanto, desde aquí, muchas gracias. Y inmediatamente empezamos, ¿sí?, una programación, como todas, muy interesante y, sobre todo, muy aclaratoria. Venga, comenzamos.

14 de octubre de 2026, la mañana de Radio Esquina, esta mañana en directos, en directo. Este programa, como bien sabe, se puede escuchar en distintas repeticiones, en la programación de nuestra radio, en iVoz y en cualquier plataforma que inmediatamente surja Radio Esquina. Y bueno, se puede escuchar perfectamente, independientemente que si quiere alguna intervención específica durante la programación, nosotros solamente la piden y se la enviamos. Vamos a pasar al, bueno, a nuestro apartado de difusión de acontecimientos. Bueno, este equipo que se sale, que es la Juventud Saluqueña, los dos últimos partidos ganados con solvencia, y el próximo es el domingo 18 a las 12:15 en el Picacho, con un rival, Club Deportivo El Torno. La Juventud, con dos victorias recientemente, os pide que apoyáis este modesto club, como digo, el 18 domingo, 12:15 en el Picacho, que se va a enfrentar contra El Torno. Por otra parte, bueno, Patri Manuel va a ofrecer un concierto. Ya sabéis que Patri Manuel fue el ganador de Tierra de Talento. Un concierto, primer concierto a piano, por el amor y la esperanza. Este concierto es a beneficio de la Asociación contra el Cáncer de Sanlúcar de Barrameda. 23 de octubre a las 8:30 en Bodegas Hidalgo La Gitana. En fin, esta intervención de este concierto de Patri viene incluido con una cena con tapeo más el concierto. La entrada cuesta 35 euros. Bodega La Gitana, concierto de Patri Manuel el 23 a las 8:30 a beneficio de la Asociación contra el Cáncer. El cura Paco, que estará aquí próximamente hablando de este acontecimiento, bueno, pues resulta que la pastoral de penitenciaria diócesis de Asidonia de Jerez organiza la 26ª jornadas del voluntariado de prisiones, denominado la meditación, diálogo, encuentro, oportunidades. 24 de octubre a las 10 de la mañana empieza esta jornada en el Salón de Acto del Monasterio de la Cartuja de Jerez. Una jornada que viene incluida de muchas sesiones: bienvenida, pastoral, preguntas y respuestas, un cafelito, una ponencia sobre mediación, justicia restaurativa, a la una celebración de la Eucaristía, comida compartida y poner temas en común. Una jornada muy interesante que, en fin, tiene incluso sus ponentes, por ejemplo, uno de los ponentes es Carlos Piñe Iroa, que es cuando, bajo la denominación del tema asociación de que hablamos, en fin, hablaremos con Paco para que nos explique esta jornada sobre el voluntariado de prisiones, bajo la denominación de la mediación. 24 de octubre a las 10 de la mañana empieza la jornada en el Salón de Acto del Monasterio de la Cartuja de Jerez. La Casa de Extremadura, las próximas actividades que van a organizar, pues la primera el 23 de octubre a las 7:15, como digo, en la Casa de Extremadura, ciclo de charla, pasión por la ópera, la belleza de la ópera, 5 razones para amarla, primera parte, bajo la dirección de Sergio Reina Moreno. 7:15, 23 de octubre, van en la Casa de Extremadura, va a hablar de ópera. Y en la misma Casa de Extremadura, pero ya el 29 de octubre a las 7 de la tarde, pues nos invita a una conferencia, el teatro, arte que, saliendo del papel, se hace humano. Esta conferencia a cargo de Carmen de Pineda Pérez, en la Casa de Extremadura, como digo, el 29 de octubre
a las 7 de la tarde, conferencia alrededor del teatro.

Bueno, vamos a este 14 de octubre de 2026, vamos a abrir un nuevo espacio. Va a estar en función de la noticia que se genere en Sanlúcar, que lo genere los colectivos, los partidos políticos, algunas novedades. La idea es que he cogido 10 noticias que han surgido estos días en Sanlúcar y he planteado una interrogante. Por eso se llama interrogantes del día. 10 interrogantes en función de las noticias que he podido leer durante este fin de semana. No sé si el próximo interrogante, el día 16, habrá noticias nuevas o interrogante que me cuestiono. Pero, bueno, esta es la idea. Basada en las noticias que emana de los distintos colectivos, etcétera, etcétera, o a nivel local o a nivel provincial, que hace referencia a Sanlúcar, yo me planteo alguna interrogante. Y hoy, 14 de octubre de 2026, tenemos las siguientes interrogantes. Vivienda. ¿Dónde están las soluciones según las noticias que ha surgido? Bueno, pues esa es la interrogante. Si tantas familias tienen dificultades para acceder a una vivienda digna, ¿cuántas viviendas públicas y asequibles se van a construir en Sanlúcar? ¿Dónde estarán y en qué fecha podrán entregarse? ¿Seguiremos hablando de vivienda como promesa electoral? Segunda interrogante, sanidad. ¿Abrir un centro significa disponer de una atención sanitaria suficiente? Se ha abierto recientemente el centro de salud de la Ecija, ha comenzado a prestar servicio, pero las informaciones recientes han abierto el debate sobre la dotación asistencial. ¿Qué profesionales y servicios están realmente disponibles y qué corresponde resolver a la Junta de Andalucía? Tercera interrogante, limpieza urbana, según las noticias que se ha generado estos días. ¿Está Sanlúcar tan limpia como merece? ¿Se conocen las zonas que necesitan una intervención urgente, la frecuencia real de limpieza y los recursos destinados a mantener calles, plazas y barriadas en condiciones dignas? ¿Quién corresponde cuando un servicio público no alcanza las expectativas ciudadanas? Cuarta, economía municipal. ¿Sabemos en qué se gasta nuestro dinero? Con el presupuesto de 2024, prorrogado hasta 2026, ¿qué prioridades se están financiando? ¿Qué modificaciones presupuestarias se han aprobado y qué inversiones siguen esperando? ¿Puede el ciudadano conocer con claridad cuánto se gasta, en qué se gasta y qué resultados obtiene? Quinta interrogante, empleo. ¿Puede Sanlúcar ofrecer un futuro laboral a tantos jóvenes o a personas que están en paro? ¿Qué medidas concretas se está impulsando para crear empleo estable, apoyar a los autónomos y fortalecer el comercio local? ¿Cuántos puestos de trabajo nuevos se han generado gracias a iniciativas municipales y cuántos siguen siendo una necesidad pendiente? Sexta interrogante. Urbanismo e infraestructura. ¿Por qué cuesta tanto transformar la ciudad? ¿Qué proyectos están realmente ejecutándose? ¿Cuáles permanecen paralizados y qué obstáculos impiden avanzar? ¿Cuándo veremos mejoras palpables en calle, accesibilidad, acerado, asfaltado y mantenimiento de los espacios públicos? Séptimo interrogante. Transporte público. ¿Cuándo habrá un servicio eficaz y adaptado a las necesidades de los vecinos? El Pleno Municipal aprobó estudio de viabilidad del servicio de autobuses urbanos. ¿Cuáles son los siguientes pasos? ¿Qué calendario se maneja? ¿Y cuándo podrá la ciudadanía conocer las líneas, frecuencia, tarifa y costes previsto? Octava interrogante. Personas mayores. ¿Estamos preparados para atender a una población que envejece? En noticia, próximamente la apertura de la residencia fomentada con el apoyo público y ciudadano
de la Fundación Aras. Pero ¿qué recursos y planeamiento destinamos a las personas dependientes en Sanlúcar de Barrameda, cada vez mayor, a su familia y a quien no puede permitirse cuidarlo, cuidados privados? Medio ambiente. ¿Estamos protegiendo de verdad el Guadalquivir y nuestro entorno natural? Ante la convocatoria contra los vertidos mineros de Guadalquivir previsto para el 17 de octubre, ¿qué actuaciones concretas puede impulsar Sanlúcar para defender el río, el estuario, la pesca, la agricultura y la salud ambiental? ¿Quién debe asumir responsabilidades y con qué medidas? Y décima interrogante, gobierno municipal. ¿Quién responde por los resultados? Con un gobierno local en minoría, ¿está la dificultad para alcanzar acuerdo condicionando la gestión de Sanlúcar? ¿Qué compromisos concretos puede presentar el equipo de gobierno y qué alternativa verificable ofrecen los partidos de la oposición? ¿Quién está dispuesto a rendir cuentas con fecha, cifra y resultados? Y ya las dos últimas interrogantes añadidas, deducidas de las 10 noticias que han salido estos días. ¿Está Sanlúcar avanzando al ritmo que necesitaban sus vecinos? ¿O estamos aprendiendo a convivir con problemas que llevan demasiado tiempo sin resolverse? ¿Cuántos? Después, si dentro de seis meses volveríamos a plantear estos mismos 10 interrogantes, ¿cuánto o cuántos tendrían una respuesta concreta y cuántos seguirían esperando una solución? En fin, en base de la noticia que se ha generado esos días, 10 interrogantes. Esperemos que este espacio lo hagamos el día 16. Venga.

Bueno, pues 14 de octubre de 2026. La siguiente editorial tiene como intención, bueno, dar información, hacer un poco de pedagogía y que ustedes analicen que esto del tema de la vivienda es totalmente una hipocresía. Porque aquellos que pueden incidir que tengamos viviendas asequibles o dignas, realmente no lo hacen. Y están utilizando la vivienda para dividir la sociedad de una manera radical, poner parche, o bien con intenciones políticas, manteniendo de que, en fin, que usted tiene muchas viviendas y hace falta que suelte un par de ellas, como tal. Y es una hipocresía cuando las distintas administraciones tienen competencia en vivienda y se lleven hablando mucho tiempo de vivienda cuando no hacen nada. Y esta editorial va dirigida a que usted analice si realmente esto de la vivienda, que hay que corregir muchos temas y legislar cosas puntuales, por supuesto, pero globalmente es algo que se está utilizando, digamos, en fin, y demostrando la inoperancia de las propias administraciones. Porque en materia de vivienda, según dice la editorial, voy a tratar de explicar y buscando distintas competencias en distintas administraciones para que usted analice que lo que nos dicen de vivienda es otra línea, es otra utilización para otras cosas. Pero realmente te tendrán que mirar al espejo diciendo, oiga, si yo puedo favorecer la vivienda a toda la gente, ¿qué estoy haciendo? ¿Le echamos la culpa al de enfrente? Uno, por temas ideológicos, otro, porque es inoperante, y otro, porque no sabe. O la prioridad no es la vivienda, es otro tema, que no es hacer vivienda. Y yo creo que esto, con la intención de hacer un poco de pedagogía y didáctica, voy a tratar de explicar las distintas competencias que tienen las distintas administraciones, que si se pusieran de acuerdo, se haría mucha más vivienda y asequible. Pero es más fácil decirle a los ciudadanos una cosa para no sé con qué objetivo. Cuando si tú tienes capacidad de arreglar un problema y no lo arregla y encima protesta, está demostrando la inoperancia de las propias administraciones y sobre todo la gente que nos dirige. Bien, le he denominado competencias y obligaciones que tienen las distintas administraciones municipal, autonómica y el Estado en materia de vivienda. Como este radio es local y vamos a dirigirlo a nuestra ciudad, tenemos que hacer referencia también a otras administraciones, pero vamos a concretar nuestra ciudad. En el caso de Sanlúcar de Barrameda, esta cuestión que yo planteo es especialmente importante, porque muchas veces se habla de, entre comillas, responsabilidad de las administraciones y protestamos ante otras administraciones. Como digo, responsabilidad de otras administraciones en vivienda, sin distinguir qué puede hacer realmente el ayuntamiento, qué corresponde a la Junta de Andalucía y qué corresponde al Estado. La clave jurídica es que la vivienda es una competencia compartida en su ejecución. Aunque en Andalucía la competencia exclusiva en materia de vivienda corresponde a la Junta de Andalucía, mientras que los ayuntamientos tienen importantes competencias urbanísticas de promoción y de gestión y vivienda protegida, legislación que antaño era más rígida, ahora las competencias del ayuntamiento son más flexibles y más ágiles para favorecer la construcción, la rehabilitación o el acuerdo de vivienda con propietarios para hacer todo tipo de vivienda. El Estado conserva competencia que incide directamente en vivienda, especialmente legislación básica, suelo, financiación
y determinadas políticas estatales. Vamos por el ayuntamiento. La administración más cercana. El ayuntamiento no puede desentenderse de la vivienda, pero tampoco, es verdad, tampoco tiene todas las competencias para resolver por sí solo el problema. Si vamos a la ley de régimen local, atribuye a los municipios competencias, fijaros bien, las competencias que tiene un ayuntamiento en urbanismo, en promoción, gestión de vivienda, de protección pública, de conservación y rehabilitación de edificios. El campo de actuación que se tiene desde el ayuntamiento como competencia es bastante grande, ¿verdad? Es bastante grande, que no te dice usted no puede hacer nada, sino que tiene unas competencias amplias. En Andalucía, además, la legislación autonómica concreta bastante más las competencias municipales que hace 12 o 13 años. Al ayuntamiento se le ha dado más libertad para este tipo de actuación. Entonces, ¿qué puede y debe hacer un ayuntamiento? Miren, primero, planificar la vivienda municipal. Se debe elaborar y ejecutar sus planes municipales de vivienda y participar en la planificación autonómica. Segundo, promover vivienda protegida. Puede promover viviendas públicas o protegidas directamente o mediante organismos municipales, empresas públicas, convenio de colaboración con otras administraciones y con particulares. Tercero, gestionar vivienda protegida. Entre sus competencias están la promoción y gestión de vivienda y adjudicación de viviendas protegidas dentro del marco legal de la autonómico. Y amigo mío, aquí está la clave. Aquí está la clave conjuntamente con dos vertientes. Cuarta, gestionar el suelo municipal. Gestionar el suelo municipal. Y paralelamente, gestionar la rehabilitación de vivienda. El acuerdo con particulares. Si acaso hay que ponerse duro, aquellos edificios no se puede mantener y se están cayendo, pues una actuación de acuerdo con el ayuntamiento con el propietario, de una manera u otra. Pero ahí está el ayuntamiento, gestionar al suelo municipal. ¿Qué suelo puede destinarse a vivienda actualmente en Sanlúcar? ¿Qué suelo es residencial? ¿Cuánto suelo se reserva para vivienda protegida? ¿Qué promociones puede desarrollarse? ¿Qué edificio o zona necesita rehabilitación? ¿Qué actuaciones urbanísticas pueden desbloquear suelo? Quinta cuestión, el urbanismo, desde el punto de vista municipal. Tiene competencia en planeamiento, gestión, ejecución, disciplina urbanística, incluidas las licencias y determinadas actuaciones de inspección y protección de la legalidad. Todo eso lo tiene el ayuntamiento, todo, todas esas competencias. Sexto, competencia de rehabilitación. También tiene responsabilidades en conservación, rehabilitación de edificios y puede impulsar programas municipales de rehabilitación para favorecer un tipo de vivienda de una manera u otra. Y séptimo, tiene competencia en servicios sociales. El ayuntamiento también tiene una responsabilidad especialmente importante cuando hablamos de personas que no pueden acceder a una vivienda. Emergencia social, atención a personas vulnerables, exclusión residencial, eso hay que asumirlo. Quizás también hay limitaciones. El ayuntamiento no controla por sí solo los aspectos fundamentales como la legislación general de vivienda, las grandes líneas de financiación estatal, los programas autonómicos de vivienda, determinadas ayudas de alquiler, la regulación general del mercado inmobiliario. Por eso, no sería correcto atribuir a los ayuntamientos toda la responsabilidad sobre el precio de la vivienda, pero tampoco sería correcto decir que el ayuntamiento no tiene capacidad para favorecer la construcción de viviendas. Cuando tiene todas esas competencias, cuando yo lo puedo hacer, cuando yo tengo que planear suelo, ¿cómo puedo yo afrontar a otras administraciones diciendo la culpa? Porque, oiga, el Estado tiene responsabilidad, la autonomía tiene responsabilidad, los ayuntamientos, lo primero que tienen que hacer es
desarrollar suelo para vivienda. Lo segundo que tiene que hacer es un programa de rehabilitación de vivienda, una normativa exigente de vivienda, en todo caso la adquisición de patrimonio que se pueda hacer para vivienda, porque puede ocurrir que venga un plan estatal o un plan autonómico y diga, oiga, Ayuntamiento de Sanlúcar, bien, usted tiene financiación para esto, para lo otro correspondiente, dime usted dónde está y no tengamos nada para construir. O cumplimos con nuestra obligación, cumplimos con nuestras competencias para que facilitar el tema de vivienda. Y, por supuesto, también hay otro apartado, el control exhaustivo de las viviendas públicas. Aquel que no le haga falta la vivienda pública o use un mal uso de las viviendas públicas, también habrá que decirle que ya está bien. La Junta de Andalucía, ¿qué competencia tiene? La Administración con la competencia autonómica principal, la Junta de Andalucía tiene que promover vivienda. Ah, cuando se le pone a disposición, que yo estoy harto ya de la ignorancia más grande que hay una ignorancia urbanística enorme, cuando se pone a disposición suelo para las distintas administraciones, hay que ponerlo urbanizado. Distinto es que yo llegue a un acuerdo con la Administración que me urbanice ese suelo en compensación de otras cosas, otros convenios. Pero, oiga, no se le puede decir a otras administraciones, haga usted vivienda en tal sitio, si aquello está en berbecho. Y luego, cuando se planifica vivienda, hay que tener en cuenta que si en aquella parte va a vivir en distintos aspectos de vivienda, en bloques, pisos bajos,

y normas de habilidad, entre otras. La Junta de Andalucía también tiene que coger un impulso y decirle al ayuntamiento, oiga, que vamos a hacer todo por la vivienda y dentro de mis competencias, espabilen, espabilen, ¿qué aporto yo? ¿Cómo lo puedo hacer? Oiga, que el ayuntamiento que me planifique suelo o que tenga un proyecto de rehabilitación, yo lo premio. Es que hay que también tener sangre desde la Junta de Andalucía. Pues claro que sí, hombre, pues claro que sí. Y exigirle al ayuntamiento que tenga suelo porque una partida fundamental de su tema... Y obligada y salí el Boja subvenciones y apartado para mover los cimientos. Además, la Constitución permite que las comunidades autónomas suman competencias sobre la ordenación del territorio, urbanismo y vivienda. ¿Más competencias? ¿Para qué queremos las competencias si después no las llamamos a cabo? ¿Qué corresponde concretamente a la Junta? Diseñar la política general de vivienda de Andalucía. Pues sí, ahí estamos. Y el mercado, ¿qué necesita en este caso Sanlúcar? ¿Qué necesita aquel? Oiga, que vamos a hacer un plan para que su ciudad y yo, ahora, dame usted que yo lo necesito. En fin, un diálogo, un impulso político, una realidad en los parlamentos, realmente que quiera interceder de vivienda. Diseñar, elaborar y ejecutar el Plan Andaluz de Vivienda y Suelo. Bueno... La nueva Ley de Vivienda de Andalucía atribuye expresamente a la comunidad autónoma la planificación, desarrollo, ejecución, gestión, plan de andaluz de vivienda y suelo, que queda precioso, que queda estupendamente en un documento, como estoy leyendo yo. Pero ese documento hay que trasladarlo prácticamente a las poblaciones para que eso sea real. La promoción pública de vivienda. Andaluces. Pueblos de Andalucía, ciudades grandes, que tengo un plan de vivienda y tengo inversión en muchos temas. ¿Qué suelo disponen ustedes para construir vivienda? Y supongo yo que con nuestras reivindicaciones, ese análisis previamente de Andalucía, me lo llevo al nacional. Dígame usted, Andalucía en sus poblaciones necesita esto y esto. Y yo voy a poner mi parte. Y ayuntamiento, voy a poner mi parte. Ayudas programadas de vivienda, ayuda de alquiler, ayuda de rehabilitación, vivienda protegida, vivienda para jóvenes, colectivos vulnerables, eficacia energética. Hay que ver la eficacia energética. Madre mía de mi alma, queda precioso, magnífico, pero vaya burocracia, vaya proceso. Y además, en medio todo el mundo coge algo. Es curioso. Va a poner placas solares... Y coge el ayuntamiento, coge los otros, coge los otros. Madre mía, qué energía energética si te cuesta más, mucho más, que todo es mentira, que todo queda bien. Al ciudadano hay que hacer las cosas mucho más fácil, con mucho control, pero muchas facilidades, hombre. Y lógicamente el parque público autonómico. La administración autonómica gestiona su propio parque público de vivienda y puede promover vivienda, etcétera, etcétera, etcétera. Ya tenemos la legislación, ya tenemos la legislación. El ayuntamiento tiene sus obligaciones, un planeamiento flexible, un planeamiento de unas competencias, y tenemos las competencias de la Junta de Andalucía, y todo va conectado. Vamos al Estado. No tiene la competencia principal de la vivienda, pero, amigo mío, tiene las herramientas decisivas. El Estado no tiene la competencia exclusiva sobre vivienda, porque las comunidades autónomas pueden asumirla y Andalucía la asumió. Pero eso no significa que el Estado no tenga competencia importante. Legislación básica, financiación. Y ustedes, señores, vamos a hacer vivienda. Vamos a hacer vivienda. Por supuesto, actividades, recursos económicos, autonomía. Presénteme usted un plan de vivienda... con sus necesidades de las poblaciones. Ahí tenéis ustedes, legislación y dinero para hacer vivienda. Amén de la legislación de corrigiendo otros temas. Ayuntamientos, mire ustedes que voy a hacer un plan de vivienda con un paquete financiero bastante elevado. ¿Se ponéis las pilas para tener suelo, hacer vivienda, rehabilitación de vivienda o tener un dinero para adquirir inmueble? ¿Eso dónde está reflejado? ¿Quién tiene la culpa de eso? El que tiene 3 pisos, el que tiene 1, el problema del alquiler. Oye,
Si el municipio tiene competencia en hacer vivienda, la Junta de Andalucía tiene competencia.

Competencia. El Estado tiene competencia de hacer vivienda. ¿Qué estáis esperando? ¿Qué estáis esperando? ¿Por qué volcáis tanto en la entidad privada, amén de otras gente que utiliza la vivienda para otros temas? Pero de manera general, ¿por qué volcáis y demostráis vuestra inoperancia? Porque es más fácil, a no ser que se tenga otras pretensiones. Los planes estatales de vivienda, ¿dónde están? ¿Dónde están esos planes de vivienda acompañados con una financiación del Estado? Tiene competencia en la legislación civil. Cuestiones esenciales de las relaciones entre particulares, como determinados aspectos de los contratos de arrendamiento. Legislación procesal. Tiene competencia en fiscalidad. Y en suelo. El Estado también tiene competencias legislativas en materia de suelo dentro del reparto constitucional de sus competencias. Si el Estado tiene suelo, ¿se acordáis ustedes de los cuarteles que se iban tantas viviendas? Yo recuerdo noticias del suelo que tenía el Estado. Vamos a promover tantas viviendas porque los cuarteles no se estaban utilizando. Miren los resultados de aquella noticia. Hagan las interrogantes. La clave está, sinceramente, que no es una competencia de uno o de otro. El ayuntamiento tiene urbanismo, suelo municipal, planeamiento, vivienda protegida municipal, la licencia, la rehabilitación, servicios sociales, planes municipales de vivienda. Y luego la capacidad de todo esto, con mis necesidades y con planteamiento de suelo urbanizado, con proyección, planeamiento del futuro, y a otras administraciones y reivindicarle, porque yo he hecho mis deberes, que usted haga sus deberes. Pero todo el mundo le echa la culpa a todos, pero ninguno hace nada. Es curioso. Y se le echa la culpa al de enfrente. La Junta de Andalucía, pues lógicamente la política de vivienda, la planificación de la vivienda protegida, la promoción pública, ayudas autonómicas, inspección, habilitabilidad, parque del público autonómico y el Estado, la legislación básica, la legislación civil y procesal, la financiación y programas estatales, la fiscalidad estatal, marco general del suelo, la coordinación y la cuestión especialmente importante, que las tres administraciones están obligadas a cooperar. ¿Y qué hacen? ¿Qué hacen? Derivar el problema y enfrentar a los ciudadanos. Es curioso, ¿verdad? ¿Cómo se manifiesta en distintos sectores reclamando vivienda cuando el problema eres tú que no genera las viviendas? Amén de corregir otros errores. ¿Para qué tenemos una ley de vivienda en Andalucía? ¿Y para qué tenemos un Ministerio de Vivienda? ¿Cuántas viviendas ha planificado este gobierno, esta Junta de Andalucía o este ayuntamiento que incida en las poblaciones como Sanlúcar de Barrameda? Dígame usted. ¿Qué significa todo esto que he dicho para Sanlúcar? Bueno, desde Radio Esquina, con la intención de hacer un poco de pedagogía e informar a la gente, ante un problema de vivienda en Sanlúcar, habría que formular tres bloques de preguntas que me hago yo al ayuntamiento. ¿Cuánto suelo municipal disponible existe actualmente para vivienda? ¿Cuántas viviendas protegidas han promovido directamente el ayuntamiento? ¿Cuántas viviendas públicas existen? ¿Cuántas están ocupadas y cuántas vacías? ¿Existe un plan municipal de vivienda actualizado y ejecutado? ¿Cuántas viviendas se contempla? ¿Cuánto dinero municipal se ha destinado a vivienda? ¿Cuántas viviendas se han construido durante estos años? ¿Cuántas parcelas municipales podrían destinarse a la vivienda protegida? ¿Cuánta licencia para vivienda protegida se ha concedido? ¿Cuántas jóvenes espera acceder a la vivienda? ¿Qué actuaciones municipales se han realizado para aumentar la oferta de alquiler asequible? Y la mayor,
Si yo tengo mis competencias instrumentales para planificar suelo, para mejorar esta ciudad, para recuperar vivienda y rehabilitarlo, para llegar a acuerdo con propietarios, etcétera, etcétera. Todo eso lo tiene que hacer el ayuntamiento, porque es el que le duele la muela principalmente. Oiga, es que eso es dinero. Pues vamos a la imaginación. Están los préstamos, está el coste, están las prioridades políticas, están las conversaciones con las distintas administraciones, la capacidad imaginativa que tiene que tener un político que llega a este tema, población de 70.000 habitantes, y que en mi ciudad lo primero que es la vivienda. Pues por ahí tengo que tirar por el camino. No hace tanta demagogia, porque todos estáis haciendo demagogia e hipocresía alrededor de la vivienda y creando un malestar impresionante, dividiendo la sociedad a consecuencia de la vivienda, cuando lo responsable sois vosotros, las distintas administraciones. Sí, señor. Sí, señor. Sí, señor. Si usted tenía la solución para solucionar el problema, por lo menos planificarlo, ¿qué estáis esperando? ¿De quién es el problema de la vivienda? Cuando se plantean de los fondos buitres. ¿Y quién son los fondos buitres? ¿A quién San Lucas de Barrameda, aunque diga todo lo que quiera, hay fondos buitres, por favor? A la Junta de Andalucía, ¿qué cuestiones? ¿Cuántas viviendas públicas o protegidas ha financiado en Sanlúcar? ¿Cuántas viviendas tiene actualmente el parque público autonómico en la ciudad? ¿Cuántas nuevas viviendas tiene previstas? Claro, la Junta de Andalucía puede llegar aquí, o el gobierno, o el que sea, decirle, oiga, Sanlúcar de Barrameda, yo tengo dinero para construirle a ustedes. Por cierto, que no olvidemos la planificación de la ciudad, que construir vivienda no solamente es construirla en un sitio adecuado, que luego esas personas necesitan sus servicios correspondientes. Por eso es tan importante planificar esta ciudad, dónde queremos ir, dónde debemos crecer, cómo se modifica, cómo, etcétera, etcétera. Es fundamental, que no solamente es hacer vivienda, que ya es difícil, sino urbanizar, poner servicio, pensar en el futuro, etcétera, etcétera. ¿Qué ayuda de vivienda ha llegado a Sanlúcar por parte de la Junta de Andalucía? ¿Cuánto dinero se ha invertido? ¿Qué suelo está disponible para promociones públicas? ¿Cuánto se construirá viviendas comprometidas si hay compromiso? ¿Y qué actuación de rehabilitación está prevista? Había una empresa municipal de vivienda. Cuando empezó a funcionar bien, pero, madre mía, se hace desde lo público, se hace empresas públicas con impulso para que tenga instrumentos de hacer las cosas, y luego las personas que están, desde los políticos a los que trabajan, no defienden lo público y la dejan caer por inoperancia. Y desapareció aquella empresa. Y se hizo muchos proyectos de rehabilitación, mucho. Y se adquirieron viviendas de otro tipo, mucho. Pero volvemos a decir, defendemos mucho lo público. Maravilloso, que yo lo creo. Pues si creemos todo, lo público tiene que ser tan competente, tan comprometido, que no puede fallar. Sin embargo, nos dejamos llevar por sí, por la gestión, porque se encarece, etcétera, etcétera, y cataplón, desaparece. Del Estado, ¿qué financiación estatal está llegando a Andalucía para vivienda? Andalucía, Aragón, a donde ustedes queráis. ¿Cuánto dinero corresponde a Sanlúcar, directa o indirectamente, hipotéticamente, de aquello que se podría repartir? ¿Qué programa estatal está financiando vivienda protegida o alquiler asequible? Ninguna. Le echa la culpa al alquiler. Pero yo no promociono ninguna vivienda que sea alquiler asequible. Es curioso, es paradójico, ¿verdad? ¿Qué medidas fiscales se están aplicando? Mire ustedes, yo estoy harto de decirlo. En 2013... a la gente joven, a la gente menos joven, que se compraba una vivienda con hipoteca, en su declaración de renta,
se le retraba ya el 15% del capital y se desgravaba los intereses. ¿Por qué se quitó esa medida y no se ha recuperado? Para que compre la vivienda y pague con su hipoteca, la alivie y asume el Estado ese coste para favorecer que se compre vivienda. ¿Por qué se quitó? ¿Dice alguien algo de eso? Los jóvenes, o menos jóvenes, o la gente que se compre actualmente un piso o una vivienda con préstamo hipotecario, que ya es complicado, no tiene ninguna desgravación positiva para que incite a la demás gente a pedir préstamo hipotecario. ¿Por qué no se dice eso? ¿Qué medidas fiscales potenciaré yo para comprar vivienda o adquirir vivienda? ¿Qué instrumentos existen para aumentar la oferta de vivienda asequible? Que ahí está la clave del cordero. ¿Cuál es el instrumento? ¿Quitándoselo a los demás? Ese es el instrumento. Eso es muy fácil. Ese es el instrumento. ¿Qué parte de los fondos estatales gestiona directamente el Estado y cuál corresponde a la Junta? Se habla de proporción, de qué tenemos cada uno, tanto el Estado como la Junta, ninguno. Y si te va al municipio, olvídate de historia. En fin, ¿quién tiene la competencia y quién tiene realmente los recursos para ejercerla? Los tres. Vivienda, hay que distinguir competencia, capacidad financiera, suelo disponible, planificación y ejecución. Un ayuntamiento puede tener suelo, pero no financiación suficiente. Pero ya tiene el suelo, ya tiene lo mayor, porque las viviendas no se hacen en el aire, ¿verdad? Si nos damos una vuelta por Sanlúcar, en cualquier calle, se están cayendo a trozos las viviendas. Y ahí hay una normativa, una ordenanza, una planificación, un diálogo, ¿verdad? No se puede pedir préstamos para construir vivienda y después recuperarla. Va con una gestión. Y obviamente también se puede llegar a acuerdo con las entidades privadas de construcción diciéndole que la vivienda que se construya tiene que ser asequible porque el ayuntamiento aporta el suelo, aporta la vivienda, o etcétera, etcétera, si tiene capacidad. ¿Por qué no? Lo importante es que haya vivienda y llegue desde el destino. Y en vez de ganar usted el 15%, va a ganar usted el 2% que va a construir la vivienda porque le favorezco el suelo. ¿Cómo se hizo la vivienda de protección en la de Silla? Y la vivienda asequible a toda la gente. Carretera Chipiona. Plan parcial delante del Pino. Vista Alegre. 16 viviendas bioclimáticas. ¿Cómo se reguló el Palomar? Los convenios urbanísticos, ¿para qué se hicieron? Pues algunas promociones de 120 viviendas y había vivienda aquí en la de Silla que eran 300 euros al mes. Y eso no es posible ahora. El ayuntamiento puede tener suelo, pero no financiación suficiente. La Junta puede tener competencia y programa de vivienda, pero necesitar suelo municipal. La Junta programa, que yo no escucho mucho de la Junta hablar de vivienda poniendo los dos detalles encima de la mesa, va al ayuntamiento y dice, oiga, vale, dime usted dónde financió esa vivienda. Y el Estado puede aportar financiación y establecer legislación, pero la ejecución concreta de muchos programas corresponde a las comunidades autónomas. Pero el Estado está poniendo sobre la mesa financiación, programas concretos. Por eso cuando entiendo yo que una administración, eso es competencia de otra, me suena mal, de verdad. Me suena mal y demuestra la inoperancia. Y por favor, cuando hable la gente de vivienda a la administración, la pregunta es, dentro de tus competencias, ¿qué ha hecho? ¿Qué está haciendo? ¿Qué está haciendo dentro de tus competencias? ¿Qué está haciendo? Más competencia que tiene un ayuntamiento es imposible.
para crear la base fundamental de la vivienda. ¿Y qué parte de esa competencia, si es responsabilidad suya, y qué ha hecho con ella? Es la pregunta. Esa distinción puede ser especialmente útil para analizarla. La situación de la vivienda en Sanlúcar, sin convertir el debate en un simple cruzo de responsabilidades políticas. Amigo, hagan todos las distintas competencias que tenéis. Después, regulamos todo lo que ustedes queráis para que la vivienda no sea algo especulativo o lo que diga. Y por otra parte, miren, hay algo añadido. En España, la propiedad privada está expresamente reconocida y protegida por la Constitución. Atención, la propiedad privada está dentro de la Constitución. Aunque no se trata de un derecho absoluto, está sometida a la ley y a su función social. El artículo fundamental es el artículo 33 de la Constitución, que dice que ofrece tres garantías. El 33.1 se conoce el derecho a la propiedad privada y a la herencia. El 33.2, la función social de estos derechos delimitará su contenido de acuerdo con las leyes. El artículo 33.3 dice: nadie podrá ser privado de sus bienes y derechos sino por causa justificada de utilidad pública o interés social, mediante la correspondiente indemnización y de conformidad con lo dispuesto en las leyes. ¿Qué significa esto en la práctica? El propietario tiene un derecho constitucional. La propiedad puede ser limitada por las leyes, pero la Constitución recoge que la propiedad privada, de una manera u otra, es algo inviolable, a no ser por razones máximas. La Administración no puede simplemente quitar una propiedad. Para privar a una persona de sus bienes, debe concurrir los siguientes requisitos del artículo 33.3. Casa justificada, utilización pública o interés social, procedimiento establecido legalmente y correspondiente a una indemnización. ¿Y qué ocurre con la vivienda? Aquí aparece otro artículo constitucional que resulta especialmente importante para comunicarlo y hacer pedagogía. El artículo 47 de la Constitución establece que todos los españoles tienen derecho a disfrutar, derecho, como tenemos derecho al trabajo, como tenemos a la sanidad, derecho de una vivienda digna y adecuada, obliga a los poderes públicos, a las tres administraciones, a las tres, a promover las condiciones necesarias para hacerlo efectivo. También establece que el suelo debe ser regulado conforme al interés general para impedir especulación. Por tanto, existe, bajo mi criterio, una cuestión constitucional que debe equilibrarse. El artículo 33 protege la propiedad privada. El artículo 47 obliga a los poderes públicos a promover el acceso a una vivienda digna. Pero el artículo 47 no elimina al 33, ni convierte automáticamente una vivienda privada en un bien público. El Tribunal Constitucional ha señalado que la función social forma parte del propio contenido del derecho de la propiedad. Es decir, no puede entenderse la propiedad privada exclusivamente como el derecho de propiedad propietario a hacer absolutamente lo que uno quiera o que alguien te utilice para el bien.
existe un límite para el legislador, dice el Tribunal Constitucional. Esto es especialmente relevante cuando hablamos de vivienda, alquileres, viviendas vacías, limitaciones al propietario, ocupación, expropiación o intervención administrativa. Artículo 33, propiedad privada y herencia. Artículo 31, principio tributario y prohibición de carácter confiscatorio de los impuestos. Artículo 38, libertad de empresa y economía de mercado. El artículo 47, derecho a una vivienda digna promovida por las entidades públicas. Artículo 106, control judicial de la actuación administrativa y responsabilidad patrimonio. El artículo 38, por ejemplo, reconoce la libertad de empresa en que el marco de la economía del mercado y establece de los poderes públicos debe garantizarla y proteger su ejercicio. El artículo 47, el que dice que todos tenemos derecho a la vivienda, obliga, reitero, obliga a los poderes públicos a trabajar para que los ciudadanos puedan acceder a una vivienda digna. Pero el artículo 33 obliga al mismo tiempo a respetar la propiedad privada. La cuestión jurídica no es, por tanto, elegir entre una vivienda y propiedad, sino en determinar hasta dónde puedo llegar la intervención de los poderes públicos sin vaciar el contenido constitucional del derecho a la propiedad y el derecho constitucional de que usted está obligado a darle a los saluqueños o a todo el mundo facilitar la tarea para hacer vivienda. No provocar una situación tan crítica como está ocurriendo. En fin, esto es lo que quería llevar a traer aquí para que lo analicéis. Para que ahora, que queremos cambiar la Constitución, cámbiese usted. Que queremos cambiar todo esto, pero actualmente en el lago, en el marco legal que nos movemos, es este. Y lo que es definitivo, que las distintas administraciones deben ponerse de acuerdo para afrontar el tema de las viviendas. Insisto, también teniendo en cuenta algunas matizaciones de la utilización de la propiedad privada en beneficio, en contra, lo que queráis. Pero no derivemos el debate. Quien tiene que hacer y promover y poner los pilares fundamentales para hacer vivienda son las administraciones. Y la primera, y para llenarse razón, son los municipios. Y en este caso, en Sanlúcar de Barrameda. Porque si hubiese una ley superior, tanto de la Junta como del Gobierno, para hacer vivienda en financiación, en planificación, en ayuda a rehabilitación, etcétera, etcétera, y viene dentro de un año o dos, nosotros estamos preparados para recibir esas ayudas y ponemos los instrumentos necesarios para construir vivienda. Tenemos que ir más allá, tenemos que planificar esta ciudad para la construcción de vivienda. E insisto, trabajar en la rehabilitación, que es un tema importante. Insisto, trabajar en los acuerdos de distintas propiedades que se está cayendo en Sanlúcar. Pero para eso tengo que tener un gobierno, gente que se dedique a la política, que sepa hacer todo esto. Ese es el problema. Y los instrumentos fundamentales que tengo que tener. ¿Para qué quiero yo una gerencia si no funciona? Tendré que remover todos los cimientos. Y la gente que nos dirigen tiene que saber dónde van, cómo van, saber lo que es una planificación, saber lo que es los servicios, saber enfrentarte con proyectos a otras administraciones que diga ciudad, mi ciudad necesita esto. Y yo aporto mi parte. Y una política también de fiscalización del ayuntamiento y una política de beneficios fiscales para que el ciudadano que quiera hacer rehabilitar o algo y esa vivienda dedicarla a un alquiler, porque hay compromiso, hay firmado, hay de todo en este mundo para llegar a acuerdo para que esa vivienda sea asequible. Pero para eso hay que trabajar mucho, pero mucho, mucho, mucho. Y saber. Díganme ustedes si mañana viene con esto de la vivienda, bueno, pues se mueve los cimientos. Vale, la Junta de Andalucía se pone las pilas, que también tiene la Junta de Andalucía que ponerse las pilas y exigir al ayuntamiento suelo para dentro de sus competencias, porque todo queda muy bien el papelito, todo queda. Pero, hombre, no derivemos el tiro
con la propiedad de personas que tienen piso, que se han ganado honradamente, que pagan sus impuestos. Que no digo que todos sean buenos, pero la mayoría de los ciudadanos de Sanlúcar, digamos ustedes, ¿a qué se dedica? ¿Y eso es malo, que yo me dedique a mi piso a alquilar dentro de la realidad pagando impuestos? ¿Eso es malo? Oiga, si hay 2.000 solicitudes de vivienda, ¿qué hace usted, administración, si usted tiene la competencia para solucionar el problema? El problema es el vecino, el que tiene el piso. El problema es usted, que no sabe gestionar el tema. Y la Constitución lo dice muy claro. Lo dice muy claro. El derecho a la vivienda y las administraciones promueve todos los espacios. No, pero promover significa en la bondad que ponga los recursos para que se haga vivienda asequible, conjuntamente con un derecho que se está olvidando, que no sé por qué se deriva, el derecho al trabajo. Eso es lo principal. Que todo el mundo pueda trabajar dentro de sus posibilidades y sus cualidades. Cuando tengamos eso, verá cómo también tenemos para vivienda. Y si trabajamos en vivienda, también se va a tener. Ahora, también hay que decir, por el derecho de nacer, no tenemos derecho a todo por nacer. Tenemos que currarlo nosotros, tenemos que tener sacrificio, tenemos que tener trabajo, el sentido de la responsabilidad. Pues entonces no estaríamos en un sistema bien organizado, sería otra cosa. En definitiva, que cuando hablen de vivienda, por favor, usted le pregunta a las administraciones municipal, autonómica y nacional, ¿qué está ahí haciendo para promover vivienda? ¿Cómo es posible que en una manifestación yo salga protestando porque no hay vivienda digna cuando yo soy el problema? Hombre, ¿qué hacéis? No tenéis capacidad de reunión, de decir, oiga, es un problema de todos, tenemos cada uno nuestras competencias, tenemos que hacerlo esto, etcétera, etcétera. Y lo que nos surge, porque estamos en Sanlúcar Barrameda, ¿qué pasa? ¿Qué pasa con los pilares fundamentales para construir viviendas, rehabilitación de vivienda, a llegar a acuerdo de vivienda, ordenanzas de vivienda, plan de vivienda, fiscalización de vivienda, bonificación para vivienda, adecuado con particulares para que los alquileres sean más baratos o menos baratos a cambio de esto? ¿Qué hacemos? Nada, nada. Está en una manifestación puntualmente, en una manifestación, y echando la culpa a las otras administraciones. Bueno, ahí queda el análisis. Venga.

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0: 14 de octubre de 2026. Había una anécdota que cuando me ha visto tan vehemente, porque es mi manera de ser, de plantear las cosas, pues el portavoz del Partido Popular ha dicho, oye, yo me voy. Juanjo, buenos días.
1: Buenos días, Juan. No, es que ha sido, ya te digo, ha sido entrado buenos días, Juan. Estamos aquí, Juan.
0: Bueno, es una manera de plantear las cosas, hombre. Es la vivencia interna.
1: Te viene a veces...
0: Vengo arriba.
1: Te viene arriba.
0: Bueno, pues el Partido Popular, qué poco queda ya para las elecciones. Bueno, ahora estáis en una dinámica nacional, ¿no? También.
1: Ahora estamos en... Se ha abierto el periodo electoral y parece que lo que iba a venir un poco más tarde, pues se ha adelantado y, como ya se suele decir por la calle, están diciendo, ¿no? Ahora vamos a tener 8 meses de campaña.
0: Bueno, el pleno anterior lo analizamos...
1: Algunos ya lo están utilizando.
0: Ah, bien. El pleno anterior ya lo analizamos por parte de los distintos partidos políticos, pero, Juanjo, en general, el ayuntamiento, en todas variantes, bajo vuestra perspectiva, ¿cómo se encuentra actualmente? ¿Cómo se encuentra? En general, hablamos de economía, de las cuentas municipales, de la contratación municipal, la propia organización, en fin, la polémica, la necesidad de la limpieza. No sé, hay tantas variantes de San Lucas en general.
1: Y todas llegan al mismo sitio, desgraciadamente, Juan, después de los 3 años y medio que se lleva de esta legislatura. En el plan económico, con dinero, sin servicios, sin bajada de impuestos, que se pudieran empezar a hacer jugadas. Estamos ya en el mes de octubre, las ordenanzas las tenemos ya, se tendrían que empezar a haber estado ya discutiéndose algunas de ellas, y estamos en la misma situación, sin presupuestos, sin posibilidad de ni a tipo de que puedan venir, a 8 meses de unas elecciones locales, y en las que vemos ahora pues un movimiento que recuerda épocas anteriores con anteriores alcaldes, de que cuando faltaba poco para las elecciones pues parecía que Sanlúcar era el único tiempo en el que se movía, porque Sanlúcar parece que tiene vida cada 4 años, 8 meses. Ahora se está viendo a lo mejor un incentivo en el tema de la limpieza, ya se están baldeando, se ven baldear calles, pero desgraciadamente para Sanlúcar, el sanluqueño vive durante 4 años que ha pasado en estos 3 años y medio atrás. En el tema de personal, en el ayuntamiento seguimos viéndolo. La situación es caótica, siguen sin ofertarse la falta de las plazas de empleo. ¿De quién es la culpa? La mesa de negociación, que nosotros sepamos, no llega nunca ni a constituirse. No hay negociación, no hay debate con las fuerzas sindicales, con los comités de empresa, con los trabajadores. De aquí a 8 meses, aunque se creen ofertas de empleo público, aquí no te llegan, porque los plazos son los plazos. Si hablamos de policía local, pues la merma cada año que pasa, ya es cada mes que pasa, porque a lo mejor empiezan con las jubilaciones, es mucho mayor. Con lo cual, el activo que se tiene, aquí es mucho presumir después de gestión, pero la gestión en todos los sitios, pues no es buena y más bien es nefasta. ¿Y qué quiere decirse con esto? ¿De que no sirve tener un rendimiento positivo, de que no sirve tener un ayuntamiento con dinero en el banco, cuando en Sanlúcar está viendo de que los servicios públicos no existen, que tenemos las carencias en personal, que la seguridad no existe, la limpieza en determinadas zonas brilla por su ausencia completamente, que a las 2 de la tarde sigue habiendo contenedores de basura, por lo menos por la zona, en determinadas zonas de la ciudad? Todo eso es algo en lo que tú dices. ¿Y tenemos millones en el banco y tenemos un rendimiento positivo? ¿A costa de quién? Antes había que sacrificar al sanluqueño y no se podía dar una serie de servicios porque se estaba en un plan de ajuste. Y ahora que tenemos un rendimiento, el sacrificio lo siguen manteniendo los salupeños, porque parece ser que ahora el superávit solamente lo tiene que vivir el ayuntamiento, donde se está, y la falta de gestión generalizada. Por eso cuando nosotros decimos, Juan, y aunque esto parezca que es una frase manida y una frase hecha, cuando nosotros denunciamos de que Carmen Álvarez es la mejor alumna que ha podido tener y es la alumna aventajada de Víctor Mora, lo estamos diciendo por eso. Porque si tú coges lo que eran los gobiernos anteriores del Partido Socialista y coges el gobierno de Izquierda Unida, dime en qué ha cambiado, en lo esencial. Porque por parte del PSOE se decía que estábamos en el tema de un plan de ajuste, ¿vale? Pero el plan de ajuste no era el mismo en el 2012 cuando se establece el plan de ajuste al año 2020, 2021, 2022, 2019, no es el mismo. Porque se apertura, porque se abre la posibilidad, porque se va abriendo la mano. Que estamos viéndolo con otros ayuntamientos, pero otros ayuntamientos que están cerca de nosotros, entonces, como el de Jerez.
0: ¿Y entonces?
1: El de Jerez contrata personal, compra autobuses. Y aquí, como estábamos, y son 1.000 millones que se tiene. Entonces, y la administración central es socialista. Y el ayuntamiento es del Partido Popular. Y hay entendimiento. ¿Y por qué aquí no ha habido? No, aquí es que no haya habido y que no se podía. Era más fácil decir, no podemos y no trabajamos. Y no tenemos que acudir y no tenemos que llamar puerta y no tenemos que remangarnos la manga y decir, aquí estamos para trabajar. Y ahora, cuando se ha llegado, pues se está haciendo lo mismo. Era el gobierno de progreso para evitar que entrara la derecha. Y el gobierno de progreso, a donde ha ido, ha sido a más. ¿Pero a más qué? A más retraso. A más quedarnos en el vagón de cola. Ahí es donde estamos. Que hemos tenido, y se debatió, entre comillas, lo de debatir, en el anterior pleno del ayuntamiento, el tema del informe de la Cámara de Cuentas. Y el tema de la Cámara de Cuentas, señores, aquí parece que tenemos la memoria muy corta con el tema de la Cámara de Cuentas. El informe de la Cámara de Cuentas era del año, hacía referencia al año 23. En el año 23 hay un gobierno de coalición, hay 6 meses y 6 meses, y en eso estamos de acuerdo. Y ahí hay mucha historia que viene de herencia del Partido Socialista, que ahora el Partido Socialista parece que acaba de llegar y que aquí ha estado y que con decir de que lo tuvo difícil en su momento ya parece que está todo hecho, pero que si nosotros revisamos en el informe de la Cámara de Cuentas vienen una serie de apartados, por ejemplo en temas de, bueno, en el tema de los presupuestos, pues te dicen que lo primero que un presupuesto que se va a aprobar el del año en el mes de noviembre, el mes de diciembre, que pierde toda su eficacia. Porque ¿cómo se va a ejecutar un presupuesto en el mes de noviembre, con el año terminado? Pierde toda su eficacia. Pues esa es una de las herencias que se tiene, o el tema de personal, el tema de la RPT, la relación de puestos de trabajo, que sobre el papel tiene que ser esencial porque planifica la estructura organizativa de un ayuntamiento, una RPT en la que te vienen a decir de que no se establecían ni cuáles eran los requisitos de los trabajos que se tenían que desarrollar ni cuáles eran las retribuciones que se tenían que recibir por el trabajo desarrollado. Vamos a ver que eso es lo básico, que se aprueba en el 2020, que se ponen todas las reservas, pero para no poner palo en la rueda, para no decir que vamos en contra, venga. Vamos a facilitar que salga la RPT. Y todavía hoy, al año 2026, 6 años después, se abre un expediente, no sé el número, pero se ha abierto un expediente en el año 2026 que se están corrigiendo los errores de la RPT, todavía de la que está aprobada.
0: Bueno, tres variantes. Juanjo, muchas veces analizar de lo que hizo el otro mal, porque incluso todavía el PP... un pleno recuerda.
1: Sí, bueno, el PP tiene. Pero mira, te voy a decir una cosa.
0: Llega un momento.
1: Te voy a decir una cosa, Juan, si me disculpas.
0: Sí, pero.
1: El tema de los 108 millones.
0: Sí.
1: Y te lo digo porque los datos están ahí. Sí. En el 2007. 2005 son las elecciones. 2007 son las elecciones. En el 2007, ¿cuándo se llega? Según el informe de la intervención del ayuntamiento, rendimiento negativo no llegaba a 80 millones de euros. Y te digo que no llegaba a 80 millones de euros porque ahora mismo no sé si eran 77, vale. Si eran 78.
0: Sí, no voy por ahí. Voy
1: no,
0: por
1: no,
0: ahí.
1: Pero sí, pero yo sí voy por ahí.
0: Yo no.
1: Quiero... Pero yo sí voy por ahí porque es que aquí hablan de los 108 ya, millones.
0: Bien, bien, pero.
1: Entonces, también tenemos que determinar claro. Que cuando llega Irene García, en el año 2011, hay más de 100 millones de euros de rendimiento negativo. Aquí, por año. Se han hecho 5 millones de euros de rendimiento negativo en el primer gobierno del PSOE después del PP. Estamos hablando de 100 millones de euros, con lo cual aquí el rendimiento negativo, cada uno que vale. Aguante su vela.
0: Pero yo voy, Juanjo, porque llega un momento en que cuando uno asume la responsabilidad, hace un análisis de cómo está, pero permanentemente recordar lo que se hizo el otro mal... también cansa a la gente mucho. Es decir, yo asumo esta responsabilidad, analizo sí, cómo pero... está la situación. Pero, ¿y qué hago yo ahora para mejorar esto?
1: Pero es vamos decir, a ver, Juan, esto
0: puede ser pobre. Que puede ser que la próxima legislatura, si hay otro gobierno nuevo distinto, le eche la culpa constantemente a los que, está, sí, los claro, que están
1: vamos,
0: actualmente.
1: Vamos a ver.
0: Llega un momento en que el ciudadano
1: eso
0: lo que
1: cansa.
0: Quiere... claro, lo quiere soluciones.
1: Las justificaciones...
0: Dos veces,
1: lo que te
0: tres
1: sirven,
0: veces.
1: Es, mira, hay un refrán, a ver si me sale qué es... Accusatio non petita.
0: Vale, pero es que cansa, accusatio, ¿no?
1: Suficiente. Pero sí, pero lo que te quiero comentar es como cuando nos dicen es que si llega el PP ya sabemos cómo gobierna el PP. Vamos a ver. ¿Cómo es que sabemos esto? Y te lo digo por lo de el remontarnos. Vale, nosotros vale. No somos de remontarnos. Nosotros no somos de remontarnos. Nosotros lo que pasa es que hubo un equipo del PP, ahora hay otro equipo del PP, es como si
0: vale,
1: le decimos,
0: claro.
1: Es como si le decimos claro. a Víctor Mora, pues entonces nos remontamos a determinados gobiernos del PSOE con lo que hubo en Sanlúcar con el PSOE. Pues evidentemente
0: no.
1: El PSOE no, no era, son personas que estaban distinto. En el PSOE en aquel momento, ¿de acuerdo? Y que pudieron hacer las cosas bien o que pudieron hacer las cosas mal. Pero eso de que ya te pongan la coletilla, es que el PP te deja, es que eso es muy pobre.
0: Vale.
1: Eso es un argumento, Juan. Pobre. Eso significa no tener argumentos de ningún tipo, ¿sabes? El estar mirando cada dos por tres para atrás y decir que esto es peor todavía. ¿Por qué? Porque, oiga, es que usted sabe dónde se mete. Nosotros sabemos dónde nos metemos. Nosotros podemos llegar al ayuntamiento y, evidentemente, si yo te dijera, lo conocemos todo, pues tú dirías, este es un fanfarrón. Porque evidentemente nosotros podemos conocer
0: sí, una parte
1: lo que a
0: importante,
1: nosotros,
0: claro.
1: lo que nos, a la información que nos dan a nosotros. Pero después tú te tienes que meter en las cañerías del ayuntamiento.
0: Sí.
1: Y ahí no llegamos. Porque ahí quien tiene la posibilidad de llegar es el equipo que está gobernando.
0: Pero...
1: Entonces, perdona lo que te quería comentar. Entonces, nosotros ahora, cuando a nosotros nos está llegando mucha gente, y nos reunimos con muchos sectores, nos reunimos con asociaciones de vecinos, con sectores profesionales, con sindicatos, con las empresas. Decimos, ¿qué nosotros queremos que nos digas? Y yo digo, si vosotros queréis que os diga lo que queréis escuchar, seguro que cuando salgáis por la puerta va a decir, este se está quedando con nosotros.
0: Pero sí conocemos el propio organización del ayuntamiento. Todo es clave, que nos recibimos servicios adecuados,
1: sí,
0: que
1: claro.
0: Los departamentos están fragmentados,
1: totalmente.
0: No hay capacidad de gestión ni siquiera para coger un bache, las garantías de funcionamiento propio del ayuntamiento está ahí tocando, en fin, no hay dirección técnica, no hay departamento político que vaya en condiciones, es decir, para colmo, se hace mucha RTP, lo que tú quieras, no está en proporción los servicios y la administración. Es más ineficaz y al mismo tiempo más cara. Es decir, va a llegar un momento el que llegue, ¿cómo lo vaya a plantear? Es decir, ¿qué medidas tan para que por lo menos esto funcione también?
1: Vamos a ver,
0: ¿no?
1: Tú tienes que establecer lo que es el tema de un plan de choque cuando llegues. Te estoy diciendo y...
0: Sí, el que llegue, vamos, yo no digo el que sea.
1: El que llegue. Tendrá que establecer el tema de un plan de choque. Nosotros lo que estableceríamos sería un plan de choque. El tema de una auditoría y una planificación. Y sobre todo, sentarnos a hablar con los sindicatos, sentarnos a hablar con el comité de empresa. Tenemos que decir que esto tenemos que sacarlo hacia adelante y que tenemos que poner todo en nuestra mesa. Y que no nos levantemos de una mesa hasta que se lleguen los acuerdos. Y tenemos que establecer cuál es la plaza de oferta de empleo público que tenemos que sacar, cuántos son el tema de la policía, tenemos que tener la planificación económica, qué es lo que se puede hacer. Y con todos esos datos, pues entonces tú al final podrás hacer lo que es la gestión que tienes que realizar. Y eso, que dicho, parece tan fácil.
0: No es fácil, no es fácil.
1: Y aquí se está haciendo mucho más difícil, porque yo lo comentaba el otro día en el Pleno, ¿merece la pena que en una mesa de negociación se levante porque no se deje grabar? Es decir, yo me enfrento contigo porque yo quiero grabar esta entrevista y tú no la quieres grabar, o una reunión. Entonces nos levantamos y nos vamos. ¿Y dónde se quedan los problemas del pueblo? ¿Dónde se queda la oferta de empleo público? ¿Dónde se crea el reglamento de productividad? ¿Dónde se crean los problemas que están afectando a la organización propia del ayuntamiento? ¿Por el hecho de que estamos cabreados los dos y nos levantamos? ¿Ya que no hay reunión?
0: Según tu perfección.
1: Esa es una de las cuestiones que a nosotros nos denuncian y después cuando se llegan a pleno te reconocen de que aunque haya una persona que no quiera que se grabe una reunión, no se graba. Y dicen, aunque sabemos después que se graban, pues vamos a ver. Pues si se sabe que se graban al final, aunque tú no quieras, porque hoy con los adelantos tecnológicos que hay se pueden grabar y tú ni te enteras que te están grabando. Y se tiene el tema de la reunión, vamos a ver, a nosotros que nos preocupa, que tenemos que sacar un reglamento de productividad hacia adelante, vamos a sentarnos, que tenemos que sacar ofertas de policía, vamos a sentarnos, que tenemos que sacar plazas de personal del ayuntamiento, vamos a sentarnos.
0: Pero Juanjo, la percepción que tiene el ciudadano, bajo mi criterio, que el ayuntamiento no más que se habla de dinero, se habla de prestaciones, de RTP, de esto, lo otro, pero los servicios que recibimos no son nada. Hay una percepción, no la percepción, lo digo yo, que el ayuntamiento no está al servicio de ciudadanos, los ciudadanos estamos al servicio del ayuntamiento. Esa es mi percepción y por lo que yo detecto a la gente. Y es que aquí sí. Nada más que se habla de dinero.
1: Sí,
0: de dinero,
1: pero
0: de
1: sabe,
0: dinero, de
1: pero
0: dinero,
1: sabe, pero sabe
0: que también es importante.
1: Pero ¿sabes por qué se habla? ¿Sabes por qué se habla de dinero? Porque para intentar justificar el tema, a lo mejor, de una incompetencia a la hora de poder negociar, de a la hora de poder sentarse en una mesa de diálogo, pues entonces se intenta atacar a la otra parte. Y se ataca a la otra parte por el tema económico. Porque eso es lo que salve. Porque aquí, Izquierda Unida, que se entiende y que lo hemos denunciado muchas veces, que son el aladiz, según ellos, de la clase trabajadora, y los vemos después encabezando las pancartas, las manifestaciones, pues después el problema lo tiene en casa. Y después lo primero que dice es que los trabajadores, que si ganan o que si dejan de ganar, porque se va a esa a hacer daño en el matiz económico en un momento dado.
0: Ya.
1: Vamos a ver. Todo el que trabaja quiere ganar.
0: Evidente. Hay que pagárselo, claro.
1: Vamos a recordar que cuando estaba en oposición con el tema de la sentencia famosa de los Peila, igual salario, igual trabajo, igual salario.
0: Pero
1: pues te puedo decir.
0: Pero eso es insoportable, claro. Eso el ayuntamiento es insoportable. No se puede admitir porque tiene un convenio que, bueno,
1: el tema de los convenios. Bueno, que en la Cámara de Cuentas tú ya sabes lo que dicen tema del convenio. Pues hay situaciones del convenio que dice la Cámara de Cuentas. No es que son hechos consolidados, y le ha dicho la Cámara de Cuentas. Pues no se pueden ser nunca hechos consolidados cuando van aparte de la normativa legal. Hay una serie de consideraciones que hace la Cámara de Cuentas respecto del convenio que van al margen del texto de los trabajadores. Y te dicen, no, es que son hechos consolidados. Y dicen, no se pueden consolidar derechos cuando van aparte de la normativa legal. O sea, entonces, justificar lo que no tiene justificación.
0: ¿Y qué hacemos? ¿Que 100 chavales con un sueldo de 1.500 euros no pueda acceder a la función pública porque tiene que pagar hasta 2.000 euros? Y como no puede pagar el ayuntamiento, no accedo.
1: No, vamos a ver.
0: Te lo digo. Por eso me extraña a mí tanto. Vamos a ver. ¿Hay subvenciones de planes de empleo de otras
1: empresas? Hay subvenciones de planes de empleo.
0: ¿Los sueldos son muy dignos de subvenciones de empleo? Sí.
1: Ellos te
0: llega al ayuntamiento, una parte. Llega al ayuntamiento y dice...
1: Y se tiene que suplementar.
0: Pero yo no puedo ponerlo. Entonces, ¿qué hacemos con esos planes?
1: Condenamos. Esa es la política que se está llevando.
0: Eso no es permitible.
1: Vamos a ver. Que nosotros
0: vamos a darle un poquito de imaginación. Vamos a llegar a un acuerdo con los sindicatos o con algo, ¿no?
1: Vamos a ver.
0: Digo yo.
1: No, es que lo que te quiero decir... Es que nosotros, vamos a ver, es que yo, como hemos comentado muchas veces, es que el que tú vayas, el ayuntamiento es la mayor empresa de Sanlúcar.
0: Está claro. La más cara.
1: Si nosotros decimos en un momento determinado, porque ponemos en duda la iniciativa privada, que es la generadora de empleo y riqueza, de que tiene que ser el sector público, como aquí se está defendiendo, vamos a municipalizar, pues entonces, ¿quién es la creadora de empleo? El sector público. Pues el sector público es la creadora de empleo. Y aquí te ponen una serie de herramientas para que puedan acceder a trabajos en el sector, en la administración. Tú lo que no puedes decir es que encima ese trabajo yo me voy a poner la medalla de que contrato gente, pero lo está pagando el otro. Tú tendrás que tener un esfuerzo. Y tú tendrás que intentar también generar riqueza. Porque si estás generando empleo, tienes que generar riqueza. Y esa riqueza tendrá que ir destinada a esa generación de empleo. Tú lo que no me puedes decir es que como yo tengo que suplementar con 400 euros, yo no cojo un plan de empleo. Tú no puedes decir que como yo no tengo gente, no me voy a preocupar de una subvención de 6.000 euros. Eso es lo que estamos haciendo aquí en Sanlúcar. Eso es lo que se está haciendo hoy.
2: Bueno.
1: Y que en los planes de empleo es que me lo tiene que subvencionar al 100% el Estado, o la Junta de Andalucía, o la Diputación. Claro, así gobierno yo, pero es que así gobierna un niño con 13 años. Tú lo pones ahí y nada más que tiene que venir dinero de fuera. Y tú intentas gestionar, pero es que aquí ni incluso el dinero que puede venir de fuera se sabe gestionar.
0: Hablando de... Recientemente se ha abierto el centro de salud de aquí, de la Decilla. Por cierto, no vi al PP la foto. Vi al consejero,
1: estaba el consejero.
0: Pero no estaba ningún representante municipal.
1: Nosotros estábamos...
0: ¿Estaba allí?

0: pero tú lo sabes.
1: Ya lo sé, Juan, y yo te quiero decir, yo te lo quiero decir, que nosotros estuvimos, pero que no nos peleamos.
0: Ah, bien, en una... por cierto. ¿Cuál va a ser el procedimiento de funcionamiento de ese centro?
1: Pues el funcionamiento de ese centro lo... creo que lo dejó bien claro el consejero en ese momento.
0: Los pasos a seguir.
1: Los pasos a seguir son ahora, y estaban allí también la dirección, la parte de administrativa del SAS, estaba el viceconsejero también, y entonces ahora se van a ir absorbiendo del centro del consultorio que se tiene aquí, y después se va a hacer una reestructuración y planificación
0: de los centros de primaria.
1: De primaria del barrio
0: del Valle de Barrio Bajo.
1: Y entonces, vale, para ver el núcleo, para atraer aquí, porque de lo que sí se trata es, en un momento determinado, es de hacer una mejor planificación ahora con este centro de salud que se tiene, sí, y desahogar la situación que tenían los centros, los de salud. Es decir, temas de organización y de planificación, de ir absorbiendo y de ir creando, porque evidentemente el centro de salud tiene unas dependencias y está puesto a disposición para hacerlo efectivo y sobre todo para que tenga rendimiento. No vas a hacer un centro de salud, como ya se está escuchando por ahí, es que tiene un médico. Bueno, pero vamos a ver si es que se está...
0: ¿El traslado de la persona que depende de distintos centros, cómo se va a hacer? Es decir, al ciudadano que tenga...
1: Esos son criterios organizativos, será por tema del centro, yo ahí ya no te puedo...
0: ¿Se lo va a avisar al ciudadano si quiere cambiarse aquí o algo?
1: Pues yo entiendo de que será de esa manera, situación, ¿no? Es así. Hombre, aquí serán, en un primer momento, pues será...
0: Cercanía.
1: Lo que será la cercanía, el tema de la zona serán, en un primer momento, los primeros, vamos, que es lo que, como se ha venido siempre determinando. Eso ya es un criterio...
0: Bueno.
1: Es un criterio de cómo ha ido funcionando lo que es el tema del SAS. Lo que pasa es que... se abre. Mira, Juan, esto es como todo. A mí las declaraciones que he escuchado por ahí es como cuando se hizo el parking de la calzada. Que nos tiramos 4 años discutiendo aquí si se hacía el parking o no se hacía. Hace uno y si hace falta dos, pues se hace el segundo, se hace el tercero. Aquí hace falta. Y ahora es que aquí tenemos la memoria muy corta, que es lo que te estoy diciendo. El Partido Socialista lo puso a disposición, Irene en Diputación... 8 años de gobierno socialista en la Diputación, 8 años, y te dejan el centro de salud cuando yo te digo, tómalo, el edificio, dónde están los suministros, dónde están los permisos, tú tienes que gestionar. Sí. Lo tienes que recepcionar también, tienes que ver lo que hay, tienes que ver los defectos que hay. Eso se ha hecho con este gobierno de la Diputación del Partido Popular.
0: Bueno, explícame, porque de verdad yo no consigo enterarme, y por mucho que lo leo, la documentación que tengo, ¿eh?
1: A ver si me entero yo.
0: Por eso te digo que me explique la documentación que tengo. A lo mejor me falta datos, pero lo he releído, lo he estudiado. El plan de viabilidad del transporte, yo no me entero, de verdad, Juanjo, yo estoy perdiendo, en fin, ya de las 4 o 5 reuniones me quedan una. No me entero qué temporalización tiene, cuánto va a costar. ¿Cuál va a ser la adjudicación? ¿Cuál va a ser el pliego de condiciones? ¿Qué tiempo? ¿En qué situación jurídica están los trabajadores respecto a la empresa? ¿Si hay contrato contractual? ¿Cómo está trabajando una empresa que no tiene contrato contractual con la propia ayuntamiento? ¿Qué va a suponer cuando pague la factura de estos gastos si no tengo contrato tú y yo? Explícame eso, porque yo no soy capaz.
1: Mira,
0: de...
1: el tema...
0: ¿Será que yo
1: no,
0: estoy...?
1: Mira, yo te comento... Y tú me conoces, y no echar balones fuera. La situación en el transporte, y además se lo comentamos al sector cuando estuvimos reunidos con ellos, es algo que se lleva dando y hablando más de 20 años. ¿Vale? Esto no es remontar lo que se hicieron con anterioridad, sino es que tú le tienes que buscar cuáles son los antecedentes que se tienen para saber hasta dónde hemos llegado.
0: Vale, día de hoy. Vale.
1: Con el tema de las prórrogas, con el tema de las no prórrogas, con el tema de lo que se hace, con el tema de la licitación. Entonces, aquí, y ahora mismo ya te hablo de memoria porque esto,
0: vale,
1: lo vi hace tiempo, y aquí hay una serie de prórrogas hasta que se llega al 2018. Aquí se hace en un primer momento, creo que eran por 10 años, después, vale, se prorrogan al cabo de los 5 años más, y entonces se llega, entre pito y flauta, llegamos al 2018. Y en el 2018 era cuando ya te dicen que el tema

0: sector, un contrato mixto, y Europa te dice que la empresa mixta no tiene que desaparecer. Y entonces, en ese momento, lo que se hace, estaba gobernando el Partido Socialista, lo mismo que se ha intentado hacer ahora, el hecho de estudiar un plan de viabilidad, entonces con una serie de informes, para que te dijeran si era, en la situación actual en la que se encontraba, si era más beneficioso hacerlo público o hacerlo privado. Que el estudio lo hace la Diputación Provincial de Cádiz. Vale. Y te dice al final que el servicio, lo mejor es que sea privado, que se externalice, ¿de acuerdo? Que se concesione. Se aprueba en el Pleno y se aprueba la concesión, con el voto a favor del Partido Socialista y el voto en contra de Izquierda Unida. Sucesivas prórrogas hasta que se llega a esta anterior, en la que se dice, escúchame, que ya estamos en el límite, vale, que ya estamos en el límite, que aquí no hay prórroga, que aquí tenemos que ver, y se hace de nuevo este estudio, que se le hace a una consultora, y la consultora viene a aceptarte el mismo estudio, que ha sido el que se le han hecho ahora una serie de alegaciones, y es donde estamos ahora mismo. El estudio de una consultora que se lleva a pleno y que te viene a decir, en resumidas cuentas, lo mismo que te decía la Diputación Provincial de Cádiz. Habiendo pasado todos estos años, la situación ahora mismo es la misma y entonces es mejor la concesión que hacerse cargo del servicio, porque, entre otras cosas, el problema está en los autobuses. No en el hecho de los 30 y tantos trabajadores, sino en el tema de los autobuses. O sea, tengo una serie de alegaciones que en la que nos quedamos todavía más perplejos cuando nos la llevan, en el que te dicen, se resuelven las alegaciones, se desestiman, pero hay que tener en consideración, y tú al final dices, pero vamos a ver, ¿qué es lo que estamos aprobando? ¿Qué es lo que tenemos que tener en consideración? Si me dice que no cogemos la alegación, pero al final me está diciendo que es interesante lo que están diciendo y que se puede tener en cuenta, pues entonces, incluso hay una cosa que te dicen, el tema de un mecánico. El tema del mecánico, que si es externo o que si hay que incluir un mecánico en la plantilla, te dicen que no admiten la alegación, pero que sería interesante que, vamos a ver, el hecho solamente de la alteración de un trabajador en una empresa ya te altera económicamente la planificación o el presupuesto. Nada más que un tema de sueldo, de horas o de lo que sea, ya te lo tiene que alterar. Pero muy, se puede tomar en consideración, no lo aceptamos, pero sería interesante que se tomara en consideración, con lo cual al final, y de ahí tiene que salir ahora el pliego, que es el que nosotros estamos pidiéndole al ayuntamiento, que es el que el señor Vidal dijo que estaba casi hecho y que nosotros lo hemos pedido, pero lo hemos pedido ya no sé si 2 o 3 veces, y que al día de hoy no lo tenemos todavía. Que ese es el que en un momento determinado.
1: O sea, quiero entender. Tenemos un plan de viabilidad con una proyección de inversión en autobuses, el personal necesario,
0: que tiene que ser el tema
1: cuánto
0: de
1: cuesta,
0: años, tenemos que televisar,
1: cuánto, todo eso está ya perfilado, ¿no?
0: Según el estudio de económico
1: y se ajusta,
0: de viabilidad.
1: ¿Y se ajusta a nuestras necesidades ese pliego de ese plan de viabilidad?
0: Ese plan de viabilidad es algo que se tiene y que después se tiene que hablar.
1: Pero se ajusta a la población, a las inversiones, lo que necesitamos, cómo están los autobuses, cómo está el personal.
0: Se tienen que renovar los autobuses, que son los
1: eso
0: los
1: está establecido.
0: Eso se dice que la flota
1: y hay un
0: de autobuses
1: plan, y un plan de largo plazo
0: de
1: inversiones,
0: que hay un plan que son 10 años, vale. Lo que no te dicen, o que te decían, por ejemplo, que se tenía que hacer el primer año va a ser imposible, que entonces que se vaya haciendo de una forma anual. Entonces, ese es el plan que te establecen ellos. Que nosotros hemos pedido también que en un momento determinado se escuchen también a los trabajadores, que son los afectados, por lo menos en lo que son el tema de las líneas que hay, pues si se tienen que alterar, porque ya te dicen hay algunas que son deficitarias, pues vamos a buscar la posible solución, que a lo mejor tenemos que cambiar determinados trayectos.
1: Utilizar lanzadera, utilizar eso.
0: Utilizarlo, es decir, todo esto es lo que te diga el tema de un plan y en una consultora.
1: Y el coste está también.
0: Y el coste está establecido. Pero entonces, lo que te quiero decir, ahora, pero lo bueno viene ahora.
1: ¿Eso ha quedado claro ya por unanimidad?
0: No, eso es que no ha quedado claro. Bueno viene ahora.
1: El plan de viabilidad todavía no ha quedado claro.
0: Vamos a ver, te dan una serie de consideraciones, pero que tú la tienes que plasmar ahora.
1: En un plan riguroso.
0: Ahora es donde tenemos que verlo.
1: Claro.
0: Que es lo que le hemos pedido, que nos han dicho que está ya casi hecho. Vamos a ver, porque nosotros lo dijimos. que si tú lo sacas y el año que viene, ¿qué ocurre cuando no haya contrato? Es que el problema es ese.
1: ¿Eso?
0: ¿Sabes? El problema es ese, porque en cualquier caso, si no se tiene contrato, lo tiene que asumir el ayuntamiento. ¿Vale?
1: ¿Y el contrato?
0: Y aquí parece que te voy a decir una cosa, Juan.
1: ¿Y el contrato
0: hasta
1: cuándo es?
0: Y aquí parece que con 14 millones de rendimiento positivo y dinero que se tenga en el banco, ya está solucionado todos los problemas. Porque aquí nos olvidamos de que necesitamos una oferta de empleo público fuerte y potente para arreglar primero lo que tienes dentro de casa que no lo tienes arreglado. Para después empezar a dar promesas, porque aquí ya estamos con todo el tema de las promesas. Aquí es anchas castillas. Y aquí ya empezamos a jugar otra vez con la gente, ¿sabes? Y con las expectativas. Y aquí ahora es, vamos a lanzar balones. El PP quiere privatizar y nosotros todos municipalizar. Pero vamos a ver, señores, ¿sabemos cuál es la situación del ayuntamiento? ¿Sabemos cómo están las cañerías del ayuntamiento? ¿O es que vamos a decir después, no, es que yo quería, pero después me he encontrado con lo que había, que no podía hacerlo? Y tenemos otra Izquierda Unida en el... otra Carmen Álvarez. Porque eso es aquí... yo estoy escuchando mensajes que yo digo, aquí parece que es que no hemos estado nunca. Aquí parece que el problema solamente lo vemos unos cuantos. Aquí parece que el ayuntamiento está ahora... está levitando, ¿entiendes? O sea, es que aquí es muy fácil, y aquí ya de promesas estamos ya hartos de incumplidas, tanto de uno como los de otro. Y la gente lo que necesita son hechos,
1: y de exactamente
0: no
1: que,
0: son palabras.
1: ¿De qué sirve tanto promesa y la realidad es otra? Por parte
0: por eso te
1: de
0: estoy comentando, poderes. Porque es que te lo quiero comentar, porque mira, los dos partidos que llevan gobernando en Sanlúcar en los últimos casi 20 años son de izquierda. Ya era la izquierda progresista, la más progresista. Y mira tú dónde estamos llegando con el ayuntamiento. Todos los problemas con los trabajadores, la falta de empleo, la falta de servicios públicos, de lo que se nos llena la boca cuando estamos en una pancarta, en una manifestación, servicios públicos, personal, trabajo digno, salario, cuando te llegas a tu casa hay que buscarte porque no sabes por dónde te encuentras.
1: Me va a permitir la broma, de una manera u otra, por minoría, por estrategia, por planteamiento, casi siempre salen las propuestas del PP.
0: Porque a lo mejor son las más coherentes, Juan, en un momento dado.
1: De una manera u otra, siempre salen vuestras propuestas.
0: Vamos a ver, no es que salgan nuestras propuestas, sino
1: de,
0: que...
1: De rebote o no rebote, de las circunstancias, de la minoría.
0: Pero Juan, tú tienes que ser coherente.
1: Ya.
0: Yo no puedo estar hoy diciendo una cosa y mañana decir una distinta. Y al día siguiente una distinta a la que dije ayer y antes de ayer. Es que esos son los problemas con los que te encuentras. Es que eso también se ve. Es que mira, nosotros es muy fácil.
1: Venga.
0: Municipalización de 500 trabajadoras. ¿Cómo están las 500 trabajadoras? Hay 500 trabajadoras en las que a 8 horas hay muy pocas. Menos a 2 horas, 4 horas, 3 horas.
1: Vale.
0: ¿Qué ocurrirían con esas mujeres, con ese personal cuando entraran al ayuntamiento? El tema del transporte. Vamos a ver, con un plan de viabilidad que nos hace una consultora, que no lo tenemos claro, pero que la única referencia que tiene es la del 2018, que te viene a decir más o menos lo mismo. Que tú aprobaste, Juan, ¿cómo ahora me aprueban lo contrario?
1: Ya.
0: Porque ahora tengo 14 millones de rendimiento. Es que no hay más necesidades. Porque y también vivienda. Tenemos aquí...
1: Bueno,
0: vamos a ver. Sino que nos falta es gestión.
1: Para ir terminando ya. Ahora y próximo es nada. Dentro de 2 semanas hay otro pleno. Y ya esté trabajando en las comisiones informativas, ¿no?
0: Las comisiones informativas van a ser este viernes porque... Ah, claro, porque el lunes fiesta. El 18 es domingo. Pasa el lunes.
1: Bueno, Radio Esquina va a funcionar, ¿eh? Por si
0: y,
1: acaso.
0: Bueno, yo creo que también porque por mi trabajo profesional creo que tengo temas fuera de Sanlúcar y fuera de Sanlúcar no hay...
1: ¿Y el próximo pleno, desde el punto de vista del PP, qué se espera? ¿Qué propuesta vaya a llevar? Si se puede adelantar.
0: Sí, nosotros, mira, dentro de muchas veces en el tema del pleno, las propuestas que lleve, como siempre, son demandas que te hacen los sanluqueños, los distintos sectores, porque si tú quieres un debate o de contenido en un momento determinado, mucho más en que vayan al tema de inversión, de estructura, de organización, de planificación, de eso, es un debate que está ido en el ayuntamiento, pero no de ahora, de toda la vida.
1: Vale.
0: Es decir, aquí no tengo yo que recordar de que si hay debate en el ayuntamiento, eso sí, me lo va a permitir, fue gracias al Partido Popular, porque antes, cuando llegábamos a las comisiones informativas, las pocas mociones que se llevaran se quedaban allí porque no te las aprobaban, y tuvimos que ir a la justicia para que la justicia nos reconociera el derecho a, por lo menos, tener el derecho a patalear en un pleno, aunque después nos dijeran. Cuando conseguimos que fueran las propuestas y se debatieran en el pleno, nos dijeron que si iban dirigidas al gobierno local eran ruegos, con lo cual, ¿lo haría o no lo haría? Y pasamos de un gobierno que te decía que se abstenía a todo, porque para ellos no eran propuestas, eran ruegos, que era el Partido Socialista, y que las tendrían en cuenta o no las tendrían en cuenta, a Izquierda Unida, que te las aprueba y te dice si hay dinero y si hay posibilidades, vale, y si no, no se hace. Con lo cual, vamos, te lo quiero decir para contextualizar, sí, cuáles son los plenos de hoy, porque también se escuchan muchas cosas, que si los plenos, que si las medallitas, que si la historia. Pues mira, pues también hay gente que en un momento determinado se preocupa por reconocerle a otras personas o a otras entidades, y tu preocupación, oye, pues si llegan y te dicen, oye, ¿se puede proponer? Pues oye, pues se puede proponer. Si sale, pues a lo mejor se hace algo, porque mira, sé que vamos a pedir medidas para que se arregle todo lo que es la zona de la Jara, arcenes, carreteras, parques, etcétera, que se está metiendo ahora, pues que aproveche ya también, y no solamente con el tema del Pinar, sino que arregle, vale, lo que es la Jara, y como nos va a decir que sí, pero se va a quedar ahí. Y después, sobre la Playa Canina, que también hemos tenido muchas denuncias a lo largo del verano, no solamente de vecinos de allí,
1: como sino de dentro de dos semanas los veremos otra vez, pues ya se valora lo que sea. Ya para último, como tú bien sabes, hay una sentencia de tres concejes por procedimiento que no quiero entrar yo ahora. La realidad es que hay 10 personas que posiblemente gana el pleito al ayuntamiento, habrá que admitirlo por despido nulo. Si hipotéticamente estuviese usted gobernando, ¿qué haría con esas 10 personas en este momento? ¿Esperáis que el tiempo vaya dando sentencia y admitiéndolo según la sentencia, o un acuerdo global para admitirlo inmediatamente?
0: Yo te lo voy a decir incluso como profesional. Yo allanarme.
1: ¿Qué quiere decir?
0: Allanarme significa reunirme con los trabajadores, decir que nosotros no desistimos, que aceptamos, y intentar llegar a temas de acuerdo con los trabajadores, porque si han habido tres sentencias, sabemos que las 7 restantes van a ser en el mismo sentido. Los salarios de tramitación van a seguir subiendo, los daños morales pueden subir, porque incluso las que no se hayan producido se pueden estar, digamos, agravando. Esto ya ocurrió con el Peila. Ya sufrimos el Peila, ¿eh? En el Peila eran muchos trabajadores que intentaron sentarse con el equipo de gobierno en aquella época, que era el Partido Socialista, intentaron sentarse para evitar una vía judicial. Hubo gente que se fue a la vía judicial, hubo gente que no fue a la vía judicial. Los que fueron a la vía judicial, incluso cuando salieron las primeras sentencias, dijeron también eso. Aquí no se hizo nada, ¿eh? Hasta que al final ya se llegaron. Y al final fueron 3 millones y pico de euros, ¿eh? El antecedente lo tenemos escasamente hace 3 años. Yo lo pregunté el otro día. ¿Qué va a ocurrir? Y entonces dijeron que estaban estudiándolo.
1: Bueno.
0: Porque en el momento en que se tiene una, a nosotros se estaba estudiando y nos sacó la parrafada, la interpretación de la ley. Vamos a ver, podemos interpretar la ley, podemos interpretar la norma como tú quieras, porque la ley, bueno, no son 2 y 2 son 4, no son matemáticas. La ley es interpretación, ¿de acuerdo? Hasta ahí llegamos. Pero si a ti la ley te dice que tú puedes una plaza de interino, que tienes el plazo de 3 años para sacar esa plaza para que se pueda ocupar, y tú no la sacas, el interino puede... El interino, de hecho, hay interinos con más de 4 y de 7 años. Te lo dice el informe de la Cámara de Cuentas del 2007, del 2023. Hay interinos con más de 7 años, interinos con más de 4 años, que están ocupando plazas, incluso personal laboral que está ocupando plazas de funcionario, que son interinidades encubiertas que se están realizando. Si en la Cámara de Cuentas ese informe es categórico, aplastante, de cuál es la situación en la que está el personal del ayuntamiento, los desfases que hay entre plazas laborales y las plazas... Y las plazas existentes, entre plazas presupuestadas y las plazas de plantilla. Y conociendo eso, se llega a esto. Es que no se entiende, Juan. Es que esa es la historia. ¿Y cómo puede haber, que lo dice la sentencia, o con lo que nos ha llegado a nosotros de la sentencia, que hay personal en las mismas condiciones que estaban, que siguen trabajando?
1: Pero ¿qué lectura hacéis de una lectura que dice la sentencia que es demoledor en una administración, que no es despido improcedente? Te doy el dinero, te pago.
0: Sí, el despido nulo.
1: ¿Una administración se puede permitir el lujo de que la condene como despido nulo?
0: Es que cuando a ti te dan situaciones...
1: ¿Pero se puede permitir una administración?
0: No, es que yo te quiero contestar de otra forma. Cuando aquí en la sentencia se da por reconocido el hecho de que han dos trabajadores en la misma situación, uno está despedido y el otro no, ¿ahí qué hay? Intención, prevaricación, actuando a sabiendas de que lo estoy haciendo mal, lo dejamos en el aire.
1: Vale. ¿Habéis pedido ustedes responsabilidad de alguien?
0: Vamos a ver el tema de cómo termina, evidentemente.
1: ¿Y porque hay que esperar a que termine para pedir responsabilidades?
0: Vamos a ver responsabilidades, porque aquí todavía nosotros no sabemos, esa sentencia no firme.
1: Bueno, ¿han recurrido al ayuntamiento?
0: No lo sabemos. Es que esa es la información que nosotros...
1: ¿Y por qué no informa vosotros?
0: Porque no nos dan información, Juan, pero vamos a ver si nosotros... Mira, bueno. es que no queremos ser pesados, pero mira, te comento. Empresas municipales.
1: Bien.
0: En las que el Partido Popular tiene la culpa de todo lo que está pasando.
1: De acuerdo.
0: Que eso es lo que nos dice.
1: Pues, según tú dices.
0: Vale. Hemos pedido una información, porque nos están llegando rumores de que no se llega a final de año, de que no hay nómina a final de año, que no sabemos. Hemos pedido por segunda vez información de que nos digan cuál es la situación en la que se encuentra económicamente. ¿Cómo está el grado de ejecución del presupuesto? Si se hicieron la auditoría, si se conformaron el tema de la auditoría, si va a haber dinero para la nómina del mes de diciembre, que ya hay alguna empresa que te están diciendo que faltan 600.000 euros. Y te dicen, y cuando lo hacen nuestros consejeros, que lo mandamos, y hemos pedido ya el segundo escrito por segunda vez y llevamos tiempo, y no te lo dicen. Te dicen, es que nos preocupáis.
1: El ayuntamiento no ha recurrido esa tendencia. Lo que ha hecho es una petición de aclaraciones. Simplemente eso.
0: Una aclaración de la sentencia.
1: La aclaración de la sentencia no es otra cosa. Bueno, pues esto es lo que ha pedido, no ha recurrido el tema.
0: El tema ese.
1: Bueno.
0: Eso se tiene que ver porque a nosotros el hecho de pedir la responsabilidad no solamente en eso, sino en más cuestiones en las que se están pidiendo, no hay problema. Pero... ¿tú te crees que pidiendo el tema de la responsabilidad de ahora como es lo esencial? ¿O lo esencial es en un momento
1: determinado
0: hacerle recapacitar y decirle a ella que se siente, que negocie?
1: Lo esencial es que ha habido 10 personas y pasándolo mal y que al saluqueño le va a costar 1 millón de euros. ¿Eso es lo esencial? ¿No?
0: No, vamos a ver. Sí.
1: Es decir...
0: No, le puede costar más.
1: Bueno, pues más
0: para que le coste. Por lo que te estoy diciendo, que lo esencial ahora mismo...
1: Sí.
0: Es pedirle, como se le ha pedido, y se le dijo en el Pleno, que se sentara y que viera lo que le venía encima y que negociara. Y que dijo que era lo que estaba estudiando. Y para después lanzar la parrafada de la interpretación, de los técnicos, etcétera. Eso es lo primero. Una vez que eso se haga, pues tendremos que ver, depurar responsabilidades, a ver dónde están las responsabilidades.
1: Hombre, si
0: en definitiva,
1: si te dice la administración que es despido nulo,
0: vamos a ver, tú sabes lo que te quiere decir la responsabilidad, después aquí vamos a llegar, porque después para ¿Tú sabes cómo tú tienes que demostrar las responsabilidades? Con documentos, no con palabras, no con el dime, direte, ni lo dirán, no, con documentos, donde se establezca y se digan. En esas, los que son interesantes son los que no nos llegan a nosotros, que son las comunicaciones internas.
1: Venga.
0: Las comunicaciones internas son las que nos interesan.
1: Te tengo que dejar que ya me estoy pasando del tiempo. Siempre me pasa lo mismo
0: siempre,
1: contigo. Venga,
0: siempre,
1: hasta la próxima. Adiós.
0: Muchas gracias.
1: Adiós, Juanjo.

0: Bueno, continuamos en esta mañana de Radio Esquina, la luz y la voz de Sanlúcar. 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Y continuamos en este 14 de octubre. Bueno, pues, amigos y amigas, en Radio Esquina vamos a abrir un espacio donde la cultura, como que no, en esta programación fundamental de Radio Esquina también la tenemos presente. La cultura, la palabra y el pensamiento encuentra su lugar. Y vamos a mirar al cielo, nunca mejor dicho, pero no para consultar el tiempo ni para comprender ni contemplar la belleza de una noche estrellada. Hoy vamos a mirar a la luna para descubrir qué relación puede guardar con una de las expresiones artísticas más profundas de nuestra tierra, el cante flamenco. Porque, ¿qué tiene la luna que ha cautivado durante siglos a poetas, enamorados, soñadores y artistas? ¿Por qué aparece una y otra vez en las coplas acompañando al desamor, la soledad, la ausencia, la pasión o el sufrimiento? ¿Es solamente una imagen hermosa o esconde una memoria cultural mucho más antigua, transmitida de generación en generación a través de la palabra cantada? Para adentrarnos en estos interrogantes, contamos hoy con la presencia de dos personas que hacen mucho por la cultura en Sanlúcar. Del apartado del flamenco, el apartado cultural, en fin, hay una simbiosis que van los dos muy, muy parejos. Tenemos a mi derecha a Cervando. Cervando, bienvenido a la radio, amigo.
1: Muchas gracias, Juan José.
0: ¿Y hacía tiempo no te acercaba
1: pues sí,
0: por aquí?
1: Sí, hacía tiempo. La verdad
0: ¿está usted
1: que
0: en otras lindes no, radiofónicas y televisivas? ¿Eh?
1: Estoy donde me llaman. Y donde
0: me cachin
1: la mano. No, donde me. Entiéndeme. Que estoy demasiado liado y no sé a dónde puedo ir.
0: Eso es.
1: Pero bueno, que yo siempre, sabe que estoy dispuesto a venir a Radio
0: Esquina
1: siempre que se pueda. No siempre da tiempo porque no aprieta el tiempo y entonces pues tiramos para otro lado. Tienes tú toda la razón del mundo.
0: Y por otra parte, pues tenemos aquí a José María de Diego Bueno, que ya lleva con nosotros una temporada y empezaron con sus primeros libros y que nosotros encantados, escritor, poeta y abogado. ¿Cómo se come eso? Pues así. ¿Qué nos propone? Un viaje por la historia, la lírica y las raíces culturales de Andalucía a través del próximo libro, este libro que trae aquí, La luna en el flamenco y en su lírica. Una obra en la que el autor investiga la posible pervivencia de antiguos cultos astrales a la luna en el suroeste andaluz y recopila letras y composiciones en la que nuestro satélite adquiere un protagonismo especial. Un recorrido que nos lleva hasta Cádiz, Jerez, Puertos y, por supuesto, Sanlúcar de Barrameda, tierra vinculada a sus propias raíces familiares. Pero este viaje también nos invita a reflexionar sobre las huellas que las distintas culturas dejaron en Andalucía, sobre la relación entre morisco y gitano, sobre la riqueza de un flamenco que se ha ido construyendo a través de los múltiples influencias. Sí, sí, todo se dice en este libro. Y lo que más me ha gustado a mí, lo fascinante, sea comprender que detrás de una copla aparentemente sencilla puede esconderse mucho más de lo que escuchamos a primera vista. Una historia, una emoción, una tradición o el eco del mundo que ya no existe. En fin, vamos a preguntarnos a través de este libro vamos a preguntarle de la luna, que es si solamente una metáfora de amor o un sufrimiento o ¿cómo plantea nuestro amigo José María su investigación? Y vamos a entrar en profundidad. Decir, y ya para terminar, que José María, conjuntamente conservando pues en sus distintos ambientes y además en esta unión de sus libros, el legado cultural del libro que trae José María, desde verso para el cante, Sanlúcar, ¿se acordáis usted de la presentación Sanlúcar, inconformismo y flamenco, conjeturas y copla? Estos dos señores pues hicieron una simbiosis de un libro muy interesante. José María, Crepúsculo en el río, La acequia plateada, Las hadas del Guadalquivir, Oquedades, Poemarios, Aris, ¿qué más queremos? Y ahora nos trae aquí este libro, La luna, el flamenco y su lírica. bienvenido a los dos.
2: Muchas gracias.
0: Bueno, amigo, ¿bien?
2: Estoy bien, sí.
0: La última vez, acércate al micrófono. Bueno, empezamos por Cervantes. Cervantes, el prólogo, ¿cómo te lo ha adaptado en función a qué? Sin descubrir absolutamente nada. ¿Qué en ese prólogo que podemos descubrir?
1: Cuando estábamos planteando el tema de el formato que José María le quería dar al libro, pues en principio la verdad que no quería prólogo. Él pensó mejor en la idea de que tanto yo como cuatro personas más, por supuesto vinculadas con el mundo flamenco, como son el niño Manuel, Manuel Malia, Lola Domínguez y Juan Hidalgo, pues diéramos una lo que para nosotros significaba la luna, a lo que nosotros nos inspiraba la luna. Y pero bueno, al final no me acuerdo en qué momento ni por qué circunstancias acordamos de que yo haría el prólogo y se incluirían pues también los tres pareceres, los cuatro pareceres de los otros cuatro compañeros, ¿no? O sea, que a mí me ha tocado el prólogo, y claro, en el prólogo yo una pequeña pincelada de lo que es el libro y luego vuelvo a la petición primitiva de José Manuel, que era la de expresar lo que para mí es la luna, lo que representa en mi vida personal y lo que me inspira a mí la luna, ¿no?
0: José María, dime. ¿En qué momento empezaste a mirar a la luna no solamente como un elemento poético, sino una posible huella de antiguas creencias religiosas que han sobrevivido en Andalucía a través del flamenco?
2: Es una pregunta difícil de contestar. Siempre he creído en la luna. Siempre. Siempre la luna me ha inspirado. Es más, de hecho, tengo un poemario de hace ya unos años que por título lleva La luna bajo sospecha. La luna siempre me fascina, siempre. Es verdad que la conexión con el flamenco yo creo que no la tuve clara hasta el año pasado, en julio. Y lo comento en el libro porque, bueno, es una cuestión que para mí es importante. En los miércoles de Bajo Guía, estos miércoles flamencos que montamos en julio, pues me tocó la presentación de dos figuras del flamenco. Aquella noche iba al cante Jesús Castilla, muy amigo mío, y iba al toque Niño Manuel, también muy amigo mío. De hecho, el libro este está dedicado a Niño Manuel. Y no me preguntéis por qué, pero yo tuve que salir al escenario, y era un escenario un poco complejo para andar por él. Me tuvieron que ayudar un poquito para entrar. Todo aquello era una maraña de cables, de micrófonos, de bafles de estos y tal y cual, hasta llegar a una zona más limpia donde ya me podía dirigir al público. Como iba con la mirada baja para no tropezar y tal, pues la levanté cuando llegué ya al sitio. Y lo que vi no fue al público,
0: la luz,
2: fue la luna, que estaba chiquitita, estaba creciente bueno, un poquito. Y ahí sentí la conexión.
0: El título de tu libro plantea una relación entre la luna y la lírica flamenca, ¿cierto?
2: ¿No? Sí, sí.
0: Pretende demostrar qué, y exactamente qué, la luna, que es un símbolo poético recurrente, o detrás de ese símbolo permanece una tradición de muy antigua nuestra.
2: Hombre, actualmente la luna es un símbolo, claro, de muchas cosas, pero lo que yo intento demostrar es que no entiendo, podría decir, el flamenco sin la luna. Es decir, la luna es una veneración por el flamenco, un poco más reducida, si se quiere, que la de la madre, pero a fin de cuentas es veneración por la luna. La luna la encontramos en mil coplas, ¿no? del flamenco, ¿no? Y la encontramos, pues, unas veces la la hacemos humana, digamos. Otras veces la deificamos en el sentido de pedirle cosas y solicitarle cosas. Otras veces simplemente nos limitamos a entender que es un astro que está ahí para iluminar nuestros caminos, nuestra voluntad, nuestra manera de ser.
0: Vale.
2: Entonces, me interesó mucho esto, pero como siempre, cuando empiezas a escribir, te entra la duda, ¿no? Y entonces fue por lo que quise recoger estos sentires de que hablaba Observando antes de comenzar el libro. Y dije, no, pues dos sentires de estos que sean anteriores al libro y dos posteriores. Y entonces reuniré a dos artistas, como son Lola Domínguez y Niño Manuel, solicité su opinión sobre la luna, a ver en qué modo podía ser que coincidieran conmigo o de alguna manera esa opinión. Y con satisfacción en el libro me limito a transcribir literalmente lo que me dijeron, y yo creo que es de destacar la contestación que me dio Lola Domínguez, nuestra cantadora. Y lo leo porque es que no tiene desperdicio. La luna en el flamenco no es un astro, es herida, es presagio, es sangre blanca derramada sobre la noche. Dicen, bajo su luz, el cante se vuelve más hondo y el silencio adquiere peso. La luna no alumbra, revela. Saca a la superficie lo que el día esconde, el deseo, la pena, la muerte, la pasión contenida, y lo convierte en quejío.
0: Vale.
2: Podía haberlo escrito yo, pero lo escribió ella.
0: Observando, entonces, ¿por qué aparece tantas veces la luna en las letras flamencas? Referida al desamor, a la desesperación, a la inspiración. Sí, es decir, tú mira la. Visto que gracias a que me obligáis a ponerme al día muchas letras flamencas. La luna aparece como la rosa en muchos poetas.
1: Pues sí, ¿eh? La verdad que sí. Yo creo que es un. En cierto modo, José María también lo demuestra ahí, ¿no? Porque hace también un exhaustivo estudio de la mitología en torno a la luna. Y yo creo que lo miramos siempre como algo. Como algo superior, ¿no? A lo que dirigirnos. Y solicitarle ayuda o pedirle o darle alguna queja, ¿no? Yo creo que ese es el sentido que en las letras del flamenco se le da a la luna, ¿no? Como una deidad a la que tú le pides. Pues desde aquella primera o de las más conocidas letras que cantaba el famoso Planeta, que decía, a la luna le pido la del harto cielo. O sea, que se le está pidiendo a la luna, ¿no? La ve como una deidad que puede ayudarte. Entonces yo creo que pues la luna es efectivamente uno, junto con la madre y otros muchos temas, de los que más se repite en las letras flamencas. Y José María ha recopilado, pues en fin, se ha leído, como se puede ver en la bibliografía del libro, más de 100 volúmenes, más de 100 libros, y los ha escudriñado para tratar de componer este tema sobre la luna.
0: Me vaya a permitir un inciso. Este libro se va a presentar el día 17 a las 8:30 en la Peña Cultural Flamenco Puerto Lucero, ahí en Bonanza. Uh-huh. En fin, por parte del autor, La luna y el flamenco y su lírica, de José María de Diego Bueno, el prólogo de Cervando Repeto, y habrá uh-huh. actuaciones Espacio Flamenco, a Mara Román al cante y el Niño Manuel a la guitarra. Uh-huh. El sábado 17 a las 8:30. José María, en tus poemas aparecen expresiones como suspiro de luna, luna de seda, mujer cubierta de luna. ¿Qué significa diferente la misma imagen lunar según el sentimiento que se quiera expresar? Es decir, ¿por qué aplica la luna a distintas situaciones y sentimientos?
2: Porque la luna en sí es polimorfa. Eso lo tengo más claro que el agua. Para mí, claro.
0: ¿Y eso significa?
2: Por supuesto. Eso significa que la luna, dependiendo de tu estado de ánimo, de tu manera de estar en ese momento, pues la ves de una manera. Unas veces, como muy bien ha dicho Servando, la ves como diosa, otras veces la ves, pues eso, como astro que ilumina tu vida, tu quehacer, ¿no? Otras veces la ves simplemente convertida en mujer. Mira, Niño Manuel también me hizo, estuvo bien, me gustó. Niño Manuel, cuando escribe lo que su sentir sobre la luna, recoge una canción, un cantar de Parrita, una rumba de Parrita. Y dice que de toda la gente que hay aquí, ¿quién me dice a mí que la luna no es una mujer? Porque dice, porque yo juraría que sí. Y es así. Entonces la luna es muy polimorfa. Es decir, unos días te hunde y otros días te levanta. La luna es vida y muerte. Ese carácter cíclico nos va muy bien a nosotros, o por lo menos a los que nos tildamos de artistas, porque también somos muy cíclicos. Entonces, sí, hay una conexión que siempre he sentido muy importante entre la luna y yo.
0: El libro...
2: Y esa luna, esto lo quiero decir.
0: Venga.
2: Esa luna me ayudó mucho a entenderla, a comprenderla, mi padre, San Luqueño.
0: Sí, porque luego en el libro...
2: Y no le gustaba nada el flamenco.
0: Pero porque luego en el libro quiero entender que tú también haces una profundidad de la luna respecto a tus raíces y a tus orígenes.
2: Claro.
0: Es que el libro hay que leérselo, no te puedo decir más nada. Yo no puedo descubrir más, ¿no? Claro. ¿Te parece?
2: No, puedes descubrir lo que quieras porque el libro es un ensayo y entonces es una hipótesis. Entonces...
0: Bueno, el libro recoge poemas referidos a la luna, incluso recopila... Alguno ha aparecido en el libro que hicieron ustedes constantemente, los dos juntos, ¿no? El conformismo flamenco, ¿no?
2: Sí,
0: ahí en el libro aparece...
2: El libro recoge todo lo que ha caído en mi mano. Sí. Y guiado un poco por el documentalismo y el conocimiento que tiene Servando del tema, ¿no? Es decir, desde Demófilo, Antonio Machado, yo qué sé, todo.
0: Bueno, pues...
2: Entonces, una de las cosas era... La luna en los poemas del autor.
0: Tenéis los cascos, ¿no? Ponte los cascos que va a escuchar. He cogido uno de los poemas pequeñitos.
2: Amor.
0: He puesto la voz. No sé si lo he hecho bien o lo he hecho mal.
2: Siempre lo haces muy bien.
0: Vamos a ver. Siempre. El poema que he elegido es Te llamé luna, que es un ensayo al aire de Soleá. ¿Te parece bien?
2: Muy bien.
0: A ver cómo lo hemos hecho y este pequeño poema referido Te llamé luna. A ver cómo suena.
2: A ver.

0: suspiros hechos de ausencia, sueños de cuerpo ansiado, fogatas centelleantes de una fragua sin trabajo. Sueño, caballo bonito que cabalga por la noche tras la yegua y al encuentro con lunas plenas de amores. Fue verte y te llamé luna porque azulabas mi vida. Fue verte y te llamé luna porque cerrabas mi herida. Le pedí a mi compañero: ves y agarra tu guitarra y pon música a mi celo hasta que te diga basta. Luna de seda, luna de hiedra, suave atadura que me embeleza.
1: Bueno, queda bien.
2: Queda mejor.
3: Perfecto.
2: Que...
3: mejor que escrito.
2: Mejor que escrito. La verdad es que...
1: ¿Qué significa azulabas mi vida?
2: La hacías bonita. La serenabas. Me hacías crecer.
1: Oye, ¿te ha emocionado escuchar tus poemas?
2: Sí, sí. ¿Eh? Sí. Bastante.
1: Pues eso es bueno, ¿no? Eso que hay sentimiento en él, ¿no?
2: Hombre, yo todo lo que escribo es con el corazón. Ya. Después lo paso por la razón, pero...
1: Sí, pero tú me dices a mí que tú no eres poeta, que tú la poesía la tienes un poquito aparte, ¿no?
2: Yo soy poeta por encima de todo.
1: Ah, sí, pues entonces hemos cambiado. Me he enterado yo en la entrevista anterior.
2: No.
1: No, Cervando es la...
3: Sí,
1: ¿no?
3: El hombre cuando viene a presentar algo en prosa, pues es escritor de prosa.
1: Ah, bien.
3: Y se olvida un poco del poeta. Y ahora cuando hablamos de poesía,
2: no, pero
3: es más poeta
2: en todos mis libros de prosa hay poesía.
1: Sí, a buscarte un poco yo las cosquillas.
2: Ah, bueno.
1: Morisco, gitanos y herencia cultural andaluza.
2: Sí.
1: También toca ese palo.
2: Sí.
1: Venga.
2: Eso es muy complicado.
1: Hijo, ¿qué quieres, tu libro?
2: No, es muy complicado porque... No voy a empezar a hacer una sinopsis.
1: Cádiz, Jerez, los puertos y San Lucas de Barrameda.
2: Esa es una idea que tengo yo, que se la digo a Servando, cuando veo que no está tan cansado que no puede pegarme. Yo siempre le digo que el flamenco es un disparate, lo sé,
1: ya. Pero
2: lo digo. Que el flamenco es cosa de Cádiz y los puertos.
1: Perfecto.
2: Y que luego pues se fue exportando a sitios y tal, y llegó a ser lo que es. Ahí hay un triángulo que hablan muchos, bueno, lo creo, que sería desde Mojodero, Guadalquivir, Cádiz y hasta Sevilla, un triángulo.
1: Vale.
2: Pero yo creo que esa es la cuna del flamenco, ¿no? Entonces, ¿quién convivía y para quién era la realidad más dura en los momentos en que nace, por lo menos al público, el flamenco y tal? Pues las clases más desfavorecidas, las clases que lo tenían más crudo, ¿no? Que simplemente cantando era la única manera de exteriorizar sus sentimientos y exteriorizar sus duquelas, ¿no? Sus ducas. Pues los gitanos y los moriscos, que eran pues las clases más desfavorecidas, ¿no? Y entonces estas son las que cantan, y las cantan para aliviar el alma, ¿no? Con unas raíces, si quieres, estoicas, pues siempre fue una rebelión contenida, no fue echarse al monte con fusiles, sino cantar sus penas, ¿no?
1: Perfecto.
2: Y así es como yo pienso al flamenco.
1: Vale. Servando, ¿la luna aparecerá en las distintas letras o los cantadores de flamenco? Porque cuando supone que no le viene alguna imaginación de alguna letra, mira al cielo. ¿Puede ser por eso? ¿Es recurrente?
3: Puede ser.
1: Porque
3: también,
1: si tú observas un cantador, aparte de ponerse, que me hace mucha gracia, y mucho arte en el filito de la silla,
3: sí.
1: Es curioso. Mira mucho hacia arriba. ¿A que sí?
3: Pues sí.
1: Son ti marcado, pero de todos los cantadores.
3: Sí, Puede ser que alguno, no te digo que no, pues mire también un poco para inspirarse en las estrellas, en el firmamento, en la luna, ¿no? Yo creo que también muchos son por no mirar al público, si son pocos o son muchos,
1: yeah.
3: O si están poniendo mala cara o buena cara.
1: Perfecto.
3: a lo que están haciendo, ¿no?
1: Bueno, pues sábado 17 de octubre a las 8:30 en la Peña Cultural Flamenca Puerto Lucero, que hay que felicitar por la actividad tan intensa que ha tenido en el mes de la circunvalación. Uh-huh. Está ahí remontando, ¿no?
3: Pues sí, está ahí. Bueno, paramos y ahora mismo tenemos ya la programación de otoño completa hasta el mes de diciembre, que terminamos con la zambomba. Tenemos 3 o 4 recitales de aquí a diciembre. Tenemos las tertulias que hacemos los jueves, que hablamos de flamenco. Pues tenemos también presentaciones de libros, como este de José María.
1: Vale,
3: tenemos
1: perfecto.
3: Un otoño bastante repleto de actividades, pues, a los cuales están todo el mundo invitado,
1: claro.
3: Por supuesto.
1: Pues no se perdáis esta presentación de nuestro amigo José María de Diego Bueno, La Luna y el Flamenco y su lírica, acompañado, no podía ser de otra manera, por espacios flamencos. Muy interesante el libro, ha sido muy interesante. Y ya, como les dije en la primera entrevista, le decía el que no. Digo, José María, vamos a verlo muchas veces porque tú no paras. Tú eres una máquina de creación, etcétera, etcétera. Y esta es la persona. José María, para terminar, si una persona escucha, lee tu libro y después oye una letra flamenca en la que aparece la luna, ¿qué le gustaría que fuera capaz de descubrir en esta lectura o esta letra flamenca?
2: Vamos a ver. Cuando escribo, bien sea poesía, bien sea prosa, bien sea ensayo, como en este caso, mi egoísmo, que es mucho, siempre está, se conduce, ¿no?, a escribir para mí, lo que a mí me gusta, para mí, no para otros. Los otros me leen. ¿Qué me gustaría transmitir a los otros? Pues hombre, la verdad es que con la lectura del libro me gustaría transmitir a los otros que esa veneración por la luna no es una cuestión de moda o es una cuestión de imitar poetas más o menos románticos, o no es un deseo de imitar ningún poeta bucólico, sino que responde a algo. ¿Y a qué responde? Pues tú lo has dicho antes, ¿no? Responde a que la luna, junto con la mujer, pues son objeto de veneración del flamenco, pero no porque el flamenco los haya elevado a esa categoría, sino porque en el pueblo andaluz hay una reminiscencia de cultos astrales antiquísimos, poco conocidos, algunos, otros más, pero sobre todo la diosa Astarte, que luego con Cartago se llamó Tanit, pero era lo mismo, pues son fundamentales. La diosa Astarte actualmente yo te diría casi que se venera, es decir, en los esquemas de las artes son los esquemas, me refiero, ópticos o visuales, son los mismos que la Virgen del Rocío. De hecho, la Virgen del Rocío lleva bajo una luna creciente, bueno, con dos Venus, dos luceros puestos, y es por eso, es decir, hay unos cultos que se han ido sincretizando en la nueva religión cristiana, que han tenido que pasar por ahí. Y la Iglesia no tuvo más remedio que poner a los pies de la Virgen una luna creciente, porque no puso en vez de una luna creciente, que te voy a decir yo, un bosque de álamos. Pues puso la luna creciente porque la gente...
1: Bueno.
2: Eso es lo que yo creo. Y lo que me gustaría transmitir, que responde esta veneración o responde a esa...
1: Perfecto. Tú eres consciente de que te mueve muchos ámbitos de interés literario, ¿no?
2: Sí.
1: El flamenco.
2: Sí.
1: La poesía.
2: Sí.
1: La cultura andaluza.
2: Sí.
1: El entorno del Guadalquivir.
2: Sí.
1: Y ahora la luna y el flamenco.
2: Sí.
1: ¿Qué te queda más? ¿Qué interés literario te queda por descubrir?
2: Pues me interesa mucho, mucho descubrir el teatro.
1: Ah, oh, bien, estoy, otra variante.
2: Sí, venga. Estoy escribiendo, está perfecto, bastante avanzado ya, venga, una interpretación mía de la tragedia de Edipo Rey de Sófocles. Si Dios quiere, vamos, si no cambio de opinión, se va a llamar Yocasta y las sombras.
1: Bueno.
2: Entonces, el teatro, el drama es algo que todavía no había, no había practicado. Y eso que he sido actor de teatro y tal, pero...
1: Sí. Y de perfecto. Pronto,
2: sí. Siempre estoy intentando descubrir cosas.
1: Bueno, ¿de abogado ha quedado algo?
2: No.
1: No.
2: Yo creo que no. Nada.
1: Pues, Cervando. Muchas gracias por tu presencia.
3: Gracias.
1: José María, este libro, sábado 17, 8:30, Peña Cultural Flamenca, Puerto Lucero, allí en Bonanza. Este libro, La Luna y el Flamenco y su lírica, y lo que he podido coger el extracto del propio libro, os recomiendo que con tranquilidad vaya a descubrir mucho, no solamente de La Luna, sino los sentimientos interiores de este señor y el prólogo excelente de Cervantes. Venga, hasta la próxima.
3: Entrada libre.
1: También, sin problema. Venga.

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2: Estamos apretaditos, ¿eh? Pero bueno, yo le pido disculpas a nuestro invitado, que aquí somos así, de la gente viene tan que se quieren quedar. Le pregunto la Chucho para que termine, pero no. Bueno, algo tendremos. 14 de octubre de 2026. Juan Antonio Ruiz Giraldo nos propone hoy La avaricia rompió el saco, más o menos. No lo planteé así, pero bueno, así es como yo lo interpreto. Y ponemos ahora en la mesa esa avaricia que rompe al saco, que es un, parece que es un refrán breve de toda la vida, pero que encierra una enorme lección sobre la condición humana y la sociedad en la que vivimos. ¿Qué ocurre cuando el deseo de tener más se convierte en una necesidad permanente? ¿Cuando la ambición deja de ser un estímulo para progresar y se transforma en una obsesión por acumular dinero, propiedades, privilegio o poder? Creo que va por esa línea. Yo me propone y ahí tiro yo y abro yo mi postura. A lo mejor me dice, esto no es lo que yo quiero plantear. Pues nada, ya está, es el riesgo. ¿Y qué sucede cuando esa carrera por conseguir más dejamos de pensar en las consecuencias de los demás? Creo que hablará de la avaricia económica, de la desigualdad social, de la especulación inmobiliaria, de la explotación laboral, del consumismo, y también de la política. También meto yo la política. Porque la avaricia no siempre se mide en euros, a veces se mide en poder, en privilegio o en la incapacidad de renunciar a aquello que perjudica al conjunto de la sociedad.

0: ¿Esa avaricia esa avaricia es prosperar, crear una empresa, invertir, aspirar a una vida mejor? ¿Dónde termina el legítimo derecho a mejorar nuestra situación y dónde comienza el abuso? ¿Cómo podemos combatir la desigualdad sin demonizar el esfuerzo, el ahorro o la iniciativa privada? Todo eso queremos hablar con Juan y, bueno, y hacerle la primera pregunta en cuestión. ¿Es el problema de nuestra sociedad es que hay personas que quieren tener demasiado o que hemos construido un modelo de vida en que el que nunca parece suficiente con lo que tenemos?
1: La tesis, buenos días.
0: Buenos días.
1: La tesis que yo vengo a defender es que es consustancial a este sistema económico.
0: A ver,
1: ¿Vale?
0: explícate un poquito.
1: Pero quería enlazar un momentito con la intervención anterior.
0: Ah, bien,
1: ¿Sabes?
0: perfecto.
1: Porque el autor del libro que tú has presentado
0: Sí.
1: habla de dónde nace el flamenco, ¿no?
0: Eso
1: En un
0: es.
1: momento determinado. Y habla que la bahía, los puertos. Y habla del triángulo, ¿no? Donde está Sevilla, Utrera, los pueblos grandes del Bajo Guadalquivir. Y el flamenco nace, y lo enlazo con el tema que venía a traer hoy, sobre todo en los corrales de vecinos, en las casas de vecindad, de las clases populares de esas ciudades y pueblos, de ciudades medias andaluzas, del sufrimiento, del contacto, de la hacinación de esas casas, porque yo las llegué a conocer. Una tía abuela mía vivía en un corral, en Madrid le dicen corrala, en un corralillo de vecinos en el centro de Sevilla, y recordaba cómo cada familia tenía un par de habitaciones, todo lo demás en común, el váter, la
0: Todo, todo, la
1: cocina,
0: ducha,
1: el
0: todo.
1: espacio, los conflictos internos. Y en esa amalgama nació a finales del siglo XVII, principios del siglo XVIII, ese fenómeno cultural tan potente del flamenco. Entonces me ha gustado escuchar el libro anterior porque me conecta un poquito
0: Bien,
1: con este
0: venga,
1: asunto.
0: pues bien,
1: Yo te
0: encantado.
1: decía ahora que me temo que es consustancial al sistema económico capitalista, que dice básicamente una máxima es que si yo puedo ganar más, ¿por qué no voy a ganar más? El beneficio es la máxima del sistema.
0: Sí.
1: Me ocurrió una cosa al final del verano, después del día del eclipse. La gente empieza a reservar para el eclipse del año que viene. Y me entero que en Costa Ballena están pidiendo por una noche 2.000 y pico de euros por un pisito. Si puedo pedir más, ¿por qué no voy a pedir más? La gente que tiene, gente particular, no estoy hablando ahora de
0: Sí,
1: fondo, de grandes
0: no, no, no,
1: propietarios,
0: no, no.
1: que tiene un piso alquilado, se pregunta, oye, si allí lo están alquilando por tanto, porque yo estoy haciendo el tonto, ¿por qué no puedo pedir más? Entonces, hay un fenómeno que yo le llamo, buscando esa frase antigua, ese dicho popular de la avaricia de romper saco. Que llega un momento en que ¿por qué no puedo pedir más? Estalla. Es insoportable. Tú, una cosa que decías antes en la presentación, ¿dónde está el límite entre la aspiración, digamos, razonable, el negocio y tal, y dónde nos estamos pasando, de alguna manera,
0: Sí.
1: ¿no? Pues nos estamos pasando, sin duda, cuando esa dinámica impide que se cumpla uno de los derechos humanos básicos, que es el derecho a una vivienda digna, entre otros derechos, pero hay un derecho fundamental y es a tener un techo digno con unos servicios básicos y que yo no pueda estar con pesadillas nocturnas porque me pueden echar en cuanto que se me cumpla el contrato porque alguien me puede duplicar o triplicar el alquiler. Entonces, el problema, yo me he centrado, tú decías, a ver por dónde lo planteas, te he dado no más que una frase. Evidentemente vengo por lo que ahora mismo está en boca de todo, que es el problema de la vivienda, que ha hecho que haya un cierto estallido social. ¿De dónde viene esta situación que se ha producido en la que la vivienda de compra es inasequible para muchísima gente? Cuando mis padres tuvieron pudieron adquirir una vivienda. Usted sabe, en los años 60 hay una política de Estado en el que dice antes que proletario, propietario, ¿no? O algo así era la frase. Pero claro, se construyen decenas de miles de viviendas en muchas ciudades españolas, pequeñitas. Las de mi padre tenía 40 metros cuadrados, las de mis suegros tenía 45 metros cuadrados, de mala calidad constructiva en la mayor parte de los casos, creando guetos. Por ejemplo, en Cádiz, en la barriada del Cerro del Moro, que ha tenido que ser rehecha prácticamente en su totalidad. Quedan ya algún bloque pendiente de tirar abajo y de hacerlo de nuevo, porque eran de una calidad y de una indignidad para la gente que vivía en ellos enorme. En Sevilla, que algunos de los barrios más pobres de España son barriadas construidas en esos años, pisos pequeñísimos donde se a la fuerza se tienen que meter incluso más de una generación. Entonces, hay un problema gordo con la vivienda. Es decir, una generación tuvo vivienda porque se hizo esta política de vivienda, la siguiente la hemos tenido porque económicamente habíamos vivido una situación de cierta prosperidad y pudimos a muchos de nosotros adquirir una vivienda en propiedad.
0: ¿Me permiten, inciso? Sí. ¿Por qué se ha abandonado el concepto del derecho al trabajo?
1: ¿El derecho al trabajo?
0: Sí, sí. Eso suena poco ahora, ¿no? Es decir, todo el mundo tiene derecho al trabajo o la posibilidad de hacer mi vida. ¿Eso se ha abandonado un poco ahora, ese concepto? Entiendo yo. ¿Por qué esa reivindicación histórica?
1: No,
0: porque todo el mundo, claro, tenemos trabajo.
1: Pero en un momento determinado estamos viviendo, donde el número de cotizantes es el más alto de la historia de este país.
0: Bueno, pero es una cosa.
1: Como no entiendo muy bien la pregunta.
0: Es decir, que hay mucha gente que no tiene ni siquiera opción ni al trabajo, y cuando trabaja, trabaja en pésimas condiciones. Es decir, una cosa son las medidas globales.
1: Bueno, ¿tú te refieres al derecho a un trabajo digno?
0: Yo digo, claro, digno, para que luego me facilite el trabajo, claro, a la vivienda digna también.
1: Uno de los problemas que está relacionado con la vivienda es el salario.
0: Y las posibilidades de trabajar,
1: claro,
0: también.
1: Porque, ¿no? Si, para comprar, tú necesitas previamente haber ahorrado.
0: Claro.
1: Es decir, tiene que sacar de un salario pequeño.
0: Vale. No, pero que tenga opción al trabajo, que hay mucha gente que está en paro, ¿eh?
1: Sí, sí,
0: ni
1: sí,
0: siquiera,
1: sí, sí.
0: Y el que trabaja, pues.
1: Aún estando hoy los niveles de desempleo más bajos que en muchos periodos, resulta que no le llega a la gente ese salario para poder adquirir una vivienda o para pagar un alquiler.
0: Si quitamos los derechos, los que están formándose del paro, lo quitamos lo del plan de empleo del paro, aparece mucho paro también. O sea que eso está ahí, pero. ¿Tú estás de acuerdo que la gente joven tiene menos posibilidad de trabajo ahora, aunque esté muy formada, ¿no? Y los que van a trabajar no cobran dignamente ni siquiera el sueldo.
1: Yo creo que fundamentalmente, si hablamos del entorno donde nosotros vivimos,
0: aquí, por ejemplo,
1: la especialización del territorio en lo económico se ha centrado en trabajo de poco valor añadido, por lo tanto de poco salario, de condiciones en general pésimas de trabajo. Hablo en particular de la hostelería, ¿no? ¿Quién que trabaje con un salario, ponte que esté ganando 1.200, 1.500 euros en las mejores condiciones, en la mayoría de los casos, puede ahorrar para dar una entrada y luego que el banco le dé un crédito, porque las condiciones del crédito es que tú tengas garantía de pago? Es decir, que la hipoteca no sea más de entre un 20 y un 30% de tus ingresos. Ese es un poco el criterio que siguen los bancos. Hay muchísima gente a los precios en que está la vivienda, porque claro, ese es otro problema. Tú hablas con la industria, la vivienda, hay como tres grandes actores. Están los particulares que con ahorros han podido comprar, en mi generación básicamente, no la gente más joven, sino la gente de mi generación, ha podido comprar o heredó de sus padres alguna vivienda y tiene algunas propiedades que alquilan, por ejemplo. Después está la industria de la construcción, que se queja de dos grandes males: los precios de los materiales y de la energía, entre ellos, que encarece mucho el proceso constructivo, y la falta de gente que trabaje construyendo. Es decir, los oficios de la construcción, no se ha dado una renovación generacional después del fiasco del 2008... donde mucha gente abandonó el sector porque entró en crisis todo ese sector. No hay suficiente gente. Si quitáramos a los inmigrantes, ya sería el desastre más absoluto, porque la mayor parte de la gente que trabaja en la construcción hoy son inmigrantes latinoamericanos, la mayoría, o marroquíes. Y después está el otro sector que domina este sector de la vivienda, que es los grandes inversores internacionales. Esos son los tres grandes actores de la vivienda en este país.
0: Es el análisis. ¿Pero quién rompe el saco?
1: A eso voy yendo. Hay un galgo, en mi opinión. El galgo es esos grandes inversores que invierten para obtener una expectativa de beneficio rápido. El que viene de un fondo de donde venga, que no tienen país, esos fondos no tienen patria, y que han acumulado tanto dinero desde que se desregularizó la producción del dinero, ya hemos hablado de esto alguna vez aquí, en los años 70 con Reagan y Thatcher, se ha acumulado tan cantidad de dinero que están invirtiendo en determinados sectores básicos para la vida. Se están comprando tierra en Andalucía, gran parte del territorio se está comprando por fondos de inversión. Es decir, el sector de la alimentación es un sector clave porque la gente tiene que comer, entonces pues invierto ahí. El sector del agua en España menos porque el agua es pública, aunque con gestión privada en muchos casos, y ahí también hay mucha inversión. Y el sector de la sanidad, donde hay también mucha presión para privatizar por parte de estos grandes grupos inversores. Y el sector de la vivienda, que es el que está ahora mismo en boga, donde se compran edificios completos, se compran edificios con personas dentro para luego, cuando termine el contrato, como le pasó a esta mujer de Madrid, a Mari Carmen, subirle exponencialmente el alquiler. Y si no pagas, pues te echo.
0: Pero
1: y Santa Pascua.
0: Toda la culpa no tendrá la gente que compra. Habrá gente más responsable para que no haya vivienda, ¿no?
1: Espérate,
0: pregunto.
1: Déjame que sigan.
0: Sí, ya.
1: Esos son tres actores y un cuarto actor que ha abandonado, ha tirado los brazos abajo, que es el Estado. En sus distintas formas.
0: En distintas medidas.
1: Municipios, comunidades autónomas.
0: Esta mañana he hecho una auditoría.
1: Y Estado. Entonces, si el Estado ha dejado de construir vivienda.
0: O favorecer una vivienda digna.
1: O incluso ha privatizado vivienda pública, como ha pasado en muchos sitios, especialmente en Madrid, y ahora no está convertido en un actor, porque, claro, hay otra posibilidad de que el Estado actúe. El Estado puede construir, el Estado puede regular, puede intervenir para que esa ambición a si puedo, ¿por qué no más? Y a subir, y a subir, y a subir, puede decir el Estado topo precio en función de las zonas. Otro factor que está interviniendo, que es el tema de la vivienda turística. Si yo le saco más beneficio a la vivienda turística, ¿por qué le voy a dedicar a vivienda permanente?
0: Y el Estado, ¿por qué no empieza a poner los pilares para que...?
1: ¿Eso?
0: ¿Por qué
1: no lo hace?
0: Pregunto.
1: Pues eso me pregunto yo también. Por eso, claro, yo puedo tener algunas razones. Yo pienso que quienes nos están gobernando fundamentalmente en las comunidades autónomas en este momento, el PP, que es quien controla casi todas las comunidades autónomas, y el PSOE en el Estado, nunca han estado convencidos de una acción con respecto a la vivienda de intervención. Siempre han dejado hacer al mercado de la vivienda. En la confianza, teóricamente, en que el mercado se autorregula y que va a ser posible un equilibrio. Y el Estado, el mercado de la vivienda, como otros mercados, no se autorregulan si no le metes criterios de regulación. Sí,
0: todos hacemos referencia al artículo 47, que todo el mundo tiene derecho a la vivienda, pero no lee la segunda parte, que dice que las administraciones públicas
1: tendrán que garantizar ese derecho.
0: No lo, o por lo menos favorecer, claro, eso no lo dicen.
1: En España, creo recordar que entre el 1,5% y el 3% es la vivienda pública, del conjunto del parque de vivienda.
0: Entonces,
1: en Austria el 30, en Holanda el 20 y tantos, largo, en casi todos los países nórdicos todos superan más del 10% de vivienda pública. Si tú tienes un gran parque de vivienda pública de alquiler, porque la cultura de la propiedad es la que se metió en España fundamentalmente en los años 60 con esa política de en vez de proletarios, propietarios, que lo encabezó Arrese, un falangista que gobernó el Ministerio de la Vivienda en España desde principios de los años 60. Claro, en España había una tradición de alquiler muy antigua. Se rompe en ese momento determinado con la idea de que si la gente está atada a una propiedad va a ser más conservadora. Eso es una opinión. Pero la tradición del alquiler es una tradición europea. En casi toda Europa hay una gran cantidad de vivienda en alquiler. La gente no tiene por qué gastar mucho dinero, endeudarse para muchos años, sino que tú pagas una cuota mensual asequible dentro de el conjunto de tus gastos. ¿Y por qué vas a tener que endeudarte para toda la vida? Que tú tienes más ingresos, que tú tienes otros ingresos extraordinarios que te permiten adquirir una vivienda, bueno, pero el general de la población no es esta su situación. Es decir, ser capaz de ahorrar para comprar para dar una entrada y luego pagar una hipoteca, entonces, esto no está al alcance de la mayoría de la gente.
0: Esta mañana he argumentado que las competencias en vivienda las tienen las tres administraciones. ¿Por qué esperan tanto para trabajar eso?
1: Hace falta un pacto, pacto de Estado.
0: ¿Se llama eso hipocresía?
1: Se llama intereses electoralistas.
0: Bueno,
1: porque si tú sacas un decreto que puede tener todos los elementos criticables que tú quieras, pero si lo saca A, B se opone tajantemente, si lo saca B, A se opone tajantemente, no vamos a ningún sitio.
0: No, pero yo me refiero al origen del problema. Si yo tengo competencia en pero favorecer...
1: El problema es que analizamos el origen de forma distinta.
0: Bueno, el origen es que yo tengo competencia en favorecer que la vivienda sea asequible al ciudadano municipal, la autonómica también, pero es que no hago nada.
1: Pero
0: ¿ahora qué hago?
1: Es que yo creo que no estamos de acuerdo en eso.
0: ¿No?
1: No,
0: entonces,
1: porque,
0: ¿qué hago ahora?
1: Porque partidos como Vox o incluso el Partido Popular...
0: Yo no hablo de partidos,
1: yo voy a hablar de partidos que son los que gobiernan quieren gobernar.
0: Sí.
1: Te dicen que hay que desregular. De hecho, en la Junta de Andalucía hay una consejería que se llama de desregulación.
0: Vale.
1: Es decir, no intervengamos que el mercado se organiza por sí mismo. Y si el mercado tira de precio y la gente no llega, pues la avaricia va a romper el saco. La gente se tiene que movilizar y se tiene que estallar. Sí, rompemos el contrato social.
0: ¿Y no puede ocurrir que el propietario que tenga 3 o 4 viviendas, visto lo que puede, y lo ponga a oferta y los buitres, como tú dices, compre más viviendas de la que tiene actualmente? Es decir, yo tengo 3 viviendas y veo que esto está, en fin, que veo que estoy en inseguridad. La pongo a la venta y ahora los señores que tienen dinero ya tienen 3 viviendas más. Y mañana tendrá otra.
1: Hay un argumento que de estos días está también muy en boga, y es que si yo tengo miedo, siento inseguridad con mi vivienda, me retiro y ¿para qué voy a alquilar? ¿No?
0: Bueno,
1: es lo que
0: eso,
1: tú estás diciendo.
0: Yo estoy diciendo que la va a vender, que la va a vender.
1: O la vendo o no alquilo.
0: Claro.
1: Yo lo comprendo, yo lo escucho eso y lo escucho de gente conocida. Pero ¿dónde ponemos entonces en la balanza el otro aspecto, que es el derecho a una vivienda digna?
0: Pero ya eso no le es la culpa al propietario, ¿no? Eso es la culpa a las administraciones, ¿no?
1: Digamos, repartamos las culpas. La primera, efectivamente...
0: Yo tengo 2 viviendas.
1: Sí.
0: Y mi vivienda es mía, ¿no?
1: Sí.
0: ¿Yo puedo hacer con ella lo que a mí me apetezca o tengo que hacer algo distinto? Yo no estoy hablando de las regularidades, de los abusos, que ahí comparto tu idea, pero desde esto...
1: El problema es que al particular, al que tiene 2 viviendas, como tú dices...
0: O 3 viviendas.
1: O 3, o 4, o 5...
0: Sí.
1: Hay un galgo que está tirando... De decir, ¿por qué no puedo ganar más dinero? ¿Por qué no lo dedico a la vivienda turística? Porque me produce más rendimiento.
0: Es normal, entonces, ¿no?
1: Hay un ausente en el juego, que es el Estado.
0: Pues ya está.
1: Y el Estado regulando, construyendo o rehabilitando. Es decir, el problema es que hace falta, como dicen algunos expertos, un pacto entre todos.
0: Totalmente de acuerdo.
1: El pacto tiene que ser entre ayuntamientos, comunidades y estados.
0: Está claro.
1: Y entre grandes propietarios e industrias.
0: Claro, y poner las medidas correctoras que te haga falta.
1: Porque,
0: pero empezar a trabajar,
1: claro,
0: ¿no?
1: En este momento, probablemente, solo con lo público no es posible dar una solución.
0: No.
1: Pero solo con lo privado tampoco.
0: Tampoco.
1: Por lo tanto, tendrán que ponerse de acuerdo, la industria y la propiedad con el Estado en una solución que no sea lesiva para nadie y beneficia a todos.
0: ¿Y no es posible eso, Juan?
1: Es deseable, no sé si es posible.
0: ¿Cómo es posible, hombre?
1: No, pero a la vista.
0: Hay que intentarlo, ¿no?
1: Escúchame, a la vista.
0: Aquí juega todo el mundo.
1: A la vista de los hechos.
0: Juan, para ti, mami, aquí todo el mundo juega con todo alrededor de la vivienda. ¿Estamos de acuerdo?
1: Claro, pero ahora mismo porque se convierte en un factor electoral importante.
0: No hay 100% de fe el actuante. No digo los que están pidiendo vivienda, sino los que pueden modificar esto, no hay una fe...
1: Necesitan, como dicen en mi pueblo, una máscara.
0: Bueno, no, en tu pueblo no, aquí también.
1: Bueno, ¿eh? ¿Y a qué me refiero? Los que están más agobiados por este tema se están organizando y se han organizado. Plataformas por la vivienda, acampadas en muchas ciudades y han convocado una huelga general.
0: Sí.
1: ¿Qué sentido tiene...?
0: ¿Contra quién?
1: Es un aldabonazo a todos los responsables políticos que tienen que decir algo en esto. A que se pongan de acuerdo a solucionar el problema de la vivienda. El problema de la vivienda tiene un factor regulatorio, insisto.
0: Sí.
1: Es decir, el Estado tiene que decir, hasta aquí.
0: Está bien.
1: En esta zona no puede haber más vivienda turística. Está saturado.
0: El nivel de exigencia tiene que ser mayor.
1: Los precios
0: no
1: pueden subir de la capacidad que la gente tiene. Vale. Alguien me dice, bueno, pero es que yo ofrezco una vivienda de lujo y tú ofreces una vivienda... Bueno, pues habrá que sentarse.
0: Claro.
1: ¿Qué tipología de vivienda?
0: Totalmente de acuerdo.
1: ¿Qué precios? Pero tendrá que intervenir el Estado. Y la otra intervención del Estado es en rehabilitación y cuando sea necesario, no el primero, construcción, porque la construcción tiene un efecto ambiental de sostenibilidad grande. Hay una cantidad de recursos que dedicar y de energía a unos precios enormes en este momento, sobre todo la energía, que encarece muchísimo la construcción. Cuando le decimos el Estado tiene que intervenir, ¿el Estado cómo interviene? Entre otras cosas, poniendo pasta.
0: Es su obligación.
1: Claro. ¿Y la pasta de dónde sale? ¿Del Estado?
0: De todos nosotros,
1: de los
0: ¿no?
1: impuestos,
0: claro,
1: ¿no? Entonces, eso se contradice con el planteamiento de algunos,
0: o las prioridades.
1: Que es rebajar impuestos.
0: Bueno, pero hay prioridades que se gasta dinero en cosas ilusas.
1: Por supuesto.
0: En las
1: algunos,
0: de la vida.
1: Como tú sabes, proponemos que los salarios sean de la clase política sean moderados, que los gastos sean moderados.
0: Ahí también se rompe el saco, ¿no? En la avaricia política, ¿no?
1: Si yo puedo ganar más, ¿por qué no voy a ganar más?
0: O puedo tener más vivienda también, claro.
1: Entonces,
0: ¿no?
1: Todo eso tiene que intervenirse y controlarse. Lo que no vale es el discurso de el Estado, el mercado se organiza solo.
0: Tú imagínate que, en fin, esto que estamos pidiendo y razonablemente el Estado se pone en un plan de vivienda, la Junta de Andalucía se pone en un plan de vivienda y le dice al Ayuntamiento de San Lucas, mire usted, yo tengo...
1: ¿Tengo suelo?
0: Yo tengo posibilidad de invertir usted en San Lucas. Y entonces nosotros, ¿qué plan de vivienda, qué suelo tenemos o qué plan de restauración tenemos? O incluso yo soy partidario de que hay edificio que se está cayendo en Sanlúcar, yo llamo al propietario y digo, ¿usted puede mantener eso?
1: No.
0: Podríamos llegar a un acuerdecito.
1: Claro.
0: ¿Cierto?
1: Claro, no, sí.
0: Si viene la otra administración y viene a Sanlúcar,
1: las tres administraciones,
0: ¿qué hacemos nosotros?
1: Las tres administraciones tienen responsabilidad.
0: En este momento, ¿qué hacemos nosotros? Lo principal es tener posibilidad de rehabilitar, de hacer suelo.
1: Muchas veces
0: ¿no?
1: yo he planteado aquí,
0: ¿qué hacemos?
1: Que el ayuntamiento debería tener una especie de agencia de la vivienda, agencia en el que la rehabilitación
0: tenía una
1: y el acuerdo con los propietarios para poner a disposición de vivienda asequible a la población, porque un tema que se da mucho es que lo que hacemos nuevo lo hacemos en el extrarradio y los centros solo para el turismo, ¿no? Si yo doy una licencia para un nuevo bloque de vivienda, tengo que asegurarme que una parte al menos de esas viviendas van a ser para gente que viva, no solo para el que saca por la mañana el carrito con la maletita y se va.
0: Y luego hay
1: porque
0: otra...
1: ahora mismo hay un momento dulce de la construcción en Sanlúcar.
0: Bueno.
1: Pues se están construyendo viviendas por todos lados y se van a construir un montón de viviendas. El plan de las familias Rivero, que va a construir 140 y tantas viviendas en el mismo centro del pueblo.
0: Ahí está el problema. ¿Vale?
1: ¿Cuántas de esas viviendas van a ser asequibles para la población de Sanlúcar?
0: Eso...
1: Claro, como es privado, no podemos hacer nada.
0: ¿Cómo se impide?
1: Pues en las licencias urbanísticas tú puedes tener,
0: pero para eso
1: obligar, claro, a reserva de vivienda asequible.
0: Pero hay que poner una ordenanza urbanística y
1: tiene que intervenir, tiene que intervenir esa parte del Estado que es el más cercano al ciudadano, claro, que es el ayuntamiento.
0: Por eso te digo que hay que,
1: no vale el dejar hacer lo que quiera el mercado. Por eso insisto en que una parte en que el Estado interviene,
0: que todo es compatible
1: a través de las normativas municipales, a través de las leyes autonómicas o a través, sí, de las leyes estatales, el Estado interviene poniendo cotas. Poniendo coto al campo.
0: Si tú tienes una responsabilidad y la abandona, la administración está abandonando su responsabilidad también.
1: Ahora mismo todas los tienen abandonados. Porque pues cuando la Junta de Andalucía saca vivienda VPO a más de 200.000 euros, a 250.000 euros, ¿para quién es asequible? Cuando la figura del VPO es para que sea asequible a la gente que tiene limitación de ingresos.
0: Ahora que saca la vivienda, hay algo fundamental también, que al que quiere una vivienda con hipoteca. Antes había una desgravación fiscal considerable, que era el 15% del capital, ¿te acuerdas o no? Y el desgravación de los intereses.
1: ¿Sí?
0: Eso porque se perdió y nadie la ha recuperado. Porque es un alivio. Hombre,
1: claro, porque parece que ya estábamos en una situación,
0: pero porque,
1: en que todos,
0: pues si
1: nadábamos en jauja.
0: Si nos preocupa tanto, la gente que pueda y tenga un esfuerzo y diga, oiga, adquiero una vivienda. Mire usted.
1: Mira, mi primera vivienda estaba en el crédito subvencionado al principio al 8%, luego, sí, al 11% y luego al 16%.
0: Vale, vale.
1: Y eso era,
0: hombre,
1: dinero público.
0: Pero,
1: es,
0: claro,
1: decir, yo pude comprar mi vivienda porque tenía una subvención a los intereses
0: si
1: hipotecarios.
0: Si tu sueldo no llega y te hipoteca y no está pendiente del oro vivo y son, oye, del 15% del capital y los intereses me los desgraba, es un alivio en mi casa, ¿no?
1: Pero decir, ¿ese es dinero público?
0: Pues claro.
1: Para ¿y de dónde también viene el dinero público?
0: Bueno,
1: es una política fiscal, claro, ¿no? Claro, que no sea regresiva. Porque no, el problema es que las derechas de este país están proponiendo una política fiscal regresiva. Hombre, de reducir impuestos.
0: Lo que pasa es que tú sabes que el mensaje es muy difícil porque el dinero público se gasta muchas veces en actuaciones políticas.
1: Pues critiquemos
0: en política,
1: critiquemos
0: que cumple, y
1: entonces el gasto,
0: se aprovechan los demás.
1: Pero critiquemos, ¿no?, el gasto ineficiente, no.
0: Bien.
1: El que haya impuestos.
0: No, y el de los propios políticos.
1: Porque el único elemento que garantiza cierta igualdad social es a través de los impuestos.
0: Ya.
1: Es una política fiscal, bien, bien, progresiva. Quien más tiene, tiene que pagar más. Es de cajón. Sin embargo, en este país, a través del impuesto de sociedades, que las empresas más importantes son las que menos pagan. Un autónomo paga más en proporción, o un asalariado paga más en proporción que las grandes compañías.
0: Bueno, pues ha quedado muy claro que la avaricia rompe. Bueno, Quijote lo. Bueno, una conversación,
1: sí,
0: haga
1: sí,
0: lo
1: sí,
0: que tú quieras, ¿no? Lo que yo no sé quién rompe el saco.
1: Rompe el saco el que todos y todas queremos más, siempre.
0: Bueno,
1: todas.
0: Está claro.
1: Si no tenemos límites, es a lo que me refiero, si quien nos gobierna, si el Estado, si lo común no pone límites para garantizar que se cumplen los derechos básicos de ciudadanía y tú dejas al mercado todo libre, la avaricia rompe el saco. Porque la avaricia es la esencia del sistema capitalista. Es obtener el máximo beneficio posible en la actividad económica. Si el Estado no interviene, no se garantizan los derechos de ciudadanía. Y hemos hablado de que interviene regulando, interviene a nivel fiscal, interviene rehabilitando, interviene construyendo, interviene alquilando. Si echa los brazos abajo y no interviene en ninguno de esos aspectos, ni regula, ni tiene una política fiscal que incentive a que no haya vivienda vacía y que se alquile, o que penalice el tener la vivienda vacía sin uso.
0: Pero eso yo no entiendo eso, ¿verdad? Perdona que te lo entienda. Si yo tengo una vivienda y la tengo vacía, ¿por qué me tiene que regular mías?
1: Porque hay,
0: pregunto,
1: tanto que hablamos de la Constitución, hay un artículo de la Constitución, ahora no recuerdo el número, que dice que todos los bienes del país están al servicio, bueno, de satisfacer las necesidades de la ciudadanía.
0: Pues entonces quítasela ya directamente.
1: Escúchame, no se la quite. Ponla en servicio a la ciudadanía, alquílala.
0: Pues entonces obliguemos a todo el mundo a que alquile la vivienda, ¿no?
1: Mientras haya gente que no tiene acceso a vivienda, tiene que haber medidas para que la gente tenga acceso a la vivienda.
0: Y quitársela.
1: No, esa no es la primera.
0: Obligársela al privado.
1: Al privado que tiene una vivienda, sí, o que tiene dos viviendas, no es el problema. El problema es que quien llega y compra cantidades ingentes de vivienda como inversión especulativa.
0: Ahí estoy de acuerdo, pero no...
1: Entonces, no, no, si aquí nadie... Yo no he escuchado a ningún grupo ir contra el que tiene una, dos, tres viviendas. Todo lo que yo escucho y leo es contra la especulación de la inversión financiera grande que compra grandes cantidades de vivienda, muchas las mantiene vacías y no las pone en alquiler asequible. Porque otra cosa que se ha roto en este país es que mientras había gente que alquilaba a largo plazo con una expectativa de beneficio razonable... Eso también se ha roto. Queremos obtener el máximo beneficio en el menor tiempo posible. Y ese, ahí está funcionando el galgo del gran tenedor.
0: Hay otro que dice que es debido a la poca garantía jurídica que se tiene cuando se alquila las viviendas.
1: Yo creo que no, que el hecho de que se estén produciendo multitud de desahucios de gente alquilada está ejerciendo esa garantía jurídica que tiene el propietario.
0: Que hay gente que alquila, los dos meses no le paga y no lo puede, tarda un procedimiento, es tanto elevado, o sea que...
1: A mí me suena que existe, pero yo no lo conozco personalmente. Yo conozco gente que alquila y que habitualmente se le paga y viven de eso.
0: Pues ya en el Quijote decía que decía avaricia, no codicia. Avaricia romperca. Sí. Bueno, pues seguimos hablando del tema, ¿no?
1: Aquí se pierde el concepto de ética social y de moral. Yo conozco gente que tienen la intención de alquilar ofreciendo una vivienda digna a unos precios moderados.
0: ¿Y?
1: Y otra gente que eleva el precio todo lo que puede mientras sea posible. Es decir, no demonizo a todo propietario.
0: Sí.
1: Lo que digo es que, por el propio naturaleza del sistema, si yo puedo hacer más...
0: Y aparte de regular, ¿qué hacen las administraciones de distintos ámbitos? ¿Qué hacen para facilitar el acceso a la vivienda?
1: ¿Qué tendrían que hacer, dices tú? ¿O qué hacen?
0: ¿Qué hacen?
1: Nada.
0: No hacen entonces.
1: Nada, claro. Si yo regulo a nivel del Estado, pero la competencia la tiene la comunidad autónoma, y la comunidad autónoma, como soy del partido contrario y quiero que tus medidas no salgan adelante, no las llevo a cabo, porque además forman parte de mi ideología.
0: Y si tú regula, pero no favorece el acceso a la vivienda en tu competencia, al final no va a tener nada que regular.
1: La mejor regulación demostrada es que haya un parque público de vivienda asequible, porque ahí ya los precios se moderan.
0: Pues ya está, pues ahí está la clave. Si yo tengo la solución del problema, aparte de regular, voy a abrir el mercado.
1: El Estado tiene que intervenir en el mercado ofreciendo vivienda pública asequible.
0: Y en este caso, como la competencia son de tres administraciones, de tres...
1: Las tres tienen que actuar.
0: La municipal tiene que estar preparada.
1: Tiene que poner suelo la primera.
0: Tiene que estar preparada y tener un plan, ¿cierto o no? Porque nos vaya a venir las ayudas y nos quedemos. ¿No te parece o no?
1: Tiene que poner suelo lo primero.
0: Hay muchas cosas que hacer, ¿no, Juan?
1: Sí, muchas.
0: ¿La hará alguien?
1: Y estamos jubilados nosotros.
0: Hasta la próxima, amigos.
1: Yo lo que voy a hacer es que voy a participar en la huelga general.
0: Ah, bien.
1: Y estoy apoyando a los chavales y la gente que están pidiendo una vivienda.
0: Perfecto.
1: Hace falta un aldabonazo social. Y las huelgas sirven para eso.
0: ¿Huelga?
1: Para decirle a todas las administraciones y a todos los partidos políticos, no aguantamos más esta situación.
0: Pues sinceramente, es el único que he escuchado decir eso. Los demás no dicen eso. Yo he escuchado muchos portavoces diciendo, sí, contra la vivienda, pero nunca dicen, oye, que ahí va para que las administraciones se pongan las pilas y hagamos vivienda.
1: Si quieres, busca. Hay un experto en tema de vivienda, se llama Javier Burón. Y defiende que tiene que haber un gran pacto de Estado donde intervengan propiedades particulares y todas las administraciones, porque es la única forma en este momento de avanzar en una dirección que garantice un derecho constitucional y un derecho humano fundamental.
0: Perfecto. Y no te apures porque estés jubilado o estemos retirados, porque lo que sirva esto, charlas de amigos, que sirva que la gente sepa analizar, pensar y que tenga vida de que esto es necesario. Si contribuimos a que haya una conciencia social, está claro que vamos a romper saco.
1: Y vamos a convencer solamente a los que estén
0: convencidos. Pero que se hable de la problema de vivienda, que es lo interesante. Venga, Juan, hasta la próxima.
1: Venga, hasta la próxima.
0: Luego, adiós.

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0: Pues con poco descanso, porque la dinámica de hoy ha sido muy, muy activa. Los invitados, pues, tienen mucho que decir y nosotros, pues, no queremos cortar su argumentación y por eso se prolonga en el tiempo. En fin, los horarios los rompemos un poquito, pero ustedes vayan a entender que esto es radio puramente natural. Bueno, pues después de 15 días tenemos aquí otra vez a Antonio Villena, nuestro óptico favorito. Emergencias oculares en casa. Del pegamento de pestaña a la lentilla rota. Este es el tema que nos plantea en este espacio de información sanitaria. La prevención y la salud tiene un lugar importante sobre el punto de vista ocular y para eso tenemos aquí Antonio, que cada semana pues nos plantea esta cuestión. Esto parece un tema muy banal, pero en fin, fastidia mucho, ¿eh? Fastidia bastante. Algo que puede sucedernos en cualquier momento, en cualquier lugar, y precisamente donde menos lo esperamos, en nuestra propia casa, suele pasar. ¿Sabemos cómo actuar si nos entra lejía en el ojo, por ejemplo? ¿Qué debemos hacer si el pegamento de las uñas postizas nos alcanza a los párpados? ¿Y si una lentilla se rompe, se queda atrapada o no conseguimos retirarla? ¿Qué ocurre cuando una pequeña partícula entra en el ojo y nuestra primera reacción es frotarnos o intentar sacarla con los dedos? ¿Son situaciones que pasan? Pues sí. Que puede, en fin, que puede ser anecdótica, pero que esconde un riesgo importante, porque es una obviedad que los ojos son extraordinariamente delicados y ante una emergencia ocular, una reacción equivocada puede agravar la lesión y comprometer nuestra visión. Por este tema, muy bien acertado traerlo aquí por parte de Antonio. A veces el desconocimiento. Recurrimos a remedios caseros, utilizamos gotas que teníamos que guardarlas o intentamos solucionar el problema por nuestra cuenta. ¿Sabemos distinguir una simple irritación de una verdadera urgencia médica? ¿Cuándo debemos lavar inmediatamente el ojo? ¿Cuándo hay que acudir a una emergencia sin perder un solo minuto? Para ayudarnos, como digo, tenemos aquí a nuestro amigo Antonio Villena Locán, profesional óptico en Sanlúcar de Barrameda, con quien vamos a hablar de estas situaciones y de otras. En fin, la idea general es esa y que los pequeños detalles, pues nos puede llevar a consecuencias muy grandes si no sabemos acometerlas. Y para eso, como siempre, muy agradecido, Antonio, por tu presencia.
1: No, gracias a vosotros y perdonad la semana pasada, pero
0: No
1: fue
0: está,
1: algo.
0: no, no está perdonado. No
1: Bueno,
0: está.
1: fue por una buena causa al final.
0: Oiga, que su labor de representante de calle no le impida a
1: Ya.
0: su labor docente, pedagógica,
1: Lleva razón.
0: o no.
1: Intentaremos que no ocurra más. Además, eso lo dije, digo, esta es la primera y la última,
0: Es broma, es broma. Que no le impide que su finalidad,
1: Sí.
0: en fin, pedagógica y sanitaria,
1: Aparte
0: por
1: que
0: otra
1: vosotros sabéis
0: sea.
1: que yo aquí
0: Es que
1: estoy deseando venir.
0: encantado, exactamente, yo lo sé. Antonio, la pregunta que yo hacía antes. Saber reaccionar a tiempo puede marcar la diferencia entre un susto y una lesión grave.
1: El saber es que es lo más importante, porque te puede pasar que algo que no iba a ser nada o que iba a ser muy poco, por reaccionar mal, al final sí que sea bastante. Por ejemplo, cuando tú dices que se te mete algo en el ojo, una pestaña, un granito de arena que entra al ojo, el rascarte el ojo te puede hacer más daño que aliviarte. ¿Vale? O sea, si a mí me entra ahora mismo algo que viene por cualquier lado, entra de golpe en el ojo. Y es una, bueno, no sé, un granito que es puntiagudo y que queda mirando hacia la córnea, todo el movimiento que haga con el ojo y todo lo que apriete yo en el párpado, claro, eso va a hacer un efecto arañazo a lo que es la córnea, cosas que nosotros hemos visto a veces, y ya explicaremos luego cómo se ve eso. Hemos visto en la córnea arañada de arriba a abajo o en lateral, ¿vale? Pues es que de ser algo que sería muy sencillo, que el truco es coger el párpado y abrirlo, o sea, por supuesto, o sea, intentar coger el párpado superior, el inferior no es necesario, eso no hace falta hacer nada, pero el superior lo coges, lo abres, intenta moverlo, intenta echar agua, si no tenemos, intenta echar suero, lo que sea que haga que se mueva. Eso que está ahí, que luego puede ser que lo sigas notando, pero hay una diferencia. Cuando es algo que te entra en el ojo, cuando luego sales, lo notas, pero lo notas menos. Porque, claro, se nota. O sea, tú sigues notando ahí algo, pero se nota menos. Entonces, claro, a mí me nota, yo noto algo en el ojo. Empiezo a hacerme así. Y cuanto más me doy, peor. Y más me rasco y más daño me estoy haciendo. Se puede decir que es una lija que te está, haciendo daño a lo que es la córnea. Y eso puede llegar a ser una consecuencia grave. O sea, se te puede poner una córnea, se puede decir que se te puede poner bastante, bastante la cosa bastante grave, que llegar a tener zonas opacas ya a partir de entonces.
0: ¿Vale? Vamos a hacerlo por eliminación.
1: Venga, vamos ahí.
0: ¿Tres cosas no debo hacer cuando tengo algo en el ojo?
1: Bueno, el primero es el que me ha hablado, rascarte el ojo y hacer fuerza. Vale. Lo segundo, hay una cosa que se hace mucho, que es coger lo de la manzanilla.
0: Ah, bien.
1: ¿Vale? Te echas
0: manzanilla de
1: la otra tampoco.
0: De infusión.
1: Ninguna.
0: Eso, y no nos confundamos.
1: ninguna de las otras.
2: Manzanilla. La manzanilla de farmacia, que no es la manzanilla de infusión, ¿no?
1: Claro, totalmente. Ninguna manzanilla de las dos. Y la otra, por supuesto, no intentes tú mismo meter los dedos o meter un pañuelo o meter lo del bastoncillo del oído, ¿vale? Esas tres cosas son súper importantes. No intentar tú mismo manipularte con la uña, ¿vale? Todo eso está totalmente prohibido, porque todo esto, lo único que te puede pasar es que en vez de mejorar, lo empeores. Pero seguramente habrá alguna cosa ahí que tú habrás leído también que yo no estoy diciendo.
0: No, sigue, hombre. Por favor. Es que estoy. Ha hecho tres.
1: Sí,
0: ¿no?
1: Como me has dicho.
0: Yo no.
1: ¿Has dicho tres?
0: Bueno, ahí tiene un gráfico. Bueno, a lo mejor. Mira, sí.
1: Aquí en el gráfico sería en el cuerpo extraño, ¿no? Esto es lo que, estamos hablando de este caso. El supuesto 4. Que te voy a robar, aunque luego
0: venga,
1: te lo
0: venga,
1: robo.
0: No, te pregunto.
1: El supuesto 4.
0: Tiene que arreglar todo.
1: Claro, aquí, por ejemplo, este es un caso, vale, este es un caso un poquito especial. Cuando nos entra algo y que además viene de una planta o alguna cosa así, ¿vale? Este, quiero hacer mucho hincapié. Claro, te ha entrado en el ojo, ¿vale? Y claro, lo que no tenemos que hacer es frotarnos el ojo, porque esa frotadura te puede hacer daño. Vamos a imaginar que esto muchas veces tiene como si fueran pinchos, ¿no? O sea, te salta algo en el ojo, muchas veces eso que salta ya tiene pinchitos y todo eso. Vale, pero además de pinchitos puede tener hongos.
0: Ajá.
1: ¿Vale? Puede tener hongos. O sea, este es uno de los casos en el que más tienes que ir a que te vean urgentemente.
0: Vale.
1: O sea, cuando te salte algo o te haga algo con una hoja en la cual puede tener, aunque esté limpia, aunque la trate muy bien, puede tener hongos, tenemos que valorar a qué, o sea, ese daño que se ha hecho, cómo es de profundo, para ir mirándote bien si el hongo que ha podido entrar ahí te puede hacer daño o no te puede hacer daño. Porque ahí está la clave. Si vemos que a partir de esa herida, si vemos que está bastante profundo y vemos que el ojo empieza a tener problemillas, hay que mandarte urgentemente un tema para los hongos, ¿vale? O sea, lo que sería un antifúngico, pero vamos, corriendo. Entonces, yo sé de gente que se ha quedado sin visión de un ojo por algo como esto. ¿Vale? Esto es súper importante. Claro, puede ser cualquier otra cosa, pero el caso de las plantas, o sea, por ejemplo, tú vas por la... No, o sea, este hombre está aquí haciendo su trabajo o lo que sea, pero imagínate que tú estás ahí en el coto, aquí, ¿cómo se dice?, en el monte, y te clavas alguna cosa de un pino, de lo que sea. Urgentemente tienes que ir a que te lo miren y, dependiendo cómo vea el oftalmólogo o el óptico, que ha sido, que se puede decir que esa se ha clavado, se puede decir profundo, vamos a tener que mirarte con más detenimiento, o sea, decir 20 mañana, 20 pasa mañana,
0: vale,
1: o con menos. O sea, esto puede ser una cosa, he visto a personas que se han quedado tuertos, ciego no, porque es muy raro que te entre en los dos ojos, y ha empezado con una tontería simple como esta que estamos hablando.
0: Ya has hablado de los pequeños objetos que entran en el ojo. Vamos a ir cosas prácticas que hemos hablado antes de la introducción.
1: Sí.
0: Pegamento de las pestañas y los productos cosméticos.
1: Vale. Esto de aquí, creo que es. ¿Vale?
0: ¿Qué tengo
1: pegamento de las pestañas.
0: ¿Qué tengo que hacer yo?
1: Bueno, a ver, es que hay una cosa, que pegamento y ojo
0: Es incompatible.
1: Eso es incompatible. Las cosas como son. Ah. Y a este pegamento incompatible
0: más
1: con el ojo...
0: Más incompatible.
1: Más incompatible porque aún encima no nos atrevemos a limpiar. Porque claro, si limpiamos, el pegamento se deshace.
0: Venga.
1: Si se deshace el pegamento, malo porque entra al ojo. Si no se si no lo limpia, ese pegamento va trayendo, no como cualquier otra cosa, ya no es por ser pegamento, sino se va ensuciando y va trayendo lo que es la bacteria y todas esas cosas que tú no te quieres limpiar. ¿Por qué? Porque si te lo limpias te quedas sin pestañas. Claro. ¿Vale? Entonces todo va así. Pero no solamente eso. Estas personas que se suelen poner estas pestañas, se ha visto que se les seca más el ojo. ¿Por qué se les seca más el ojo? Porque las pestañas secan, o sea, al parpadear echan mucho aire, claro, más de la cuenta, o sea, hacen como efecto abanico. Entonces, cuando tú te abanicas el ojo, se seca, claro, más rápidamente. Claro, y luego, claro, lógicamente, o sea, bueno, se ha visto también que las personas que ven el ojito rojo, sí, vale, le salen más blefaritis, más orzuelo, más todo. Luego también hay una cosa que es el efecto ptosis, o sea, que se le pone las pestañas muy bonitas, pero el ojo se le quedan así como medio abierto. No sé si habéis visto.
0: Claro.
1: ¿Verdad? Que se le quedan como medio abierto. Vale, entonces eso crea que la película lagrimal sea más difícil de... O sea, se puede decir que no es lo mismo la lágrima que tú creas cuando parpadeas completo que cuando parpadeas a mitad. ¿Vale? Entonces, esto es un peligro. Bueno, y luego hay personas que además son muy delicadas. Y que ese pequeño ácido que tiene, si ya le falta un poquito de lágrima, le crea el ojo, se le pone así de rojo. Yo esto lo he visto no hace mucho, os lo conté, un sábado por la mañana, que viene la muchacha, venía casi en bata, como con una especie de bata, que se iba a casar, y se había puesto el ojo así, ¿vale? O sea, esto fue, imagínate, esto no lo pruebes el día de tu boda, como hizo esta muchacha. Ella, pues, tuvo esa mala suerte. Bueno, yo creo que al final... con lo que le mandamos y con todo, yo creo que pudo más o menos hacer una cosa medio normal.
0: Si se pega los párpados, no abrirlo, no intentarlo, ¿no?
1: Claro, eso es otra cosa. Si el pegamento te entra en el ojo, y esto puede pasarte por una cosa como esta que estamos hablando, o porque imagínate que tú, Juan José, tienes un problema en el ojo, imagínate que te tienes que echar ahora una pomada. Y tú llegas y te dejas lo dejas en, no sé, en cualquier sitio para echarte la pomada, ¿vale? Y ahora yo llego y te dejo una barra de pegamento en el mismo sitio que tú te estás echando la pomada.
0: Madre, pues ya, vale, ya la tenemos.
1: Pues sí, porque además tú necesitas gafas para ver de cerca.
0: Sí, ¿verdad?
1: Entonces puede ser, además puede ser que sea más o menos el mismo color, que te quites las gafas.
0: O que yo soy de hábito todos los días.
1: Sí, exactamente.
0: A mí me poner esto diferente y ya lo cojo, no me fijo, ¿no? La pasta de dientes.
1: Bueno,
0: la tengo en un sitio adecuado. Si me la quitan y me ponen otra cosa, ya...
1: O el cepillo de dientes, te ponen otro.
0: Te puedo asegurar que me ocurre, ¿eh?
1: Te ponen otro cepillo de dientes y también que lo coges.
0: Reconozco que me ocurre, ¿eh?
1: Vale. ¿Eh? Pues entonces tú eres uno de los peligrosos.
0: Sí, a lo que faltaba.
1: Te podía pasar. Muy importante que no nos pase esto. Bueno, ¿qué puede pasar? Que yo coja ahora... el pegamento, abras el ojo...
0: ¡Madre mía!
1: Y te eche. Vale. La buena noticia es que a todo el mundo el pegamento se lo suele echar en el párpado.
0: Ajá.
1: No se lo suele echar directamente en la córnea.
0: Ajá.
1: Y por ahí, ¿vale?, se suele salvar la mayoría de los ojos, gracias a Dios. Porque, claro, al echártelo aquí en la parte de abajo, el pegamento, en cuanto nota la humedad, ¿qué hace? Se pone más... O sea, se pega antes. ¿Qué va a pasar? Que se te va a pegar en la conjuntiva y te va a dejar el párpado que ya no se va a poder mover. Y si tenemos un poquito de suerte, no va a llegar a lo que es la córnea. Puede ser que se te cierre el ojo y ya no lo puedes abrir en un buen rato. ¿Qué tenemos que hacer ahí? Lógicamente, echar mucha agua, como estaba diciendo antes Esperanza. Echar mucha agua y la urgencia corriendo. Y lo que van a hacer va a ser, poco a poco, te van a ir quitando algunas pestañas, van a ir con agua caliente y con algún producto que no sea muy fuerte, abriéndote poco a poco, y limpiando la zona, y al mismo tiempo yo, si fuera tú, iría rezando.
0: A ver, qué es.
1: Vale, a ver si hay suerte. Entonces, siempre que haya algún producto químico, vale, y una cosa, luego me diréis, te estás contradiciendo, porque me estás diciendo que no me eche agua, y al mismo tiempo me estás diciendo que te eche agua, vale. En un caso de una quemadura química, aunque el agua pueda llevar alguna bacteria, es mucho más importante el agua, porque es lo más inmediato, vale, que tenemos, y es lo que más va a hacer que esa cosa química se vaya de ahí lo más rápido posible. Entonces, no es lo no confundamos. Una cosa es que yo mismo, si me mete lejía, como hemos dicho antes, en el ojo, vaya directamente aquí y ahí, me meta agua, que no significa eso que el agua

0: a causa del agua.
1: Me permite un paréntesis, cuando tú has dicho echar la jota, ¿por qué cuando nos pone alguien la jota cerramos el ojo y abrimos la boca?
0: Ah, bueno, eso no, nunca lo he sabido del todo. Yo sé que es un
1: es estímulo. Que me ha venido a mí el...
0: Pero eso pasa con la lentilla, ¿eh? Hace así con la lentilla y dice, abre el ojo, es así. Sí, sí. Es una cosa, son reflejos que no sé por qué tenemos. También, por ejemplo, no sé si tú tienes, nietos, nietas.
1: Tengo dos nietas.
0: ¿Tú le has dado alguna de un yogur o algo de eso?
1: Que la aclaro.
0: Sí, ¿no?
1: Claro.
0: Pues a lo mejor haces así con la boca.
1: Ah, es verdad, no, sí, lo hacemos.
0: Sí, sí, tú le estás así con la
1: boca. Le damos de comer.
0: Cuando
1: es pequeñita, le damos de comer.
0: Sí, tú abres la boca también.
1: La boca también.
0: Claro, claro. Bueno. Porque abres la boca.
1: Oye, y sin embargo, hay gente que coge lo de la jota y se pone la jota donde sea. Con una con una habilidad.
0: Exacto.
1: Yo creo que ya hasta cálculo, igual que cuando el vino se cola esto, ¿sí? Desde lejos, te pega en... ¿eh?
0: Bueno, pero escúchame, pero eso que tú me estás diciendo, incluso me pasa con los pacientes que están ahí, ¿no? y tú le están así, puestos en la máquina, y tú dices, abre los ojos y están así con la boca.
1: Y abre la boca.
0: Y entonces, y entonces el ojo se lo va para arriba, y le dice, sí, sí, abre los ojos, pero no abra la boca porque si no, ya, o sea, y eso no lo hacen... Lo hacen sin querer, no lo hacen, o sea, es algo que se hace en un momento dado sin ningún tipo de no te das cuenta ni siquiera que ha abierto la boca, lo ha hecho todo a la vez y ya está.
1: Bueno, Antonio, la lentilla que se rompe, ¿qué pasa?
0: La lentilla, muy bien, muy importante, cuando se rompe una lentilla, vale, cuando se rompe una lentilla hay que tener en cuenta que estamos buscando una cosa que es transparente dentro del ojo. Es transparente, tú no vas a ser capaz de verlo ni de saber seguro si queda algo de lentilla dentro de tu ojo o no. Solamente vas a tener la intuición de que queda algo dentro del ojo o no queda algo dentro del ojo, pero no lo vas a saber, no puedes saberlo. Entonces, ¿qué es lo que hay que hacer? Cuando te pase eso, sí o sí tienes que ir, bueno, yo diría que vayas al óptico. Más que nada porque en urgencia van a tardar mucho en mirártelo porque van a ver que no es una urgencia tan urgente. Sin embargo, un óptico sí que piensa que es su trabajo tener que mirártelo y cuanto antes. Entonces, ¿el óptico qué tiene? El óptico tiene, aparte de la lámpara de hendidura para vértelo, tiene una cosa que se llama fluoresceína, que tiñe la lentilla y se ve de color. Que yo es lo que hago con todas las personas que se me ha roto una lentilla o que no sé si hay una lentilla. Pues lo primero que hago es echarle la fluoresceína. La fluoresceína tiñe lo que es la lentilla, me la cambia de color
1: y
0: ya la puedo ver, sí, y sobre todo poniéndole una luz azul, entonces ya aparece. ¿Cuántas veces he hecho yo esto? Pues yo qué sé, ¿vale? No tengo día, yo qué sé, pues lo habré hecho 500 veces, ¿vale? De quitar un trozo de lentilla rota o confirmar que no hay lentilla también, ¿vale? O sea, tanto una cosa como la otra es importante para tu tranquilidad. Cuidado con una cosa, hay gente que se le va la lentilla para arriba, o sea, se le pierde la lentilla, no sabe dónde está la lentilla, no sabe qué ha pasado con la lentilla. Entonces, si no sabes lo que ha pasado con la lentilla, tienes que ir a la óptica para ver que la lentilla no está arriba. Hay un récord Guinness que es 14 lentillas ahí arriba en el párpado, ¿vale? Eso se ha sacado de la gente, pues, ¿dónde está la lentilla? Vale, pues cojo otra lentilla y me la pongo. Y la lentilla se le ha quedado arriba. Una cosa importante. La lentilla no se te van a ir al cerebro, ¿vale? ¿Vale? Que hay gente que se piensa que la lentilla se te mete por ahí, por el ojo, por arriba, y llega hasta el cerebro, o vete a saber, por ahí se pierde. ¿Vale? No. Ahí hay un fondo de saco. O sea, vamos a ver, ahí hay un trozo de piel que no deja que la lentilla pase mucho. O sea, la lentilla se te va a quedar con mucho... Yo me estoy tocando con mucho hasta donde llega tu dedo, hasta donde toca tu dedo. Hasta ahí se va a quedar. De hecho, si nos tocásemos bien, muchas veces podríamos darnos cuenta que sí hay lentilla ahí. O sea, que yo una de las cosas que he hecho...
1: Se palpa, ¿no?
0: Sí, se puede ver algo diferente. Sobre todo cuando tocas un ojo y tocas otro. Lo malo es que tengas los dos la lentilla, ¿vale? Pero a veces que no se nota mucho. Pero si notas los dos, a las personas que no lo han hecho nunca, ¿no? Sí. O sea, si yo, por ejemplo, tengo la duda de que tenga una lentilla aquí arriba y me toco con los dos dedos, y digo, no sé, pero yo me noto este diferente a este, y el que sospecho que tengo algo es en este. Entonces, a lo mejor, lo puedes notar, y entonces ya dices, ah, pues voy a ir a que me la quiten. A lo mejor, no notas nada. Bueno, ante la duda, ve. Pero sí es verdad que, como te digo, como no puedes estar mucho más lejos de aquí, ¿vale? Pues aquí tocas, y es que se nota donde termina el ojo, ya no se puede entrar más para adentro. Ahí tiene que haber algo. Además, a las personas que le pasen, a partir de ahora, que lo hagan, que toquen y que vean.

0: mejor a veces se nota algo. Si notas los dos, si uno, a lo mejor te toca uno solamente, no, pero si te toca los dos, dices tú, me da la sensación de que aquí hay algo, vale, comparado, vale, con el otro.
1: Cuando se ducha uno, le entra el champú en el ojo, ¿qué hace?
0: Pues agua.
1: Agua.
0: Pero Esperanza es que lo tiene claro desde el primer momento.
2: Agua, agua.
0: Agua, vamos a ver. Agua, agua.
1: Que esto suele, agua, pasar, suele pasar mucho, ¿eh?
2: Mucha agua.
0: Pasa mucho. Pasa mucho, sí, sí. Además, y no solo eso, a mucha gente con la lentilla también, van rápidos. Bueno, algunos, la mayoría de la gente no se da la mano. Eso para empezar.
1: Cachi.
0: Porque la tiene limpia. La tiene limpia, ¿vale? Pero, porque ellos dicen eso, ¿vale? Pero a veces te lavas las manos y tiene un poquito de champú, de lo que sea que te lave la mano, de gel, lo que sea, lo tienes todavía en el dedo y entonces te toca la lentilla y entra con la lentilla el gel. Pues ahí lo que tienes que hacer es quitarte la lentilla y echarte agua. Si tú tienes lentilla, sería bueno que tuvieras siempre, yo lo tengo en casa, un montón de monodosis de suero, ¿vale? Eso las tengo yo. ¿Por qué? Si me pasa alguna cosa así, en vez de echarme agua, que es mucho mejor, cojo suero, me lo cojo, me lo echo, ¿vale? Y el suero es que lo tenemos que tener todo preparado en esto, o sea, en todo lo que es cuando te entra champú, que es más, lo que, como tú dices, que es más fácil de lo que parece, pues ahí, en el mismo sitio donde están los champús, una de estas de suero, haces así y es muchísimo mejor con el suero que con el agua. Pero si no tenemos más remedio, agua, agua.
1: Hay unas situaciones que muchas veces con los productos químicos que tenemos en casa, no nos da directamente, pero al abrir productos de distinto,
0: sí,
1: llega al ojo, pero tú no percibes.
0: Pero luego se pone rojo.
1: ¿Ah, que sí?
0: Sí.
1: Entonces, tú no es directamente que te lleva una gota de lejía, sino el mismo hecho de olerlo o el mismo hecho de abrirlo, te impregna al ojo.
0: Es volátil.
1: Es volátil.
0: Es volátil y entonces igual de malo es respirarlo que llegue.
1: ¿Y qué hacemos en este caso?
0: Pues ahí, si lo notas inmediatamente y notas un dolor fuerte y no tiene otra cosa, agua y al médico. ¿Vale? ¿Por qué? Porque puede haber una herida.
1: Que entra subliminalmente, ¿cierto?
0: Sí, sí. No, sí, pero el agua es muy importante, vale, ahí. ¿Por qué? Porque vas a quitar el producto. El agua lo que hace, primero, diluir el pH, si hay mucho pH, pero además de eso, va a quitar el producto. Y no te quedes con. Porque hay gente que dice, me echo leche. ¿Vale? No te eches leche. No te quedes en averiguar. Esto es ácido, voy a echarme un básico. ¿Vale? No. Lo mejor es agua lo más rápido posible.
1: En este caso es prevención, ponerte una jafa, pero tú sabes, tú le llamas el trompo, en vez en cuando, alguna virutilla,
0: no tengo por aquí en algún lado,
1: virutilla de madera o de pared o incluso hierro.
0: Ah,
1: ¿no?
0: Mira, una cosa, que hemos quedado aquí. Esto es la cosa que antes, ¿no? Que te calla con el ojo, alguna cosa así, vale. Bueno, sí, eso.
1: Hombre, lógico que te pongo una jafa protectora. Pero
0: eso sería lo más...
1: esto no lo tenemos en casa o, vale, no lo queremos poner.
0: Pues cuando pase esto, te entra algo en el ojo, lo que tenemos que hacer es intentar con el ojo mirar hacia abajo, ponernos algo, ¿vale? Y intentar que te lleven, si es posible, porque claro, lo malo que tienes es que si vas tú por tu cuenta, ajá, puede ser que tu ojo, claro, si yo voy conduciendo, tengo que estar mirando para un lado y para otro. Entonces, lo mejor sería poder cerrar los ojos. A mí me pasó algo parecido una vez y yo lo hice así, ¿vale? Yo cogí y fui con los ojos cerrados y me llevaron al hospital, ¿vale? Me llevaron, o sea, no. Yo iba andando como una persona invidente, porque no quería mirar para arriba, ni no quería mover ese objeto que me había entrado en el ojo, no sabía dónde estaba. Y yo estuve con mucha calma, como estaba mirando para abajo. Aquí sí que llamé por teléfono, ¿vale? Porque llamé, oye, mira, ven a por mí, que me entra con el ojo, no quiero abrirlo, no quiero, ¿vale? Estuve con el ojo mirando para abajo todo el rato. Que esto es lo que hice yo, lo que deberíamos de hacer. Me cogieron, me llevaron al hospital, entré en el hospital con los ojos cerrados. Yo le decía, no os preocupéis, que a lo mejor no es nada, pero es lo que estoy haciendo,
2: es
0: lo que hay que hacer para que no pase nada. Entonces, cuando ya me miraron, abrieron el ojo, me miraron, no encontraron, en ese momento no encontraron nada, me tiñeron el ojo para ver si había herida, vieron que sí había herida, la herida la tenía. No la tenía en la córnea y, claro, me mandaron lo que para cicatrizar y todo, etcétera, y ya está. Y yo ya, en ese momento, ya sí que cogí, y aunque tenía el ojo cerrado porque me dolía, Pero sí que pude coger y ya, pues ya, ya sabía que podía mover el ojo, ya iba con el ojo. Pero eso es lo que hay que hacer. Lo que hay que intentar es, si pasa esto, si estás con alguien, mejor, porque si ya estás con alguien, pues cierra los ojos, intenta mirar para abajo, quédate así, que te lleven, ¿vale? Que te lleven. Parece exagerado, ¿vale? Pero ¿y si tienes algo clavado realmente ahí y el movimiento te lo puede clavar más todavía? ¿Vale?
1: Ya está, que no tiene nada, pues mejor.
0: Bueno, yo sé que lo hice perfecto, ¿vale? Yo sé que lo hice perfecto. No había nada luego. Algo tuvo que haber cuando se hizo una herida,
1: claro.
0: ¿Vale? Que luego, al abrirlo, justamente a lo mejor puedo salir a lo mejor de ahí, pero yo hice exactamente lo que tenía que
1: hacer. Oye, he leído que en un porcentaje elevado la gente, cuando le cae alguna lejía, producto doméstico en casa, en vez de lavárselo rápidamente, va a mirar la marca del envase.
0: Nada, eso malo.
1: Eso malo, ¿no?
0: Nada, porque ahí el tiempo...
1: Oye, ¿qué marca es la que
0: da igual,
1: hecho?
0: No, el tiempo. No, eso es cuando te lo bebas.
1: Ah, bien.
0: ¿Vale? Si tú te lo bebes, te entra en la boca, o lo que sea, vale, o se lo bebe tu hijo, vale, pues entonces sí. Entonces ve corriendo, mira la marca, llama, ahí tiene que haber un teléfono. Llama a ese teléfono, pregunta lo que tienes que hacer, lo que sea, pero no mire la marca de nada cuando te haya caído algo en el ojo, ni en la cara, cualquier químico que te haya caído. Agua. Igual que si te entra una chispa de fuego, lo que sea, entrar ahí. Lo mismo.
1: ¿Tú estás seguro que ninguna manzanilla te puede arreglar un poco
0: ninguna.
1: Lo
0: ninguna. Vamos a ver, te cuento. La manzanilla es una cosa que se hace mucho, ¿no? Mira, tenía el ojo no sé qué y me echa manzanilla. Incluso yo he escuchado a algunos ópticos mandar manzanilla, ¿vale? Manzanilla amarga, dice. ¿Vale? Pero la manzanilla puede llevar también hongos. Cuidado.
1: Yeah.
0: Y entonces, dependiendo cómo tengas tú la herida en el ojo, si hay un hongo, se puede decir que puede traspasar las primeras 5 o 6 capas que tiene la córnea, entonces estás perdido. ¿Vale? Ese hongo se va a hacer fuerte ahí y te puede crear, de hecho, ahí va a habitar y te va a crear un problema muy grave en lo que es tu ojo. Entonces, es muy importante no echarse nunca manzanilla, por ejemplo... ¿Cuándo puede pasar esto? Un bebé que te... Eso, yo he tenido 1000 casos de bebé. El bebé está jugando contigo, no sé qué, te mete el dedo en el ojo. ¿Vale? Bueno, muy bien. Eso son cosas que el bebé no lo ha hecho queriendo, lógicamente. Lo que te ha hecho mal tú es echarte manzanilla. Manzanilla no te eches. La manzanilla no te está haciendo ningún bien. La manzanilla te la tomas. Y entonces te coge y te va a... Te va, si quieres, entonces a... Eso sí, ya, cualquiera de las manzanillas, la que tú quieras, ¿vale? Ya lo que más te tranquiliza a ti.
1: Yo lo que... Las conclusiones que saco de tu conversación es que ante estos que puede ocurrir, accidentes domésticos, ante trasladar de no frotar...
0: Eso es, ¿sí?
1: Ni presionar, ni manipular el ojo.
0: Exacto.
1: Ni utilizar herramientas para retirar objetos. ¿Vale?
0: Sí, porque hay gente que coge un imán.
1: Eso es.
0: Eso a lo mejor lo hace, pero profesional.
1: Vale.
0: No lo hagas tú. ¿Vale?
1: Ante los productos químicos, pues lavar inmediatamente.
0: Sí.
1: Creo que tú lo has dicho, ¿no?
0: Uh-huh.
1: Sin retrasar el lavado para buscar información.
0: Uh-huh.
1: Y solicitar ayuda urgente cuando corresponda.
0: Eso es. ¿Eh? Vale, os quiero comentar un caso ahora. Bueno, termina y te cuento.
1: Y lo último.
0: Venga.
1: Que estos casos puede ocurrir, que ocurre de hecho. El mensaje yo creo que tú estás mandando es... que si no estamos preparados para saber actuar, que es donde hay que decirle a la gente cómo actúa.
0: Y ahí voy a yo con el tema del imán.
1: Venga.
0: ¿Qué ha pasado a veces? Imagínate que tú te entra una viruta de hierro a la córnea y te entra. ¡Pumba! Vale. Y ahora yo tengo un imán, pero un imán de verdad, porque cualquier imán no sirve. Y ahora yo te la quiero quitar. Vale. Si sé por dónde ha entrado, por ahí, y sé... ¿Por dónde tengo que acercar el imán? La viruta va a salir por el mismo sitio por donde ha entrado. O casi por el mismo sitio. Pero si te entra por aquí y yo te pongo el imán por este lado, tú estás mirando para allá y el imán lo tienes aquí, o sea, lo que va a hacer va a ser hacerte otra herida de salida que va a ser tan grave o más que la de entrada. ¿Vale? Y cuidado que hay gente que ha cogido el imán, ¡pum! Ya está.
1: Ya está.
0: ¿Qué narices has hecho?
1: Has
0: tenido suerte. Si no te ha hecho más daño, has tenido suerte. El imán, tienes que saber por dónde ha entrado. Y para saber por dónde ha entrado, tienes que coger y mirarlo con una lámpara nidura. Y decir, y es que una cosa es donde tú veas, es que, para que tú veas, no es lo mismo, donde tú ves lo que es lo que es el hierrecito ese que ha entrado ahí, yo lo puedo ver aquí, pero mejor me entra por aquí. Entonces, si yo lo veo aquí, me entra por aquí y te lo saco de delante, que es por donde yo lo veo, te estoy haciendo el doble de daño. Entonces, no juguéis con imanes, por favor, ¿vale? Porque podéis hacer un daño horrible tanto a tu ojo, si es el que tú quieres ayudarte a ti mismo, como al ojo de la otra persona. Y esto ha pasado ya más de una vez, ¿vale? Perfecto. O sea, que esto es muy importante, porque hay gente que tiene un imán, de estos que es un super imán, que te... Espera, ¡clac!
1: Te lo quita.
0: Sí, oye, te lo has quitado, ¿eh? Pero muy rara vez va a ser quitarlo correctamente. Sí, para eso está el médico, que sabe por dónde ha entrado.
1: Bueno, pues...
0: Perdón, porque es difícil, porque digo, ya que lo has dicho...
1: Vamos a enlazar y me vaya a permitir que, bueno, implícitamente te haga publicidad. ¿Por qué no? Para la pregunta última. Yo creo que esto queda claro. Teniendo un centro de trabajo como es Multilife Visión en San Lucas de Barrameda, con la tradición, que eres un profesional desde el punto de vista de la óptica, la optometría, con atención a la calidad de visión y al cuidado ocular, que practica exámenes visuales, hace una evaluación completa de los problemas como miopía, hipermetropía y antimatismo, que eres una persona que trabaja en la prevención haciendo pruebas, exploraciones destinadas a detectar posibles anomalías y recomendar la valoración oftalmológica, como lo hace cuando sea necesario. Y además, eres asesora el aspecto de la visión sobre gafas, monofocales progresivas, monturas, lentes de contacto. Un centro que tiene audiometría también. Y además hay una variante que lo pusiste en marcha en 2019-2020, que era la oferta educativa especial, que no sé si la ha abandonado. Teniendo en cuenta todos esos parámetros, ¿cómo es posible que usted se meta a ser presidente de la calle Barrameda?
0: Pues es una pregunta muy buena. Te la voy a explicar. Hay una cosa que me di cuenta que es así, ¿no? Que todo el mundo se queja de todo, pero nadie hace nada. Y entonces dije yo, un momento dado, y digo, bueno, voy a hacer yo. Por lo menos, o sea, porque yo mismo me di cuenta quejándome, ¿no? Y dije yo, ostras. Y dije, ¿cómo me quejo yo si yo no hago nada tampoco? ¿Vale? Entonces dije yo, bueno, voy a coger y... Porque yo me creo que soy muy capaz de hacer muchas cosas. Entonces me dije a mí mismo, bueno, voy a hacer durante un tiempo algo que sea... A ver, para intentar que esto sea... Se ponga como Dios manda. Y además, estoy viendo que esto tiene un montón de oportunidades para el pueblo. Hay un montón de cosas que no nos enteramos. Pero que gracias a lo de la calle Barrameda creo que se va a hacer muchas cosas, ¿vale? Porque nos estamos uniendo a otras calles, etcétera. Y entonces realmente me estoy dando cuenta que hay una dimensión superior de lo que es una calle, ¿no? Lo farto que estamos todos de ayuda, de que hay cosas que no se hacen y no se entiende por qué no se han hecho. Y que habiendo gente como yo, pero no solamente yo, hay más, ¿vale? Yo creo que vamos a hacer que Sanlúcar sea un poquito mejor. Lo malo es que yo no voy a estar mucho tiempo, porque
1: bueno,
0: es que lo que tú dices, no tengo tiempo, voy a tener que estar lo justo. Bueno. Yo voy a cumplir 50 años dentro de dos.
1: Pues
0: desde... Y yo creo que entonces ya a partir de ahí tendré que empezar a pensar más en mi salud, ¿no?
1: Desde el corazón te lo digo, ¿eh? Uh-huh. Tú decías, es que ahora soy más importante.
0: Sí, te lo he dicho, pero...
1: Usted para Radio Esquina, en las mañanas de Radio Esquina, es importante 10 años, ¿eh?
0: Muchos años.
1: Ya es importante, ¿no? Y esperemos que siga siendo tan importante como ahora.
0: Ojalá que sigamos así muchos años.
1: Muchas gracias, Antonio.
0: Muchas gracias a vosotros.
1: Venga, a cuidarse.
0: Nos vemos entonces.
1: Venga.
0: Pero no te vayas, que no hay fotos.
1: Ah, ¿verdad? Nos vemos ahora. Venga.

0: 14 de octubre de 2026 y continuamos. Son 12 casi media y bueno, pues agradecer de antemano que nos ha esperado con suficiente paciencia Antonio Bascuñana, director del Hospital Virgen del Camino. Muy buenas tardes.
1: Hola, buenas tardes, Juan José.
0: Bueno, tú nos contarás alguna incidencia.
1: Bueno, estamos en la época de posverano, sí, con lo cual estamos ahora con el acelerón de algunas exploraciones y de intervenciones quirúrgicas. Intentamos las posibles demoras que se han podido generar durante el verano, pues intentamos solventarlas. Y por otra parte, en el hospital hemos iniciado también ya hace unos días la campaña de vacunación de los profesionales. Hoy empieza, si no estoy mal informado, la vacunación en otros colectivos. Así que yo animo a todos los ciudadanos que se vacunen.
0: Pues mira, Antonio, yo súper animo.
1: De gripe y de COVID.
0: Eso es. Yo me puse ayer 3 vacunas y encantado. Y aquí estoy, con mucha fuerza y fortaleza. O sea, que estoy... Y parece mentira que algo tan interesante y tan bueno para la salud, que otros países no los tienen y están deseando, pongamos muchas veces pega, ¿no? Pero es una gloria,
1: pues sí,
0: está pues protegido,
1: sí,
0: ¿no?
1: Pues sí, señor, sí, señor, así es. Sí, así
0: y entonces de aquí, bueno, acompañar, como tú dices, a la gente que se vacune, hombre, que no pasa nada con la vacuna y que tenemos profesionales que nos vacunan perfectamente. O sea que...
1: Nos protegen, protegemos también a nuestros familiares, o sea que es algo que no tiene sentido no utilizarlo, cuando además, como tú dices, no todo el mundo, en el sentido de otros países, pueden disponer de las facilidades que tenemos nosotros para
0: claro, y tú empiezas a buscar noticias que no te dan, que no te dan de la guerra, de un sitio de actualidad, del problema que tú... Otros países que no salen mucho en los medios de comunicación y realmente mueren constantemente por falta de vacunas, ¿no? Hay que escarbar un poquito algo que no sale en las televisiones y que por un motivo u otro mueren por no tener algo básico como una vacuna.
1: Recuerden los más veteranos que la viruela,
0: por ejemplo,
1: ha desaparecido del mundo gracias a la vacunación.
0: Bueno, Antonio, el Hospital Virgen de aquí, de Virgen del Camino, también, bueno, se está últimamente caracterizando por formar a la gente, a médicos de otros países. Y yo pensaba esta mañana, digo, bueno, el hospital no le da a los peces, le da la caña sanitariamente para que se pueda defender estas personas que se han formado en el hospital en otros países, ¿no? De una manera u otra.
1: Sí. Lo que te refieres a que hemos tenido una estancia muy agradable para todos nosotros de estudiantes de último curso de medicina de Chad. Chad es el segundo país más pobre del mundo, o sea que no estamos hablando de...
0: Claro.
1: Y han sido becados por el Colegio Médico y por el propio hospital a través de una universidad que se llama el Buen Samaritano, que está regentada por Agustino, el orden de los Agustinos, que está allí, y que nos solicitó una estancia de unos estudiantes de medicina. Lo hemos hecho con mucho gusto y efectivamente lo que les enseñamos es a pescar. No le damos caña, sino les enseñamos a pescar. Ellos han vuelto a su país y creo que han tenido una estancia muy agradable en nuestro medio. Cuando se despidieron, que venían hablando español, dijeron que ya no hablan español, ahora hablan sanluqueño.
0: Ah, bien, eso está bien. Bueno, pues, ¿qué tal pare? que llega a sus países tan pobres y algo, y con los recursos que tenemos aquí, ellos lo valoran mucho más que nosotros.
1: Claro, evidentemente.
0: Lo valoran más que... Sabe Dios, y un médico, ¿verdad, Antonio? Tendrá que hacer virguería. Otra palabra.
1: En fin.
0: Bueno, Antonio, pues como siempre, es un placer. Muchas gracias.
1: Venga, ¿te parece? Hasta un bien. Saludo, gracias.
0: Venga, hasta luego. Adiós.

14 de octubre de 2026. Sí, estáis viendo aquí una nuez de castaña que ha regalado mi amigo Manu. Fíjate qué suerte tengo, ¿eh? ¿Cómo me quieren? Bueno, no estuvimos el lunes, ¿eh? Pero llevamos 4 horas de emisión, ¿eh? 4 horas. O sea, que suplimos la ausencia del lunes. Pero estamos aquí el lunes que viene, ¿eh? Aunque sea fiesta local. 4 horas de emisión, con una programación extensa, con invitados muy interesantes y con vuestra presencia. En fin, pues con este regalo yo entré con 3 vacunas que me pusieron ayer y estoy contentísimo de estar protegido a esta emisora de radio. Hemos hecho el programa, ha salido todo perfectamente y ahora nuestro amigo Manu tiene el detalle de venir a la radio y regalarme pues unas castañas y unas nueces. ¿Qué más quiere uno en la vida? Los pequeños detalles son los que te hacen grande. Muchas gracias, Esperanza, y muchas gracias a vosotros y hasta el viernes. Venga, hasta ahora. Adiós.

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1: Y realmente mueren constantemente por falta de vacunas, ¿no? Hay que escarbar un poquito algo que no sale en las previsiones.
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2: Sí, vamos a decir que hemos tenido de último curso de medicina de CHAP.
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1: Bueno, Antonio, pues...
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1: 4 horas. 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
2: Sí, está viendo aquí una...
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2: Pues con este regalo.
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0: Bueno, pues se cumplen exactamente 27 minutitos sobre las 8 de la mañana. ¿Qué tal? Muy buenos días y bienvenidos todos al directo de Radio Esquina. En este caso, en las mañanas de Radio Esquina. Hoy miércoles, día 14 de octubre del 2026. Lo hacemos, como siempre, en el 97.6 del dial, también a través de nuestra página web, por supuesto en mi Facebook personal, Esperanza Franco Pipió, y simultáneamente en el Facebook de Radio Esquina. Y también tenemos, como no, una aplicación en Play Store llamada Radio Esquina, te lo bajas y lógicamente tendrás el sonido en directo de Radio Esquina. Y por supuesto, para aquellas personas que quieran participar en directo, pues tenemos el 633-827103. Así que sin más demoras, pues comenzamos ya las mañanas de Radio Esquina y lo hacemos con nuestro compañero.
1: Muy buenos días, Esperanza. Buenos días, les damos las gracias a todo el mundo, ¿verdad?
0: Pues claro.
1: Porque el lunes nos echó lo de menos.
0: Pues sí.
1: Todavía hay un despistado.
0: Tuvo unas vacaciones muy largas.
1: Es verdad.
0: No puede ser.
1: Bueno, pues en compensación, si procede, el lunes, aunque sea fiesta local, tendremos radio. Las mañanas de Radio Esquina. Sí. El lunes que viene, 19, habrá radio en directo, ¿vale? Está programado, ya que realmente los radioyentes nos echa de menos. Y era fiesta y, por lo tanto, tampoco queríamos molestar. Y además, también tenemos que hacer otra actividad de nuestra vida. Por lo tanto, desde aquí, muchas gracias. Y inmediatamente empezamos, ¿bien?, una programación, como todas, muy interesante y, sobre todo, muy aclaratoria. Venga, comenzamos.

14 de octubre de 2026, la mañana de Radio Esquina, esta mañana en directos, en directo. Este programa, como bien sabe, se puede escuchar en distintas repeticiones, en la programación de nuestra radio, en iVoz y en cualquier plataforma que inmediatamente surja Radio Esquina. Y bueno, se puede escuchar perfectamente, independientemente que si quiere alguna intervención específica durante la programación, nosotros solamente la piden y se la enviamos. Vamos a pasar al, bueno, a nuestro apartado de difusión de acontecimientos. Bueno, este equipo que se sale, que es la Juventud Saluqueña, los dos últimos partidos ganados con solvencia, y el próximo es el domingo 18 a las 12 y cuarto en el Picacho, con un rival, Club Deportivo El Torno. La Juventud, con dos victorias recientemente, os pide que apoyáis este modesto club, como digo, el 18 domingo, 12 y cuarto en el Picacho, que se va a enfrentar contra El Torno. Por otra parte, bueno, Patri Manuel va a ofrecer un concierto. Ya sabéis que Patri Manuel fue el ganador de Tierra de Talento. Un concierto, primer concierto a piano, por el amor y la esperanza. Este concierto es a beneficio de la Asociación contra el Cáncer de Sanlúcar de Barrameda. 23 de octubre a las 8:30 en Bodegas Hidalgo La Gitana. En fin, esta intervención de este concierto de Patri viene incluido con una cena con tapeo más el concierto. La entrada cuesta 35 euros. Bodega La Gitana, concierto de Patri Manuel el 23 a las 8:30 a beneficio de la Asociación contra el Cáncer. El cura Paco que estará aquí próximamente hablando de este acontecimiento, bueno, pues resulta que la pastoral de penitenciaria diócesis de Asidonia de Jerez organiza la 26ª jornadas del voluntariado de prisiones, denominado la meditación, diálogo, encuentro, oportunidades. 24 de octubre a las 10 de la mañana empieza esta jornada en el Salón de Acto del Monasterio de la Cartuja de Jerez. Una jornada que viene incluida de muchas sesiones: bienvenida, pastoral, preguntas y respuestas, un cafelito, una ponencia sobre mediación, justicia restaurativa, a la una celebración de la Eucaristía, comida compartida y poner temas en común. Una jornada muy interesante que, en fin, tiene incluso sus ponentes, por ejemplo, uno de los ponentes es Carlos Piñe Iroa, que es cuando, bajo la denominación del tema asociación de que hablamos. En fin, hablaremos con Paco para que nos explique esta jornada sobre el voluntariado de prisiones, bajo la denominación de la mediación. 24 de octubre a las 10 de la mañana empieza la jornada en el Salón de Acto del Monasterio de la Cartuja de Jerez. La Casa de Extremadura, las próximas actividades que van a organizar, pues la primera el 23 de octubre a las 7 y cuarto, como digo, en la Casa de Extremadura, ciclo de charla, pasión por la ópera, la belleza de la ópera, 5 razones para amarla, primera parte, bajo la dirección de Sergio Reina Moreno. 7 y cuarto, 23 de octubre, van en la Casa de Extremadura, va a hablar de ópera. Y en la misma Casa de Extremadura, pero ya el 29 de octubre a las 7 de la tarde, pues nos invita a una conferencia, el teatro, arte que saliendo del papel se hace humano. Esta conferencia a cargo de Carmen de Pineda Pérez, en la Casa de Extremadura, como digo, el 29 de octubre,
a las 7 de la tarde, conferencia alrededor del teatro.

Bueno, vamos a este 14 de octubre de 2026, vamos a abrir un nuevo espacio. Va a estar en función de la noticia que se genere en Sanlúcar, que lo genere los colectivos, los partidos políticos, algunas novedades. La idea es que he cogido 10 noticias que han surgido estos días en Sanlúcar y he planteado una interrogante. Por eso se llama interrogantes del día. 10 interrogantes en función de las noticias que he podido leer durante este fin de semana. No sé si el próximo interrogante, el día 16, habrá noticias nuevas o interrogante que me cuestiono. Pero, bueno, esta es la idea, basada en la noticia que emana de los distintos colectivos, etcétera, etcétera, o a nivel local o a nivel provincial, que hace referencia a Sanlúcar, yo me planteo alguna interrogante. Y hoy, 14 de octubre de 2026, tenemos las siguientes interrogantes. Vivienda. ¿Dónde están las soluciones según las noticias que ha surgido? Bueno, pues esa es la interrogante. Si tantas familias tienen dificultades para acceder a una vivienda digna, ¿cuántas viviendas públicas y asequibles se van a construir en Sanlúcar? ¿Dónde estarán y en qué fecha podrán entregarse? ¿Seguiremos hablando de vivienda como promesa electoral? Segunda interrogante, sanidad. ¿Abrir un centro significa disponer de una atención sanitaria suficiente? Se ha abierto recientemente el centro de salud de la Ecija, ha comenzado a prestar servicio, pero las informaciones recientes han abierto el debate sobre la dotación asistencial. ¿Qué profesionales y servicios están realmente disponibles y qué corresponde resolver a la Junta de Andalucía? Tercera interrogante, limpieza urbana, según las noticias que se ha generado estos días. ¿Está Sanlúcar tan limpia como merece? ¿Se conocen las zonas que necesitan una intervención urgente, la frecuencia real de limpieza y los recursos destinados a mantener calles, plazas y barriadas en condiciones dignas? ¿Quién corresponde cuando un servicio público no alcanza las expectativas ciudadanas? Cuarta, economía municipal. ¿Sabemos en qué se gasta nuestro dinero? Con el presupuesto de 2024, prorrogado hasta 2026, ¿qué prioridades se están financiando? ¿Qué modificaciones presupuestarias se han aprobado y qué inversiones siguen esperando? ¿Puede el ciudadano conocer con claridad cuánto se gasta, en qué se gasta y qué resultados obtiene? Quinta interrogante, empleo. ¿Puede Sanlúcar ofrecer un futuro laboral a tantos jóvenes o a personas que están en paro? ¿Qué medidas concretas se está impulsando para crear empleo estable, apoyar a los autónomos y fortalecer el comercio local? ¿Cuántos puestos de trabajo nuevos se han generado gracias a las iniciativas municipales y cuántos siguen siendo una necesidad pendiente? Sexta interrogante. Urbanismo e infraestructura. ¿Por qué cuesta tanto transformar la ciudad? ¿Qué proyectos están realmente ejecutándose? ¿Cuáles permanecen paralizados y qué obstáculos impiden avanzar? ¿Cuándo veremos mejoras palpables en calle, accesibilidad, acerado, asfaltado y mantenimiento de los espacios públicos? Séptimo interrogante. Transporte público. ¿Cuándo habrá un servicio eficaz y adaptado a las necesidades de los vecinos? El Pleno Municipal aprobó estudio de viabilidad del servicio de autobuses urbanos. ¿Cuáles son los siguientes pasos? ¿Qué calendario se maneja? ¿Y cuándo podrá la ciudadanía conocer las líneas, frecuencia, tarifa y costes previsto? Octava interrogante. Personas mayores. ¿Estamos preparados para atender a una población que envejece? En noticia, próximamente la apertura de la residencia fomentada con el apoyo público y ciudadano
de la Fundación Aras. Pero ¿qué recursos y planeamiento destinamos a las personas dependientes en Sanlúcar de Barrameda, cada vez mayor, a su familia y a quien no puede permitirse cuidarlo, cuidados privados? Medio ambiente. ¿Estamos protegiendo de verdad el Guadalquivir y nuestro entorno natural? Ante la convocatoria contra los vertidos mineros de Guadalquivir previsto para el 17 de octubre, ¿qué actuaciones concretas puede impulsar Sanlúcar para defender el río, el estuario, la pesca, la agricultura y la salud ambiental? ¿Quién debe asumir responsabilidades y con qué medidas? Y décima interrogante, gobierno municipal. ¿Quién responde por los resultados? Con un gobierno local en minoría, ¿está la dificultad para alcanzar acuerdo condicionando la gestión de Sanlúcar? ¿Qué compromisos concretos puede presentar el equipo de gobierno y qué alternativa verificable ofrecen los partidos de la oposición? ¿Quién está dispuesto a rendir cuentas con fecha, cifra y resultados? Y ya las dos últimas interrogantes añadidas, deducida de las 10 noticias que han salido estos días. ¿Está Sanlúcar avanzando al ritmo que necesitaban sus vecinos? ¿O estamos aprendiendo a convivir con problemas que llevan demasiado tiempo sin resolverse? ¿Cuántos? Después, si dentro de seis meses volveríamos a plantear estos mismos 10 interrogantes, ¿cuánto o cuántos tendrían una respuesta concreta y cuántos seguirían esperando una solución? En fin, en base de la noticia que se ha generado esos días, 10 interrogantes. Esperemos que este espacio lo hagamos el día 16. Venga.

Bueno, pues 14 de octubre de 2026. La siguiente editorial tiene como intención, bueno, dar información, hacer un poco de pedagogía y que ustedes analicen que esto del tema de la vivienda es totalmente una hipocresía. Porque aquellos que pueden incidir que tengamos viviendas asequibles o dignas, realmente no lo hacen. Y están utilizando la vivienda para dividir la sociedad de una manera radical, poner parche, o bien con intenciones políticas, manteniendo de que, en fin, que usted tiene muchas viviendas y hace falta que suelte un par de ellas, como tal. Y es una hipocresía cuando las distintas administraciones tienen competencia en vivienda y se lleven hablando mucho tiempo de vivienda cuando no hacen nada. Y esta editorial va dirigida a que usted analice si realmente esto de la vivienda, que hay que corregir muchos temas y legislar cosas puntuales, por supuesto, pero globalmente es algo que se está utilizando, digamos, en fin, y demostrando la inoperancia de las propias administraciones. Porque en materia de vivienda, según dice la editorial, voy a tratar de explicar y buscando distintas competencias en distintas administraciones para que usted analice que lo que nos dicen de vivienda es otra línea, es otra utilización para otras cosas. Pero realmente te tendrán que mirar al espejo diciendo, oiga, si yo puedo favorecer la vivienda a toda la gente, ¿qué estoy haciendo? ¿Le echamos la culpa al de enfrente? Uno, por temas ideológicos, otro, porque es inoperante, y otro, porque no sabe. O la prioridad no es la vivienda, es otro tema, que no es hacer vivienda. Y yo creo que esto, con la intención de hacer un poco de pedagogía y didáctica, voy a tratar de explicar las distintas competencias que tienen las distintas administraciones, que si se pusieran de acuerdo, se haría mucha más vivienda y asequible. Pero es más fácil decirle a los ciudadanos una cosa para no sé con qué objetivo. Cuando si tú tienes capacidad de arreglar un problema y no lo arregla y encima protesta, está demostrando la inoperancia de las propias administraciones y sobre todo la gente que nos dirige. Bien, le he denominado competencias y obligaciones que tienen las distintas administraciones municipal, autonómica y el Estado en materia de vivienda. Como este radio es local y vamos a dirigirlo a nuestra ciudad, tenemos que hacer referencia también a otras administraciones, pero vamos a concretar en nuestra ciudad. En el caso de Sanlúcar de Barrameda, esta cuestión que yo planteo es especialmente importante, porque muchas veces se habla de, entre comillas, responsabilidad de las administraciones y protestamos ante otras administraciones. Como digo, responsabilidad de otras administraciones en vivienda, sin distinguir qué puede hacer realmente el ayuntamiento, qué corresponde a la Junta de Andalucía y qué corresponde al Estado. La clave jurídica es que la vivienda es una competencia compartida en su ejecución. Aunque en Andalucía la competencia exclusiva en materia de vivienda corresponde a la Junta de Andalucía, mientras que los ayuntamientos tienen importantes competencias urbanísticas de promoción y de gestión y vivienda protegida, legislación que antaño era más rígida, ahora las competencias del ayuntamiento son más flexibles y más ágiles para favorecer la construcción, la rehabilitación o el acuerdo de vivienda con propietarios para hacer todo tipo de vivienda. El Estado conserva competencia que incide directamente en vivienda, especialmente legislación básica, suelo, financiación
y determinadas políticas estatales. Vamos por el ayuntamiento. La administración más cercana. El ayuntamiento no puede desentenderse de la vivienda, pero tampoco, es verdad, tampoco tiene todas las competencias para resolver por sí solo el problema. Si vamos a la ley de régimen local, atribuye a los municipios competencias, fijaros bien, las competencias que tiene un ayuntamiento en urbanismo, en promoción, gestión de vivienda, de protección pública, de conservación y rehabilitación de edificios. El campo de actuación que se tiene desde el ayuntamiento como competencia es bastante grande, ¿verdad? Es bastante grande, que no te dice usted no puede hacer nada, sino que tiene unas competencias amplias. En Andalucía, además, la legislación autonómica concreta bastante más las competencias municipales que hace 12 o 13 años. Al ayuntamiento se le ha dado más libertad para este tipo de actuación. Entonces, ¿qué puede y debe hacer un ayuntamiento? Miren, primero, planificar la vivienda municipal. Se debe elaborar y ejecutar sus planes municipales de vivienda y participar en la planificación autonómica. Segundo, promover vivienda protegida. Puede promover viviendas públicas o protegidas directamente o mediante organismos municipales, empresas públicas, convenios de colaboración con otras administraciones y con particulares. Tercero, gestionar vivienda protegida. Entre sus competencias están la promoción y gestión de vivienda y adjudicación de viviendas protegidas dentro del marco legal del autonómico. Y amigo mío, aquí está la clave. Aquí está la clave conjuntamente con dos vertientes. Cuarta, gestionar el suelo municipal. Gestionar el suelo municipal. Y paralelamente, gestionar la rehabilitación de vivienda. El acuerdo con particulares. Si acaso hay que ponerse duro, aquellos edificios no se puede mantener y se están cayendo, pues una actuación de acuerdo con el ayuntamiento con el propietario, de una manera u otra. Pero ahí está el ayuntamiento, gestionar al suelo municipal. ¿Qué suelo puede destinarse a vivienda actualmente en Sanlúcar? ¿Qué suelo es residencial? ¿Cuánto suelo se reserva para vivienda protegida? ¿Qué promociones puede desarrollarse? ¿Qué edificio o zona necesita rehabilitación? ¿Qué actuaciones urbanísticas pueden desbloquear suelo? Quinta cuestión, el urbanismo, desde el punto de vista municipal. Tiene competencia en planeamiento, gestión, ejecución, disciplina urbanística, incluidas las licencias y determinadas actuaciones de inspección y protección de la legalidad. Todo eso lo tiene el ayuntamiento, todo, todas esas competencias. Sexto, competencia de rehabilitación. También tiene responsabilidades en conservación, rehabilitación de edificios y puede impulsar programas municipales de rehabilitación para favorecer un tipo de vivienda de una manera u otra. Y séptimo, tiene competencia en servicios sociales. El ayuntamiento también tiene una responsabilidad especialmente importante cuando hablamos de personas que no pueden acceder a una vivienda. Emergencia social, atención a personas vulnerables, exclusión residencial, eso hay que asumirlo. Quizás también hay limitaciones. El ayuntamiento no controla por sí solo los aspectos fundamentales como la legislación general de vivienda, las grandes líneas de financiación estatal, los programas autonómicos de vivienda, determinadas ayudas de alquiler, la regulación general del mercado inmobiliario. Por eso, no sería correcto atribuir a los ayuntamientos toda la responsabilidad sobre el precio de la vivienda. Pero tampoco sería correcto decir que el ayuntamiento no tiene capacidad para favorecer la construcción de viviendas. Cuando tiene todas esas competencias, cuando yo lo puedo hacer, cuando yo tengo que planear suelo, ¿cómo puedo yo afrontar a otras administraciones diciendo la culpa? Porque, oiga, el Estado tiene responsabilidad, la autonomía tiene responsabilidad, los ayuntamientos, lo primero que tienen que hacer es
desarrollar suelo para vivienda. Lo segundo que tiene que hacer es un programa de rehabilitación de vivienda, una normativa exigente de vivienda, en todo caso la adquisición de patrimonio que se pueda hacer para vivienda, porque puede ocurrir que venga un plan estatal o un plan autonómico y diga, oiga, Ayuntamiento de Sanlúcar, bien, usted tiene financiación para esto, para lo otro correspondiente, dime usted dónde está y no tengamos nada para construir. O cumplimos con nuestra obligación, cumplimos con nuestras competencias para que facilitar el tema de vivienda. Y, por supuesto, también hay otro apartado, el control exhaustivo de las viviendas públicas. Aquel que no le haga falta la vivienda pública o use un mal uso de las viviendas públicas, también habrá que decirle que ya está bien. La Junta de Andalucía, ¿qué competencia tiene? La Administración con la competencia autonómica principal, la Junta de Andalucía tiene que promover vivienda. Ah, cuando se le pone a disposición, que yo estoy harto ya de la ignorancia más grande que hay una ignorancia urbanística enorme, cuando se pone a disposición suelo para las distintas administraciones, hay que ponerlo urbanizado. Distinto es que yo llegue a un acuerdo con la Administración que me urbanice ese suelo en compensación de otras cosas, otros convenios. Pero, oiga, no se le puede decir a otras administraciones, haga usted vivienda en tal sitio, si aquello está en berbecho. Y luego, cuando se planifica vivienda, hay que tener en cuenta que si en aquella parte va a vivir en distintos aspectos de vivienda, en bloques, pisos bajos, etcétera, etcétera, los servicios que hay que tener en el futuro. Porque si tú trasladas a la población de 400 o 500 personas a un sitio, luego tendrá que tener capacidad docente, capacidad sanitaria, parques públicos, etcétera, etcétera. Todo eso es competencia del ayuntamiento. Todo eso, y hay que trabajarlo y hay que elaborarlo bastante. El Estatuto de Autonomía establece que corresponde a Andalucía la competencia exclusiva en materia de vivienda, incluyendo la planificación, la ordenación, gestión, inspección y control, promoción pública de vivienda y normas de habilidad, entre otras. La Junta de Andalucía también tiene que coger un impulso y decirle al ayuntamiento, oiga, que vamos a hacer todo por la vivienda y dentro de mis competencias, espabilen, ¿qué aporto yo? ¿Cómo lo puedo hacer? Oiga, que el ayuntamiento que me planifique suelo o que tenga un proyecto de rehabilitación, yo lo premio. Es que hay que también tener sangre desde la Junta de Andalucía. Pues claro que sí, hombre, pues claro que sí. Exigirle al ayuntamiento que tenga suelo porque una partida fundamental de su tema y obligada y salí el BOJA subvenciones y apartado para mover los cimientos. Además, la Constitución permite que las comunidades autónomas suman competencias sobre la ordenación del territorio, urbanismo y vivienda. ¿Más competencias? ¿Para qué queremos las competencias si después no las llamamos a cabo? ¿Qué corresponde concretamente a la Junta? ¿Diseñar la política general de vivienda de Andalucía? Pues sí, ahí estamos. Y el mercado, ¿qué necesita en este caso Sanlúcar? ¿Qué necesita aquel? Oiga, que vamos a hacer un plan para que su ciudad y yo, ahora, dame usted que yo lo necesito. En fin, un diálogo, un impulso político, una realidad en los parlamentos, realmente que quiera interceder de vivienda. Diseñar, elaborar y ejecutar el Plan Andaluz de Vivienda y Suelo. Bueno, la nueva Ley de Vivienda de Andalucía atribuye expresamente a la comunidad autónoma la planificación, desarrollo, ejecución, gestión, plan de andaluz de vivienda y suelo, que queda precioso, que queda estupendamente en un documento, como estoy leyendo yo. Pero ese documento hay que trasladarlo prácticamente a las poblaciones para que eso sea real. La promoción de pública de vivienda. Andaluces. Pueblos de Andalucía, ciudades grandes, que tengo un plan de vivienda y tengo inversión en muchos temas. ¿Qué suelo disponen ustedes para construir vivienda? Y supongo yo que con nuestras reivindicaciones, ese análisis previamente de Andalucía, me lo llevo al nacional. Dígame usted, Andalucía en sus poblaciones necesita esto y esto. Y yo voy a poner mi parte.
y ayuntamiento voy a poner mi parte. Ayudas programadas de vivienda.

Ciudadano, hay que hacer las cosas mucho más fácil, con mucho control, pero mucha facilidad de hombre. Y lógicamente el parque público autonómico. La administración autonómica gestiona su propio parque público de vivienda y puede proveer vivienda, etcétera, etcétera, etcétera. Ya tenemos la legislación. Ya tenemos la legislación. El ayuntamiento tiene sus obligaciones, un planeamiento flexible, un planeamiento de unas competencias, y tenemos las competencias de la Junta de Andalucía y todo va conectado. Vamos al Estado. No tiene la competencia principal de la vivienda, pero, amigo mío, tiene las herramientas decisivas. El Estado no tiene la competencia exclusiva sobre vivienda, porque las comunidades autónomas pueden asumirla y Andalucía la asumió. Pero eso no significa que el Estado no tenga competencia importante. Legislación básica, financiación. Y ustedes, señores, vamos a hacer vivienda. Vamos a hacer vivienda. Por supuesto. Actividades, recursos económicos, autonomía. Presénteme usted un plan de vivienda con sus necesidades de las poblaciones. Ahí tenéis ustedes legislación y dinero para hacer vivienda. Amén de la legislación de corrigiendo otros temas. Ayuntamientos, mire ustedes que voy a hacer un plan de vivienda con un paquete financiero bastante elevado. ¿Se ponéis las pilas para tener suelo, hacer vivienda, rehabilitación de vivienda o tener un dinero para adquirir inmueble? ¿Eso dónde está reflejado? ¿Quién tiene la culpa de eso? El que tiene 3 pisos, el que tiene 1. ¿El problema del alquiler? Oye, si el municipio tiene competencia en hacer vivienda, la Junta de Andalucía tiene competencia, el Estado tiene competencia de hacer vivienda, ¿qué estáis esperando? ¿Qué estáis esperando? ¿Por qué volcáis tanto en la entidad privada, amén de otras gente que utiliza la vivienda para otros temas? Pero de manera general, ¿por qué volcáis y demostráis vuestra inoperancia? Porque es más fácil, a no ser que se tenga otras pretensiones. ¿Los planes estatales de vivienda dónde están? ¿Dónde están esos planes de vivienda acompañados con una financiación del Estado? Tiene competencia en la legislación civil. Cuestiones esenciales de las relaciones entre particulares, como determinado aspecto de los contratos de arrendamiento. Legislación procesal. Tiene competencia en fiscalidad. Y en suelo. El Estado también tiene competencias legislativas en materia de suelo dentro del reparto constitucional de sus competencias. Si el Estado tiene suelo, ¿se acordaba usted de los cuarteles que se iban tantas viviendas? Yo recuerdo noticias del suelo que tenía el Estado. Vamos a promover tantas viviendas porque los cuarteles no se estaban utilizando. Miren los resultados de aquella noticia. Hagan las interrogantes. La clave está, sinceramente, que no es una competencia de uno o de otro. El ayuntamiento tiene urbanismo, suelo municipal, planeamiento, vivienda protegida municipal, la licencia, la rehabilitación, servicios sociales, planes municipales de vivienda. Y luego la capacidad de todo esto, con mis necesidades y con planteamiento de suelo urbanizado, con proyección, planeamiento del futuro, y a otras administraciones y reivindicarle, porque yo he hecho mis deberes, que usted haga sus deberes. Pero todo el mundo le echa la culpa a todos, pero ninguno hace nada. Es curioso. Y se le echa la culpa al de enfrente. ¿La Junta de Andalucía? Pues, lógicamente, la política de vivienda, la planificación de la vivienda protegida, la promoción pública, ayudas autonómicas, inspección, habilitabilidad, parque del público autonómico y el Estado. La legislación básica, la legislación civil y procesal, la financiación y programas estatales, la fiscalidad estatal, marco general del suelo, la coordinación y la cuestión especialmente importante, que las 3 administraciones están obligadas a cooperar. ¿Y qué hacen? ¿Qué hacen? Derivar el problema y enfrentar a los ciudadanos. Es curioso, ¿verdad?

cómo se manifiesta en distintos sectores reclamando vivienda cuando el problema eres tú que no genera las viviendas. Amén de corregir otros errores. ¿Para qué tenemos una ley de vivienda en Andalucía? ¿Y para qué tenemos un Ministerio de Vivienda? ¿Cuántas viviendas ha planificado este gobierno, esta Junta de Andalucía o este ayuntamiento que incida en las poblaciones como Sanlúcar de Barrameda? Dígame usted. ¿Qué significa todo esto que he dicho para Sanlúcar? Bueno, desde Radio Esquina, con la intención de hacer un poco de pedagogía e informar a la gente, ante un problema de vivienda en Sanlúcar, habría que formular tres bloques de preguntas que me hago yo al ayuntamiento. ¿Cuánto suelo municipal disponible existe actualmente para vivienda? ¿Cuántas viviendas protegidas han promovido directamente el ayuntamiento? ¿Cuántas viviendas públicas existen? ¿Cuántas están ocupadas y cuántas vacías? ¿Existe un plan municipal de vivienda actualizado y ejecutado? ¿Cuántas viviendas se contempla? ¿Cuánto dinero municipal se ha destinado a vivienda? ¿Cuántas viviendas se han construido durante estos años? ¿Cuántas parcelas municipales podrían destinarse a la vivienda protegida? ¿Cuánta licencia para vivienda protegida se ha concedido? ¿Cuántas jóvenes espera acceder a la vivienda? ¿Qué actuaciones municipales se han realizado para aumentar la oferta de alquiler asequible? Y la mayor, si yo tengo mis competencias instrumentales para planificar suelo, para mejorar esta ciudad, para recuperar vivienda y rehabilitarlo, para llegar a acuerdo con propietarios, etcétera, etcétera, todo eso lo tiene que hacer el ayuntamiento, porque es el que le duele la muela principalmente. Oiga, es que eso es dinero. Pues vamos a la imaginación. Están los préstamos, está el coste, están las prioridades políticas, están las conversaciones con las distintas administraciones, la capacidad imaginativa que tiene que tener un político que llega a este tema, población de 70.000 habitantes, y que en mi ciudad lo primero que es la vivienda. Pues por ahí tengo que tirar por el camino. No hace tanta demagogia, porque todos estáis haciendo demagogia e hipocresía alrededor de la vivienda y creando un malestar impresionante, dividiendo la sociedad a consecuencia de la vivienda, cuando los responsables sois vosotros, las distintas administraciones. Sí, señor. Sí, señor. Sí, señor. Si usted tenía la solución para solucionar el problema, por lo menos planificarlo, ¿qué estáis esperando? ¿Qué estáis? ¿De quién es el problema de la vivienda? Cuando se plantea de los fondos buitres. ¿Y quién son los fondos buitres? ¿A quién Sanlúcar de Barrameda, aunque diga todo lo que quiera, hay fondos buitres, por favor? A la Junta de Andalucía, ¿qué cuestiones? ¿Cuántas viviendas públicas o protegidas ha financiado en Sanlúcar? ¿Cuántas viviendas tiene actualmente el parque público autonómico en la ciudad? ¿Cuántas nuevas viviendas tiene previstas? Claro, la Junta de Andalucía puede llegar aquí, o el gobierno, o el que sea, a decirle, oiga, Sanlúcar de Barrameda, yo tengo dinero para construirle a ustedes. Por cierto, que no olvidemos la planificación de la ciudad, que construir vivienda no solamente es construirla en un sitio adecuado, que luego esas personas necesitan sus servicios correspondientes. Por eso es tan importante planificar esta ciudad, donde queremos ir, donde debemos crecer, cómo se modifica, cómo, etcétera, etcétera. Es fundamental, que no solamente es hacer vivienda, que ya es difícil, sino urbanizar, poner servicio, pensar en el futuro, etcétera, etcétera. ¿Qué ayuda de vivienda ha llegado a Sanlúcar por parte de la Junta de Andalucía? ¿Cuánto dinero se ha invertido? ¿Qué suelo está disponible para promociones públicas? ¿Cuánto se construirá viviendas comprometidas, si hay compromiso? ¿Y qué actuación de rehabilitación está prevista? Había una empresa municipal de vivienda
Cuando empezó a funcionar bien, pero, madre mía, se hace desde lo público, se hace empresas públicas con impulso para que tenga instrumentos de hacer las cosas y luego las personas que están, desde los políticos a los que trabajan, no defienden lo público y la dejan caer por inoperancia. Y desapareció aquella empresa. Y se hizo muchos proyectos de rehabilitación, muchos. Y se adquirieron viviendas de otro tipo, muchos. Pero volvemos a decir, defendemos mucho lo público. Maravilloso, que yo lo creo, que yo lo creo. Pues si creemos todo, lo público tiene que ser tan competente, tan comprometido, que no puede fallar. Sin embargo, nos dejamos llevar por sí, por la gestión, porque se encarece, etcétera, etcétera, y cataplón, desaparece. Del Estado, ¿qué financiación estatal está llegando a Andalucía para vivienda? Andalucía, Aragón, a donde ustedes queráis. ¿Cuánto dinero corresponde a Sanlúcar, directa o indirectamente, de hipotéticamente, de aquello que se podría repartir? ¿Qué programa estatal está financiando vivienda protegida o alquiler asequible? Ninguna, le echa la culpa al alquiler, pero yo no promociono ninguna vivienda que sea alquiler asequible. Es curioso, es paradójico, ¿verdad? ¿Qué medidas fiscales se están aplicando? Mire ustedes, yo estoy harto de decirlo. En 2013, a la gente joven, a la gente menos joven, que se compraba una vivienda con hipoteca, en su declaración de renta se le retraba ya el 15% del capital y se desgravaba los intereses. ¿Por qué se quitó esa medida y no se ha recuperado? Para que compre la vivienda y pague con su hipoteca, la alivie y asume el Estado ese coste para favorecer que se compre vivienda. ¿Por qué se quitó? ¿Dice alguien algo de eso? Los jóvenes o menos jóvenes o la gente que se compre actualmente un piso o una vivienda con préstamo hipotecario, que ya es complicado, no tiene ninguna desgravación positiva para que incite a la demás gente a pedir el préstamo hipotecario. ¿Por qué no se dice eso? ¿Qué medidas fiscales potenciaré yo para comprar vivienda o adquirir vivienda? ¿Qué instrumentos existen para aumentar la oferta de vivienda asequible? Que ahí está la clave del cordero. ¿Cuál es el instrumento? ¿Quitándoselo a los demás? ¿Es el instrumento? Eso es muy fácil. ¿Es el instrumento? ¿Qué parte de los fondos estatales gestiona directamente el Estado y cuál corresponde a la Junta? Se habla de proporción, de qué tenemos cada uno, tanto el Estado como la Junta, ninguno. Y si te va al municipio, olvídate de historia. En fin, ¿quién tiene la competencia y quién tiene realmente los recursos para ejercerla? Los tres. Vivienda, hay que distinguir competencia, capacidad financiera, suelo disponible, planificación y ejecución. Un ayuntamiento puede tener suelo, pero no financiación suficiente. Pero ya tiene suelo, ya tiene lo mayor, porque las viviendas no se hacen en el aire, ¿verdad? Si nos damos una vuelta por Sanlúcar, en cualquier calle, se están cayendo a trozos las viviendas. Y ahí hay una normativa, una ordenanza, una planificación, un diálogo, ¿verdad? No se puede pedir préstamos para construir vivienda y después recuperarla. Va con una gestión. Y obviamente también se puede llegar a acuerdo con las entidades privadas de construcción diciéndole que la vivienda que se construya tiene que ser asequible porque el ayuntamiento aporta el suelo, aporta la vivienda, o etcétera, etcétera, si tiene una capacidad. ¿Por qué no? Lo importante es que haya vivienda y llegue desde el destino y en vez de ganar usted el 15%, va a ganar usted el 2% que va a construir la vivienda porque le favorezco el suelo. ¿Cómo se hizo la vivienda de protección en la de Silla? Y la vivienda asequible a toda la gente. Carretera Chipiona. Plan parcial delante del Pino. Vista Alegre. 16 viviendas bioclimáticas. ¿Cómo se reguló el Palomar?
los convenios urbanísticos. ¿Para qué se hicieron? Pues algunas promociones de 120 viviendas y había vivienda aquí en la de Silla que eran 300 euros al mes. Y eso no es posible ahora. El ayuntamiento puede tener suelo, pero no financiación suficiente. La Junta puede tener competencia y programa de vivienda, pero necesitar suelo municipal. La Junta programa, que yo no escucho mucho de la Junta hablar de vivienda poniendo los dos detalles encima de la mesa, va al ayuntamiento y dice, oiga, vale, dime usted dónde financió esa vivienda. Y el Estado puede aportar financiación y establecer legislación, pero la ejecución concreta de muchos programas corresponde a las comunidades autónomas. ¿Pero el Estado está poniendo sobre la mesa financiación? ¿Programas concretos? Por eso, cuando entiendo yo que una administración, eso es competencia de otra, me suena mal, de verdad. Me suena mal y demuestra la inoperancia. Y, por favor, cuando hable la gente de vivienda a la administración, la pregunta es, dentro de tus competencias, ¿qué ha hecho? ¿Qué está haciendo? ¿Qué está haciendo dentro de tus competencias? ¿Qué está haciendo? Más competencia que tiene un ayuntamiento es imposible para crear las bases fundamentales de la vivienda. ¿Y qué parte de esa competencia, si es responsabilidad suya, y qué ha hecho con ella? Es la pregunta. Esa distinción puede ser especialmente útil para analizarla. La situación de la vivienda en Sanlúcar, sin convertir el debate en un simple cruzo de responsabilidades políticas. Amigo, hagan todos las distintas competencia que tenéis. Después regulamos todo lo que ustedes queráis para que la vivienda no sea algo especulativo o lo que diga. Y por otra parte, miren, hay algo añadido. En España, la propiedad privada está expresamente reconocida y protegida por la Constitución. Atención. La propiedad privada está dentro de la Constitución. Aunque no se trata de un derecho absoluto, está sometida a la ley y a su función social. El artículo fundamental es el artículo 33 de la Constitución que dice que ofrece tres garantías. El 33.1 se conoce el derecho a la propiedad privada y a la herencia. El 33.2, la función social de estos derechos delimitará su contenido de acuerdo con las leyes. El artículo 33.3 dice, nadie podrá ser privado de sus bienes y derechos sino por causa justificada de utilidad pública o interés social, mediante la correspondiente indemnización y de conformidad con lo dispuesto en las leyes. ¿Qué significa esto en la práctica? El propietario tiene un derecho constitucional. La propiedad puede ser limitada por las leyes, pero la Constitución recoge que la propiedad privada, de una manera u otra, es algo inviolable, a no ser por razones máximas. La administración no puede simplemente quitar una propiedad. Para privar a una persona de sus bienes, debe concurrir los siguientes requisitos del artículo 33.3. Casa justificada de utilización pública o interés social, procedimiento establecido legalmente y correspondiente a una indemnización. ¿Y qué ocurre con la vivienda? Aquí aparece otro artículo constitucional que resulta especialmente importante para comunicarlo y hacer pedagogía. El artículo 47
de la Constitución establece que todos los españoles tienen derecho a disfrutar, derecho, como tenemos derecho al trabajo, como tenemos a la sanidad, derecho de una vivienda digna y adecuada, obligada a los, y obliga a los poderes públicos, y obliga a los poderes públicos, obliga a los poderes públicos, a las tres administraciones, a las tres, a promover las condiciones necesarias para hacerlo efectivo. También establece que el suelo debe ser regulado conforme al interés general para impedir especulación. Por tanto, existe, bajo mi criterio, una cuestión constitucional que debe equilibrarse. El artículo 33 protege la propiedad privada. El artículo 47 obliga a los poderes públicos a promover el acceso a una vivienda digna. Pero el artículo 47 no elimina al 33. No elimina al 33. Ni convierte automáticamente una vivienda privada en un bien público. El Tribunal Constitucional ha señalado que la función social forma parte del propio contenido del derecho de la propiedad. Es decir, no puede entenderse la propiedad privada exclusivamente como el derecho de propiedad propietario a hacer absolutamente lo que uno quiera o que alguien te autorice para el bien. Existe un límite para el legislador, dice el Tribunal Constitucional. Esto es especialmente relevante cuando hablamos de vivienda, alquileres, vivienda vacía, limitaciones al propietario, ocupación, expropiación o intervención administrativa. Artículo 33, propiedad privada y herencia. Artículo 31, principio tributario y prohibición de carácter confiscatorio de los impuestos. Artículo 38, libertad de empresa y economía de mercado. El artículo 47, derecho a una vivienda digna promovida por las entidades públicas. Artículo 106, control judicial de la actuación administrativa y responsabilidad patrimonio. El artículo 38, por ejemplo, reconoce la libertad de empresa en que el marco de la economía del mercado y establece de los poderes públicos debe garantizarla y proteger su ejercicio. El artículo 47, el que dice que todos tenemos derecho a la vivienda, obliga a los poderes públicos a trabajar para que los ciudadanos puedan acceder a una vivienda digna. Pero el artículo 33 obliga al mismo tiempo a respetar la propiedad privada. La cuestión jurídica no es, por tanto, elegir entre una vivienda y propiedad, sino en determinar hasta dónde puedo llegar la intervención de los poderes públicos sin vaciar el contenido constitucional del derecho a la propiedad y el derecho constitucional de que usted está obligado a darle a los saluqueños o a todo el mundo facilitar la tarea para hacer vivienda. No provocar una situación tan crítica como está ocurriendo. En fin, esto es lo que quería traer aquí para que lo analicéis. Para que, ahora, que queremos cambiar la Constitución, cámbiese usted. Que queremos cambiar todo esto, pero actualmente en el marco legal que nos movemos es este. Y lo que es definitivo, que las distintas administraciones deben ponerse de acuerdo para afrontar el tema de las viviendas. Insisto, también teniendo en cuenta algunas matizaciones de la utilización de la propiedad privada en beneficio, en contra, lo que queráis. Pero no derivemos el debate. Quien tiene que hacer y promover y poner los pilares fundamentales para hacer vivienda son las administraciones. Y la primera, y para llenarse razón, son los municipios. Y en este caso, en Sanlúcar de Barrameda. Porque si hubiese una ley superior, tanto de la Junta como del Gobierno, para hacer vivienda en financiación, en planificación, en ayuda a rehabilitación, etcétera, etcétera, y viene dentro de un año o dos,
Nosotros estamos preparados para recibir esas ayudas y ponemos los instrumentos necesarios para construir vivienda. Tenemos que ir más allá. Tenemos que planificar esta ciudad para la construcción de vivienda. E insisto, trabajar en la rehabilitación, que es un tema importante. Insisto, trabajar en los acuerdos de distintas propiedades que se está cayendo en Sanlúcar. Pero para eso tengo que tener un gobierno, gente que se dedique a la política, que sepa hacer todo esto. Ese es el problema. Y los instrumentos fundamentales que tengo que tener. ¿Para qué quiero yo una gerencia si no funciona? Tendré que remover todos los cimientos. Y la gente que nos dirige tiene que saber dónde van, cómo van, saber lo que es una planificación, saber lo que es los servicios, saber enfrentarte con proyectos a otras administraciones que diga ciudad, mi ciudad necesita esto. Y yo aporto mi parte, mi parte. Y una política también de fiscalización del ayuntamiento y una política de beneficios fiscales para que el ciudadano que quiera hacer, rehabilitar o algo, y esa vivienda dedicarla a un alquiler, porque hay compromiso, hay firmado, hay de todo en este mundo para llegar a acuerdo para que esa vivienda sea asequible. Pero para eso hay que trabajar mucho, pero mucho, mucho, mucho. Y saber. Díganme ustedes si mañana viene con esto de la vivienda, bueno, pues se mueve los cimientos. Vale, la Junta de Andalucía se pone las pilas, que también tiene la Junta de Andalucía, que por eso las pilas y exigirle al ayuntamiento suelo para dentro de sus competencias, porque todo queda muy bien en el papelito, ¿eh? Todo queda. Pero, hombre, no derivemos el tiro con la propiedad de personas que tienen piso, que se han ganado honradamente, que pagan sus impuestos. Que no digo que todos sean buenos, pero la mayoría de los ciudadanos en Sanlúcar, digamos ustedes, ¿a qué se dedica? Y eso es malo, que yo me dedique a mi piso a alquilar dentro de la realidad pagando impuestos. Eso es malo. Oiga, si hay 2.000 solicitudes de vivienda, ¿qué hace usted, administración, si usted tiene la competencia para solucionar el problema? El problema es el vecino, el que tiene el piso. El problema es usted, que no sabe gestionar el tema. Y la Constitución lo dice muy claro. Lo dice muy claro. El derecho a la vivienda y las administraciones promueve todos los espacios. No, pero promover significa en la bondad que ponga los recursos para que se haga vivienda asequible, conjuntamente con un derecho que se está olvidando, que no sé por qué se deriva, el derecho al trabajo. Eso es lo principal. Que todo el mundo pueda trabajar dentro de sus posibilidades y sus cualidades. Cuando tengamos eso, verá cómo también tenemos para vivienda. Y si trabajamos en vivienda, también se va a tener. Ahora, también hay que decir, por el derecho de nacer no tenemos derecho a todo por nacer. Tenemos que currarlo nosotros, tenemos que tener sacrificio, tenemos que tener trabajo, el sentido de la responsabilidad. Pues entonces no estaríamos en un sistema bien organizado, sería otra cosa. En definitiva, que cuando hablen de vivienda, por favor, usted le pregunta a las administraciones municipal, autonómica y nacional, ¿qué está ahí haciendo para promover vivienda? ¿Cómo es posible que en una manifestación yo salga protestando porque no hay vivienda digna cuando yo soy el problema? Hombre, ¿qué hacéis? No tenéis capacidad de reunión, de decir, oiga, es un problema de todo, tenemos cada uno nuestras competencias, tenemos que hacerlo esto, etcétera, etcétera. Y lo que nos surge, porque estamos en Sanlúcar de Barrameda, ¿qué pasa? ¿Qué pasa con los pilares fundamentales para construir vivienda, rehabilitación de vivienda, a llegar a acuerdo de vivienda, ordenanzas de vivienda, plan de vivienda, fiscalización de vivienda, bonificación para vivienda, adecuado con particulares para que los alquileres sean más baratos o menos baratos a cambio de esto? ¿Qué hacemos? Nada, nada. Está en una manifestación puntualmente, en una manifestación y dejando la culpa a las otras administraciones. Bueno, ahí queda el análisis. Venga.

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0: 14 de octubre de 2026. Hay una anécdota que cuando me ha visto tan vehemente, porque es mi manera de ser, de plantear las cosas, pues el portavoz del Partido Popular ha dicho, oye, yo me voy. Juanjo, buenos días.
1: Buenos días, Juan. No, es que ha sido ya te digo, si no será buenos días, Juan. Estamos aquí, Juan.
0: Bueno, es una manera de plantear sí, las cosas, hombre. Es la vivencia sí, interna.
1: Viene, te viene a veces.
0: Me vengo arriba.
1: Te viene arriba.
0: Bueno, pues el Partido Popular, qué poco queda ya para las elecciones. Bueno, ahora estáis en una dinámica de nacional, ¿no? También. Ahora
1: estamos en. Se ha abierto el periodo electoral y parece que lo que iba a venir un poco más tarde, pues se ha adelantado y, como ya se suele decir por la calle, están diciendo, ¿no? Ahora vamos a tener 8 meses de campaña.
0: Bueno, el pleno anterior lo analizamos.
1: Algunos ya lo están utilizando.
0: Ah, bien. El pleno anterior ya lo analizamos por parte de los distintos partidos políticos, pero Juanjo, en general, el ayuntamiento, en todas variantes, bajo vuestra perspectiva, ¿cómo se encuentra actualmente? ¿Cómo se encuentra en general? Hablamos de economía, de las cuentas municipales, de la contratación municipal, la propia organización, en fin, la polémica, la necesidad de la limpieza. No sé, hay tantas variantes de San Lucas en general.
1: Eso y, todas queda... llegan, y todas llegan al mismo y todas llegan al mismo sitio, desgraciadamente, Juan, después de los 3 años y medio que se lleva de esta legislatura. En el plan económico, con dinero, sin servicios, sin bajada de impuestos, que se pudieran empezar a hacer jugadas. Estamos ya en el mes de octubre, las ordenanzas las tenemos ya, se tendrían que empezar a haber estado ya discutiéndose algunas de ellas y estamos en la misma situación, sin presupuestos, sin posibilidad de iniciativa de que puedan venir a 8 meses de unas elecciones locales. Y en las que vemos ahora pues un movimiento que recuerda épocas anteriores con anteriores alcaldes, de que cuando faltaba poco para las elecciones pues parecía que Sanlúcar era el único tiempo en el que se movía, porque Sanlúcar parece que tiene vida cada 4 años, 8 meses. Ahora se está viendo a lo mejor un incentivo en el tema de la limpieza, ya se están baldeando, se ven baldear calles, pero desgraciadamente para Sanlúcar, el sanluqueño vive durante 4 años que ha pasado en estos 3 años y medio atrás. En el tema de personal, en el ayuntamiento seguimos viéndolo. La situación es caótica, siguen sin ofertarse la falta de las plazas de empleo. ¿De quién es la culpa? La mesa de negociación, que nosotros sepamos, no llega nunca ni a constituirse. No hay negociación, no hay debate con las fuerzas sindicales, con los comités de empresa, con los trabajadores. De aquí a 8 meses, aunque se creen ofertas de empleo público, aquí no te llegan porque los plazos son los plazos. Si hablamos de policía local, pues la merma cada año que pasa, ya es cada mes que pasa, porque a lo mejor empiezan con las jubilaciones, es mucho mayor. Con lo cual, el atisbo que se tiene, aquí es mucho presumir después de gestión, pero la gestión en todos los sitios, pues, no es buena. Y más bien es nefasta. ¿Y qué quiere decirse con esto? ¿De qué no sirve tener un rendimiento positivo? ¿De qué no sirve tener un ayuntamiento con dinero en el banco cuando en Sanlúcar está viendo de que los servicios públicos no existen, que tenemos las carencias en personal, que la seguridad no existe, la limpieza en determinadas zonas brilla por su ausencia completamente, que a las 2 de la tarde sigue habiendo contenedores de basura, por lo menos por la zona, en determinadas zonas de la ciudad? Todo eso es algo en lo que tú dices. ¿Y tenemos millones en el banco y tenemos un rendimiento positivo? ¿A costa de quién? Antes había que sacrificar al sanluqueño y no se podía dar una serie de servicios porque se estaba en un plan de ajuste. Y ahora que tenemos un rendimiento, el sacrificio lo siguen manteniendo los sanluqueños, porque parece ser que ahora el superávit solamente lo tiene que vivir el ayuntamiento, donde se está, y la falta de gestión generalizada. Por eso cuando nosotros decimos, Juan, y aunque esto parezca que es una frase manida y una frase hecha, cuando nosotros denunciamos de que Carmen Álvarez es la mejor alumna que ha podido tener y es la alumna aventajada de Víctor Mora, lo estamos diciendo por eso. Porque si tú coges lo que eran los gobiernos anteriores del Partido Socialista y coges el gobierno de Izquierda Unida, dime en qué ha cambiado, en lo esencial. Porque por parte del PSOE se decía que estábamos en el tema de un plan de ajuste, ¿vale? Pero el plan de ajuste no era el mismo en el 2012 cuando se establece el plan de ajuste al año 2020, 2021, 2022, 2019, no es el mismo. Porque se apertura, porque se abre la posibilidad, porque se va abriendo la mano. Que estamos viéndolo con otros ayuntamientos, pero otros ayuntamientos que están cerca de nosotros, como el de Jerez.
0: ¿Y entonces?
1: El de Jerez contrata personal, compra autobuses. Y aquí, como estábamos, y son 1.000 millones que se tiene. Entonces, y la administración central es socialista. Y el ayuntamiento es del Partido Popular. Y hay entendimiento. ¿Y por qué aquí no ha habido? No, aquí es que no haya habido y que no se podía. Era más fácil decir, no podemos y no trabajamos. Y no tenemos que acudir y no tenemos que llamar puerta y no tenemos que remangarnos la manga y decir, aquí estamos para trabajar. Y ahora cuando se ha llegado, pues se está haciendo lo mismo. Era el gobierno de progreso para evitar que entrara la derecha. Y el gobierno de progreso, a donde ha ido, ha sido a más. ¿Pero a más qué? A más retraso. A más quedarnos en el vagón de cola. Ahí es donde estamos. Que hemos tenido, y se debatió, entre comillas, lo de debatir, en el anterior pleno del ayuntamiento, el tema del informe de la Cámara de Cuentas. Y el tema de la Cámara de Cuentas, señores... aquí parece que tenemos la memoria muy corta con el tema de la Cámara de Cuentas. El informe de la Cámara de Cuentas era del año, hacía referencia al año 23. En el año 23 hay un gobierno de coalición. Hay 6 meses y 6 meses. Y en eso estamos de acuerdo. Y ahí hay mucha historia que viene de herencia del Partido Socialista. Que ahora el Partido Socialista parece que acaba de llegar y que aquí ha estado y que con decir de que lo tuvo difícil en su momento ya parece que está todo hecho, pero que si nosotros revisamos en el informe de la Cámara de Cuentas vienen una serie de apartados, por ejemplo en temas de, bueno, en el tema de los presupuestos, pues te dicen que lo primero que un presupuesto que se va a aprobar el del año en el mes de noviembre, el mes de diciembre, que pierde toda su eficacia, porque cómo se va a ejecutar un presupuesto en el mes de noviembre con el año terminado, pierde toda su eficacia. Pues esa es una de las herencias que se tiene, o el tema de personal, el tema de la RPT, la relación de puestos de trabajo, que sobre el papel tiene que ser esencial porque planifica la estructura organizativa de un ayuntamiento, una RPT en la que te vienen a decir de que no se establecían ni cuáles eran los requisitos de los trabajos que se tenían que desarrollar ni cuáles eran las retribuciones que se tenían que recibir por el trabajo desarrollado. Vamos a ver que eso es lo básico. Que se aprueba en el 2020, que se ponen todas las reservas, pero para no poner palo en la rueda, para no decir que vamos en contra, vamos a facilitar que salga la RPT. Y todavía hoy, al año 2026, 6 años después, se abre un expediente, no sé el número, pero se ha abierto un expediente en el año 2026 que se están corrigiendo los errores de la RPT, todavía de la que está aprobada.
0: Bueno, tres variantes. Juanjo, muchas veces analizar de lo que hizo el otro mal, porque incluso todavía el PP en un pleno recuerda.
1: Sí, sí, bueno, el PP
0: pero
1: tiene.
0: Te
1: voy a decir una cosa, Juan, si me disculpas.
0: Sí, pero.
1: El tema de los 108 millones.
0: Sí.
1: Y te lo digo porque los datos están ahí. Sí. En el 2007. 2005 son las elecciones, 2007 son las elecciones. En el 2007, cuando se llega, según el informe de la intervención del ayuntamiento, rendimiento negativo no llegaba a 80 millones de euros. Y te digo que no llegaba a 80 millones de euros porque ahora mismo no sé si eran 77, vale. Si eran 78.
0: Sí, no voy por ahí. Voy
1: no,
0: por
1: no,
0: ahí.
1: Pero sí, pero yo sí voy por ahí.
0: Yo no.
1: Quiero... Pero yo sí voy por ahí porque es que aquí hablan de los 108 ya, millones.
0: Bien, bien, pero.
1: Entonces, también tenemos que determinar claro. Que cuando llega Irene García, en el año 2011, hay más de 100 millones de euros de rendimiento negativo. Aquí, por año. Se han hecho 5 millones de euros de rendimiento negativo en el primer gobierno del PSOE después del PP. Estamos hablando de 100 millones de euros, con lo cual aquí el rendimiento negativo, cada uno que vale. Aguante su vela.
0: Pero yo voy, Juanjo, porque llega un momento en que cuando uno asume la responsabilidad, hace un análisis de cómo está, pero permanentemente recordar lo que se hizo el otro mal... también cansa a la gente mucho. Es decir, yo asumo esta responsabilidad, analizo sí, cómo pero... está la situación. Pero, ¿y qué hago yo ahora para mejorar esto?
1: Pero
0: es decir,
1: vamos a ver, Juan, esto
0: puede más ser pobre. Que puede ser que la próxima legislatura, si hay otro gobierno nuevo distinto, le eche la culpa constantemente a los que, está, sí, los claro, que están
1: vamos,
0: actualmente.
1: Vamos a ver.
0: Llega un momento en que el ciudadano
1: eso
0: lo que
1: cansa.
0: Quiere... claro, lo quiere soluciones.
1: Las justificaciones...
0: Dos veces,
1: lo que te
0: tres
1: sirven,
0: veces.
1: Es, mira, hay un refrán, a ver si me sabe qué es... Acusatio, non petita. Petita.
0: Vale, pero es que cansa, ¿no?
1: Suficiente. Pero sí, pero lo que te quiero comentar es como cuando nos dicen, es que si llega el PP ya sabemos cómo gobierna el PP. Vamos a ver. ¿Cómo es que sabemos esto? Y te lo digo por lo de el remontarnos. Vale, nosotros vale. no somos de remontarnos. Nosotros lo que pasa es que... hubo un equipo del PP, ahora hay otro equipo del PP, es como si
0: vale,
1: le decimos,
0: claro.
1: Es como si le decimos claro. a Víctor Mora, pues entonces nos remontamos a determinados gobiernos del PSOE con lo que hubo en Sanlúcar con el PSOE, pues evidentemente
0: no.
1: El PSOE no, no era son personas que estaban distinto. En el PSOE en aquel momento, ¿de acuerdo? Y que pudieron hacer las cosas bien o que pudieron hacer las cosas mal. Pero eso de que ya te pongan la coletilla, es que el PP te deja, es que eso es muy pobre.
0: Vale.
1: Eso es un argumento, Juan. Pobre. Eso significa no tener argumentos de ningún tipo, ¿sabes? El estar mirando cada dos por tres para atrás y decir que esto es peor todavía. ¿Por qué? Porque, oiga, es que usted sabe dónde se mete. Nosotros sabemos dónde nos metemos. Nosotros podemos llegar al ayuntamiento y, evidentemente, si yo te dijera, lo conocemos todo, pues tú dirías, este es un fanfarrón. Porque evidentemente nosotros podemos conocer
0: sí, una parte
1: lo que a
0: importante,
1: nosotros,
0: claro.
1: lo que nos, a la información que nos dan a nosotros. Pero después tú te tienes que meter en las cañerías del ayuntamiento.
0: Sí.
1: Y ahí no llegamos. Porque ahí quien tiene la posibilidad de llegar es el equipo que está gobernando.
0: Pero...
1: entonces, perdona lo que te quería comentar. Entonces, nosotros ahora, cuando a nosotros nos está llegando mucha gente, y nos reunimos con muchos sectores, nos reunimos con asociaciones de vecinos, con sectores profesionales, con sindicatos, con las empresas. Decimos, ¿qué? Nosotros queremos que nos digas, y yo digo, si vosotros queréis que os diga lo que queréis escuchar, seguro que cuando salgáis por la puerta va a decir, este se está quedando con nosotros.
0: Pero sí conocemos el propio organización del ayuntamiento. Todo es clave, que nos recibimos servicios adecuados,
1: sí,
0: que
1: claro.
0: Los departamentos están fragmentados,
1: totalmente.
0: No hay capacidad de gestión ni siquiera para coger un bache, las garantías de funcionamiento propio del ayuntamiento está ahí tocando, en fin, no hay dirección técnica, no hay departamento político que vaya en condiciones, es decir, para colmo, se hace mucha RTP, lo que tú quieras, no está en proporción los servicios y la administración. Es más ineficaz y al mismo tiempo más cara. Es decir, va a llegar un momento el que llegue, ¿cómo lo vaya a plantear? Es decir, ¿qué medidas están para que por lo menos esto funcione también?
1: Vamos a ver,
0: ¿no?
1: Tú tienes que establecer lo que es el tema de un plan de choque cuando llegues. Te estoy diciendo y...
0: sí, el que llegue, vamos, yo no digo el que sea.
1: El que llegue. Tendrá que establecer el tema de un plan de choque. Nosotros lo que estableceríamos sería un plan de choque. El tema de una auditoría y una planificación. Y sobre todo, sentarnos a hablar con los sindicatos, sentarnos a hablar con el comité de empresa. Tenemos que decir que esto tenemos que sacarlo hacia adelante y que tenemos que poner todo en nuestra mesa. Y que no nos levantemos de una mesa hasta que se lleguen los acuerdos. Y tenemos que establecer cuál es la plaza de oferta de empleo público que tenemos que sacar, cuántos son el tema de la policía, tenemos que tener la planificación económica, qué es lo que se puede hacer. Y con todos esos datos, pues entonces tú al final podrás hacer lo que es la gestión que tienes que realizar. Y eso, que dicho, parece tan fácil.
0: No es fácil, no es fácil.
1: Y aquí se está haciendo mucho más difícil, porque yo lo comentaba el otro día en el Pleno. ¿Merece la pena que en una mesa de negociación se levante porque no se deje grabar? Es decir, yo me enfrento contigo porque yo quiero grabar esta entrevista y tú no la quieres grabar, o una reunión. Entonces nos levantamos y nos vamos. ¿Y dónde se quedan los problemas del pueblo? ¿Dónde se queda la oferta de empleo público? ¿Dónde se crea el reglamento de productividad? ¿Dónde se crean los problemas que están afectando a la organización propia del ayuntamiento? ¿Por el hecho de que estamos cabreados los dos y nos levantamos? ¿Ya que no hay reunión?
0: Según tu perfección.
1: Esa es una de las cuestiones que a nosotros nos denuncian y cuando después, cuando se llegan a pleno, te reconocen de que es que, aunque, y te dicen, es que aunque haya una persona que no quiera que se grabe una reunión, no se graba. Y dicen, aunque sabemos después que se graban, pues vamos a ver. Pues si se sabe que se graban al final, aunque tú no quieras, porque hoy con los adelantos tecnológicos que hay se pueden grabar y tú ni te enteras que te están grabando. Y se tiene el tema de la reunión, vamos a ver, a nosotros que nos preocupa, que tenemos que sacar un reglamento de productividad hacia adelante, vamos a sentarnos, que tenemos que sacar ofertas de policía, vamos a sentarnos, que tenemos que sacar plazas de personal del ayuntamiento, vamos a sentarnos.
0: Pero Juanjo, la percepción que tiene el ciudadano, bajo mi criterio, que el ayuntamiento no más que se habla de dinero, se habla de prestaciones, de RTP, de esto, lo otro, pero los servicios que recibimos no son nada. Es decir, hay una percepción, no la percepción, lo digo yo, que el ayuntamiento no está al servicio de ciudadanos, los ciudadanos estamos al servicio del ayuntamiento. Esa es mi percepción y por lo que yo detecto a la gente. Y es que aquí sí. Nada más que se habla de dinero, sí, de dinero, pero de sabe, dinero, de pero dinero, sabe, pero sabe que también es importante.
1: ¿Sabes por qué se habla de dinero? Porque para intentar justificar el tema, a lo mejor, de una incompetencia a la hora de poder negociar, de a la hora de poder sentarse en una mesa de diálogo, pues entonces intenta atacar a la otra parte. Y se ataca a la otra parte por el tema económico. Porque eso es lo que salve. Porque aquí, Izquierda Unida, que se entiende y que lo hemos denunciado muchas veces, que son el aladiz, según ellos, de la clase trabajadora, y lo vemos después encabezando las pancartas, las manifestaciones, pues después el problema lo tiene en casa. Y después lo primero que dice es que los trabajadores, que si ganan o que si dejan de ganar, porque se va a esa a hacer daño en el matiz económico en un momento dado.
0: Ya.
1: Vamos a ver. Todo el que trabaja quiere ganar.
0: Evidente. Hay que pagárselo, claro.
1: Vamos a recordar que cuando estaba en oposición con el tema de la sentencia famosa de los Peila, igual salario, igual trabajo, igual salario.
0: Pero
1: pues te puedo decir.
0: Pero eso es insoportable, claro. Eso el ayuntamiento es insoportable. No se puede admitir porque tiene un convenio que, bueno,
1: el tema de los convenios. Bueno, que en la Cámara de Cuentas tú ya sabes lo que dicen el tema del convenio. Hay situaciones del convenio que dice la Cámara de Cuentas. No es que son hechos consolidados, y le ha dicho la Cámara de Cuentas. Pues no se pueden ser nunca hechos consolidados cuando van aparte de la normativa legal. Hay una serie de consideraciones que hace la Cámara de Cuentas respecto del convenio que van al margen del texto de los trabajadores. Y te dicen, no, es que son hechos consolidados. Y dicen, no se pueden consolidar derechos cuando van aparte de la normativa legal. O sea, entonces, justificar lo que no tiene justificación.
0: ¿Y qué hacemos? ¿Que 100 chavales con un sueldo de 1.500 euros no pueda acceder a la función pública porque tiene que pagar hasta 2.000 euros? Y como no puede pagar el ayuntamiento, no accedo.
1: No, vamos a ver.
0: Yo te lo digo. Por eso me extraña a mí tanto. Vamos a ver. ¿Hay subvenciones de planes de empleo de otras
1: empresas? Hay subvenciones de planes de empleo.
0: ¿Los sueldos son muy dignos de subvenciones de plan de empleo? Sí.
1: Llega
0: al ayuntamiento y dice,
1: y se tiene que suplementar.
0: Pero yo no puedo ponerlo. Entonces, ¿qué hacemos con esos planes?
1: Condenamos. Esa es la política que se está llevando.
0: Eso no es permitible.
1: No, vamos a ver.
0: Vamos a darle un poquito de imaginación. Vamos a llegar a un acuerdo con los sindicatos. O con algo, ¿no?
1: Vamos a ver.
0: Digo yo.
1: No, es que lo que te quiero decir. Es que nosotros, vamos a ver, es que yo, como hemos comentado muchas veces, es que el que tú vayas, el ayuntamiento es la mayor empresa de Sanlúcar.
0: Está claro. la más cara.
1: Si nosotros decimos en un momento determinado, porque ponemos en duda la iniciativa privada, que es la generadora de empleo y riqueza, de que tiene que ser el sector público, como aquí se está defendiendo, vamos a municipalizar, vamos a municipalizar, vamos a municipalizar, pues entonces, ¿quién es la creadora de empleo? El sector público. Pues el sector público es la creadora de empleo. Y aquí te ponen una serie de herramientas para que puedan acceder a trabajos en el sector, en la administración. Tú lo que no puedes decir es que encima de ese trabajo yo me voy a poner la medalla de que contrato gente, pero lo está pagando el otro. Tú tendrás que tener un esfuerzo y tú tendrás que intentar también generar riqueza, porque si estás generando empleo tienes que generar riqueza, y esa riqueza tendrá que ir destinada a esa generación de empleo. Tú lo que no me puedes decir es que como yo tengo que suplementar con 400 euros, yo no cojo un plan de empleo. Tú no puedes decir que como yo no tengo gente, no me voy a preocupar de una subvención de 6.000 euros. Eso es lo que estamos haciendo aquí en Sanlúcar. Eso es lo que se está haciendo hoy.
0: Bueno.
1: Y que los planes de empleo es que me lo tiene que subvencionar al 100% el Estado, o la Junta de Andalucía, o la Diputación. Claro, así gobierno yo, pero es que así gobierna un niño con 13 años. Tú lo pones ahí y nada más que tiene que venir dinero de fuera. Y tú intentas gestionar, pero es que aquí ni incluso el dinero que puede venir de fuera se sabe gestionar.
0: Hablando de... Recientemente se ha abierto el centro de salud de aquí, de la Decilla. Por cierto, no vi al PP la foto. Vi al viceconsejero, al consejero, perdón.
1: Estaba el consejero.
0: Pero no estaba ningún representante municipal.
1: Nosotros estábamos...
0: ¿Estaba allí?
1: Estamos aquí, pero nosotros no nos matamos por salir en una foto. Nosotros que no nos peleamos por salir en la foto.
0: Vale, vale.
1: Nosotros, si se aparece en la foto, aparecemos, y si no se aparece, no se aparece. Vale. Pero no nos peleamos.
0: No, me llama la atención. Me llama
1: sí,
0: la atención.
1: No, pero
0: no ha aparecido ningún representante municipal, a excepción de la alcaldesa. Yo lo he visto
1: sí,
0: en la foto.
1: Sí, hubo de Izquierda Unida, creo que...
0: Bueno, me refiero al equipo de gobierno, los restos
1: del equipo de gobierno,
0: el resto de partido no lo vi.
1: No, nosotros sí estuvimos. Nosotros estuvimos... estuvo Carmen Pérez, estuvo Ana Simón.
0: Vamos, que no tiene... Que me llamó la atención, porque yo observo la fotografía,
1: sí,
0: también
1: ver,
0: habla.
1: Nosotros, vamos a ver.
0: La fotografía también
1: sí,
0: habla,
1: pero
0: tú lo sabes.
1: Ya lo sé,
0: ¿no?
1: Juan, y yo te quiero decir... Yo te lo quiero decir, que nosotros estuvimos, pero que no nos peleamos
0: por
1: salir en una foto.
0: Por cierto... ¿Cuál va a ser el procedimiento de funcionamiento de ese centro?
1: Pues el funcionamiento de ese centro lo creo que lo dejó bien claro el consejero en ese momento.
0: Los pasos a seguir.
1: Los pasos a seguir son ahora, y estaban allí también la dirección, la parte de administrativa del SAS, estaba el viceconsejero también, y entonces ahora se van a ir absorbiendo del centro del consultorio que se tiene aquí, y después se va a hacer una reestructuración y planificación
0: de los centros de primaria.
1: De primaria del barrio
0: del Valle de Barrio Bajo.
1: Y entonces, para ver el núcleo, para atraer aquí, porque de lo que sí se trata es, en un momento determinado, es de hacer una mejor planificación ahora con este centro de salud que se tiene,
0: sí,
1: y desahogar la situación que tenían los centros, los de salud. Es decir, tema de organización y de planificación, de ir absorbiendo y de ir creando, porque evidentemente el centro de salud tiene unas dependencias y está puesto a disposición para hacerlo efectivo y sobre todo para que tenga rendimiento. No vas a hacer un centro de salud, como ya se está escuchando por ahí, es que tiene un médico. Bueno, pero vamos a ver si es que se está...
0: El traslado de la persona que depende de distintos centros, ¿cómo se va a hacer? Es decir, al ciudadano que tenga...
1: Esos son criterios organizativos, será por tema del centro, yo ahí ya no te puedo...
0: ¿Se lo va a avisar al ciudadano si quiere cambiarse aquí o algo?
1: Pues yo entiendo de que será de
0: esa
1: la
0: manera,
1: situación,
0: ¿no?
1: Es así. Hombre, aquí serán, en un primer momento, pues será...
0: Cercanía.
1: Lo que será la cercanía, el tema de la zona, serán en un primer momento los primeros, vamos, que es lo que, como se ha venido siempre determinando. Eso ya es un criterio...
0: Bueno.
1: Es un criterio de cómo ha ido funcionando lo que es el tema del SAS. Lo que pasa es que se abre... Mira, Juan, esto es como todo. A mí las declaraciones que he escuchado por ahí es como cuando se hizo el parking de la calzada. Que nos tiramos 4 años discutiendo aquí si se hacía el parking o no se hacía. Hace uno, y si hace falta dos, pues se hace el segundo, se hace el tercero. Aquí, hace falta. Y ahora, es que aquí tenemos la memoria muy corta, que es lo que te estoy diciendo. El Partido Socialista lo puso a disposición, Irene en la... En

0: quiero que me explique la documentación que tengo. A mí me falta datos, pero lo he releído, lo he estudiado. El plan de viabilidad del transporte. Yo no me entero. De verdad, Juanjo, yo estoy perdiendo, en fin, ya de las 4 o 5 rebonas me quedan una. No me entero qué temporalización tiene, cuánto va a costar, cuál va a ser la adjudicación, cuál es el pliego de condiciones, qué tiempo, en qué situación jurídica están los trabajadores respecto a la empresa, si hay contrato contractual, cómo está trabajando una empresa que no tiene contrato contractual con la propia ayuntamiento, qué va a suponer cuando pague la factura de estos gastos, si no tengo contrato tú y yo. Explícame eso porque yo no soy capaz.
1: Mira,
0: de...
1: el tema...
0: ¿Será que yo
1: no,
0: estoy...
1: mira, yo te comento, y tú me conoces, y no echar balones fuera, la situación en el transporte, y además se lo comentamos al sector cuando estuvimos reunidos con ellos, es algo que se lleva dando y hablando más de 20 años. ¿Vale? Esto no es remontar lo que se hicieron con anterioridad, sino es que tú le tienes que buscar cuáles son los antecedentes que se tienen para saber hasta dónde hemos llegado.
0: Vale,
1: a día de
0: hoy. Vale.
1: Con el tema de las prórrogas, con el tema de las no prórrogas, con el tema de lo que se hace, con el tema de la licitación. Entonces, aquí, y ahora mismo ya te hablo de memoria porque esto
0: vale.
1: lo vi hace tiempo, y aquí hay una serie de prórrogas hasta que se llega al 2018. Aquí se hace en un primer momento, creo que eran por 10 años, después vale. Se prorrogan al cabo de los 5 por 5 años más, y entonces se llega, entre pito y flauta, llegamos al 2018. Y en el 2018 era cuando ya te dicen que el tema del sector, un contrato mixto, y Europa te dice que la empresa mixta
0: no,
1: tiene
0: que
1: desaparece. Y entonces, en ese momento, lo que se hace, estaba gobernando el Partido Socialista, lo mismo que se ha intentado hacer ahora, el hecho de estudiar un plan de viabilidad, entonces con una serie de informes para que te dijeran si era en la situación actual en la que se encontraba,
0: sí,
1: si era más beneficioso hacerlo público o hacerlo privado. Que el estudio lo hace la Diputación Provincial de Cádiz.
0: Vale.
1: Y te dice al final que el servicio lo mejor es que sea privado. Que se externalice, ¿de acuerdo? Que se concesione. Se aprueba en el Pleno y se aprueba la concesión. Con el voto a favor del Partido Socialista y el voto en contra de Izquierda Unida. Sucesivas prórrogas hasta que se llega a esta anterior, en la que se dice, escúchame, que ya estamos en el límite,
0: vale,
1: que ya estamos en el límite, que aquí no hay prórroga, que aquí tenemos que ver, y se hace de nuevo este estudio, que se le hace a una consultora, y la consultora viene a aceptarte el mismo estudio, que ha sido el que se le han hecho ahora una serie de alegaciones, y es donde estamos ahora mismo. El estudio de una consultora que se lleva a Pleno, y que te viene a decir, en resumidas cuentas, lo mismo que te decía la Diputación Provincial de Cádiz. Habiendo pasado todos estos años, la situación ahora mismo es la misma y entonces es mejor la concesión que hacerse cargo del servicio, porque, entre otras cosas, el problema está en los autobuses. No en el hecho de los 30 y tantos trabajadores, sino en el de los autobuses. Se hacen una serie de alegaciones que en la que nos quedamos todavía más perplejos cuando nos la llevan, en el que te dicen, se resuelven las alegaciones, se desestiman, pero hay que tener en consideración, y tú al final dices, pero vamos a ver, ¿qué es lo que estamos aprobando? ¿Qué es lo que tenemos que tener en consideración? Si me dice que no cogemos la alegación, pero al final me está diciendo que es interesante lo que están diciendo y que se puede tener en cuenta, pues entonces, incluso hay una cosa que te dicen, el tema de un mecánico. El tema del mecánico, que si es externo o que si hay que incluir un mecánico en la plantilla, te dicen que no admiten la alegación, pero que sería interesante que, vamos a ver, el hecho solamente de la alteración de un trabajador en una empresa ya te altera económicamente la planificación o el presupuesto. Nada más que un tema de sueldo, de horas o de lo que sea, ya te lo tiene que alterar. Pero muy... se puede tomar en consideración, no lo aceptamos, pero sería interesante que se tomara en consideración, con lo cual al final, y de ahí tiene que salir ahora el pliego, que es el que nosotros estamos pidiéndole al ayuntamiento, que es el que el señor Vidal dijo que estaba casi hecho y que nosotros lo hemos pedido, pero lo hemos pedido ya, no sé si

0: dos o tres veces, y que al día de hoy no lo tenemos todavía. Que ese es el que en un momento determinado...
1: O sea, quiero entender, tenemos un plan de viabilidad con una proyección de inversión en autobuses, el personal necesario,
0: que tiene que ser el tema
1: cuánto
0: de
1: cuesta,
0: años, tenemos que televisar,
1: cuánto, todo eso está todo ya eso, perfilado, ¿no?
0: Según el estudio de económico
1: y se ajusta,
0: de viabilidad...
1: ¿Y se ajusta a nuestras necesidades ese pliego de ese plan de viabilidad?
0: Ese plan de viabilidad es algo que se tiene y que después se tiene que hablar.
1: Pero se ajusta a la población... A las inversiones, lo que necesitamos, cómo está el autobús, cómo está el personal.
0: Se tiene que renovar los autobuses, que son los.
1: Eso
0: los
1: está establecido.
0: Eso se dice que, se, que la flota
1: y hay un
0: de autobuses.
1: Plan, y un plan de largo plazo de inversiones.
0: Que hay un plan que son 10 años. Vale. Lo que no te dicen, o que te decían, por ejemplo, que se tenía que hacer el primer año va a ser imposible, que entonces que se vaya haciendo de una forma
1: vale.
0: Anual. Entonces, ese es el plan que te establecen ellos. Que nosotros hemos pedido también que en un momento determinado se escuchen también a los trabajadores, que son los afectados, por lo menos en lo que son el tema de la de las líneas que hay, pues
1: vale,
0: si se
1: vale.
0: Tienen que alterar,
1: vale, vale.
0: Porque ya te dicen, hay algunas que son deficitarias, pues vamos a buscar la posible solución, que a lo mejor tenemos que cambiar determinados trayectos. O
1: utilizar lanzadera,
0: o
1: utilizar eso.
0: Utilizarlo. Es decir, todo esto es lo que te diga el tema de un plan y que
1: el,
0: una consultora.
1: Y el coste está también.
0: Y el coste está establecido. Pero entonces, lo que te quiero decir,
1: vale.
0: Ahora, pero lo bueno, viene ahora.
1: ¿Eso ha quedado claro ya por unanimidad?
0: No, eso es que no ha quedado claro. Lo
1: entonces,
0: bueno viene ahora.
1: El plan de viabilidad todavía no ha quedado claro.
0: Vamos a ver, te dan una serie de consideraciones,
1: sí.
0: Pero que tú la tienes que plasmar ahora.
1: En un plan riguroso.
0: Ahora es donde tenemos que verlo.
1: Claro.
0: Que es lo que hemos pedido, que nos han dicho que está ya casi hecho. Vamos a ver, porque nosotros lo dijimos. Que si tú lo sacas y el año que viene, ¿qué ocurre
1: sí. Cuando
0: no haya contrato? Es que el problema es ese.
1: ¿Eso?
0: ¿Sabes? El problema es ese, porque en cualquier caso, si no se tiene contrato, lo tiene que asumir el ayuntamiento. ¿Vale?
1: ¿Y el contrato?
0: Y aquí parece que te voy a decir una cosa, Juan.
1: ¿Y el contrato hasta
0: cuándo
1: es?
0: Y aquí parece que con 14 millones de rendimiento positivo y dinero que se tenga en el banco, ya está solucionado todos los problemas. Porque aquí nos olvidamos de que necesitamos una oferta de empleo público fuerte y potente para arreglar primero lo que tienes dentro de casa que no lo tienes arreglado. Para después empezar a dar promesas. Porque aquí ya estamos con todo el tema de las promesas. Aquí es anchas Castilla. Y aquí ya empezamos a jugar otra vez con la gente. ¿Sabes? Y con las expectativas. Y aquí ahora es... Vamos a lanzar balones. El PP quiere privatizar y nosotros todos municipalizar. Pero vamos a ver. Señores... ¿Sabemos cuál es la situación del ayuntamiento? ¿Sabemos cómo están las cañerías del ayuntamiento? ¿O es que vamos a decir después, no, es que yo quería, pero después me he encontrado con lo que había que no podía hacerlo? ¿Y tenemos otra Izquierda Unida en el... otra Carmen Álvarez? Porque eso es... aquí, yo estoy escuchando mensajes que yo digo, aquí parece que es que no hemos estado nunca. O aquí parece que el problema solamente lo vemos unos cuantos. Aquí parece que el ayuntamiento está ahora, está levitando, ¿entiendes? O sea, es que aquí es muy fácil, y aquí ya de promesas estamos ya hartos de incumplidas, tanto de uno como los de otro. Y la gente lo que necesita son hechos,
1: y de exactamente
0: no
1: de
0: son
1: que,
0: palabras.
1: ¿De qué sirve tanto promesas y la realidad es otra? Por
0: eso te estoy comentando, porque es que te lo quiero comentar, porque mira, los dos partidos que llevan gobernando en Sanlúcar en los últimos casi 20 años, son de izquierda. Ya era la izquierda progresista, la más progresista. Y mira tú dónde estamos llegando con el ayuntamiento. Todos los problemas con los trabajadores, la falta de empleo, la falta de servicios públicos, de lo que se nos llena la boca cuando estamos en una pancarta, en una manifestación, servicios públicos, personal, trabajo digno, salario, cuando te llegas a tu casa hay que buscarte porque no sabes por dónde te encuentras.
1: Me va a permitir la broma, de una manera u otra, por minoría, por estrategia, por planteamiento, casi siempre salen las propuestas del PP.
0: Porque a lo mejor son las más coherentes, Juan, en un momento dado.
1: De una manera u otra,
0: vamos a ver,
1: siempre sale la si vuestra es que, propuesta.
0: Vamos a ver, no es que salga nuestra propuesta, sino
1: de,
0: que...
1: De rebote o no rebote, de la circunstancia, de la minoría.
0: Juan, tú tienes que ser coherente.
1: Ya.
0: Yo no puedo estar hoy diciendo una cosa y mañana decir una distinta. Y al día siguiente una distinta a la que dije ayer y antes de ayer. Es que esos son los problemas con los que te encuentras. Es que eso también se ve. Es que mira, bueno, nosotros es muy fácil.
1: Venga.
0: Municipalización de 500 trabajadoras. ¿Cómo están las 500 trabajadoras? Hay 500 trabajadoras en las que a 8 horas hay muy pocas. Menos. A 2 horas, 4 horas, 6 horas.
1: Vale.
0: ¿Qué ocurrirían con esas mujeres, con ese personal cuando entran en el ayuntamiento? El tema del transporte. Vamos a ver, con un plan de viabilidad que nos hace una consultora, que no lo tenemos claro, pero que la única referencia que tiene es la del 2018, que te viene a decir más o menos lo mismo, que tú aprobaste, Juan, ¿cómo ahora me aprueban lo contrario?
1: Ya.
0: Porque ahora tengo 14 millones de rendimiento. Es que no hay más necesidades. Porque y también vivienda. Tenemos aquí.
1: Bueno,
0: vamos a ver. Sino que nos falta es gestión.
1: Para ir terminando ya. Ahora y próximo de nada, dentro de 2 semanas hay otro pleno. Y ya estoy trabajando en las comisiones informativas, ¿no?
0: Las comisiones informativas van a ser este viernes porque. Ah, claro, porque el lunes fiesta. El 18 domingo
1: se pasa.
0: Pasa el lunes.
1: Bueno, Radio Esquina va a funcionar, ¿eh? Por si
0: y
1: acaso.
0: Bueno, yo creo que también porque por mi trabajo profesional creo que tengo temas fuera de Sanlúcar y fuera de Sanlúcar no hay.
1: ¿Y el próximo pleno, no desde el punto de vista del PP, qué se espera? ¿Qué propuesta vaya a llevar? ¿Si se puede adelantar?
0: Sí, nosotros, mira. Dentro de muchas veces en el tema del pleno, las propuestas que lleve, como siempre, son demandas que te hacen los sanluqueños, los distintos sectores. Porque si tú quieres un debate o de contenido en un momento determinado, mucho más en que vayan al tema de inversión, de estructura, de organización, de planificación, de eso, es un debate que está ido en el ayuntamiento, pero no de ahora. De toda la vida.
1: Vale.
0: Es decir, aquí no tengo yo que recordar de que si hay debate en el ayuntamiento, eso sí, me lo va a permitir, fue gracias al Partido Popular, porque antes cuando llevábamos a las comisiones informativas, las pocas mociones que se llevaran se quedaban allí porque no te las aprobaban y tuvimos que ir a la justicia para que la justicia nos reconociera el derecho a por lo menos tener el derecho a patalear en un pleno, aunque después nos dijeran. Cuando conseguimos que fueran las propuestas y se debatieran en el pleno, nos dijeron que si iban dirigidas al gobierno local, eran ruegos, con lo cual, ¿lo haría o no lo haría? Y pasamos de un gobierno que te decía que se abstenía a todo, porque para ellos no eran propuestas, eran ruegos, que era el Partido Socialista, y que las tendrían en cuenta o no las tendrían en cuenta, a Izquierda Unida, que te las aprueba y te dice si hay dinero y si hay posibilidades, vale, y si no, no se hace. Con lo cual, vamos, te lo quiero decir para contextualizar cuáles son los plenos de hoy, porque también se escuchan muchas cosas, que si los plenos, que si las medallitas, que si la historia. Pues mira, pues también hay gente que en un momento determinado se preocupa por reconocerle a otras personas o a otras entidades y su preocupación. Oye, pues si llegan y te dicen, oye, ¿se puede proponer? Pues oye, pues se puede proponer. Si sale, pues a lo mejor se hace algo, porque mira, sé que vamos a pedir medidas para que se arregle todo lo que es la zona de la Jara, arcenes, carreteras, parques, etcétera, que se están metiendo ahora, pues que aproveche ya también, y no solamente con el tema del Pinar, sino que arregle lo que es la Jara, y como nos va a decir que sí. Pero se va a quedar ahí. Y después sobre la playa Canina, que también hemos tenido muchas denuncias a lo largo del verano, no solamente pues, de vecinos de allí,
1: como dentro de 2 semanas los veremos otra vez, pues ya estamos ahora lo que sea. Ya para último, como tú bien sabes, hay una sentencia de 3 concejes por procedimiento que no quiero entrar yo ahora. La realidad es que hay 10 personas que posiblemente gana el pleito al ayuntamiento, habrá que admitirlo por despido nulo. Si hipotéticamente estuviese usted gobernando, ¿qué haría con esas 10 personas en este momento? ¿Esperáis que el tiempo vaya dando sentencia y admitiéndolo según la sentencia o un acuerdo global para admitirlo inmediatamente?
0: Yo te lo voy a decir incluso como profesional. Yo allanarme.
1: ¿Qué quiere decir?
0: Allanarme significa reunirme con los trabajadores, decir que nosotros no desistimos, que aceptamos e intentar llegar a temas de acuerdo con los trabajadores, porque si han habido tres sentencias, sabemos que las siete restantes van a ser en el mismo sentido. Los salarios de tramitación van a seguir subiendo, los daños morales pueden subir porque incluso las que no se hayan producido se pueden estar, digamos, agravando. Esto ya ocurrió con el Peila. Ya sufrimos el Peila, ¿eh? En el Peila eran muchos trabajadores que intentaron sentarse con el equipo de gobierno en aquella época, que era el Partido Socialista, intentaron sentarse para evitar una vía judicial. Hubo gente que se fue a la vía judicial, hubo gente que no fue a la vía judicial. Los que fueron a la vía judicial, incluso cuando salieron las primeras sentencias, dijeron también eso. Aquí no se hizo nada, ¿eh? Hasta que al final ya se llega, y al final fueron 3 millones y pico de euros, ¿eh? El antecedente lo tenemos escasamente hace 3 años. Yo lo pregunté el otro día. ¿Qué va a ocurrir? Y entonces dijeron que estaban estudiándolo.
1: Bueno,
0: porque en el momento en que se tiene una, a nosotros se estaba estudiando y nos sacó la parrafada, la interpretación de la ley. Vamos a ver, podemos interpretar la ley, podemos interpretar la norma como tú quieras, porque la ley no son 2 y 2 son 4, no son matemáticas. La ley es interpretación, ¿de acuerdo? Hasta ahí llegamos. Pero si a ti la ley te dice que tú puedes, una plaza de interino, que tienes el plazo de 3 años para sacar esa plaza para que se pueda ocupar, y tú no la sacas, el interino puede... El interino, de hecho, hay interinos con más de 4 y de 7 años. Te lo dice el informe de la Cámara de Cuentas del 2007, del 2023. Hay interinos con más de 7 años, interinos con más de 4 años, que están ocupando plazas, incluso personal laboral que está ocupando plazas de funcionario, que son interinidades encubiertas que se están realizando. Si en la Cámara de Cuentas ese informe es categórico, aplastante, de cuál es la situación en la que está el personal del ayuntamiento, los desfases que hay entre plazas laborales y las plazas existentes, entre plazas presupuestadas y las plazas de plantilla. Y conociendo eso, se llega a esto. Es que no se entiende, Juan. Es que esa es la historia.
1: ¿Y cómo puede haber
0: que lo dice la sentencia? O con lo que nos ha llegado a nosotros de la sentencia, que hay personal en las mismas condiciones que estaban, que siguen trabajando.
1: Pero ¿qué lectura hacéis de una lectura que dice la sentencia que es demoledor en una administración, que no es despido improcedente? Te doy el dinero, te pago.
0: Sí, el despido nulo.
1: ¿Una administración se puede permitir el lujo de que la condene como despido nulo?
0: Es que cuando a ti se dan situaciones...
1: ¿Pero se puede permitir una administración?
0: No, es que yo te quiero contestar de otra forma. Cuando a ti en la sentencia se da por reconocido el hecho de que han dos trabajadores en la misma situación, uno está despedido y el otro no, ¿ahí qué hay? ¿Intención? ¿Prevaricación? ¿Actuando a sabiendas de que lo estoy haciendo mal? ¿Lo dejamos en el aire?
1: Vale. ¿Habéis pedido ustedes responsabilidad de alguien?
0: Vamos a ver el tema de cómo termina, evidentemente.
1: ¿Y hay que esperar a que termine para pedir responsabilidades?
0: Vamos a ver responsabilidades, porque aquí todavía nosotros no sabemos esa sentencia no firme.
1: Bueno, ¿han recurrido al ayuntamiento?
0: No lo sabemos. Es que esa es la información que nosotros...
1: ¿Y por qué no informa vosotros?
0: Nos dan información, Juan, pero vamos a ver si nosotros... Mira, bueno. es que no queremos ser pesados, pero mira, te comento. Empresas municipales.
1: Bien.
0: En las que el Partido Popular tiene la culpa de todo lo que está pasando.
1: De acuerdo.
0: Que eso es lo que nos dice.
1: Según tú dices.
0: Vale. Hemos pedido una información, porque nos están llegando rumores de que no se llega a final de año, de que no hay nómina a final de año, que no sabemos. Hemos pedido por segunda vez información de que nos digan cuál es la situación en la que se encuentra económicamente, cómo está el grado de ejecución del presupuesto, si se hicieron la auditoría, si se conformaron el tema de la auditoría, si va a haber dinero para la nómina del mes de diciembre, que ya hay alguna empresa que están diciendo que faltan 600.000 euros. Y te dicen, y cuando lo hacen nuestros consejeros, que lo mandamos, y hemos pedido ya el segundo escrito por segunda vez y llevamos bueno, el tiempo, y no te lo dicen. Te dicen, es que no os preocupáis.
1: El ayuntamiento no ha recurrido a esa tendencia. Lo que ha hecho es una petición de aclaraciones. Simplemente eso.
0: Una aclaración de la sentencia.
1: De la, una no aclaración
0: es,
1: pero, sentencia.
0: Pero la aclaración de la sentencia no es, es otra cosa.
1: Bueno, pues esto es lo que ha pedido. No ha recurrido el tema.
0: El tema es...
1: Bueno,
0: eso se tiene que ver, porque a nosotros el hecho de pedir la responsabilidad no solamente en eso, sino en más cuestiones en las que se están pidiendo, no hay problema. Pero ¿tú te crees que pidiendo el tema de la responsabilidad de ahora como es lo esencial? O lo esencial es en un momento
1: determinado
0: hacerle recapacitar y decirle a ella que se siente, que negocie.
1: Lo esencial es que ha habido 10 personas y pasándolo mal, y que al saluqueño le va a costar 1 millón de euros. Eso es lo esencial, ¿no?
0: No, vamos a ver. Sí.
1: Es decir,
0: no, le puede costar más.
1: Bueno, pues más.
0: ¿Para qué le coste? Por lo que te estoy diciendo, que lo esencial ahora mismo es pedirle, como se le ha pedido, y se le dijo en el pleno, que se sentara y que viera lo que le venía encima y que negociara. Y que dijo que era lo que estaba estudiando. Y para después lanzar la parrafada de la interpretación, de los técnicos, etcétera. Eso es lo primero. Una vez que eso se haga, pues tendremos que ver, depurar responsabilidades, a ver dónde están las responsabilidades.
1: Hombre, si
0: en definitiva,
1: si te dice la administración que despido nulo,
0: vamos a ver, sí, pero tú sabes lo que te quiere decir la responsabilidad, ya. Porque después aquí vamos a llegar, porque después para tú sabes cómo tú tienes que demostrar las responsabilidades, con documentos, no con palabras, no con el dime direte ni lo que dirán, no, con documentos donde se establezca y se digan en esas, los que son interesantes son los que no nos llegan a nosotros, que son las comunicaciones internas.
1: Vale. Venga.
0: Las comunicaciones internas son las que nos interesan.
1: Te tengo que dejar, que ya me estoy pasando del tiempo. Siempre me pasa lo mismo
0: contigo.
1: Venga, hasta la próxima. Adiós.
0: Muchas gracias.
1: Adiós, Juanjo.

0: Juan José nos guía.
1: Bueno, continuamos en esta mañana de Radio Esquina, la luz y la voz de Sanlúcar. Recordar que el lunes, aunque haya fiesta local, emitiremos en directo las mañanas de Radio Esquina, 19 de octubre. Y continuamos en este 14 de octubre. Bueno, pues, amigos y amigas, en Radio Esquina vamos a abrir un espacio donde la cultura, como que no, en esta programación fundamental de Radio Esquina también la tenemos presente. La cultura, la palabra y el pensamiento encuentra su lugar. Y vamos a mirar al cielo, nunca mejor dicho, pero no para consultar el tiempo ni para comprender ni contemplar la belleza de una noche estrellada. Hoy vamos a mirar a la luna para descubrir qué relación puede guardar con una de las expresiones artísticas más profundas de nuestra tierra, el cante flamenco. Porque, ¿qué tiene la luna que ha cautivado durante siglos a poetas, enamorados, soñadores y artistas? ¿Por qué aparece una y otra vez en las coplas acompañando al desamor, la soledad, la ausencia, la pasión o el sufrimiento? ¿Es solamente una imagen hermosa o esconde una memoria cultural mucho más antigua, transmitida de generación en generación a través de la palabra cantada? Para adentrarnos en estos interrogantes, contamos hoy con la presencia de dos personas que hacen mucho por la cultura en Sanlúcar. Del apartado del flamenco, el apartado cultural, en fin, hay una simbiosis que van los dos muy, muy parejos. Tenemos a mi derecha a Cervando. Cervando, bienvenido a la radio, amigo.
2: Muchas gracias, Juan José.
1: Ya hacía tiempo no te acercaba
2: pues
1: por
2: sí,
1: aquí.
2: Sí, hacía tiempo. La
1: ¿Está usted en otras lindes radiofónicas y televisivas? ¿Eh?
2: Estoy donde me llaman. Y donde
1: ¿Le cachis
2: no, no, donde me... Perdón, entiéndeme. Que estoy demasiado liado y no sé a dónde
1: bueno,
2: puedo.
1: Eso es.
2: Pero bueno, que yo siempre sabe que estoy dispuesto a venir a Radio
1: Perfecto.
2: Esquina siempre que se pueda. No siempre da tiempo porque no aprieta el tiempo y entonces pues tiramos para otro lado. Tienes tú toda la razón del mundo.
1: Y por otra parte, pues tenemos aquí a José María de Diego Bueno, que ya lleva con nosotros una temporada y empezaron con sus primeros libros y que nosotros encantados, escritor, poeta y abogado. ¿Cómo se come eso? Pues así. ¿Qué nos propone? Un viaje por la historia, la lírica y las raíces culturales de Andalucía a través del próximo libro, este libro que trae aquí La luna en el flamenco y en su lírica. Una obra en la que el autor investiga la posible pervivencia de antiguos cultos astrales a la luna en el suroeste andaluz y recopila letras y composiciones en la que nuestro satélite adquiere un protagonismo especial. Un recorrido que nos lleva hasta Cádiz, Jerez, Puertos y, por supuesto, Sanlúcar de Barrameda, tierra vinculada a sus propias raíces familiares. Pero este viaje también nos invita a reflexionar sobre las huellas que las distintas culturas dejaron en Andalucía, sobre la relación entre morisco y gitano, sobre la riqueza de un flamenco que se ha ido construyendo a través de los múltiples influencias. Sí, sí, todo se dice en ese libro. Y lo que más me ha gustado a mí, lo fascinante, sea comprender que detrás de una copla aparentemente sencilla puede esconderse mucho más de lo que escuchamos a primera vista. Una historia, una emoción, una tradición o el eco del mundo que ya no existe. En fin, vamos a preguntarnos a través de este libro esto de, vamos a preguntarle de la luna, que es si solamente una metáfora de amor o un sufrimiento o... ¿Cómo plantea nuestro amigo José María su investigación? Y vamos a entrar en profundidad. Decir, y ya, para terminar, que José María, conjuntamente conservando pues en sus distintos ambientes y además en esta unión de sus libros, el legado cultural del libro que trae José María, desde verso para el cante, Sanlúcar, ¿acordáis usted de la presentación Sanlúcar, inconformismo y flamenco? Conjeturas y coplas. Estos dos señores pues hicieron una simbiosis de un libro muy interesante. José María, Crepúsculo en el río, La acequia plateada, La asada del Guadalquivir, Oquedades, Poemarios, Aris, ¿qué más queremos? Y ahora nos trae aquí este libro, La luna, el flamenco y su lírica. Bienvenido a los dos.
0: Muchas gracias. Muchas
1: gracias. Bueno, amigo, ¿bien?
0: Estoy bien, sí.
1: La última vez, acércate al micrófono. Bueno, empezamos por Cervantes. Cervantes, el prólogo, ¿cómo te lo ha adaptado en función a qué? Sin descubrir absolutamente nada. ¿Qué en ese prólogo que podemos descubrir?
2: Cuando estábamos planteando el tema de el formato que José María le quería dar al libro, pues en principio la verdad que no quería prólogo. Él pensó mejor en la idea de que tanto yo como cuatro personas más, por supuesto vinculadas con el mundo flamenco, como son el niño Manuel, Manuel Malia, Lola Domínguez y Juan Hidalgo, pues diéramos una lo que para nosotros significaba la luna, a lo que nosotros nos inspiraba la luna. Y pero bueno, al final no me acuerdo en qué momento ni por qué circunstancias acordamos de que yo haría el prólogo y se incluirían pues también los cuatro pareceres de los otros cuatro compañeros, ¿no? O sea, vale, que a mí me ha tocado el prólogo, y claro, en el prólogo yo una pequeña pincelada de lo que es el libro, y luego vuelvo a la petición primitiva de José Maquera, la de expresar lo que para mí es la luna, lo que representa, vale, en mi vida personal, y lo que me inspira a mí la luna, ¿no?
1: José María, dime. ¿En qué momento empezaste a mirar a la luna no solamente como un elemento poético, sino una posible huella de antiguas creencias religiosas que han sobrevivido en Andalucía a través del flamenco?
0: Es una pregunta difícil de contestar. Siempre he creído en la luna. Siempre. Siempre la luna me ha inspirado. Es más, de hecho, tengo un poemario de hace ya unos años que por título lleva La luna bajo sospecha. La luna siempre me fascina, siempre. Es verdad que la conexión con el flamenco yo creo que no la tuve clara hasta el año pasado, en julio. Y lo comento en el libro porque, bueno, es una cuestión que para mí es importante. En los miércoles de Bajo Guía, estos miércoles flamencos que montamos en julio, pues me tocó la presentación de dos figuras del flamenco. Aquella noche iba al cante Jesús Castilla, muy amigo mío, y iba al toque Niño Manuel, también muy amigo mío. De hecho, el libro este está dedicado a Niño Manuel. Y no me preguntéis por qué, pero yo tuve que salir al escenario, y era un escenario un poco complejo para andar por él. Me tuvieron que ayudar un poquito para entrar. Todo aquello era una maraña de cables, de micrófonos, de bafles, de estos y tal y cual, hasta llegar a una zona más limpia donde ya me podía dirigir al público. Como iba con la mirada baja para no tropezar y tal, pues la levanté cuando llegué ya al sitio. Y lo que vi no fue al público,
1: la luz,
0: fue la luna, que estaba chiquitita, estaba creciente bueno, un poquito. Y ¡pum!, ahí sentí la conexión.
1: El título de tu libro plantea una relación entre la luna y la lírica flamenca, ¿cierto?
0: ¿No? Sí, sí.
1: Pretende demostrar qué, y exactamente qué, la luna, que es un símbolo poético recurrente, o detrás de ese símbolo permanece una tradición de muy antigua nuestra.
0: Hombre, actualmente la luna es un símbolo, claro, de muchas cosas, pero lo que yo intento demostrar es que no entiendo, podría decir, el flamenco sin la luna. Es decir, la luna es una veneración por el flamenco, un poco más reducida, si se quiere, que la de la madre, pero a fin de cuentas es veneración por la luna. La luna la encontramos en mil coplas, ¿no? del flamenco, ¿no? Y la encontramos, pues, unas veces la la hacemos humana, digamos. Otra vez la deificamos en el sentido de pedirle cosas y solicitarle cosas. Otras veces simplemente nos limitamos a entender que es un astro que está ahí para iluminar nuestros caminos, nuestra voluntad, nuestra manera de ser.
1: Vale.
0: Entonces me interesó mucho esto, pero como siempre cuando empiezas a escribir te entra la duda, ¿no? Y entonces fue por lo que quise recoger estos sentires de que hablaba observando antes de comenzar el libro. Y dije, no, pues dos sentires de estos que sean anteriores al libro y dos posteriores. Y entonces lo diré a dos artistas, como son Lola Domínguez y Niño Manuel, solicité su opinión sobre la luna, a ver en qué modo podía ser que coincidieran conmigo o de alguna manera esa opinión. Y con satisfacción en el libro me limito a transcribir literalmente lo que me dijeron, y yo creo que es de destacar la contestación que me dio Lola Domínguez, nuestra cantadora. Y lo leo porque es que no tiene desperdicio. La luna en el flamenco no es un astro, es herida, es presagio, es sangre blanca derramada sobre la noche. Dicen, bajo su luz, el cante se vuelve más hondo y el silencio adquiere peso. La luna no alumbra, revela. Saca a la superficie lo que el día esconde, el deseo, la pena, la muerte, la pasión contenida, y lo convierte en quejío.
1: Vale.
0: Podía haberlo escrito yo, pero lo escribió ella.
1: Cervando, entonces, ¿por qué aparece tanta vez la luna en las letras flamencas? Referida al desamor, a la desesperación, a la inspiración. Sí, es decir, tú mira la, visto que gracias a que me obligáis a ponerme al día muchas letras flamencas, la luna aparece como la rosa en muchos poetas.
2: Pues sí, ¿eh? La verdad que sí. Yo creo que es un... En cierto modo, José María también lo demuestra ahí, ¿no? Porque hace también un exhaustivo estudio de la mitología en torno a la luna. Y yo creo que lo miramos siempre como algo superior, ¿no? A lo que dirigirnos. Y solicitarle ayuda o pedirle o darle alguna queja, ¿no? Yo creo que ese es el sentido que las letras del flamenco se le da a la luna, ¿no? Como una deidad a la que tú le pides. Pues desde aquella primera o de las más conocidas letras que cantaba el famoso Planeta, que decía, a la luna le pío, la del harto cielo. O sea, que se le está pidiendo a la luna, ¿no? La ve como una deidad que puede ayudarte. Entonces yo creo que pues la luna es efectivamente uno, junto con la madre y otros muchos temas, de lo que más se repite en las letras flamencas. Y José María ha recopilado, pues en fin, se ha leído, como se puede ver en la bibliografía del libro, más de 100 volúmenes, más de 100 libros, y los ha escudriñado para tratar de componer este tema sobre la luna.
1: Me vaya a permitir un inciso. Este libro se va a presentar el día 17 a las 8:30 en la Peña Cultural Flamenco Puerto Lucero, ahí en Bonanza. Uh-huh. En fin, por parte del autor, La luna y el flamenco y su lírica, de José María, de Diego Bueno, el prólogo de Cervando Repeto, y habrá actuaciones Espacio Flamenco, a Mara Román al cante y el Niño Manuel a la guitarra. Uh-huh. El sábado 17 a las 8:30. José María, en tus poemas aparecen expresiones como suspiro de luna, luna de seda, mujer cubierta de luna. ¿Qué significa diferente la misma imagen lunar según el sentimiento que se quiera expresar? Es decir, ¿por qué aplica la luna a distintas situaciones y sentimientos?
0: Porque la luna en sí es polimorfa. Eso lo tengo más claro que el agua. Para mí, claro.
1: ¿Y eso significa? Supuesto.
0: Eso significa que la luna, dependiendo de tu estado de ánimo, de tu manera de estar en ese momento, pues la ves de una manera. Unas veces, como muy bien ha dicho Servando, la ves como diosa, otras veces la ves, pues eso, como astro que ilumina tu vida, tu quehacer, ¿no? Otras veces la ves simplemente convertida en mujer. Mira, Niño Manuel también me hizo, estuvo bien, me gustó. Niño Manuel, cuando escribe lo que su sentir sobre la luna, recoge una canción, un cantar de Parrita, una rumba de Parrita. Y fíjate, de toda la gente que hay aquí, ¿quién me dice a mí que la luna no es una mujer? ¿Por qué? Dice, porque yo juraría que sí. Y es así. Entonces la luna es muy polimorfa. Es decir, unos días te hunde y otros días te levanta. La luna es vida y muerte. Es ese carácter cíclico nos va muy bien a nosotros, o por lo menos a los que nos tildamos de artistas, porque también somos muy cíclicos. Entonces, sí, hay una conexión que siempre he sentido muy importante entre la luna y yo.
1: El libro...
0: Y esa luna, esto lo quiero decir.
1: Venga.
0: Esa luna me ayudó mucho a entenderla, a comprenderla, mi padre, San Luqueño.
1: Sí, porque luego en el libro...
0: Y no le gustaba nada el flamenco.
1: Pero porque luego en el libro quiero entender que tú también haces una profundidad de la luna respecto a tus raíces y a tus orígenes.
0: Claro.
1: Es que el libro hay que leérselo, no te puedo decir más nada. Yo no puedo descubrir más, ¿no? ¿Te parece?
0: No, puedes descubrir lo que quieras porque
1: bueno,
0: el libro es un ensayo y entonces es una hipótesis. Entonces...
1: Bueno, el libro recoge poemas referidos a la luna, incluso recopila... algunos aparecidos en el libro que hicieron ustedes constantemente, los dos juntos, ¿no? El conformismo flamenco, ¿no?
0: Sí,
1: ahí en el libro aparece...
0: El libro recoge todo lo que ha caído en mi mano.
1: Sí.
0: Y guiado un poco por el documentalismo y el conocimiento que tiene Servando del tema, ¿no? Es decir, desde Demófilo, Antonio Machado, yo qué sé, todo.
1: Bueno, pues...
0: Y entonces, una de las cosas era... La luna en los poemas del autor.
1: Tenéis los cascos, ¿no? Pero,
0: sí.
1: Ponte los cascos que va a escuchar. He cogido uno de los poemas pequeñitos.
0: Amor.
1: He puesto la voz. No sé si lo he hecho bien o lo he hecho mal.
0: Siempre lo haces muy bien.
1: Vamos a ver. Siempre. El poema que he elegido es Te llamé luna, que es un ensayo al aire de Soleá. ¿Te parece bien?
0: Muy bien.
1: A ver cómo lo hemos hecho y este pequeño poema referido Te llamé luna. A ver cómo suena.
0: A ver.

0: suspiros hechos de ausencia, sueños de cuerpo ansiado, fogatas centelleantes de una fragua sin trabajo. Sueño, caballo bonito que cabalga por la noche tras la yegua y al encuentro con lunas plenas de amores. Fue verte y te llamé luna porque azulabas mi vida. Fue verte y te llamé luna porque cerrabas mi herida. Le pedí a mi compañero, ves y agarra tu guitarra y pon música a mi celo hasta que te diga basta. Luna de seda, luna de hiedra, suave atadura que me embeleza.
1: Bueno, queda bien.
2: Queda mejor.
3: Perfecto.
2: Que...
3: mejor que escrito.
2: Mejor que escrito. La verdad es que sí.
1: ¿Qué significa azulabas mi vida?
2: La hacías bonita. La serenabas. Me hacías crecer.
1: Oye, ¿te ha emocionado escuchar tus poemas?
2: Sí, sí. ¿Eh? Sí. Bastante.
1: Pues eso es bueno, ¿no? Eso que hay sentimiento en él, ¿no?
2: Hombre, yo todo lo que escribo es con el corazón. Ya. Después lo paso por la razón, pero...
1: Sí, pero tú me dices a mí que tú no eres poeta, que tú la poesía la tienes un poquito a marja, aparte, ¿no?
2: Yo soy poeta por encima de
1: todo. Ah, sí, pues entonces hemos cambiado. Me he enterado yo la entrevista anterior.
2: No.
1: No, Servando, él ha...
3: Sí,
1: ¿no?
3: El hombre cuando viene a presentar algo en prosa, pues es escritor de prosa.
1: Ah, bien.
3: Y se olvida un poco del poeta. Y ahora cuando hablamos de poesía,
2: no, pero es más poeta en todos mis libros de prosa y que poesía. Sí,
1: a buscarte un poco yo las cosquillas, hombre.
2: Ah, bueno.
1: Morisco, gitanos y herencia cultural andaluza.
2: Sí.
1: También toca ese palo.
2: Sí.
1: Venga.
2: Eso es muy complicado.
1: Hijo, ¿qué quieres, tu libro?
2: No voy a empezar a hacer una sinopsis.
1: Cádiz, Jerez, Los Puertos y San Lucas de
2: Barrameda. Esa es una idea que tengo yo, que se la digo a Servando, cuando veo que no está tan cansado que no puede pegarme. Yo siempre le digo que el flamenco es un disparate, lo sé,
1: ya.
2: Pero lo digo. Que el flamenco es cosa de Cádiz y Los Puertos.
1: Perfecto.
2: Y que luego pues se fue exportando a sitios y tal, y llegó a ser lo que es. Ahí hay un triángulo que hablan muchos, bueno, lo creo, que sería desde Mujer de Alquivir, Cádiz y hasta Sevilla, un triángulo.
1: Vale.
2: Pero yo creo que esa es la cuna del flamenco, ¿no? Entonces, ¿quién convivía y para quién era la realidad más dura en los momentos en que nace, por lo menos al público, el flamenco y tal? Pues las clases más desfavorecidas, las clases que lo tenían más crudo, ¿no? Que simplemente cantando era la única manera de exteriorizar sus sentimientos y exteriorizar sus duquelas, ¿no? Sus ducas. Pues los gitanos y los moriscos, que eran pues las clases más desfavorecidas, ¿no? Y entonces estas son las que cantan, y las cantan para aliviar el alma, ¿no? Con unas raíces, si quieres, estoicas, pues siempre fue una rebelión contenida, no fue echarse al monte con fusiles, sino cantar sus penas, ¿no?
1: Perfecto.
2: Y así es como yo pienso al flamenco.
1: Vale. Servando, ¿la luna aparecerá en las distintas letras o los cantadores de flamenco? Porque cuando supone que no le pone alguna imaginación de alguna letra, mira al cielo. ¿Puede ser por eso? ¿Es recurrente?
3: Puede ser.
1: Porque
3: también,
1: si tú observas un cantador, aparte de ponerse, que me hace mucha gracia, y mucho arte en el filito de la silla,
3: sí.
1: Es curioso. Mira mucho hacia arriba.
3: Mira.
1: ¿A que sí?
3: Pues sí.
1: Son ti marcado, pero de todos los cantadores.
3: Sí, sí. Puede ser que alguno, no te digo que no, pues mire también un poco para inspirarse en las estrellas, en el firmamento, en la luna, ¿no? Yo creo que también muchos son por no mirar al público, si son pocos o son muchos,
1: yeah.
3: O si están poniendo mala cara o buena cara.
1: Perfecto.
3: a lo que están haciendo, ¿no?
1: Bueno, pues sábado 17 de octubre a las 8:30 en la Peña Cultural Flamenca Puerto Lucero, que hay que felicitar por la actividad tan intensa que ha tenido en el mes de la circunvalación. Uh-huh. Está ahí remontando, ¿no?
3: Pues sí, está ahí. Bueno, paramos y ahora mismo tenemos ya la programación de otoño completa hasta el mes de diciembre, que terminamos con la zambomba. Tenemos 3 o 4 recitales de aquí a diciembre. Tenemos las tertulias que hacemos los jueves, que hablamos de flamenco. Pues tenemos también presentaciones de libros, como este de José María.
1: Vale,
3: tenemos
1: perfecto.
3: Un otoño bastante repleto de actividades, pues, a los cuales están todo el mundo invitado, claro. Por supuesto.
1: Pues no se perdáis esta presentación de nuestro amigo José María de Diego Bueno, La Luna y el Flamenco y su lírica, acompañado, no podía ser de otra manera, por espacios flamenco. Muy interesante el libro, ha sido muy interesante. Y ya, como les dije en la primera entrevista, le decía el que no. Digo, José María, vamos a verlo muchas veces porque tú no paras. Tú eres una máquina de creación, etcétera, etcétera. Y esta es la persona. José María, para terminar, si una persona escucha, lee tu libro y después oye una letra flamenca en la que aparece la luna, ¿qué le gustaría que fuera capaz de descubrir en esta lectura o esta letra flamenca?
2: Vamos a ver. Cuando escribo, bien sea poesía, bien sea prosa, bien sea ensayo, como en este caso, mi egoísmo, que es mucho, siempre está, se conduce, ¿no?, a escribir para mí, lo que a mí me gusta. ¿Sí? Para mí, no para otros. Los otros me leen. ¿Qué me gustaría transmitir a los otros? Pues hombre, la verdad es que con la lectura del libro me gustaría transmitir a los otros que esa veneración por la luna no es una cuestión de moda o es una cuestión de imitar poetas más o menos románticos, o no es un deseo de imitar ningún poeta bucólico, sino que responde a algo. ¿Y a qué responde? Pues tú lo has dicho antes, ¿no? Responde a que la luna, junto con la mujer, pues son objeto de veneración del flamenco, pero no porque el flamenco los haya elevado a esa categoría, sino porque en el pueblo andaluz hay una reminiscencia de cultos astrales antiquísimos, poco conocidos, algunos, otros más, pero sobre todo la diosa Astarte, que luego con Cartago se llamó Tanit, pero era lo mismo, pues son fundamentales. La diosa Astarte actualmente yo te diría casi que se venera, es decir, en los esquemas de las artes son los esquemas, me refiero ópticos o visuales, son los mismos que la Virgen del Rocío. De hecho, la Virgen del Rocío lleva bajo una luna creciente, bueno, con dos Venus, dos luceros puestos, y es por eso, es decir, hay unos cultos que se han ido sincretizando en la nueva religión cristiana, que han tenido que pasar por ahí. Y la Iglesia no tuvo más remedio que poner a los pies de la Virgen una luna creciente, porque no puso en vez de una luna creciente, ¿qué te voy a decir yo?, un bosque de álamos. Pues puso la luna creciente porque la gente...
1: Bueno.
2: Eso es lo que yo creo. Y lo que me gustaría transmitir, que responde esta veneración o responde a esa...
1: Perfecto. Tú eres consciente de que te mueve muchos ámbitos de interés literario, ¿no?
2: Sí.
1: El flamenco.
2: Sí.
1: La poesía.
2: Sí.
1: La cultura andaluza.
2: Sí. Sí.
1: El entorno del Guadalquivir.
2: Sí.
1: Y ahora la luna y el flamenco.
2: Sí.
1: ¿Qué te queda más qué interés literario te queda por descubrir?
2: Pues me interesa mucho, mucho, descubrir el teatro.
1: ¡Ah, oh, bien! Estoy, otra variante.
2: Sí, venga. Estoy escribiendo, está bastante avanzado ya, una interpretación mía de la tragedia de Edipo Rey de Sófocles. Si Dios quiere, vamos, si no cambio de opinión, se va a llamar Yocasta y las sombras.
1: Bueno.
2: Entonces, el teatro, el drama es algo que todavía no había, no había practicado. Y eso que he sido actor de teatro y tal, pero...
1: Sí. Y de perfecto. Pronto,
2: sí. Siempre estoy intentando descubrir cosas.
1: Bueno, ¿de abogado ha quedado algo?
2: No.
1: No.
2: Yo creo que no. No.
1: Pues, Cervando. Muchas gracias por tu presencia.
3: Gracias.
1: José María. Este libro, sábado 17, 8:30, Peña Cultural Flamenca, Puerto Lucero, allí en Bonanza. Este libro, La Luna y el Flamenco y su lírica, y lo que he podido coger del extracto del propio libro, os recomiendo que con tranquilidad vaya a descubrir mucho, no solamente de La Luna, sino los sentimientos interiores de este señor y el prólogo excelente de Cervantes. Venga, hasta la próxima.
3: Entrada libre.
1: También, sin problema. Venga.

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0: la gente viene tan que se quieren quedar. Le pregunto la Chucho para que termine, pero no. Bueno, algo tendremos. 14 de octubre de 2026. Juan Antonio Ruiz Giraldo nos propone hoy La avaricia rompió el saco, más o menos. No lo planteé así, pero bueno, así es como yo lo interpreto. Y ponemos ahora en la mesa esa avaricia que rompe el saco, que es un, parece que es un refrán breve de toda la vida, pero que encierra una enorme lección sobre la condición humana y la sociedad en la que vivimos. ¿Qué ocurre cuando el deseo de tener más se convierte en una necesidad permanente? ¿Cuando la ambición deja de ser un estímulo para progresar y se transforma en una obsesión por acumular dinero, propiedades, privilegio o poder? Creo que va por esa línea. Yo me propone y ahí tiro yo y abro yo mi postura. O a lo mejor me dice, esto no es lo que yo quiero plantear. Pues nada, ya está, es el riesgo. ¿Y qué sucede cuando esa carrera por conseguir más dejamos de pensar en las consecuencias de los demás? Creo que hablará de la avaricia económica, de la desigualdad social, de la especulación inmobiliaria, de la explotación laboral, del consumismo, y también de la política. También meto yo la política. Porque la avaricia no siempre se mide en euros. A veces se mide en poder, en privilegio o en la incapacidad de renunciar a aquello que perjudica al conjunto de la sociedad. ¿Esa avaricia es prosperar, crear una empresa, invertir, aspirar a una vida mejor? ¿Dónde termina el legítimo derecho a mejorar nuestra situación y dónde comienza el abuso? ¿Cómo podemos combatir la desigualdad sin demonizar el esfuerzo, el ahorro o la iniciativa privada? Todo eso queremos hablar con Juan. Y bueno, y hacerle la primera pregunta en cuestión. ¿Es el problema de nuestra sociedad es que hay personas que quieren tener demasiado o que hemos construido un modelo de vida en que el que nunca parece suficiente con lo que tenemos?
1: Buenos días.
0: Buenos días.
1: La tesis que yo vengo a defender es que es consustancial a este sistema económico.
0: A ver, explícate un poquito.
1: Pero quería enlazar un momentito con la intervención anterior.
0: Ah, bien,
1: ¿sabes?
0: Perfecto.
1: Porque el autor del libro que tú has presentado, sí, habla de dónde nace el flamenco, ¿no? Eso, en un momento determinado. Y habla que la bahía, los puertos. Y habla del triángulo, ¿no? De donde está Sevilla, Utrera, los pueblos grandes, sí, del Bajo Guadalquivir. Y el flamenco nace, y lo enlazo con el tema que venía a traer hoy, sobre todo en los corrales de vecinos, en las casas de vecindad, de las clases populares de esas ciudades y pueblos, de ciudades medias andaluzas, del sufrimiento, del contacto, de la hacinación de esas casas. Yo las llegué a conocer. Una tía abuela mía vivía en un corral, en Madrid le dicen corrala, en un corralillo de vecinos en el centro de Sevilla. Y recordaba cómo cada familia tenía un par de habitaciones, todo lo demás en común, el váter, la cocina,
0: todo, la ducha, todo,
1: el espacio, los conflictos internos. Y en esa amalgama nació a finales del siglo XVII, principios del siglo XVIII, ese fenómeno cultural tan potente del flamenco. Entonces me ha gustado escuchar el libro anterior porque me conecta un poquito con este asunto. Yo te decía ahora que me temo que es consustancial al sistema económico capitalista, que dice básicamente una máxima es que si yo puedo ganar más, ¿por qué no voy a ganar más? El beneficio es la máxima del sistema.
0: Sí.
1: Me ocurrió una cosa al final del verano, después del día del eclipse, la gente empieza a reservar para el eclipse del año que viene. Y me entero que en Costa Ballena están pidiendo por una noche 2.000 y pico de euros por un pisito. Si puedo pedir más, ¿por qué no voy a pedir más? La gente que

0: tiene gente particular, no estoy hablando ahora de fondo, de grandes propietarios, que tiene un piso alquilado, se pregunta, oye, si allí lo están alquilando, por tanto, porque yo estoy haciendo el tonto, ¿por qué no puedo pedir más? Entonces, hay un fenómeno que yo le llamo, buscando esa frase antigua, ese dicho popular de la avaricia de romper saco, que llega un momento en que ese ¿por qué no puedo pedir más? Estalla, es insoportable. Tú, una cosa que decías antes en la presentación, ¿dónde está el límite entre la aspiración, digamos, razonable, el negocio y tal, y dónde nos estamos pasando, de alguna manera, ¿no? Pues nos estamos pasando, sin duda, cuando esa dinámica impide que se cumpla uno de los derechos humanos básicos, que es el derecho a una vivienda digna, entre otros derechos, pero hay un derecho fundamental, y es a tener un techo digno, con unos servicios básicos, y que yo no pueda estar con pesadillas nocturnas porque me pueden echar en cuanto que se me cumpla el contrato, porque alguien me puede duplicar o triplicar el alquiler. Entonces, el problema, yo me he centrado, tú decías, a ver por dónde lo planteas. Te he dado no más que una frase. Evidentemente vengo por lo que ahora mismo está en boca de todo, que es el problema de la vivienda, que ha hecho que haya un cierto estallido social. ¿De dónde viene esta situación que se ha producido en la que la vivienda de compra es inasequible para muchísima gente? Cuando mis padres pudieron adquirir una vivienda, usted sabe, en los años 60 hay una política de Estado en el que dice antes que proletario, propietario, ¿no? O algo así era la frase. Pero claro, se construyen decenas de miles de viviendas en muchas ciudades españolas, pequeñitas. Las de mi padre tenía 40 metros cuadrados, las de mis suegros tenía 45 metros cuadrados, de mala calidad constructiva en la mayor parte de los casos, creando guetos. Por ejemplo, en Cádiz, en la barriada del Cerro del Moro, que ha tenido que ser rehecha prácticamente en su totalidad, quedan ya algún bloque pendiente de tirar abajo y de hacerlo de nuevo, porque eran de una calidad y de una indignidad para la gente que vivía en ello enorme. En Sevilla, que algunos de los barrios más pobres de España son barriadas construidas en esos años, pisos pequeñísimos donde a la fuerza se tienen que meter incluso más de una generación. Entonces, hay un problema gordo con la vivienda. Es decir, una generación tuvo vivienda porque se hizo esta política de vivienda. La siguiente la hemos tenido porque económicamente habíamos vivido una situación de cierta prosperidad y pudimos a muchos de nosotros adquirir una vivienda en propiedad.
1: ¿Me permite el inciso?
0: Sí.
1: ¿Por qué se ha abandonado el concepto del derecho al trabajo?
0: El derecho al trabajo.
1: Sí, eso suena poco ahora, ¿no? Es decir, todo el mundo tiene derecho al trabajo o la posibilidad de salvar mi vida. ¿Eso se ha abandonado un poco ahora, ese concepto? Entiendo yo. ¿Por qué esa reivindicación histórica?
0: No, en un
1: ¿Por qué
0: momento.
1: todo el
0: Claro,
1: mundo tenemos trabajo?
0: pero en un momento determinado que
1: ¿Cómo?
0: estamos viviendo, donde el número de cotizantes es el más alto de la historia de este
1: Bueno,
0: país.
1: pero es una cosa
0: Como
1: la
0: no entiendo
1: realidad,
0: muy
1: ¿no?
0: bien la
1: Es
0: pregunta,
1: decir,
0: José.
1: que hay mucha gente que no tiene ni siquiera opción ni al trabajo y cuando trabaja, trabaja en pésimas condiciones. Es decir, una cosa son las medidas
0: Bueno,
1: globales.
0: tú te
1: No,
0: refieres al derecho a un trabajo digno.
1: yo digo, claro, digno para que luego me facilite el trabajo a la
0: Claro,
1: vivienda digna
0: uno de los
1: también.
0: problemas que está relacionado con la vivienda es el salario.
1: Y las posibilidades de trabajar
0: Claro,
1: también, ¿no?
0: porque para comprar tú necesitas previamente haber ahorrado.
1: Claro.
0: Es decir, tiene que sacar de un salario pequeño
1: ¿Vale? No, no,
0: una.
1: pero que tenga opción al trabajo, que hay mucha gente que está en paro, ¿eh?
0: Sí,
1: Ni
0: sí, sí, sí.
1: siquiera, y el que trabaja, pues.
0: Aun estando hoy los niveles
1: Sí.
0: de desempleo más bajos que en muchos
1: Bueno, pero
0: periodos,
1: esos son
0: resulta que no
1: datos.
0: le llega a la gente ese salario para poder adquirir
1: Bueno, el
0: una vivienda o
1: desempleo.
0: para pagar un alquiler.
1: Si quitamos los derechos, los que están formándose del paro, lo quitamos los del plan de empleo del paro, aparece mucho paro también, ¿eh? O sea que eso está ahí, pero tú estás de acuerdo que la gente joven tiene menos posibilidad de trabajo ahora, aunque esté muy formada, ¿no? Y los que van a trabajar no cobran dignamente ni siquiera el sueldo.
0: Yo creo que fundamentalmente, si hablamos del entorno donde nosotros vivimos,
1: Aquí, por
0: la
1: ejemplo.
0: especialización del territorio en lo económico se ha centrado en trabajo de poco valor añadido, por lo tanto, de poco salario, de condiciones en general pésimas de trabajo. Hablo en particular de la hostelería, ¿no? ¿Quién que trabaje con un salario, ponte que esté ganando 1.200, 1.500 euros en las mejores condiciones, en la mayoría de los casos, puede ahorrar para dar una entrada y luego que el banco le dé un crédito porque las condiciones del crédito es que tú tengas garantía de pago? Es decir, que la hipoteca no sea más de entre un 20 y un 30% de tus ingresos. Ese es un poco el criterio que siguen los bancos. Hay muchísima gente a los precios en que está la vivienda, porque claro, ese es otro problema. Tú hablas con la industria, la vivienda hay como tres grandes actores. Están los particulares que con ahorros han podido comprar, en mi generación básicamente, no la gente más joven, sino la gente de mi generación, ha podido comprar o heredó de sus padres alguna vivienda y tiene algunas propiedades que alquilan, por ejemplo. Después está la industria de la construcción, que se queja de dos grandes males: los precios de los materiales y de la energía, entre ellos, que encarece mucho el proceso constructivo, y la falta de gente que trabaje construyendo. Es decir, los oficios de la construcción, no se ha dado una renovación generacional después del fiasco del 2008, donde mucha gente abandonó el sector porque entró en crisis todo ese sector. No hay suficiente gente. Si quitáramos a los inmigrantes ya sería el desastre más absoluto, porque la mayor parte de la gente que trabaja en la construcción hoy son inmigrantes latinoamericanos, la mayoría, o marroquíes. Y después está el otro sector que domina este sector de la vivienda, que es los grandes inversores internacionales. Esos son los tres grandes actores de la vivienda en este país.
1: Es el análisis. ¿Pero quién rompe el saco?
0: A eso voy yendo. Hay un galgo, en mi opinión. El galgo es esos grandes inversores que invierten para obtener una expectativa de beneficio rápido. El que viene de un fondo de donde venga, que no tienen país, esos fondos no tienen patria, y que han acumulado tanto dinero desde que se desregularizó la producción del dinero, ya hemos hablado de esto alguna vez aquí, en los años 70 con Reagan y Thatcher, se ha acumulado tan cantidad de dinero que están invirtiendo en determinados sectores básicos para la vida. Se están comprando tierra en Andalucía, gran parte del territorio se está comprando por fondos de inversión. Es decir, el sector de la alimentación es un sector clave porque la gente tiene que comer, entonces pues invierto ahí. El sector del agua en España menos, porque el agua es pública, aunque con gestión privada en muchos casos, y ahí también hay mucha inversión. Y el sector de la sanidad, donde hay también mucha presión para privatizar por parte de estos grandes grupos inversores. Y el sector de la vivienda, que es el que está ahora mismo en boga, donde se compran edificios completos, se compran edificios con personas dentro para luego, cuando termine el contrato, como le pasó a esta mujer de Madrid, a Mari Carmen, subirle exponencialmente el alquiler. Y si no pagas, pues te echo.
1: Pero
0: y Santa Pascua.
1: Toda la culpa no tendrá la gente que compra. Habrá gente más responsable para que no haya vivienda, ¿no?
0: Espérate,
1: pregunto.
0: Déjame que sigan
1: en
0: el análisis. Esos son tres actores y un cuarto actor que ha abandonado, ha tirado los brazos abajo, que es el Estado. En sus distintas formas.
1: En distintas mesas.
0: Municipios, comunidades autónomas.
1: Esta mañana he hecho una auditoría.
0: Y Estado. Entonces, si el Estado ha dejado de construir vivienda,
1: o favorecer una vivienda digna,
0: o incluso ha privatizado vivienda pública, como ha pasado en muchos sitios, especialmente en Madrid, y ahora no está convertido en un actor, porque claro, hay otra posibilidad de que el Estado actúe. El Estado puede construir, el Estado puede regular, puede intervenir para que esa ambición a si puedo, ¿por qué no más? Y a subir, y a subir, y a subir, puede decir el Estado, topo precio en función de las zonas. Otro factor que está interviniendo, que es el tema de la vivienda turística. Si yo le saco más beneficio a la vivienda turística, ¿por qué le voy a dedicar a vivienda permanente?
1: Y el Estado, ¿por qué no empieza a poner los pilares para que...?
0: ¿Eso?
1: ¿Por qué no empieza?
0: ¿Por qué? ¿Por qué no lo hace?
1: Pregunto.
0: Pues eso me pregunto yo también. Por eso, claro, yo puedo tener algunas razones. Yo pienso que quienes nos están gobernando fundamentalmente en las comunidades autónomas en este momento el PP, que es quien controla casi todas las comunidades autónomas, y el PSOE en el Estado, nunca han estado convencidos de una acción con respecto a la vivienda de intervención. Siempre han dejado hacer al mercado de la vivienda. En la confianza, teóricamente, en que el mercado se autorregula y que va a ser posible un equilibrio. Y el Estado, el mercado de la vivienda, como otros mercados, no se autorregulan si no le mete criterios de regulación.
1: Sí, todos hacemos referencia al artículo 47, que todo el mundo derecho a la vivienda, pero no lee la segunda parte, que dice que las administraciones públicas
0: tendrán que garantizar ese derecho.
1: No lo, o por lo menos favorecer, claro, eso no lo dicen.
0: En España, creo recordar que entre el 1,5% y el 3% es la vivienda pública del conjunto del parque de vivienda.
1: Entonces,
0: en Austria el 30%, en Holanda el 20-tantos largo, en casi todos los países nórdicos todos superan más del 10% de vivienda pública. Si tú tienes un gran parque de vivienda pública de alquiler, porque la cultura de la propiedad es la que se metió en España fundamentalmente en los años 60 con esa política de, en vez de proletarios, propietarios, que lo encabezó Arrese, un falangista que gobernó el Ministerio de la Vivienda en España desde principios de los años 60. Claro, en España había una tradición de alquiler muy antigua. Se rompe en ese momento determinado con la idea de que si la gente está atada a una propiedad va a ser más conservadora. Eso es una opinión. Pero la tradición del alquiler es una tradición europea. En casi toda Europa hay una gran cantidad de vivienda en alquiler. La gente no tiene por qué gastar mucho dinero, endeudarse para muchos años, sino que tú pagas una cuota mensual asequible dentro de el conjunto de tus gastos. ¿Y por qué vas a tener que endeudarte para toda la vida? Que tú tienes más ingresos, que tú tienes otros ingresos extraordinarios que te permiten adquirir una vivienda, bueno, pero el general de la población no es esta su situación. Es decir, ser capaz de ahorrar para comprar una, para dar una entrada y luego pagar una hipoteca, entonces, esto no está al alcance de la mayoría de la gente.
1: Esta mañana he argumentado que las competencias en vivienda las tienen las tres administraciones. ¿Por qué esperan tanto para trabajar eso?
0: Hace falta un pacto, pacto de Estado.
1: ¿Se llama eso hipocresía?
0: Se llama intereses electoralistas.
1: Bueno,
0: porque si tú sacas un decreto que puede tener todos los elementos criticables que tú quieras, pero si lo saca A, B se opone tajantemente, si lo saca B, A se opone tajantemente, no vamos a ningún sitio.
1: No, pero yo me refiero al origen del problema. Si yo tengo competencia en pero favorecer...
0: El problema es que analizamos el origen de forma distinta.
1: Bueno, el origen es que yo tengo competencia en favorecer que la vivienda sea asequible al ciudadano municipal, la autonómica también, pero es que no hago nada.
0: Pero
1: ¿y ahora qué hago?
0: Es que yo creo que no estamos de acuerdo
1: en
0: eso.
1: ¿No?
0: No,
1: entonces,
0: porque,
1: ¿qué hago ahora?
0: Porque partidos como Vox o incluso el Partido Popular...
1: Yo no hablo de partidos,
0: yo voy a hablar de partidos que son los que gobiernan o quieren gobernar.
1: Sí.
0: Te dicen que hay que desregular. De hecho, en la Junta de Andalucía hay una consejería que se llama de desregulación.
1: Vale.
0: Es decir, no intervengamos que el mercado se organiza por sí mismo. Y si el mercado tira de precio y la gente no llega, pues la avaricia va a romper el saco. La gente se tiene que movilizar y se tiene que estallar. Sí, rompemos el contrato social.
1: ¿Y no puede ocurrir que el propietario que tenga 3 o 4 viviendas, visto lo que puede, y lo ponga a oferta y los buitres, como tú dices, compre más viviendas de la que tiene actualmente? Es decir, yo tengo 3 viviendas,
0: sí,
1: y veo que esto está, en fin, que veo que estoy en inseguridad. La pongo a la venta y ahora los señores que tienen dinero ya tienen 3 viviendas más. Y mañana tendrá otra.
0: Hay un argumento que de estos días está también muy en boga, y es que si yo tengo miedo, siento inseguridad con mi vivienda,
1: sí,
0: me retiro y ¿para qué voy a alquilar? ¿No?
1: Bueno,
0: es lo que tú estás diciendo.
1: Estoy diciendo
0: o
1: que
0: la vendo,
1: que la vende.
0: O la vendo o no alquilo.
1: Claro.
0: Yo lo comprendo, yo lo escucho eso y lo escucho de gente conocida. Pero ¿dónde ponemos entonces en la balanza el otro aspecto, que es el derecho a una vivienda digna?
1: Pero ya eso no le es la culpa al propietario, ¿no? Eso es la culpa a las administraciones, ¿no?
0: Digamos, repartamos las culpas. La primera, efectivamente...
1: Yo tengo 2 viviendas.
0: Sí.
1: Y mi vivienda es mía, ¿no?
0: Sí.
1: Yo puedo hacer con ella lo que a mí me apetezca o tengo que hacer algo distinto? Yo no estoy hablando de las regularidades, de los abusos, que ahí comparto tu idea, pero desde esto...
0: El problema es que al particular, al que sí. tiene dos viviendas, como tú dices...
1: O tres viviendas.
0: O tres, o cuatro, o cinco...
1: Sí.
0: Hay un galgo que está tirando de decir, ¿por qué no puedo ganar más dinero? ¿Por qué no lo dedico a la vivienda turística? Porque me produce más, más rendimiento.
1: Que normal, entonces, ¿no?
0: Hay un ausente en el juego que es el Estado.
1: Pues ya está.
0: Y el Estado regulando, construyendo o rehabilitando. El problema es que hace falta, como dicen algunos expertos, un pacto entre todos.
1: Totalmente de acuerdo.
0: El pacto tiene que ser entre ayuntamientos, comunidades y Estado.
1: Está claro.
0: Y entre grandes propietarios e industrias.
1: Claro, y poner las medidas correctoras que te haga falta. Porque, pero hay que empezar a trabajar, claro, ¿no?
0: En este momento, probablemente, solo con lo público no es posible dar una solución.
1: No.
0: Pero solo con lo privado tampoco.
1: Tampoco.
0: Por lo tanto, tendrán que ponerse de acuerdo, digamos, la industria y la propiedad con el Estado en una solución que no sea lesiva para nadie y beneficie a todos.
1: ¿Y no es posible eso, Juan?
0: Es deseable, no sé si es posible.
1: ¿Cómo es posible, hombre?
0: No,
1: pero
0: a la vista.
1: Hay que intentarlo, ¿no?
0: Escúchame, a la vista.
1: Aquí juega todo el mundo.
0: A la vista de los hechos.
1: Juan, para ti, mami, aquí todo el mundo juega con todo alrededor de la vivienda. ¿Estamos de acuerdo?
0: Claro, pero ahora mismo porque se convierte en un factor electoral importante.
1: No hay 100% de fe el actuante. No digo los que están pidiendo vivienda, sino los que pueden modificar esto, no hay una fe...
0: Necesitan, como dicen en mi pueblo, una máscara.
1: Bueno, no, en tu pueblo no, aquí también.
0: Bueno, ¿y a qué me refiero? Los que están más agobiados por este tema se están organizando y se han organizado. Plataformas por la vivienda, sí. Acampadas en muchas ciudades y han convocado una huelga general.
1: Sí.
0: ¿Qué sentido tiene...?
1: ¿Contra quién?
0: Es un aldabonazo a todos los responsables políticos que tienen que decir algo en esto. A que se pongan de acuerdo a solucionar el problema de la vivienda. El problema de la vivienda tiene un factor regulatorio, insisto.
1: Sí.
0: Es decir, el Estado tiene que decir, hasta
1: está
0: aquí,
1: claro, bien.
0: En esta zona no puede haber más vivienda, claro, más vivienda turística. Está saturado.
1: El nivel de exigencia tiene que ser mayor.
0: Los
1: claro
0: precios
1: que
0: no pueden subir de la capacidad que la gente tiene.
1: Vale.
0: Alguien me dice, bueno, pero es que yo ofrezco una vivienda de lujo y tú ofreces una vivienda... Bueno, pues habrá que sentarse.
1: Claro.
0: ¿Qué tipología de vivienda?
1: Totalmente de acuerdo.
0: ¿Qué precios? Pero tendrá que intervenir el Estado. Y la otra intervención del Estado es en rehabilitación y cuando sea necesario, no el primero, construcción, porque la construcción tiene un efecto ambiental de sostenibilidad grande. Hay una cantidad de recursos que dedicar y de energía a unos precios enormes en este momento, sobre todo la energía, que encarece muchísimo la construcción. Cuando le decimos el Estado tiene que intervenir, ¿el Estado cómo interviene? Entre otras cosas, poniendo pasta.
1: Es su obligación.
0: Claro. ¿Y la pasta de dónde sale? ¿Del Estado?
1: De todos nosotros,
0: de los
1: ¿no?
0: impuestos,
1: claro,
0: ¿no?
1: Pues
0: entonces, eso se contradice con el planteamiento de algunos,
1: o las prioridades.
0: Que es rebajar impuestos.
1: Bueno, pero hay prioridades que se gasta dinero en cosas ilusas.
0: Por supuesto, algunos, como tú sabes, proponemos que los salarios sean de la clase política sean moderados, que los gastos sean moderados.
1: Ahí también se rompe el saco, ¿no? En la avaricia política, ¿no?
0: Si yo puedo ganar más, ¿por qué no voy a ganar más?
1: O puedo tener más vivienda, puedo tener más vivienda también.
0: Claro. Entonces,
1: ¿no?
0: Todo eso tiene que intervenirse y controlarse. Lo que no vale es el discurso de el Estado, el mercado se organiza solo.
1: Tú imagínate que, en fin, esto que estamos pidiendo y razonablemente, el Estado se pone en un plan de vivienda. La Junta de Andalucía se pone un plan de vivienda y le dicen al Ayuntamiento de San Lucas, mire usted, yo tengo...
0: ¿Tengo suelo?
1: Yo tengo posibilidad de invertir usted en San Lucas. Y entonces nosotros, ¿qué plan de vivienda, qué suelo tenemos o qué plan de restauración tenemos? O incluso yo soy partidario de que hay edificios que se están cayendo en San Lucas, yo llamo al propietario y digo, ¿usted puede mantener eso?
0: No.
1: Podríamos llegar a un acuerdecito.
0: Claro.
1: ¿Cierto?
0: Claro, sí.
1: Si viene la otra administración y viene a San Lucas,
0: ¿qué
1: hacemos nosotros?
0: Las
1: ahora,
0: tres administraciones tienen responsabilidad.
1: En este momento, ¿qué hacemos nosotros? Lo principal es tener posibilidad de rehabilitar, de hacer
0: suelo
1: o algo,
0: muchas veces
1: ¿no?
0: yo he planteado aquí...
1: ¿Qué hacemos?
0: Que el ayuntamiento debería tener una especie de agencia de la vivienda, agencia en el que la rehabilitación
1: tenía una
0: y
1: empresa.
0: el acuerdo con los propietarios para poner a disposición de en vivienda hacer, ¿eh? Asequible se a la población hacer, ¿no? Porque un tema que se da mucho es que lo que hacemos nuevo lo hacemos en el extrarradio y los centros
1: claro.
0: solo para turismo, ¿no? Si yo doy una licencia para un nuevo bloque de viviendas, tengo que asegurarme que una parte al menos de esas viviendas va a ser para gente que viva, no solo para el que saca por la mañana el carrito con la maletita y se va.
1: Y luego hay
0: porque
1: otra
0: ahora mismo hay un momento dulce de la construcción en Sanlúcar.
1: Bueno.
0: Ahora, se están construyendo viviendas por todos lados y se van a construir un montón de viviendas. El plan de las familias Rivero, que va a construir 140 y tantas viviendas en el mismo centro del pueblo.
1: Ahí está el problema. ¿Vale?
0: ¿Cuántas de esas viviendas van a ser asequibles para la población de Sanlúcar?
1: Claro,
0: como es privado, no podemos hacer nada.
1: ¿Cómo se impide?
0: Pues en las licencias urbanísticas tú puedes tener
1: pero para eso
0: obligar a reserva de vivienda
1: pero para
0: asequible.
1: Eso hay que poner una ordenanza urbanística y
0: tiene que intervenir eso, tiene que intervenir esa parte del Estado que es el más cercano al ciudadano, claro, que es el ayuntamiento.
1: Por eso te digo que hay que
0: no vale el dejar hacer lo que quiera el mercado. Por eso insisto en que una parte en que el Estado interviene,
1: que todo es compatible
0: a través de las normativas
1: ¿para
0: municipales,
1: qué es compatible todo?
0: A través de las leyes autonómicas o a través sí. de las leyes estatales, el Estado interviene poniendo coto al campo.
1: Si tú tienes una responsabilidad y la abandona, la administración está abandonando su responsabilidad también.
0: Ahora mismo todas los tienen abandonado, porque pues cuando la Junta de Andalucía saca vivienda VPO a más de 200.000 euros, a 250.000 euros, ¿para quién es asequible? Cuando la figura del VPO es para que sea asequible a la gente que tiene limitación de ingresos.
1: Ahora cazar la vivienda. Hay algo fundamental también, que al que quiere una vivienda con hipoteca. Antes había una desgravación fiscal considerable, que era el 15% del capital, ¿te acuerdas o no? Y el desgravación de los intereses.
0: ¿Sí?
1: ¿Eso porque se perdió y nadie la ha recuperado? Porque un alivio... Hombre,
0: claro, porque parece que ya estábamos en una situación
1: pero porque,
0: en que todos
1: pues si
0: nadábamos en jauja.
1: Si nos preocupa tanto, la gente que pueda y tenga un esfuerzo y diga, oiga, adquiero una vivienda. Mire usted.
0: Mira, mi primera vivienda estaba en el crédito subvencionado al principio al 8%, luego sí. al 11% y luego al 16%.
1: Vale, vale.
0: Y eso era hombre. Dinero público.
1: Pero,
0: es
1: claro,
0: que yo pude comprar mi vivienda porque tenía una subvención a los, a los intereses
1: si
0: hipotecarios.
1: Si tu sueldo no llega... y te hipoteca y no está pendiente del oro vivo y son, oye, del 15% del capital y los intereses me los desgraba, un alivio en mi casa, ¿no?
0: ¿Pero ese es dinero público?
1: Pues claro. Para
0: ¿y de dónde también... viene el dinero público?
1: Bueno,
0: es una política fiscal, claro, ¿no? Claro, que no sea regresiva. Porque no. El problema es que las derechas de este país están proponiendo una política fiscal regresiva. Hombre, de reducir impuestos.
1: Lo que pasa es que tú sabes que el mensaje es muy difícil porque el dinero público se gasta muchas veces en actuaciones políticas.
0: Pues critiquemos
1: en política
0: critiquemos
1: que cumple,
0: el gasto...
1: Y entonces se aprovechan los demás.
0: Pero critiquemos, ¿no? El gasto ineficiente, no...
1: Bien.
0: El que haya impuestos.
1: No, y el de los propios políticos.
0: Porque
1: ¿no?
0: el único elemento que garantiza cierta igualdad social es a través de los impuestos.
1: Ya.
0: Es una política fiscal bien, bien. Progresiva. Quien más tiene, tiene que pagar más. Es de cajón. Ya, sin embargo, bien. En este país, a través del impuesto de sociedades, que las empresas más importantes son las que menos pagan. Un autónomo paga más en proporción, o un asalariado paga más en proporción que las grandes compañías.
1: Bueno, pues ha quedado muy claro que la avaricia
0: bueno,
1: rompe...
0: No.
1: Bueno, Quijote lo... una conversación,
0: haga
1: lo que tú quieras, ¿no? Lo que... Yo no sé quién rompe el saco.
0: Rompe el saco el que todos y todas queremos más, siempre.
1: Bueno,
0: todas.
1: Está claro.
0: Si no tenemos límites... Es a lo que me refiero. Si quien nos gobierna, si el Estado, si lo común no pone límites para garantizar que se cumplen los derechos básicos de ciudadanía y tú dejas al mercado todo libre, la avaricia rompe el saco. Porque la avaricia es la esencia del sistema capitalista. Es obtener el máximo beneficio posible en la actividad económica. Si el Estado no interviene... No se garantizan los derechos de ciudadanía. Y hemos hablado de que interviene regulando, interviene a nivel fiscal, interviene rehabilitando, interviene construyendo, interviene alquilando. Si echa los brazos abajo y no interviene en ninguno de esos aspectos, ni regula, ni tiene una política fiscal que incentive a que se, a que no haya vivienda vacía y que se alquile, o que penalice el tener la vivienda vacía sin uso.
1: Pero eso, yo no entiendo eso, ¿verdad? Perdona que te lo entienda. Si yo tengo una vivienda y la tengo vacía, ¿por qué me tiene que regular a mí eso?
0: Porque hay... Pregunto. Tanto que, de que hablamos de la Constitución, hay una, sí, un artículo de la Constitución, ahora no recuerdo el número, que dice que todos los bienes de, del país están al servicio, bueno, de satisfacer las necesidades de la ciudadanía.
1: Pues entonces quítasela ya directamente.
0: Escúchame, no, no, no, no se la quite. Ponla en servicio a la ciudadanía, alquílala.
1: Pues entonces obliguemos a todo el mundo a que alquile la vivienda, ¿no?
0: Mientras haya gente que no tiene acceso a la a vivienda, tiene que haber medidas para que la gente tenga acceso a la vivienda.
1: Y quitársela...
0: No, esa no es la...
1: Obligársela al privado.
0: Al privado que tiene una vivienda, sí, o que tiene dos viviendas, no es el problema. El problema es que quien llega y compra cantidades ingentes de vivienda como inversión especulativa.
1: Ahí estoy de acuerdo, pero no...
0: Entonces, no, no, si aquí nadie... Yo no he escuchado a ningún grupo ir contra el que tiene... una, dos, tres viviendas. Todo lo que yo escucho y leo es contra la especulación de la inversión financiera grande que compra grandes cantidades de viviendas, muchas las mantiene vacías y no las pone en alquiler asequible. Porque otra cosa que se ha roto en este país es que mientras había gente que alquilaba a largo plazo con una expectativa de beneficio razonable... Eso también se ha roto. Queremos obtener el máximo beneficio en el menor tiempo posible. Y ese, ahí está funcionando el galgo del gran tenedor.
1: Hay otro que dice que es debido a la poca garantía jurídica que se tiene cuando se alquila la vivienda.
0: Yo creo que no, que el hecho de que se estén produciendo multitud de desahucios de gente alquilada está ejerciendo esa garantía jurídica que tiene el propietario.
1: Que hay gente que alquila, los dos meses no le paga y no lo puede, tarda un procedimiento, es tanto elevado, o sea que...
0: A mí me suena que existe, pero yo no lo conozco personalmente. Yo conozco gente que alquila y que habitualmente se le paga y viven de eso.
1: Pues ya en el Quijote decía que decía avaricia, no codicia. Avaricia romperca. Sí. Bueno, pues seguimos hablando del tema, ¿no?
0: Aquí se pierde el concepto de ética social y de moral. Yo conozco gente que tienen la intención de alquilar ofreciendo una vivienda digna a unos precios moderados.
1: ¿Sí?
0: Y otra gente que eleva el precio todo lo que puede mientras, claro, sea posible. Es decir, no demonizo a todo propietario.
1: Sí.
0: Lo que digo es que, por el propio naturaleza del sistema, si yo puedo hacer más...
1: Y aparte de regular, ¿qué hacen las administraciones de distintos ámbitos? ¿Qué hacen para facilitar el acceso a la vivienda?
0: ¿Qué tendrían que hacer, dices tú? ¿O qué hacen?
1: No, ¿qué
0: hacen?
1: ¿Hacen
0: nada?
1: ¿Lo hacen entonces?
0: Nada, claro. Si yo regulo a nivel del Estado, pero la competencia la tiene la comunidad autónoma, y la comunidad autónoma, como soy del partido contrario y quiero que tus medidas no salgan adelante, no las llevo a cabo, porque además forman parte de mi ideología.
1: Y si tú regula, pero no favorece el acceso a la vivienda en tu competencia, al final no va a tener nada que regular.
0: La mejor regulación demostrada es que haya un parque público de vivienda asequible, porque ahí ya los precios se moderan.
1: Pues ya está, pues ahí está la clave. Si yo tengo la solución del problema, aparte de regular, voy a abrir el mercado.
0: Estado tiene que intervenir en el mercado ofreciendo vivienda pública asequible.
1: Y en este caso, como la competencia son de tres administraciones,
0: Las tres tienen que actuar.
1: La municipal tiene que estar preparada.
0: Tiene que poner suelo lo
1: tiene
0: primero.
1: Tiene que estar preparada y tener un plan, ¿cierto o no? Porque nos vaya a venir las ayudas y nos quedemos... ¿No te parece o no?
0: Tiene que poner suelo lo primero.
1: Hay muchas cosas que hacer, Juan.
0: Sí, muchas.
1: ¿La hará alguien?
0: Y estamos jubilados nosotros.
1: Hasta la próxima, amigo.
0: Yo lo que voy a hacer es que voy a participar en la huelga general.
1: Ah, bien.
0: Y estoy apoyando a los chavales y la gente que están pidiendo una vivienda.
1: Perfecto.
0: Hace falta un aldabonazo social. Y las huelgas sirven para eso.
1: ¿Huelga?
0: Para decirle a todas las administraciones y a todos los partidos políticos, no aguantamos más esta situación.
1: Pues, sinceramente, es el único que he escuchado decir eso. Los demás no dicen eso. Yo he escuchado muchos portavoces diciendo, sí, contra la vivienda, pero nunca dicen, oye, que ahí va para que las administraciones se pongan las pilas y hagamos.
0: Mira, yo, si quieres lo Venga. Busca, hay un experto en tema de vivienda, se llama Javier Burón, y este defiende que tiene que haber un gran pacto de Estado donde intervengan propiedades particulares todas las administraciones, porque es la única forma en este momento de avanzar en una dirección que garantice un derecho constitucional y un derecho humano fundamental.
1: Perfecto. Y no te apures porque estés jubilado o estemos retirados, porque lo que sirva esto, charla de en fin, ya de amigos, que sirva que la gente sepa analizar, pensar y que tenga vida de que esto es necesario. Si contribuimos a que haya una conciencia social, está claro que ni tú ni yo vamos a romper saco.
0: Y vamos a convencer solamente a los que estén convencidos.
1: Pero que se hable del problema de vivienda, que es lo interesante. Venga, Juan, hasta la próxima.
0: Venga, hasta la próxima. Luego, adiós.

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0: Pues con poco descanso, porque la dinámica de hoy ha sido muy muy activa. Los invitados pues tienen mucho que decir y nosotros pues no queremos cortar su argumentación, y por eso se prolonga en el tiempo. En fin, los horarios los rompemos un poquito, pero ustedes vayan a entender que esto es radio puramente natural. Bueno, pues después de 15 días tenemos aquí otra vez a Antonio Villena, nuestro óptico favorito. Emergencias oculares en casa. Del pegamento de pestaña a la lentilla rota. Este es el tema que nos plantea en este espacio de información sanitaria. La prevención y la salud tiene un lugar importante sobre el punto de vista ocular, y para eso tenemos aquí Antonio, que cada semana pues nos plantea esta cuestión. Esto parece un tema muy banal, pero en fin, fastidia mucho, ¿eh? Fastidia bastante. Algo que puede sucedernos en cualquier momento, en cualquier lugar, y precisamente donde menos nos esperamos, en nuestra propia casa, suele pasar. ¿Sabemos cómo actuar si nos entra lejía en el ojo, por ejemplo? ¿Qué debemos hacer si el pegamento de las uñas postizas nos alcanza a los párpados? ¿Y si una lentilla se rompe, se queda atrapada o no conseguimos retirarla? ¿Qué ocurre cuando una pequeña partícula entra en el ojo y nuestra primera reacción es frotarnos o intentar sacarla con los dedos? ¿Son situaciones que pasa? Pues sí. Que puede, en fin, que puede ser anecdótica, pero que esconde un riesgo importante, porque es una obviedad que los ojos son extraordinariamente delicados, y ante una emergencia ocular, una reacción equivocada puede agravar la lesión y comprometer nuestra visión. Por este tema, muy bien acertado traerlo aquí por parte de Antonio. A veces el desconocimiento, recurrimos a remedios caseros, utilizamos gotas que teníamos que guardarlas o intentamos solucionar el problema por nuestra cuenta. ¿Sabemos distinguir una simple irritación de una verdadera urgencia médica? ¿Cuándo debemos lavar inmediatamente el ojo? ¿Cuándo hay que acudir a una emergencia sin perder un solo minuto? Para ayudarnos, como digo, tenemos aquí a nuestro amigo Antonio Villena Locán, profesional óptico en Sanlúcar de Barrameda, con quien vamos a hablar de estas situaciones y de otras. En fin, la idea general es esa, y que los pequeños detalles pues nos puede llevar a consecuencias muy grandes si no sabemos acometerlas. Y para eso, como siempre, muy agradecido, Antonio, por tu presencia.
1: No, gracias a vosotros, y perdonad la semana pasada, pero
0: no está perdonado.
1: Bueno,
0: no está,
1: fue por una buena causa, al final.
0: Oiga, que su labor de representante de calle no le impida ya a su labor docente, pedagógica, o no.
1: Intentaremos que no ocurra más. Además, eso lo dije, digo, esta es la primera y la última.
0: Es broma, es broma. Que no le impide que su finalidad, en fin, pedagógica y sanitaria.
1: Aparte, vosotros sabéis que yo aquí estoy
0: encantado. Exactamente, yo lo sé. Antonio, la pregunta que yo hacía antes. ¿Saber reaccionar a tiempo puede marcar la diferencia entre un susto y una lesión grave?
1: El saber es que es lo más importante, porque te puede pasar que algo que no iba a ser nada o que iba a ser muy poco, por reaccionar mal, al final sí que sea bastante. Por ejemplo, cuando tú dices que se te mete algo en el ojo, una pestaña, un granito de arena que entra al ojo, el rascarte el ojo te puede hacer más daño que aliviarte. Vale, o sea, si a mí me entra ahora mismo algo que viene por cualquier lado, entra de golpe en el ojo y es una, bueno, no sé, un granito que es puntiagudo y que queda mirando hacia la córnea, todo el movimiento que haga con el ojo y todo lo que apriete yo en el párpado, claro, eso va a hacer un efecto arañazo a lo que es la córnea, cosa que nosotros hemos visto a veces, y ya explicaremos luego cómo se ve eso. Hemos visto en la córnea arañada de arriba a abajo o en lateral, ¿vale? Pues es que de ser algo que sería muy sencillo, que el truco es coger el párpado y abrirlo, o sea, por supuesto, o sea, intentar coger el párpado superior, el inferior no es necesario, eso no hace falta hacer nada, pero el superior lo coges, lo abres, intenta moverlo, intenta echar agua, si no tenemos agua, intenta echar suero, lo que sea que haga que se mueva. Eso que está ahí, que luego puede ser que lo sigas notando, pero hay una diferencia. Cuando es algo que te entra en el ojo, cuando luego sale, lo notas, pero lo notas menos. Porque, claro, se nota. O sea, tú sigues notando ahí algo, pero se nota menos. Entonces, claro, a mí me nota, yo noto algo en el ojo. Empiezo a hacerme así. Y cuanto más me doy, peor. Y más me rasco y más daño me estoy haciendo. Se puede decir que es una lija que te está, haciendo daño a lo que es la córnea. Y eso puede llegar a ser una consecuencia grave. O sea, se te puede poner una córnea, se puede decir que se te puede poner bastante grave, de llegar a tener zonas opacas ya a partir de entonces.
0: ¿Vale? Vamos a hacerlo por eliminación.
1: Venga, vamos ahí.
0: Tres cosas no debo hacer cuando tengo algo en el ojo.
1: Bueno, el primero es el que me ha hablado, rascarte en el ojo y hacer fuerza. Vale. Lo segundo, hay una cosa que se hace mucho, que es coger lo de la manzanilla.
0: Ah, bien.
1: Vale. Te echas manzanilla. Sí.
0: Manzanilla de
1: la otra tampoco.
0: De infusión.
1: Ninguna.
0: Eso, no
1: la otra tampoco. ninguna de las otras.
2: Manzanilla. La manzanilla de farmacia, que no es la manzanilla de infusión, ¿no?
1: Claro, totalmente. Ninguna manzanilla de las otras. Y la otra, por supuesto, no intentes tú mismo meter los dedos o meter un pañuelo o meter lo del el bastoncillo del oído. ¿Vale? Esas tres cosas son súper importantes. No intentar tú mismo manipularte con la uña, ¿vale? Todo eso está totalmente prohibido. Porque todo esto, lo único que te puede pasar es que en vez de mejorar, lo empeores. Pero seguramente habrá alguna cosa ahí que tú habrás leído también que yo no estoy diciendo.
0: No, sigue, hombre. Por favor, ha hecho tres.
1: Sí, como me has dicho.
0: Yo no. Bueno, ahí tiene un gráfico.
1: Aquí en el gráfico sería en el cuerpo extraño, ¿no? Estamos hablando de este caso, el supuesto 4. Que te voy a robar, aunque luego
0: venga,
1: te lo
0: venga,
1: robo.
0: No, te
1: el supuesto 4.
0: Tiene que arreglarte otra.
1: Claro, aquí, por ejemplo, este es un caso, vale, este es un caso un poquito especial. Cuando nos entra algo y que además viene de una planta o alguna cosa así, ¿vale? Este, quiero hacer mucho hincapié. Claro, te ha entrado en el ojo, ¿vale? Y claro, lo que no tenemos que hacer es frotarnos el ojo, porque esa frotadura te va a hacer daño. Pues vamos a imaginar que esto muchas veces tiene como si fueran pinchos, ¿no? O sea, te salta algo en el ojo, muchas veces eso que salta ya tiene pinchitos y todo eso. Vale, pero además de pinchitos puede tener hongos. Ajá. ¿Vale? Puede tener hongos. O sea, este es uno de los casos en el que más tienes que ir a que te vean urgentemente. Vale. Bueno, o sea, cuando te salte algo o te haga algo con una hoja en la cual puede tener, aunque esté limpia, aunque la trate muy bien, puede tener hongos, tenemos que valorar a qué, o sea, ese daño que se ha hecho, cómo es de profundo, para ir mirándote bien si el hongo que ha podido entrar ahí te puede hacer daño o no te puede hacer daño. Porque ahí está la clave. Si vemos que a partir de esa herida, si vemos que está bastante profundo y vemos que el ojo empieza a tener problemillas, hay que mandarte urgentemente un tema para los hongos, ¿vale? O sea, lo que sería un antifúngico, pero vamos, corriendo. Entonces, yo sé de gente que se ha quedado sin visión de un ojo por algo como esto. ¿Vale?
0: Vale.
1: Esto es súper importante. Claro, puede ser cualquier otra cosa, pero el caso de las plantas, o sea, por ejemplo, tú vas por la... No, o sea, este hombre está aquí haciendo su trabajo o lo que sea, pero imagínate que tú estás ahí en el coto, aquí, ¿cómo se dice?, en el monte, y te clavas alguna cosa de un pino, de lo que sea. Urgentemente tienes que ir a que te lo miren y... Dependiendo cómo vea el oftalmólogo o el óptico, que ha sido, que se puede decir que se ha clavado, se puede decir profundo, vamos a tener que mirarte con más detenimiento, o sea, decir 20 mañana, 20 pasado mañana, vale, o con menos. O sea, esta puede ser una cosa, he visto a personas que se han quedado tuertos, ciego no, porque es muy raro que te entre en los dos ojos, y ha empezado con una tontería simple como esta que estamos hablando.
0: Ya has hablado de los pequeños objetos que entran en el ojo. Vamos a ir cosas prácticas que hemos hablado antes de la introducción.
1: Sí.
0: Pegamento de las pestañas y los productos cosméticos.
1: Vale. Esto de aquí, creo que es. ¿Vale?
0: ¿Qué
1: el pegamento de las pestañas?
0: ¿Qué tengo que hacer yo?
1: Bueno, a ver, es que hay una cosa, que pegamento y ojo...
0: Es incompatible.
1: Son incompatibles. Las cosas como son. Ajá. Y a este pegamento incompatible
0: más
1: con el ojo,
0: más incompatible.
1: Más incompatible porque aún encima no nos atrevemos a limpiar. Porque claro, ajá, si limpiamos, el pegamento se deshace.
0: Venga.
1: Si se deshace el pegamento, malo porque entra al ojo. Si no se no lo limpias, ese pegamento va trayendo, no como cualquier otra cosa, ya no es por ser pegamento, sino se va ensuciando y va trayendo lo que es la bacteria y todas esas cosas que tú no te quieres limpiar. ¿Por qué? Porque si te lo limpias te quedas sin pestañas. Claro. ¿Vale? Entonces todo va así. Pero no solamente eso. Estas personas que se suelen poner estas pestañas, se ha visto que se les seca más el ojo. ¿Por qué se les seca más el ojo? Porque las pestañas secan, o sea, al parpadear echan mucho aire, claro, más de la cuenta, o sea, hacen como efecto abanico. Entonces, cuando tú te abanicas el ojo, se seca, claro, más rápidamente. Claro, y luego, claro, lógicamente, o sea, bueno, se ha visto también que las personas que ven el ojito rojo, sí, vale, les salen más blefaritis, más orzuelos, no, más todo. Luego también hay una cosa que es el efecto ptosis, o sea, que se le pone las pestañas muy bonitas, pero el ojo se le quedan así como medio abierto. No sé si habéis visto.
0: Claro.
1: ¿Verdad? Que se le quedan como medio abierto. Vale, entonces eso crea que la película lagrimal sea más difícil de... O sea, se puede decir que no es lo mismo la lágrima que tú creas cuando parpadeas completo que cuando parpadeas a mitad. Vale, entonces, esto es un peligro. Bueno, y luego hay personas que además son muy delicadas. Y que ese pequeño ácido que tiene, si ya le falta un poquito de lágrima, le crea el ojo, se le pone así de rojo. Yo esto lo he visto no hace mucho, os lo conté, un sábado por la mañana, que viene la muchacha, venía casi en bata, como con una especie de bata, que se iba a casar, y se había puesto el ojo así, ¿vale? O sea, esto fue, imagínate, esto no lo pruebes el día de tu boda, como hizo esta muchacha. Ella, pues, tuvo esa mala suerte. Bueno, yo creo que al final, con lo que le mandamos y con todo, yo creo que pudo más o menos hacer una cosa medio normal.
0: Si se pega los párpados, no abrirlo, no intentarlo, ¿no?
1: Claro, eso es otra cosa. Si el pegamento te entra en el ojo, y esto puede pasarte por una cosa como esta que estamos hablando, o porque imagínate que tú, Juan José, tienes un problema en el ojo, imagínate que te tienes que echar ahora una pomada. Y tú llegas y te dejas lo dejas en, no sé, en cualquier sitio para echarte la pomada, ¿vale? Y ahora yo llego y te dejo una barra de pegamento en el mismo sitio que tú te estás echando la pomada.
0: Madre, pues ya, vale, ya la tenemos.
1: Pues sí, porque además tú necesitas gafas para ver de cerca.
0: Sí, ¿verdad?
1: Entonces puede ser, además puede ser que sea más o menos el mismo color, que te quites las gafas.
0: O que yo soy de hábito todos los días.
1: Sí, exactamente.
0: A mí
1: también.
0: Poner esto diferente y ya lo cojo, no me fijo, ¿no? La pasta de dientes.
1: Bueno,
0: la tengo en un sitio adecuado. Si me la quitan y me ponen otra cosa, ya.
1: O el cepillo de dientes, te ponen otro.
0: Te puedo asegurar que me ocurre, ¿eh?
1: Te ponen otro cepillo de dientes y también que lo coges.
0: Reconozco que me ocurre, ¿eh?
1: Vale. ¿Eh? Pues entonces tú eres uno de los peligrosos.
0: Sí, bien, a lo que faltaba.
1: Te podría pasar. Muy importante que no nos pase esto. Bueno, ¿qué puede pasar? Que yo coja ahora el pegamento, abras el ojo.
0: Madre mía, madre
1: ¡pumba!
0: Mía.
1: Y te eche. Vale, la buena noticia es que a todo el mundo el pegamento se lo suele echar en el párpado.
0: Ajá.
1: No se lo suele echar directamente en la córnea.
0: Ajá.
1: Y por ahí, ¿vale?, se suele salvar la mayoría de los ojos, gracias a Dios. Porque claro, al echártelo aquí en la parte de abajo, el pegamento, en cuanto nota la humedad, ¿qué hace? Se pone más, o sea, se pega antes. ¿Qué va a pasar? Que se te va a pegar en la conjuntiva y te va a dejar el párpado que ya no se va a poder mover. Y si tenemos un poquito de suerte, no va a llegar a lo que es la córnea. Puede ser que se te cierre el ojo y ya no lo puedes abrir en un buen rato. ¿Qué tenemos que hacer ahí? Lógicamente, echar mucha agua, como estaba diciendo antes Esperanza. Echar mucha agua, ir a urgencia corriendo. Y lo que van a hacer va a ser, poco a poco, te van a ir quitando algunas pestañas, van a ir con agua caliente y con algún producto que no sea muy fuerte,
0: sí,
1: abriéndote poco a poco, ir limpiando la zona, y al mismo tiempo yo, si fuera tú, iría rezando.
0: A ver, qué es,
1: vale, a ver si hay suerte. Entonces, siempre que haya algún producto químico, vale, y una cosa, luego me diréis, te estás contradiciendo, porque me está diciendo que no me eche agua, y al mismo tiempo me está diciendo que te eche agua, vale. En un caso de una quemadura química, aunque el agua pueda llevar alguna bacteria, es mucho más importante el agua, porque es lo más inmediato, vale, que tenemos. Y es lo que más va a hacer que esa cosa química se vaya de ahí lo más rápido posible. Entonces, no es lo... No confundamos. Una cosa es que yo mismo, si me mete lejía, como hemos dicho antes, en el ojo, vaya directamente aquí y ahí, me meta agua, que no significa eso que el agua sea lo mejor. Es lo que tenemos más a mano... Y es la mejor, o sea, si tuviese...
3: Lo menos malo.
1: No, lo mejor que hay en ese momento. Ahora, por ejemplo, luego el agua no es buena, claro, para, por ejemplo, perfecto, si ya tienes una infección, lavarte, ya lo sabes, lavarte con agua, ¿vale? Uh-huh. O sea, hay que tener en cuenta las dos cosas. Yo iría corriendo, me metería, si pudiera, el grifo en el ojo y estaría un cuarto de hora limpiando, y eso me vendría muy bien, a pesar de que me pueda crear a lo mejor también alguna infección, pero eso no es nada comparado con lo que es, se puede decir, ese químico que te está quemando, ¿vale? Que eso hay que quitarlo cuanto antes. Eso es mucho más importante que si hay alguna infección a causa del agua.
3: Me permite un paréntesis, cuando tú has dicho echar la jota, ¿por qué cuando nos pone alguien la jota cerramos el ojo y abrimos la boca?
1: Ah, bueno, eso no, nunca lo he sabido del todo. Yo sé que es un
3: es estímulo, que me ha venido a mí el...
1: Pero eso pasa con la lentilla, imagen, ¿eh? Hacer así con la lentilla y dice, abre el ojo, es así. Sí, sí. Es una cosa, son reflejos que no sé por qué tenemos. También, por ejemplo, no sé si tú tienes nietos, nietas.
3: Tengo dos nietas.
1: ¿Tú le has dado alguna de un yogur o algo de eso?
3: Que la aclaro.
1: Sí, ¿no?
3: Claro.
1: Pues a lo mejor haces así con la boca.
3: Ah, es verdad. No, sí, lo hacemos.
1: Sí, sí, tú le estás así con la...
3: Cuando le damos de comer, cuando es pequeñita le damos de comer.
1: Sí, te abres la boca también.
3: La boca también.
1: Claro, claro. Bueno. Porque abres la boca.
3: Oye, y sin embargo hay gente que coge lo de la jota y se pone la jota donde sea. Con una habilidad.
1: Exacto.
3: Yo creo que ya hasta cálculo, igual que cuando el vino se cola esto, ¿sí? Desde lejos, te pega en...
1: Bueno, pero escúchame, pero eso que tú me estás diciendo incluso me pasa con los pacientes que están ahí, ¿no? y tú están así puestos en la máquina y tú dices, abre los ojos y están así con la boca.
3: Y abre la boca.
1: Y entonces, bueno, y entonces el ojo se lo va para arriba, bueno, y le dice, sí, sí, abre los ojos, pero no abra la boca porque si no, ya, o sea, y eso no lo hacen... Lo hacen sin querer, no lo hacen, o sea, es algo que se hace en un momento dado sin ningún tipo de no te das cuenta ni siquiera que ha abierto la boca, lo ha hecho todo a la vez y ya está.
3: Bueno, Antonio, la lentilla que se rompe, ¿qué pasa?
1: La lentilla, muy bien, muy importante, cuando se rompe una lentilla, vale, cuando se rompe una lentilla hay que tener en cuenta que estamos buscando una cosa que es transparente dentro del ojo. Es transparente, tú no vas a ser capaz de verlo ni de saber seguro si queda algo de lentilla dentro de tu ojo o no. Solamente vas a tener la intuición de que queda algo dentro del ojo o no queda algo dentro del ojo, pero no lo vas a saber, no puedes saberlo. Entonces, ¿qué es lo que hay que hacer? Cuando te pase eso, sí o sí tienes que ir, bueno, yo diría que vayas al óptico. Más que nada porque en urgencias van a tardar mucho en mirártelo porque van a ver que no es una urgencia tan urgente. Sin embargo, un óptico sí que piensa que es su trabajo tener que mirártelo y cuanto antes. Entonces, ¿el óptico qué tiene? El óptico tiene, aparte de la lámpara de hendidura para vértelo, tiene una cosa que se llama fluoresceína, que tiñe la lentilla y se ve de color. Que yo es lo que hago con todas las personas que se me vienen que se me ha roto una lentilla.

0: cuidado con una cosa, hay gente que se le va la lentilla para arriba. O sea, se le pierde la lentilla, no sabe dónde está la lentilla. No sabe qué ha pasado con la lentilla. Entonces, si no sabes lo que ha pasado con la lentilla, tienes que ir a la óptica para ver que la lentilla no está arriba. Hay un récord Guinness que es 14 lentillas ahí arriba, en el párpado. ¿Vale? Eso se ha sacado de la gente. Pues, ¿dónde está la lentilla? Vale, pues cojo otra lentilla y me la pongo. Y la lentilla se le ha quedado arriba. Una cosa importante, la lentilla no se te van a ir al cerebro, ¿vale? ¿Vale? Que hay gente que se piensa que la lentilla se te mete por ahí, por el ojo, por arriba, y llega hasta el cerebro, o vete a saber, por ahí se pierde. ¿Vale? No, no, ahí hay un fondo de saco, o sea, vamos a ver, ahí hay un trozo de piel que no deja que la lentilla pase mucho. O sea, la lentilla se te va a quedar con mucho, yo me estoy tocando, con mucho hasta donde llega tu dedo, hasta donde toca tu dedo, hasta ahí se va a quedar. De hecho, si nos tocásemos bien, muchas veces podríamos darnos cuenta que sí hay lentilla ahí. O sea, que yo una de las cosas que he hecho... Que
1: sí,
0: lo he hecho,
1: se palpa, ¿no?
0: Sí, se puede ver algo diferente, sobre todo cuando tocas un ojo y tocas otro. Lo malo es que tengas los dos la lentilla, ¿vale? Pero a veces es que no se nota mucho. Pero si notas los dos, sobre todo a las personas que no lo han hecho nunca, ¿no? Sí. O sea, si yo, por ejemplo, tengo la duda de que tenga una lentilla aquí arriba y me toco con los dos dedos y digo, no sé, pero yo me noto este diferente a este y el que sospecho que tengo algo es en este. Entonces, a lo mejor, lo puedes notar y entonces ya dices, ah, pues voy a ir a que me la quiten. A lo mejor no notas nada. Bueno, ante la duda, ve. Pero sí es verdad que, como te digo, como no puedes estar mucho más lejos de aquí, ¿vale? Pues aquí tocas y es que se nota donde termina el ojo, ya no se puede entrar más para adentro. Ahí tiene que haber algo. Además, a las personas que le pasen, a partir de ahora, que lo hagan, que toquen y que vean que a lo mejor... A veces se nota algo. Si notas los dos, si uno, a lo mejor no te toca uno solamente, no. Pero si te toca los dos, dices tú, me da la sensación de que aquí hay algo comparado con el otro.
1: Cuando se ducha uno, le entra el champú en el ojo, ¿qué hace?
0: Pues agua.
1: Agua.
0: Pero Esperanza es que lo tiene claro desde el primer momento.
2: Agua,
0: vamos a ver. Agua.
1: Que esto le pasa, suele pasar mucho, ¿eh?
2: Mucha agua.
0: Pasa mucho, sí, sí. Además, y no solo eso, a mucha gente con la lentilla también. Es que van rápidos, bueno, algunos no. La mayoría de la gente no se da la mano, eso va a empezar, porque la tiene limpia. La tiene limpia, ¿vale? Pero porque ellos dicen eso, ¿vale? Pero a veces te lavas las manos y tiene un poquito de champú, de lo que sea que te lave las manos, de gel, lo que sea, lo tienes todavía en el dedo y entonces te toca la lentilla y entra con la lentilla el gel. Pues ahí lo que tienes que hacer es quitarte la lentilla y echarte agua. Si tú tienes lentilla, sería bueno que tuvieras siempre, yo lo tengo en casa, un montón de monodosis de suero, ¿vale? Eso las tengo yo. ¿Por qué? Si me pasa alguna cosa así, yo, en vez de echarme agua, que es mucho mejor, cojo suero, me lo echo, ¿vale? Y el suero es que lo tenemos que tener todo preparado en esto, o sea, en todo lo que es... Cuando te entra champú, que es más, como tú dices, que es más fácil de lo que parece, pues ahí, en el mismo sitio donde están los champús, una de estas de suero, haces así y es muchísimo mejor con el suero que con el agua. Pero si no tenemos más remedio, agua.
1: Hay unas situaciones que muchas veces con los productos químicos que tenemos en casa, no nos da directamente, pero al abrir productos de distinto...
0: Sí.
1: Llega al ojo, pero tú no percibes...
0: Pero luego se pone rojo.
1: ¿Ah, que sí?
0: Sí.
1: Entonces, tú no es directamente que te lleva una gota de lejía, sino el mismo hecho de olerlo o el mismo hecho de abrirlo te impregna al ojo.
0: Es volátil.
1: Mm.
0: Es volátil y entonces igual de malo es respirarlo que llegue...
1: ¿Y qué hacemos en este caso?
0: Pues ahí, si lo notas inmediatamente y notas un dolor fuerte y no tiene otra cosa, agua... Y al médico. ¿Vale? ¿Por qué? Porque puede haber una herida.
1: Que entra subliminalmente, ¿cierto?
0: Sí, sí. No, sí, pero el agua es muy importante ahí. ¿Por qué? Porque vas a quitar el producto. El agua lo que hace, primero, diluir el pH, si hay mucho pH, pero además de eso, va a quitar el producto. Y no te quedes con... Porque hay gente que dice, me echo leche. ¿Vale? No te eches leche. No te quedes en averiguar. Esto es ácido, voy a echarme un básico. ¿Vale? No. Lo mejor es agua lo más rápido posible.
1: En este caso es prevención, ponerte una gafa, pero tú sabes, tú le damos el trompo en vez en cuando, alguna virutilla,
0: yo te doy por aquí en algún lado.
1: Virutilla de madera o de pared o incluso hierro.
0: Ah,
1: ¿no?
0: Mira, una cosa, que hemos quedado aquí. Esto es la cosa que antes, ¿no? Que te calla con el ojo o con alguna cosa así, ¿vale? Bueno, sí, eso...

0: Hombre, es lógico que te ponga una gafa protectora. Pero, eso sería lo pero más... esto no lo tenemos en casa o vale. No lo queremos poner.
1: Pues cuando pase esto, te entra algo en el ojo, lo que tenemos que hacer es intentar con el ojo mirar hacia abajo, ponernos algo, ¿vale? Y intentar que te lleven, si es posible. Porque, claro, lo malo que tienes es que si vas tú por tu cuenta, puede ser que tu ojo... Claro, si yo voy conduciendo, tengo que estar mirando para un lado y para otro. Entonces, lo mejor sería poder cerrar los ojos. A mí me pasó algo parecido una vez y yo lo hice así, ¿vale? Yo cogí y fui con los ojos cerrados y me llevaron al hospital, ¿vale? Me llevaron. O sea, no, yo iba andando como una persona invidente porque no quería mirar para arriba ni no quería mover ese objeto que me había entrado en el ojo. No sabía dónde estaba. Y yo estuve con mucha calma, como estaba mirando para abajo, aquí sí que llamé por teléfono, ¿vale? Porque llamé, oye, mira, ven a por mí, que me entra con el ojo, no quiero abrirlo, no quiero, ¿vale? Estuve con el ojo mirando para abajo todo el rato, que esto es lo que hice yo, lo que debíamos de hacer. Me cogieron, me llevaron al hospital, entré en el hospital con el ojo cerrado. Yo le decía, no os preocupéis, que a lo mejor no es nada, pero es lo que estoy haciendo
2: es
1: lo que hay que hacer para que no pase nada. Entonces, cuando ya me miraron, abrieron el ojo, me miraron, no encontraron, en ese momento no encontraron nada, me tiñeron el ojo para ver si había herida, vieron que sí había herida, la herida la tenía, no la tenía en la córnea, y claro, me mandaron lo que para cicatrizar y todo, etcétera, y ya está. Y yo ya en ese momento ya sí que cogí, y aunque tenía el ojo cerrado porque me dolía, pero sí que pude coger y ya pues ya sabía que podía mover el ojo, ya iba con el ojo. Pero eso es lo que hay que hacer. Lo que hay que intentar es, si pasa esto, si estás con alguien, mejor, porque si ya estás con alguien, pues cierra los ojos, intenta mirar para abajo, quédate así, que te lleven. ¿Vale? Que te lleven. Parece exagerado. Vale. Pero ¿y si tienes algo clavado realmente ahí y el movimiento te lo puede clavar más todavía? ¿Vale?
0: Ya está, que no tiene nada, pues mejor.
1: Bueno, perfecto. Yo sé que lo hice perfecto. ¿Vale? Yo sé que lo hice perfecto. No había nada luego. Algo tuvo que haber cuando se hizo una herida.
0: Claro, claro.
1: ¿Vale? Que luego, al abrirlo, justamente a lo mejor... Puedo salir a lo mejor de ahí, pero yo hice exactamente lo que tenía.
0: Oye, he leído que en un porcentaje elevado la gente, cuando le cae alguna lejía, producto doméstico en casa, en vez de lavárselo rápidamente, va a mirar la marca del envase.
1: Nada,
0: ¿no?
1: Nada, eso es malo.
0: Eso es malo, ¿no?
1: Nada, no, porque ahí el tiempo...
0: Oye, ¿qué marca es la que
1: da igual,
0: hecho?
1: No, eso es cuando te lo bebas.
0: Ah, bien.
1: ¿Vale? Si tú te lo bebes, sea, te entra en la boca, o lo que sea, vale, bueno. O se lo bebe tu hijo. Vale, pues entonces sí. Entonces ve corriendo, mira la marca, llama, sí. Ahí tiene que haber un teléfono. Llama a ese teléfono, pregunta lo que tienes que hacer,
0: claro.
1: Lo que sea. Pero no mire la marca de nada cuando te haya caído algo en el ojo, ni en la cara, cualquier químico que te haya caído, agua. Igual que si te entra una chispa de fuego, lo que sea, entrar ahí, lo mismo.
0: ¿Tú estás seguro que ninguna manzanilla te puede arreglar un poco
1: ninguna.
0: El ojo?
1: Ninguna. Vamos a ver, te cuento. La manzanilla es una cosa que se hace mucho, ¿no? Mira, tenía el ojo no sé qué y me echa manzanilla. Incluso yo he escuchado a algunos ópticos mandar manzanilla, ¿vale? Manzanilla amarga, dicen. ¿Vale? Pero la manzanilla puede llevar también hongos, cuidado.
0: Yeah.
1: Y entonces, dependiendo cómo tengas tú la herida en el ojo, si hay un hongo, se puede decir que puede traspasar las primeras 5 o 6 capas que tiene la córnea, entonces estás perdido. ¿Vale? Ese hongo se va a hacer fuerte ahí y te puede crear, de hecho, ahí va a habitar y te va a crear un problema muy grave en lo que es tu ojo. Entonces, es muy importante no echarse nunca manzanilla, por ejemplo... ¿Cuándo puede pasar esto? Un bebé que te... Eso, yo he tenido 1000 casos de bebé. El bebé está jugando contigo, no sé qué, te mete el dedo en el ojo. ¿Vale? Bueno, muy bien. Eso son cosas que el bebé no lo ha hecho queriendo, lógicamente. Lo que te ha hecho mal tú es echarte manzanilla. Manzanilla no te eches. La manzanilla no te está haciendo ningún bien. La manzanilla te la tomas. Y entonces te coge y te va si quieres entonces a... Eso sí, ya, cualquiera de las manzanillas, la que tú quieras, ¿vale? Ya lo que más te tranquiliza a ti.
0: Yo lo que... Las conclusiones que saco de tu conversación es que ante estos que puede ocurrir, accidentes domésticos, ante trasladar de no frotar
1: ¿Eso es? ¿Sí?
0: Ni presionar, ni manipular el ojo. Exacto. Ni utilizar herramientas para retirar objetos, ¿vale?
1: Sí, porque hay gente que coge un imán.
0: Eso es.
1: Eso, ah, eso a lo mejor lo hace, pero profesional.
0: Vale.
1: No lo hagas tú. ¿Vale?
0: Ante los productos químicos, pues lavar inmediatamente.
1: Sí.
0: Creo que tú lo has dicho, ¿no?
1: Uh-huh.
0: Sin retrasar el lavado para buscar información.
1: Uh-huh.
0: Y solicitar ayuda, uh-huh, urgente cuando corresponda.
1: Eso es. ¿Eh? Vale, os quiero comentar un caso ahora. Bueno, termina y te cuento.
0: Y lo último.
1: Venga.
0: Que estos casos puede ocurrir, que ocurre de hecho. El mensaje yo creo que tú estás mandando es que si no estamos preparados para saber actuar, que es donde hay que decirle, vale, a la gente cómo actúa.
1: Y ahí voy a yo con el tema del imán.
0: Venga.
1: ¿Qué ha pasado a veces? Imagínate que tú tienes, te entra un, no sé, una viruta de hierro a la córnea y sí, te entra, pumba. Vale. Y ahora yo tengo un imán, pero un imán de verdad, porque cualquier imán no sirve. Y ahora yo te la quiero quitar. Vale. Si sé por dónde ha entrado, por ahí, y sé por dónde tengo que acercar el imán, la viruta va a salir por el mismo sitio por donde ha entrado. O casi por el mismo sitio. Pero si te entra por aquí y yo te pongo, sí, el imán por este lado, tú estás mirando para allá y el imán lo tienes aquí, o sea, lo que va a hacer va a ser hacerte otra herida de salida que va a ser tan grave o más que la de entrada. ¿Vale? Y cuidado que hay gente que ha cogido el imán, ¡pum!
0: Ah,
1: ya está.
0: Ya está.
1: ¿Qué narices has hecho?
0: Te hace...
1: Has tenido suerte. Vale. Si no te ha hecho más daño, has tenido suerte. El imán tienes que saber por dónde ha entrado y para eso, para saber por dónde ha entrado, tienes que coger y mirarlo con una lámpara ni dura. Claro. Y decir, y es que una cosa es donde tú veas, que es que, para que tú veas, no es lo mismo, donde tú ves lo que es lo que es el hierrecito ese que ha entrado ahí, yo lo puedo ver aquí,
0: sí,
1: pero mejor me ha entrado por aquí. Entonces, si yo lo veo aquí, me ha entrado por aquí y te lo saco de delante, que es por donde yo lo veo, te estoy haciendo el doble de daño. Entonces, no juguéis con imanes, por favor, ¿vale? Porque podéis hacer un daño horrible tanto a tu ojo, si es el que tú quieres ayudarte a ti mismo,
0: sí,
1: como al ojo de la otra persona. Y esto ha pasado ya más de una vez, ¿vale?
0: Perfecto.
1: O sea que esto es muy importante, porque hay gente que tiene un imán, de esto que es un super imán, que te lo... Espera, ¡pla!
0: Te lo quita.
1: Sí, oye, te lo has quitado, ¿eh? Pero... Bueno. Muy rara vez va a ser quitarlo correctamente.
0: Siempre.
1: Para eso está el médico que sabe por dónde ha entrado.
0: Bueno, pues...
1: Perdón, porque es deciso, porque digo, ya que lo has dicho...
0: Vamos a enlazar y venga, me vaya a permitir que, bueno, implícitamente te haga publicidad. ¿Por qué
1: venga,
0: no? Para
1: vamos,
0: la pregunta
1: vale,
0: última. Yo
1: venga,
0: creo que esto queda claro. Teniendo un centro de trabajo como es Multilife Visión en San Lucas de Barrameda, con la tradición, que eres un profesional desde el punto de vista de la óptica, la optometría, con atención a la calidad de visión y al cuidado ocular, que practica exámenes visuales, hace una evaluación completa de los problemas como miopía, hipermetropía y antimatismo, que eres una persona que trabaja en la prevención haciendo pruebas, exploraciones destinadas a detectar posibles anomalías y recomendar la valoración oftalmológica, como lo hace cuando sea necesario. Y además, eres asesora el aspecto de la visión sobre gafas monofocales progresivas, montura, lente de contacto, un centro que tiene audiometría también. Y además hay una variante que lo pusiste en marcha en 2019-2020 que era la oferta educativa especial,
1: uh-huh,
0: que no sé si la ha abandonado. Teniendo en cuenta, uh-huh, todos esos parámetros,
1: uh-huh,
0: ¿cómo es posible que usted se meta a ser presidente de la calle de Barrameda?
1: Pues es una pregunta muy buena. Te lo voy a explicar. Hay una cosa que me di cuenta, que es así, ¿no? Que todo el mundo se queja de todo, pero nadie hace nada. Y entonces dije yo, un momento dado, y digo, bueno, voy a hacer yo... Por lo menos, o sea, porque yo mismo me di cuenta quejándome, ¿no? Y dije, sí, yo, ostras. Y dije, ¿cómo me quejo yo si yo no hago nada tampoco? ¿Vale? Entonces dije yo, bueno, voy a coger y... Porque yo me creo que soy muy capaz de hacer muchas cosas. Entonces me dije a mí mismo, bueno, voy a hacer durante un tiempo algo que sea... A ver, para intentar que esto sea... Se ponga como Dios manda. Y además, estoy viendo que esto tiene un montón de oportunidades para el pueblo. Hay un montón de cosas que no nos enteramos. Pero que gracias a lo de la calle Barrameda creo que se va a hacer muchas cosas, ¿vale? Que porque nos estamos uniendo a otras calles, etcétera. Y entonces realmente me estoy dando cuenta que hay una dimensión superior de lo que es una calle, ¿no? Lo farto que estamos todos de ayuda, de que hay cosas que no se hacen y no se entiende por qué no se han hecho, y que habiendo gente como yo, pero no solamente yo, hay más, ¿vale? Yo creo que vamos a hacer que Sanlúcar sea un poquito mejor. Lo malo es que yo no voy a estar mucho tiempo, porque
0: bueno,
1: es que lo que tú dices, como no tengo tiempo, voy a tener que está lo justo. Bueno, yo voy a cumplir 50 años dentro de dos.
0: Pues
1: y yo creo que entonces ya a partir de ahí tendré que empezar a pensar más en mi salud, ¿no? Que
0: desde el corazón te lo digo, ¿eh? Uh-huh. Tú decías, es que ahora soy más importante.
1: Sí, te lo he dicho, pero
0: usted para Radio Esquina, en las mañanas de Radio Esquina, es importante 10 años, ¿eh?
1: De muchos años.
0: Ya es importante, ¿no? Y esperemos que siga siendo tan importante como ahora.
1: Ojalá que sigamos así muchos años.
0: Muchas gracias, Antonio.
1: Muchas gracias a vosotros.
0: Venga, a cuidarse.
1: Nos vemos, ¿no? Entonces.
0: Venga.
1: Pero no te vayas, que no hay fotos.
0: Ah, ¿verdad? Nos vemos ahora. Venga.

0: 14 de octubre de 2026 y continuamos. Son 12 casi media y bueno, pues agradecer de antemano que nos ha esperado con suficiente paciencia Antonio Vascuñana, director del Hospital Virgen del Camino. Muy buenas tardes.
1: Hola, buenas tardes, ¿cómo estás?
0: Bueno, tú nos contarás alguna incidencia.
1: Bueno, estamos en la época de posverano, sí. Con lo cual estamos ahora con el acelerón de algunas exploraciones y de intervenciones quirúrgicas. Vale, intentamos las posibles demoras que se hayan podido generar durante el verano, pues intentamos solventarlas. Y por otra parte, en el hospital hemos iniciado también ya hace unos días la campaña de vacunación de los profesionales. Hoy empieza, si no estoy mal informado, la vacunación en otros colectivos. Así que yo animo a todos los ciudadanos que se...
0: Pues mira, Antonio, yo súper animo.
1: De gripe y de COVID.
0: Eso es, yo me puse ayer 3 vacunas y encantado, y aquí estoy, con mucha fuerza y fortaleza. O sea, que estoy, y parece mentira que algo tan interesante y tan bueno para la salud, que otros países no los tienen y están deseando, pongamos muchas veces pega, ¿no? Pero es una gloria, está protegido, ¿no?
1: Pues sí, así es.
0: Y sí, entonces de aquí, bueno, acompañar, como tú dices, a la gente que se vacune, hombre, que no pasa nada con la vacuna y que tenemos profesionales que nos vacunan perfectamente.
1: O sea que... Nos protegen, protegemos también a nuestros familiares, o sea que es algo que no tiene sentido no utilizarlo, cuando además, como tú dices, no todo el mundo, en el sentido de otros países, pueden disponer de las facilidades que tenemos nosotros para
0: claro, y tú empiezas a buscar noticias que no te dan, que no te dan de la guerra, de un sitio de actualidad, del problema que tú ves, otros países que no salen mucho en los medios de comunicación y realmente mueren constantemente por falta de vacunas, ¿no? Hay que escarbar un poquito algo que no sale en las televisiones y que por un motivo u otro mueren por no tener algo básico como una vacuna.
1: Recuerden los más veteranos que la viruela,
0: por ejemplo,
1: ha desaparecido del mundo gracias a la vacunación.
0: Bueno, Antonio, el Hospital Virgen de aquí, de Virgen del Camino, también, bueno, se está últimamente caracterizando por formar a la gente, a médicos de otros países. Y yo pensaba esta mañana, digo, bueno, el hospital no le da los peces, le da la caña sanitariamente para que se pueda defender estas personas que se han formado en el hospital en otros países, ¿no? De una manera u otra.
1: Sí, ¿no? Sí. Lo que te refiero a que hemos tenido una estancia muy agradable para todos nosotros de estudiantes de último curso de medicina de Chad. Chad es el segundo país más pobre del mundo, o sea que no estamos hablando de...
0: Claro.
1: Y han sido becados por el Colegio Médico y por el propio hospital a través de una universidad que se llama el Buen Samaritano, que está regentada por Agustino, la orden de los Agustinos, que está allí, y que nos solicitó una estancia de unos estudiantes de medicina. Lo hemos hecho con mucho gusto. Y efectivamente lo que le enseñamos es a pescar. No le damos caña, sino le enseñamos a pescar. Ellos han vuelto a su país y creo que han tenido una estancia muy agradable en nuestro medio. Cuando se despidieron, que venían hablando español, dijeron que ya no hablan español, ahora hablan sanluqueño.
0: Ah, bien, eso está bien. Bueno, pues, ¿qué tal pare? que llega a sus países tan pobres y algo, y con los recursos que tenemos aquí, ellos lo valoran mucho más que
1: nosotros. Claro, evidentemente.
0: Lo valoran más que, sabe Dios, y un médico, ¿verdad, Antonio? Tendrá que hacer virguería. Otra palabra.
1: En fin.
0: Bueno, Antonio, pues, como siempre, es un placer. Muchas gracias.
1: Venga, ¿te parece? Hasta un saludo, gracias.
0: Venga, hasta luego. Adiós.

14 de octubre de 2026. Sí, sí, estáis viendo aquí unas nueces de castaña que ha regalado mi amigo Manu. Fíjate qué suerte tengo, ¿eh? ¿Cómo me quieren? Bueno, no estuvimos el lunes, ¿eh? Pero llevamos 4 horas de emisión, ¿eh? 4 horas. O sea, que suplimos la ausencia del lunes. Pero estamos aquí el lunes que viene, ¿eh? Aunque sea fiesta local. 4 horas de emisión, con una programación extensa, con invitados muy interesantes y con vuestra presencia. En fin, pues con este regalo yo entré con 3 vacunas que me pusieron ayer y estoy contentísimo de estar protegido a esta emisora de radio. Hemos hecho el programa, ha salido todo perfectamente y ahora nuestro amigo Manu tiene el detalle de venir a la radio y regalarme pues unas castañas y unas nueces. ¿Qué más quiere uno en la vida? Los pequeños detalles son los que te hacen grande. Muchas gracias, Esperanza, y muchas gracias a vosotros y hasta el viernes. Venga, hasta ahora. Adiós.

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1: Y realmente mueren constantemente por falta de vacunas, ¿no? Hay que escarbar un poquito algo que no sale en las previsiones.
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1: Bueno, Antonio, pues como siempre.
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1: 4 horas. 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
2: Sí, estáis viendo aquí una...
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0: Bueno, pues se cumplen exactamente 27 minutitos sobre las 8 de la mañana. ¿Qué tal? Muy buenos días y bienvenidos todos al directo de Radio Esquina. En este caso, en las mañanas de Radio Esquina. Hoy, miércoles, día 14 de octubre del 2026. Lo hacemos, como siempre, en el 97.6 del dial, también a través de nuestra página web, por supuesto en mi Facebook personal, Esperanza Franco Pipió, y simultáneamente en el Facebook de Radio Esquina. Y también tenemos, como no, una aplicación en Play Store llamada Radio Esquina, te lo bajas y lógicamente tendrás el sonido en directo de Radio Esquina. Y por supuesto, para aquellas personas que quieran participar en directo, pues tenemos el 633-827103. Así que sin más demoras, pues comenzamos ya las mañanas de Radio Esquina. Lo hacemos con nuestro compañero.
1: Muy buenos días, Esperanza. Buenos días. Les damos las gracias a todo el mundo, ¿verdad?
0: Pues claro.
1: Porque el lunes nos echó lo de menos.
0: Pues sí.
1: Todavía más hay un despistado.
0: Unas vacaciones muy largas.
1: Es verdad.
0: No puede ser.
1: Bueno, pues en compensación, si procede, el lunes, aunque sea fiesta local, tendremos radio. Las mañanas de Radio Esquina. Sí. El lunes que viene, 19, habrá radio en directo, ¿vale? Está programado, ya que realmente los radioyentes nos echa de menos. Y era fiesta y, por lo tanto, tampoco queríamos molestar. Y además, también tenemos que hacer otra actividad de nuestra vida. Por lo tanto, desde aquí, muchas gracias. Y inmediatamente empezamos, ¿sí?, una programación, como todas, muy interesante y, sobre todo, muy aclaratoria. Venga, comenzamos.

14 de octubre de 2026, la mañana de Radio Esquina, esta mañana en directos, en directo. Este programa, como bien sabe, se puede escuchar en distintas repeticiones, en la programación de nuestra radio, en iVoz y en cualquier plataforma que inmediatamente surja Radio Esquina. Y bueno, se puede escuchar perfectamente, independientemente que si quiere alguna intervención específica durante la programación, nosotros solamente la piden y se la enviamos. Vamos a pasar al, bueno, a nuestro apartado de difusión de acontecimientos. Bueno, este equipo que se sale, que es la Juventud Saluqueña, los dos últimos partidos ganados con solvencia, y el próximo es el domingo 18 a las 12 y cuarto en el Picacho, con un rival, Club Deportivo El Torno. La Juventud, con dos victorias recientemente, os pide que apoyáis este modesto club, como digo, el 18 domingo, 12 y cuarto en el Picacho, que se va a enfrentar contra El Torno. Por otra parte, bueno, Patri Manuel va a ofrecer un concierto. Ya sabéis que Patri Manuel fue el ganador de Tierra de Talento. Un concierto, primer concierto a piano, por el amor y la esperanza. Este concierto es a beneficio de la Asociación contra el Cáncer de Sanlúcar de Barrameda. 23 de octubre a las 8:30 en Bodegas Hidalgo La Gitana. En fin, esta intervención de este concierto de Patri viene incluido con una cena con tapeo más el concierto. La entrada cuesta 35 euros. Bodega La Gitana, concierto de Patri Manuel el 23 a las 8:30 a beneficio de la Asociación contra el Cáncer. El cura Paco, que estará aquí próximamente hablando de este acontecimiento, bueno, pues resulta que la pastoral de penitenciaria diócesis de Asidonia de Jerez organiza la 26ª jornadas del voluntariado de prisiones, denominado la meditación, diálogo, encuentro, oportunidades. 24 de octubre a las 10 de la mañana empieza esta jornada en el Salón de Acto del Monasterio de la Cartuja de Jerez. Una jornada que viene incluida de muchas sesiones: bienvenida, pastoral, preguntas y respuestas, un cafelito, una ponencia sobre mediación, justicia restaurativa, a la una celebración de la Eucaristía, comida compartida y poner temas en común. Una jornada muy interesante que, en fin, tiene incluso sus ponentes, por ejemplo, uno de los ponentes es Carlos Piñe Iroa, que es cuando, bajo la denominación del tema asociación de que hablamos. En fin, hablaremos con Paco para que nos explique esta jornada sobre el voluntariado de prisiones, bajo la denominación de la mediación. 24 de octubre a las 10 de la mañana empieza la jornada en el Salón de Acto del Monasterio de la Cartuja de Jerez. La Casa de Extremadura, las próximas actividades que van a organizar, pues la primera el 23 de octubre a las 7 y cuarto, como digo, en la Casa de Extremadura, ciclo de charla, pasión por la ópera, la belleza de la ópera, 5 razones para amarla, primera parte, bajo la dirección de Sergio Reina Moreno. 7 y cuarto, 23 de octubre, van en la Casa de Extremadura, va a hablar de ópera. Y en la misma Casa de Extremadura, pero ya el 29 de octubre a las 7 de la tarde, pues nos invita a una conferencia, el teatro, arte que, saliendo del papel, se hace humano. Esta conferencia a cargo de Carmen de Pineda Pérez, en la Casa de Extremadura, como digo, el 29 de octubre
a las 7 de la tarde, conferencia alrededor del teatro.

Bueno, vamos a este 14 de octubre de 2026, vamos a abrir un nuevo espacio. Va a estar en función de la noticia que se genere en Sanlúcar, que lo genere los colectivos, los partidos políticos, algunas novedades. La idea es que he cogido 10 noticias que han surgido estos días en Sanlúcar y he planteado una interrogante. Por eso se llama interrogantes del día. 10 interrogantes en función de las noticias que he podido leer durante este fin de semana. No sé si el próximo interrogante, el día 16, habrá noticias nuevas o interrogante que me cuestiono. Pero, bueno, esta es la idea, basada en la noticia que emana de los distintos colectivos, etcétera, etcétera, o a nivel local o a nivel provincial, que hace referencia a Sanlúcar, yo me planteo alguna interrogante. Y hoy, 14 de octubre de 2026, tenemos las siguientes interrogantes. Vivienda. ¿Dónde están las soluciones según las noticias que ha surgido? Bueno, pues esa es la interrogante. Si tantas familias tienen dificultades para acceder a una vivienda digna, ¿cuántas viviendas públicas y asequibles se van a construir en Sanlúcar? ¿Dónde estarán y en qué fecha podrán entregarse? ¿Seguiremos hablando de vivienda como promesa electoral? Segunda interrogante, sanidad. ¿Abrir un centro significa disponer de una atención sanitaria suficiente? Se ha abierto recientemente el centro de salud de la Ecilla, ha comenzado a prestar servicio, pero las informaciones recientes han abierto el debate sobre la dotación asistencial. ¿Qué profesionales y servicios están realmente disponibles y qué corresponde resolver a la Junta de Andalucía? Tercera interrogante, limpieza urbana, según las noticias que se ha generado estos días. ¿Está Sanlúcar tan limpia como merece? ¿Se conocen las zonas que necesitan una intervención urgente, la frecuencia real de limpieza y los recursos destinados a mantener calles, plazas y barriadas en condiciones dignas? ¿Quién corresponde cuando un servicio público no alcanza las expectativas ciudadanas? Cuarta, economía municipal. ¿Sabemos en qué se gasta nuestro dinero? Con el presupuesto de 2024, prorrogado hasta 2026, ¿qué prioridades se están financiando? ¿Qué modificaciones presupuestarias se han aprobado y qué inversiones siguen esperando? ¿Puede el ciudadano conocer con claridad cuánto se gasta, en qué se gasta y qué resultados obtiene? Quinta interrogante, empleo. ¿Puede Sanlúcar ofrecer un futuro laboral a tantos jóvenes o a personas que están en paro? ¿Qué medidas concretas se está impulsando para crear empleo estable, apoyar a los autónomos y fortalecer el comercio local? ¿Cuántos puestos de trabajo nuevos se han generado gracias a iniciativas municipales y cuántos siguen siendo una necesidad pendiente? Sexta interrogante. Urbanismo e infraestructura. ¿Por qué cuesta tanto transformar la ciudad? ¿Qué proyectos están realmente ejecutándose? ¿Cuáles permanecen paralizados y qué obstáculos impiden avanzar? ¿Cuándo veremos mejoras palpables en calle, accesibilidad, acerado, asfaltado y mantenimiento de los espacios públicos? Séptimo interrogante. Transporte público. ¿Cuándo habrá un servicio eficaz y adaptado a las necesidades de los vecinos? El Pleno Municipal aprobó estudio de viabilidad del servicio de autobuses urbanos. ¿Cuáles son los siguientes pasos? ¿Qué calendario se maneja? ¿Y cuándo podrá la ciudadanía conocer las líneas, frecuencia, tarifa y costes previsto? Octava interrogante. Personas mayores. ¿Estamos preparados para atender a una población que envejece? En noticia, próximamente la apertura de la residencia fomentada con el apoyo público y ciudadano
de la Fundación Aras. Pero ¿qué recursos y planeamiento destinamos a las personas dependientes en Sanlúcar de Barrameda, cada vez mayor, a su familia y a quien no puede permitirse cuidarlo, cuidados privados? Medio ambiente. ¿Estamos protegiendo de verdad el Guadalquivir y nuestro entorno natural? Ante la convocatoria contra los vertidos mineros de Guadalquivir previsto para el 17 de octubre, ¿qué actuaciones concretas puede impulsar Sanlúcar para defender el río, el estuario, la pesca, la agricultura y la salud ambiental? ¿Quién debe asumir responsabilidades y con qué medidas? Y décima interrogante, gobierno municipal. ¿Quién responde por los resultados? Con un gobierno local en minoría, ¿está la dificultad para alcanzar acuerdo condicionando la gestión de Sanlúcar? ¿Qué compromisos concretos puede presentar el equipo de gobierno y qué alternativa verificable ofrecen los partidos de la oposición? ¿Quién está dispuesto a rendir cuentas con fecha, cifra y resultados? Y ya las dos últimas interrogantes añadidas, deducidas de las 10 noticias que han salido estos días. ¿Está Sanlúcar avanzando al ritmo que necesitaban sus vecinos? ¿O estamos aprendiendo a convivir con problemas que llevan demasiado tiempo sin resolverse? ¿Cuántos? Después, si dentro de seis meses volveríamos a plantear estos mismos 10 interrogantes, ¿cuánto o cuántos tendrían una respuesta concreta y cuántos seguirían esperando una solución? En fin, en base de la noticia que se ha generado esos días, 10 interrogantes. Esperemos que este espacio lo hagamos el día 16. Venga.

Bueno, pues 14 de octubre de 2026. La siguiente editorial tiene como intención, bueno, dar información, hacer un poco de pedagogía y que ustedes analicen que esto del tema de la vivienda es totalmente una hipocresía. Porque aquellos que pueden incidir que tengamos viviendas asequibles o dignas, realmente no lo hacen. Y están utilizando la vivienda para dividir la sociedad de una manera radical, poner parche, o bien con intenciones políticas, manteniendo de que, en fin, que usted tiene muchas viviendas y hace falta que suelte un par de ellas, como tal. Y es una hipocresía cuando las distintas administraciones tienen competencia en vivienda y se lleven hablando mucho tiempo de vivienda cuando no hacen nada. Y esta editorial va dirigida a que usted analice si realmente esto de la vivienda, que hay que corregir muchos temas y legislar cosas puntuales, por supuesto, pero globalmente es algo que se está utilizando, digamos, en fin, y demostrando la inoperancia de las propias administraciones. Porque en materia de vivienda, según dice la editorial, voy a tratar de explicar y buscando distintas competencias en distintas administraciones para que usted analice que lo que nos dicen de vivienda es otra línea, es otra utilización para otras cosas. Pero realmente te tendrán que mirar al espejo diciendo, oiga, si yo puedo favorecer la vivienda a toda la gente, ¿qué estoy haciendo? ¿Le echamos la culpa al de enfrente? Uno, por temas ideológicos, otro porque es inoperante y otro porque no sabe. O la prioridad no es la vivienda, es otro tema que no es hacer vivienda. Y yo creo que esto, con la intención de hacer un poco de pedagogía y didáctica, voy a tratar de explicar las distintas competencias que tienen las distintas administraciones, que si se pusieran de acuerdo, se haría mucha más vivienda y asequible. Pero es más fácil decirle a los ciudadanos una cosa para no sé con qué objetivo. Cuando si tú tienes capacidad de arreglar un problema y no lo arregla y encima protesta, está demostrando la inoperancia de las propias administraciones y sobre todo la gente que nos dirige. Bien, le he denominado competencias y obligaciones que tienen las distintas administraciones municipal, autonómica y el Estado en materia de vivienda. Como este radio es local y vamos a dirigirlo a nuestra ciudad, tenemos que hacer referencia también a otras administraciones, pero vamos a concretar nuestra ciudad. En el caso de Sanlúcar de Barrameda, esta cuestión que yo planteo es especialmente importante, porque muchas veces se habla de, entre comillas, responsabilidad de las administraciones y protestamos ante otras administraciones. Como digo, responsabilidad de otras administraciones en vivienda, sin distinguir qué puede hacer realmente el ayuntamiento, qué corresponde a la Junta de Andalucía y qué corresponde al Estado. La clave jurídica es que la vivienda es una competencia compartida en su ejecución. Aunque en Andalucía la competencia exclusiva en materia de vivienda corresponde a la Junta de Andalucía, mientras que los ayuntamientos tienen importantes competencias urbanísticas de promoción y de gestión y vivienda protegida, legislación que antaño era más rígida, ahora las competencias del ayuntamiento son más flexibles y más ágiles para favorecer la construcción, la rehabilitación o el acuerdo de vivienda con propietarios para hacer todo tipo de vivienda. El Estado conserva competencia que incide directamente en vivienda, especialmente legislación básica, suelo, financiación
y determinadas políticas estatales. Vamos por el ayuntamiento. La administración más cercana. El ayuntamiento no puede desentenderse de la vivienda, pero tampoco, es verdad, tampoco tiene todas las competencias para resolver por sí solo el problema. Si vamos a la ley de régimen local, atribuye a los municipios competencias, fijaros bien, las competencias que tiene un ayuntamiento en urbanismo, en promoción, gestión de vivienda, de protección pública, de conservación y rehabilitación de edificios. El campo de actuación que se tiene desde el ayuntamiento como competencia es bastante grande, ¿verdad? Es bastante grande, que no te dice usted no puede hacer nada, sino que tiene unas competencias amplias. En Andalucía, además, la legislación autonómica concreta bastante más las competencias municipales que hace 12 o 13 años. Al ayuntamiento se le ha dado más libertad para este tipo de actuación. Entonces, ¿qué puede y debe hacer un ayuntamiento? Miren, primero, planificar la vivienda municipal. Se debe elaborar y ejecutar sus planes municipales de vivienda y participar en la planificación autonómica. Segundo, promover vivienda protegida. Puede promover viviendas públicas o protegidas directamente o mediante organismos municipales, empresas públicas, convenios de colaboración con otras administraciones y con particulares. Tercero, gestionar vivienda protegida. Entre sus competencias están la promoción y gestión de vivienda y adjudicación de viviendas protegidas dentro del marco legal del autonómico. Y amigo mío, aquí está la clave. Aquí está la clave conjuntamente con dos vertientes. Cuarta, gestionar el suelo municipal. Gestionar el suelo municipal. Y paralelamente, gestionar la rehabilitación de vivienda. El acuerdo con particulares. Si acaso hay que ponerse duro, aquellos edificios no se puede mantener y se están cayendo, pues una actuación de acuerdo con el ayuntamiento con el propietario, de una manera u otra. Pero ahí está el ayuntamiento, gestionar al suelo municipal. ¿Qué suelo puede destinarse a vivienda actualmente en Sanlúcar? ¿Qué suelo es residencial? ¿Cuánto suelo se reserva para vivienda protegida? ¿Qué promociones puede desarrollarse? ¿Qué edificio o zona necesita rehabilitación? ¿Qué actuaciones urbanísticas pueden desbloquear suelo? Quinta cuestión, el urbanismo, desde el punto de vista municipal. Tiene competencia en planeamiento, gestión, ejecución, disciplina urbanística, incluidas las licencias y determinadas actuaciones de inspección y protección de la legalidad. Todo eso lo tiene el ayuntamiento, todo, todas esas competencias. Sexto, competencia de rehabilitación. También tiene responsabilidades en conservación, rehabilitación de edificios y puede impulsar programas municipales de rehabilitación para favorecer un tipo de vivienda de una manera u otra. Y séptimo, tiene competencia en servicios sociales. El ayuntamiento también tiene una responsabilidad especialmente importante cuando hablamos de personas que no pueden acceder a una vivienda. Emergencia social, atención a personas vulnerables, exclusión residencial, eso hay que asumirlo. Quizás también hay limitaciones. El ayuntamiento no controla por sí solo los aspectos fundamentales como la legislación general de vivienda, las grandes líneas de financiación estatal, los programas autonómicos de vivienda, determinadas ayudas de alquiler, la regulación general del mercado inmobiliario. Por eso, no sería correcto atribuir a los ayuntamientos toda la responsabilidad sobre el precio de la vivienda. Pero tampoco sería correcto decir que el ayuntamiento no tiene capacidad para favorecer la construcción de viviendas. Cuando tiene todas esas competencias, cuando yo lo puedo hacer, cuando yo tengo que planear suelo, ¿cómo puedo yo afrontar a otras administraciones diciendo la culpa? Porque, oiga, el Estado tiene responsabilidad, la autonomía tiene responsabilidad, los ayuntamientos, lo primero que tienen que hacer es
desarrollar suelo para vivienda. Lo segundo que tiene que hacer es un programa de rehabilitación de vivienda, una normativa exigente de vivienda, en todo caso la adquisición de patrimonio que se pueda hacer para vivienda, porque puede ocurrir que venga un plan estatal o un plan autonómico y diga, oiga, Ayuntamiento de Sanlúcar, bien, usted tiene financiación para esto, para lo otro correspondiente, dime usted dónde está y no tengamos nada para construir. O cumplimos con nuestra obligación, cumplimos con nuestras competencias para que facilitar el tema de vivienda. Y, por supuesto, también hay otro apartado, el control exhaustivo de las viviendas públicas. Aquel que no le haga falta la vivienda pública o use un mal uso de las viviendas públicas, también habrá que decirle que ya está bien. La Junta de Andalucía, ¿qué competencia tiene? La Administración con la competencia autonómica principal, la Junta de Andalucía tiene que promover vivienda. Ah, cuando se le pone a disposición, que yo estoy harto ya de la ignorancia más grande que hay una ignorancia urbanística enorme, cuando se pone a disposición suelo para las distintas administraciones, hay que ponerlo urbanizado. Distinto es que yo llegue a un acuerdo con la Administración que me urbanice ese suelo en compensación de otras cosas, otros convenios. Pero, oiga, no se le puede decir a otras administraciones, haga usted vivienda en tal sitio, si aquello está en berbecho. Y luego, cuando se planifica vivienda, hay que tener en cuenta que si en aquella parte va a vivir en distintos aspectos de vivienda, en bloques, pisos bajos, etcétera, etcétera, los servicios que hay que tener en el futuro. Porque si tú trasladas a la población de 400 o 500 personas a un sitio, luego tendrá que tener capacidad docente, capacidad sanitaria, parques públicos, etcétera, etcétera. Todo eso es competencia del ayuntamiento. Todo eso, y hay que trabajarlo y hay que elaborarlo bastante. El Estatuto de Autonomía establece que corresponde a Andalucía la competencia exclusiva en materia de vivienda, incluyendo la planificación, la ordenación, gestión, inspección y control, promoción pública de vivienda y normas de habilidad, entre otras. La Junta de Andalucía también tiene que coger un impulso y decir al Ayuntamiento, oiga, que vamos a hacer todo por la vivienda y dentro de mis competencias, espabilen, ¿qué aporto yo? ¿Cómo lo puedo hacer? Oiga, que el Ayuntamiento que me planifique suelo o que tenga un proyecto de rehabilitación, yo lo premio. Es que hay que también tener sangre desde la Junta de Andalucía. Pues claro que sí, hombre, pues claro que sí. Exigirle al Ayuntamiento que tenga suelo porque una partida fundamental de su tema y obligada y salí el BOJA subvenciones y apartado para mover los cimientos. Además, la Constitución permite que las comunidades autónomas suman competencias sobre la ordenación del territorio, urbanismo y vivienda. ¿Más competencias? ¿Para qué queremos las competencias si después no las llamamos a cabo? ¿Qué corresponde concretamente a la Junta? ¿Diseñar la política general de vivienda de Andalucía? Pues sí, ahí estamos. Y el mercado, ¿qué necesita en este caso Sanlúcar? ¿Qué necesita aquel? Oiga, que vamos a hacer un plan para que su ciudad y yo, ahora, dame usted que yo lo necesito. En fin, un diálogo, un impulso político, una realidad en los parlamentos, realmente que quiera interceder de vivienda. Diseñar, elaborar y ejecutar el Plan Andaluz de Vivienda y Suelo. Bueno, la nueva Ley de Vivienda de Andalucía atribuye expresamente a la comunidad autónoma la planificación, desarrollo, ejecución, gestión, plan de andaluz de vivienda y suelo, que queda precioso, que queda estupendamente en un documento, como estoy leyendo yo. Pero ese documento hay que trasladarlo prácticamente a las poblaciones para que eso sea real. La promoción de pública de vivienda. Andaluces. Pueblos de Andalucía, ciudades grandes, que tengo un plan de vivienda y tengo inversión en muchos temas. ¿Qué suelo disponen ustedes para construir vivienda? Y supongo yo que con nuestras reivindicaciones, ese análisis previamente de Andalucía, me lo llevo al nacional. Dígame usted, Andalucía en sus poblaciones necesita esto y esto. Y yo voy a poner mi parte.
Y ayuntamiento, voy a poner mi parte. Ayudas programadas de vivienda. Ayuda de alquiler, ayuda de rehabilitación, vivienda protegida, vivienda para jóvenes, colectivos vulnerables, eficacia energética. Hay que ver la eficacia energética. Madre mía de mi alma, queda precioso, magnífico, pero vaya burocracia, vaya proceso. Y además, en medio todo el mundo coge algo. Es curioso. Va a poner placas solares y coge el ayuntamiento. Coge los otros, coge los otros. Madre mía, qué energía energética si te cuesta más, mucho más, que todo es mentira, que todo queda bien. Al ciudadano hay que hacer las cosas mucho más fácil, con mucho control, pero muchas facilidades, hombre. Y, lógicamente, el parque público autonómico. La administración autonómica gestiona su propio parque público de vivienda y puede promover vivienda, etcétera, etcétera, etcétera. Ya tenemos la legislación. Ya tenemos la legislación. El ayuntamiento tiene sus obligaciones, un planeamiento flexible, un planeamiento de unas competencias, y tenemos las competencias de la Junta de Andalucía, y todo va conectado. Vamos al Estado. No tiene la competencia principal de la vivienda, pero, amigo mío, tiene las herramientas decisivas. El Estado no tiene la competencia exclusiva sobre vivienda, porque las comunidades autónomas pueden asumirla y Andalucía la asumió. Pero eso no significa que el Estado no tenga competencia importante. Legislación básica, financiación. Y ustedes, señores, vamos a hacer vivienda. Vamos a hacer vivienda. Por supuesto. Actividades, recursos económicos, autonomía. Presénteme usted un plan de vivienda con sus necesidades de las poblaciones. Ahí tenéis ustedes legislación y dinero para hacer vivienda. Amén de la legislación de corrigiendo otros temas. Ayuntamientos, mire ustedes que voy a hacer un plan de vivienda con un paquete financiero bastante elevado. ¿Se ponéis las pilas para tener suelo, hacer vivienda, rehabilitación de vivienda o tener un dinero para adquirir inmueble? ¿Eso dónde está reflejado? ¿Quién tiene la culpa de eso? El que tiene 3 pisos, el que tiene 1, el problema del alquiler. Oye, si el municipio tiene competencia de hacer vivienda, la Junta de Andalucía tiene competencia, el Estado tiene competencia de hacer vivienda, ¿qué estáis esperando? ¿Qué estáis esperando? ¿Por qué volcáis tanto en la entidad privada, amén de otras gente que utiliza la vivienda para otros temas? Pero de manera general, ¿por qué volcáis y demostráis vuestra inoperancia? Porque es más fácil, a no ser que se tenga otras pretensiones. ¿Los planes estatales de vivienda dónde están? ¿Dónde están esos planes de vivienda acompañados con una financiación del Estado? Tiene competencia en la legislación civil. Cuestiones esenciales de las relaciones entre particulares, como determinados aspectos de los contratos de arrendamiento. Legislación procesal. Tiene competencia en fiscalidad. Y en suelo. El Estado también tiene competencias legislativas en materia de suelo dentro del reparto constitucional de sus competencias. Si el Estado tiene suelo, ¿se acordaba usted de los cuarteles que se iban tantas viviendas? Yo recuerdo noticias del suelo que tenía el Estado. Vamos a promover tantas viviendas porque los cuarteles no se estaban utilizando. Miren los resultados de aquella noticia. Hagan las interrogantes. La clave está, sinceramente, que no es una competencia de uno o de otro. El ayuntamiento tiene urbanismo, suelo municipal, planeamiento, vivienda protegida municipal, la licencia, la rehabilitación, servicios sociales, planes municipales de vivienda. Y luego la capacidad de todo esto, con mis necesidades y con planteamiento de suelo urbanizado, con proyección, planeamiento del futuro, y a otras administraciones y reivindicarle, porque yo he hecho mis deberes, que usted haga sus deberes. Pero todo el mundo le echa la culpa a todos, pero ninguno hace nada. Es curioso. Y se le echa la culpa al de enfrente.
La Junta de Andalucía, pues lógicamente la política de vivienda, la planificación de la vivienda protegida, la promoción pública, ayudas autonómicas, inspección, habitabilidad, parque del público autonómico y el Estado. La legislación básica, la legislación civil y procesal, la financiación y programas estatales, la fiscalidad estatal, marco general del suelo, la coordinación y la cuestión especialmente importante, que las tres administraciones están obligadas a cooperar. ¿Y qué hacen? ¿Qué hacen?

que incida en las poblaciones como Sanlúcar de Barrameda? Dígame usted. ¿Qué significa todo esto que he dicho para Sanlúcar? Bueno, desde Radio Esquina, con la intención de hacer un poco de pedagogía e informar a la gente, ante un problema de vivienda en Sanlúcar, habría que formular tres bloques de preguntas que me hago yo al ayuntamiento. ¿Cuánto suelo municipal disponible existe actualmente para vivienda? ¿Cuántas viviendas protegidas han promovido directamente el ayuntamiento? ¿Cuántas viviendas públicas existen? ¿Cuántas están ocupadas y cuántas vacías? ¿Existe un plan municipal de vivienda actualizado y ejecutado? ¿Cuántas viviendas se contempla? ¿Cuánto dinero municipal se ha destinado a vivienda? ¿Cuántas viviendas se han construido durante estos años? ¿Cuántas parcelas municipales podrían destinarse a la vivienda protegida? ¿Cuánta licencia para vivienda protegida se ha concedido? ¿Cuántas jóvenes espera acceder a la vivienda? ¿Qué actuaciones municipales se han realizado para aumentar la oferta de alquiler asequible? Y la mayor, si yo tengo mis competencias instrumentales para planificar suelo, para mejorar esta ciudad, para recuperar vivienda y rehabilitarlo, para llegar a acuerdo con propietarios, etcétera, etcétera, todo eso lo tiene que hacer el ayuntamiento, porque es el que le duele la muela principalmente. Oiga, es que eso es dinero. Pues vamos a la imaginación. Están los préstamos, está el coste, están las prioridades políticas, están las conversaciones con las distintas administraciones, la capacidad imaginativa que tiene que tener un político que llega a este tema, población de 70.000 habitantes, y que en mi ciudad lo primero que es la vivienda. Pues por ahí tengo que tirar por el camino. No hace tanta demagogia, porque todos estáis haciendo demagogia e hipocresía alrededor de la vivienda y creando un malestar impresionante, dividiendo la sociedad a consecuencia de la vivienda, cuando lo responsable sois vosotros, las distintas administraciones. Sí, señor. Sí, señor. Sí, señor. Si usted tenía la solución para solucionar el problema, por lo menos planificarlo, ¿qué estáis esperando? ¿Qué estáis? ¿De quién es el problema de la vivienda? Cuando se plantean de los fondos buitres. ¿Y quién son los fondos buitres? ¿A quién Sanlúcar de Barrameda, aunque diga todo lo que quiera, hay fondos buitres, por favor? A la Junta de Andalucía, ¿qué cuestiones? ¿Cuántas viviendas públicas o protegidas ha financiado en Sanlúcar? ¿Cuántas viviendas tiene actualmente el parque público autonómico en la ciudad? ¿Cuántas nuevas viviendas tiene previstas? Claro, la Junta de Andalucía puede llegar aquí, o el gobierno, o el que sea, decirle, oiga, Sanlúcar de Barrameda, yo tengo dinero para construirle a ustedes. Por cierto, que no olvidemos la planificación de la ciudad, que construir vivienda no solamente es construirla en un sitio adecuado, que luego esas personas necesitan sus servicios correspondientes. Por eso es tan importante planificar esta ciudad, dónde queremos ir, dónde debemos crecer, cómo se modifica, cómo, etcétera, etcétera. Es fundamental, que no solamente es hacer vivienda, que ya es difícil, sino urbanizar, poner servicio, pensar en el futuro, etcétera, etcétera. ¿Qué ayuda de vivienda ha llegado a Sanlúcar por parte de la Junta de Andalucía? ¿Cuánto dinero se ha invertido? ¿Qué suelo está disponible para promociones públicas? ¿Cuánto se construirá viviendas comprometidas si hay compromiso? ¿Y qué actuaciones de rehabilitación está prevista? Había una empresa municipal de vivienda. Cuando empezó a funcionar bien, pero, madre mía, se hace desde lo público, se hace empresas públicas con impulso para que tenga instrumentos de hacer las cosas, y luego las personas que están, desde los políticos a los que trabajan, no defienden lo público y la dejan caer por inoperancia. Y desapareció aquella empresa. Y se hizo muchos proyectos de rehabilitación, mucho, y se adquirieron viviendas de otro tipo, mucho. Pero volvemos a decir, defendemos.

creemos mucho lo público, maravilloso, que yo lo creo, que yo lo creo. Pues si creemos todo, lo público tiene que ser tan competente, tan comprometido, que no puede fallar. Sin embargo, nos dejamos llevar por sí, por la gestión, porque se encarece, etcétera, etcétera, y cataplón, desaparece. Del Estado, ¿qué financiación estatal está llegando a Andalucía para vivienda? Andalucía, Aragón, a donde ustedes queráis. ¿Cuánto dinero corresponde a Sanlúcar, directa o indirectamente, de hipotéticamente, de aquello que se podría repartir? ¿Qué programa estatal está financiando vivienda protegida o alquiler asequible? Ninguna. Le echa la culpa al alquiler. Pero yo no promociono ninguna vivienda que sea alquiler asequible. Es curioso, es paradójico, ¿verdad? ¿Qué medidas fiscales se están aplicando? Mire ustedes, yo estoy harto de decirlo. En 2013, a la gente joven, a la gente menos joven, que se compraba una vivienda con hipoteca, en su declaración de renta se le retrabaía el 15% del capital y se desgravaba los intereses. ¿Por qué se quitó esa medida y no se ha recuperado? Para que compre la vivienda y pague con su hipoteca, la alivie y asume el Estado ese coste para favorecer que se compre vivienda. ¿Por qué se quitó? ¿Dice alguien algo de eso? Los jóvenes o menos jóvenes o la gente que se compre actualmente un piso o una vivienda con préstamo hipotecario, que ya es complicado, no tiene ninguna desgravación positiva para que incite a la demás gente a pedir préstamo hipotecario. ¿Por qué no se dice eso? ¿Qué medidas fiscales potenciaré yo para comprar vivienda o adquirir vivienda? ¿Qué instrumentos existen para aumentar la oferta de vivienda asequible? Que ahí está la clave del cordero. ¿Cuál es el instrumento? ¿Quitándoselo a los demás? Ese es el instrumento. Eso es muy fácil. Ese es el instrumento. ¿Qué parte de los fondos estatales gestiona directamente el Estado y cuál corresponde a la Junta? Se habla de proporción, de qué tenemos cada uno, tanto el Estado como la Junta, ninguno. Y se te va al municipio, olvídate de historia. En fin, ¿quién tiene la competencia y quién tiene realmente los recursos para ejercerla? Los tres. Vivienda, hay que distinguir competencia, capacidad financiera, suelo disponible, planificación y ejecución. Un ayuntamiento puede tener suelo, pero no financiación suficiente. Pero ya tiene suelo, ya tiene lo mayor, porque las viviendas no se hacen en el aire, ¿verdad? Si nos damos una vuelta por Sanlúcar, en cualquier calle, se están cayendo a trozos las viviendas. Y ahí hay una normativa, una ordenanza, una planificación, un diálogo, ¿verdad? No se puede pedir préstamos para construir vivienda y después recuperarla. Bajo una gestión. Y obviamente también se puede llegar a acuerdo con las entidades privadas de construcción diciéndole que la vivienda que se construya tiene que ser asequible porque el ayuntamiento aporta el suelo, aporta la vivienda, o etcétera, etcétera, si tiene capacidad. ¿Por qué no? Lo importante es que haya vivienda y llegue desde el destino. Y en vez de ganar usted el 15%, va a ganar usted el 2% que va a construir la vivienda porque le favorezco el suelo. ¿Cómo se hizo la vivienda de protección en la de Silla? Y la vivienda asequible a toda la gente. Carretera Chipiona. Plan parcial delante del Pino. Vista Alegre. 16 viviendas bioclimáticas. ¿Cómo se reguló el Palomar? Los convenios urbanísticos, ¿para qué se hicieron? Pues algunas promociones de 120 viviendas y había vivienda aquí en la de Silla que eran 300 euros al mes. Y eso no es posible ahora. El ayuntamiento puede tener suelo, pero no financiación suficiente. La Junta puede tener competencia y programa de vivienda, pero necesitar suelo municipal.
La Junta programa, que yo no escucho mucho de la Junta hablar de vivienda poniendo los dos detalles encima de la mesa, va al ayuntamiento y dice, oiga, vale, dime usted dónde financió esa vivienda. Y el Estado puede aportar financiación y establecer legislación, pero la ejecución concreta de muchos programas corresponde a las comunidades autónomas. ¿Pero el Estado está poniendo sobre la mesa financiación? ¿Programas concretos? Por eso, cuando entiendo yo que una administración, eso es competencia de otra, me suena mal, de verdad. Me suena mal y demuestra la inoperancia. Y, por favor, cuando hable la gente de vivienda a la administración, la pregunta es, dentro de tus competencias, ¿qué ha hecho? ¿Qué está haciendo? ¿Qué está haciendo dentro de tus competencias? ¿Qué está haciendo? Más competencia que tiene un ayuntamiento es imposible para crear las bases fundamentales de la vivienda. ¿Y qué parte de esa competencia, si es responsabilidad suya, y qué ha hecho con ella? Es la pregunta. Esa distinción puede ser especialmente útil para analizarla. La situación de la vivienda en Sanlúcar, sin convertir el debate en un simple cruzo de responsabilidades políticas. Amigo, hagan todos las distintas competencias que tenéis. Después regulamos todo lo que ustedes queráis para que la vivienda no sea algo especulativo o lo que diga. Y por otra parte, miren, hay algo añadido. En España, la propiedad privada está expresamente reconocida y protegida por la Constitución. Atención, la propiedad privada está dentro de la Constitución. Aunque no se trata de un derecho absoluto, está sometida a la ley y a su función social. El artículo fundamental es el artículo 33 de la Constitución, que dice que ofrece tres garantías. El 33.1 se conoce el derecho a la propiedad privada y a la herencia. El 33.2, la función social de estos derechos delimitará su contenido de acuerdo con las leyes. El artículo 33.3 dice: nadie podrá ser privado de sus bienes y derechos sino por causa justificada de utilidad pública o interés social, mediante la correspondiente indemnización y de conformidad con lo dispuesto en las leyes. ¿Qué significa esto en la práctica? El propietario tiene un derecho constitucional. La propiedad puede ser limitada por las leyes, pero la Constitución recoge que la propiedad privada, de una manera u otra, es algo inviolable, a no ser por razones máximas. La Administración no puede simplemente quitar una propiedad. Para privar a una persona de sus bienes, debe concurrir los siguientes requisitos del artículo 33.3. Casa justificada, utilización pública o interés social, procedimiento establecido legalmente y correspondiente a una indemnización. ¿Y qué ocurre con la vivienda? Aquí aparece otro artículo constitucional que resulta especialmente importante para comunicarlo y hacer pedagogía. El artículo 47 de la Constitución establece que todos los españoles tienen derecho a disfrutar, derecho, como tenemos derecho al trabajo, como tenemos a la sanidad, derecho de una vivienda digna y adecuada, obliga a los poderes públicos, a las tres administraciones, a promover
las condiciones necesarias para hacerlo efectivo. También establece que el suelo debe ser regulado conforme al interés general para impedir especulación. Por tanto, existe, bajo mi criterio, una cuestión constitucional que debe equilibrarse. El artículo 33 protege la propiedad privada. El artículo 47 obliga a los poderes públicos a promover el acceso a una vivienda digna. Pero el artículo 47 no elimina al 33. No elimina al 33. Ni convierte automáticamente una vivienda privada en un bien público. El Tribunal Constitucional ha señalado que la función social forma parte del propio contenido del derecho de la propiedad. Es decir, no puede entenderse la propiedad privada exclusivamente como el derecho de propiedad propietario a hacer absolutamente lo que uno quiera o que alguien te autorice para el bien. Existe un límite para el legislador, dice el Tribunal Constitucional. Esto es especialmente relevante cuando hablamos de vivienda, alquileres, viviendas vacías, limitaciones al propietario, ocupación, expropiación o intervención administrativa. Artículo 33, propiedad privada y herencia. Artículo 31, principio tributario y prohibición de carácter confiscatorio de los impuestos. Artículo 38, libertad de empresa y economía de mercado. El artículo 47... derecho a una vivienda digna promovida por las entidades públicas. Artículo 106, control judicial de la actuación administrativa y responsabilidad patrimonio. El artículo 38, por ejemplo, reconoce la libertad de empresa en que el marco de la economía del mercado y establece de los poderes públicos debe garantizarla y proteger su ejercicio. El artículo 47... el que dice que todos tenemos derecho a una vivienda, obliga a los poderes públicos a trabajar para que los ciudadanos puedan acceder a una vivienda digna. Pero el artículo 33 obliga al mismo tiempo a respetar la propiedad privada. La cuestión jurídica no es, por tanto, elegir entre una vivienda y propiedad, sino en determinar hasta dónde puedo llegar la intervención de los poderes públicos sin vaciar el contenido constitucional del derecho a la propiedad y el derecho constitucional de que usted está obligado a darle a los saluqueños o a todo el mundo facilitar la tarea para hacer vivienda. No provocar una situación tan crítica como está ocurriendo. En fin. Esto es lo que quería traer aquí para que lo analicéis. Para que ahora, que queremos cambiar la Constitución, cámbiese usted. Que queremos cambiar todo esto. Pero actualmente en el marco legal que nos movemos es este. Y lo que es definitivo, que las distintas administraciones deben ponerse de acuerdo para afrontar el tema de las viviendas. Insisto, también teniendo en cuenta algunas matizaciones de la utilización de la propiedad privada en beneficio, en contra, lo que queráis. Pero no derivemos el debate. Quien tiene que hacer y promover y poner los pilares fundamentales para hacer la vivienda son las administraciones. Y la primera, y para llenarse de razón, son los municipios. Y en este caso, en Sanlúcar de Barrameda. Porque si hubiese una ley superior, tanto de la Junta como del Gobierno, para hacer vivienda en financiación, en planificación, en ayuda a rehabilitación, etcétera, etcétera, y viene dentro de un año o dos, nosotros estamos preparados para recibir esas ayudas y ponemos los instrumentos necesarios para construir vivienda. Tenemos que ir más allá, tenemos que planificar esta ciudad para la construcción de vivienda. E insisto, trabajar en la rehabilitación, que es un tema importante. Insisto, trabajar en los acuerdos de distintas propiedades que se está cayendo en Sanlúcar. Pero para eso tengo que tener un gobierno, gente que se dedique a la política, que sepa hacer todo esto. Ese es el problema. Y los instrumentos fundamentales
que tengo que tener. ¿Para qué quiero yo una gerencia si no funciona? Tendré que remover todos los cimientos. Y la gente que nos dirige tiene que saber dónde van, cómo van, saber lo que es una planificación, saber lo que es los servicios, saber enfrentarte con proyectos a otras administraciones que diga ciudad, mi ciudad necesita esto. Y yo aporto mi parte, mi parte. Y una política también de fiscalización del ayuntamiento y una política de beneficios fiscales para que el ciudadano que quiera hacer, rehabilitar o algo, y esa vivienda dedicarla a un alquiler, porque hay compromiso, hay firmado, hay de todo en este mundo para llegar a acuerdo para que esa vivienda sea asequible. Pero para eso hay que trabajar mucho, pero mucho, mucho, mucho. Y saber. Díganme ustedes si mañana viene con esto de la vivienda, bueno, pues se mueve los cimientos. Vale, la Junta de Andalucía se pone las pilas, que también tiene la Junta de Andalucía que ponerse las pilas y exigir al ayuntamiento suelo para dentro de sus competencias, porque todo queda muy bien el papelito, ¿eh? Todo queda. Pero, hombre, no derivemos el tiro con la propiedad de personas que tienen piso, que se han ganado honradamente, que pagan sus impuestos. Que no digo que todos sean buenos, pero la mayoría de los ciudadanos de Sanlúcar, digamos ustedes, ¿a qué se dedica? ¿Y eso es malo, que yo me dedique a mi piso a alquilar dentro de la legalidad pagando impuestos? ¿Eso es malo? Oiga, si hay 2.000 solicitudes de vivienda, ¿qué hace usted, administración, si usted tiene la competencia para solucionar el problema? El problema es el vecino, el que tiene el piso. El problema es usted, que no sabe gestionar el tema. Y la Constitución lo dice muy claro. Lo dice muy claro. El derecho a la vivienda y las administraciones promueve todos los espacios. No, pero promover significa en la bondad que ponga los recursos para que se haga vivienda asequible, conjuntamente con un derecho que se está olvidando, que no sé por qué se deriva, el derecho al trabajo. Eso es lo principal, que todo el mundo pueda trabajar dentro de sus posibilidades y sus cualidades. Cuando tengamos eso, verá cómo también tenemos para vivienda. Y si trabajamos en vivienda, también se va a tener. Ahora, también hay que decir, por el derecho de nacer no tenemos derecho a todo, por nacer, tenemos que currarlo nosotros, tenemos que tener sacrificio, tenemos que tener trabajo, el sentido de la responsabilidad, pues entonces no estaríamos en un sistema bien organizado, sería otra cosa. En definitiva, que cuando hablen de vivienda, por favor, usted le pregunta a las administraciones municipal, autonómica y nacional, ¿qué estáis haciendo para promover vivienda? ¿Cómo es posible que en una manifestación yo salga protestando porque no hay vivienda digna cuando yo soy el problema? Hombre, ¿qué hacéis? No tenéis capacidad de reunión, de decir, oiga, es un problema de todos, tenemos cada uno nuestras competencias, tenemos que hacerlo esto, etcétera, etcétera. Y lo que nos surge, porque estamos en Sanlúcar Barrameda, ¿qué pasa? ¿Qué pasa con los pilares fundamentales para construir vivienda, rehabilitación de vivienda, a llegar a acuerdo de vivienda, ordenanzas de vivienda, plan de vivienda, fiscalización de vivienda, bonificación para vivienda, adecuado con particulares para que los alquileres sean más baratos o menos baratos a cambio de esto? ¿Qué hacemos? Nada, nada. Está en una manifestación puntualmente, en una manifestación y echando la culpa a las otras administraciones. Bueno. Ahí queda el análisis. Venga.

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0: 24 digo yo, ¿no? 14, ¿no? 14 de octubre de 2026. Había una anécdota que cuando me ha visto tan vehemente, porque es mi manera de ser, de plantear las cosas, pues el portavoz del Partido Popular ha dicho, oye, yo me voy. Juanjo, buenos días.
1: Buenos días, Juan. No, es que ha sido, ya te digo, ha sido otra buenos días, estamos aquí, Juan.
0: Bueno, es una manera de plantear las cosas, hombre, es la vivencia interna.
1: Te viene a veces...
0: Me vengo arriba. Bueno, pues el Partido Popular, qué poco queda ya para las elecciones. Bueno, ahora estáis en una dinámica nacional, ¿no? También. Ahora
1: estamos en... Se ha abierto el periodo electoral y parece que lo que iba a venir un poco más tarde, pues se ha adelantado y, como ya se suele decir por la calle, están diciendo, ¿no? Ahora vamos a tener 8 meses de campaña.
0: Bueno, el pleno anterior lo analizamos.
1: Algunos ya lo están utilizando.
0: Ah, bien. El pleno anterior ya lo analizamos por parte de los distintos partidos políticos, pero Juanjo, en general, el ayuntamiento, en todas las variantes, bajo vuestra perspectiva, ¿cómo se encuentra actualmente? ¿Cómo se encuentra en general? Hablamos de economía, de las cuentas municipales, de la contratación municipal, la propia organización, en fin, la polémica, la necesidad de la limpieza. No sé, hay tantas variantes de Sanlúcar en general.
1: Y todas llegan al mismo sitio, desgraciadamente, Juan, después de los 3 años y medio que se lleva de esta legislatura. En el plan económico, con dinero, sin servicios, sin bajada de impuestos, que se pudieran empezar a hacer jugadas. Estamos ya en el mes de octubre, las ordenanzas las tenemos ya, se tendrían que empezar a haber estado ya discutiéndose algunas de ellas. Y estamos en la misma situación, sin presupuesto, sin posibilidad de iniciativa de que puedan venir, a 8 meses de unas elecciones locales, y en las que vemos ahora pues un movimiento que recuerda épocas anteriores con anteriores alcaldes, de que cuando faltaba poco para las elecciones pues parecía que Sanlúcar era el único tiempo en el que se movía, porque Sanlúcar parece que tiene vida cada 4 años, 8 meses. Ahora se está viendo a lo mejor un incentivo en el tema de la limpieza, ya se están baldeando, se ven baldear calles, pero desgraciadamente para Sanlúcar, el sanluqueño vive durante 4 años, que ha pasado en estos 3 años y medio atrás. En el tema de personal, en el ayuntamiento seguimos viéndolo, la situación es caótica, siguen sin ofertarse la falta de las plazas de empleo. ¿De quién es la culpa? La mesa de negociación, que nosotros sepamos, no llega nunca ni a constituirse. No hay negociación, no hay debate con las fuerzas sindicales, con los comités de empresa, con los trabajadores. De aquí a 8 meses, aunque se creen ofertas de empleo público, aquí no te llegan, porque los plazos son los plazos. Si hablamos de policía local, pues la merma cada año que pasa, ya es cada mes que pasa, porque a lo mejor empiezan con las jubilaciones, es mucho mayor, con lo cual el latigo que se tiene aquí es mucho presumir después de gestión, pero la gestión en todos los sitios pues no es buena y más bien es nefasta. ¿Y qué quiere decirse con esto? De que no sirve tener un rendimiento positivo, de que no sirve tener un ayuntamiento con dinero en el banco, cuando en Sanlúcar está viendo de que los servicios públicos no existen, que tenemos las carencias en personal, que la seguridad no existe, la limpieza en determinadas zonas brilla por su ausencia completamente, que a las 2 de la tarde sigue habiendo contenedores de basura, por lo menos por la zona, en determinadas zonas de la ciudad. Todo eso es algo en lo que tú dices. ¿Y tenemos millones en el banco y tenemos un rendimiento positivo? ¿A costa de quién? Antes había que sacrificar al sanluqueño y no se podía dar una serie de servicios porque se estaba en un plan de ajuste. Y ahora que tenemos rendimiento, el sacrificio lo siguen manteniendo los alumeños, porque parece ser que ahora el superávit solamente lo tiene que vivir el ayuntamiento, donde se está, y la falta de gestión generalizada. Por eso cuando nosotros decimos, Juan, y aunque esto parezca que es una frase manía y una frase hecha, cuando nosotros denunciamos de que Carmen Álvarez es la mejor alumna que ha podido tener y es la alumna aventajada de Víctor Mora, lo estamos diciendo por eso. Porque si tú coges lo que eran los gobiernos anteriores del Partido Socialista y coges el gobierno de Izquierda Unida, dime en qué ha cambiado, en lo esencial. Porque por parte del PSOE se decía que estábamos en el tema de un plan de ajuste, ¿vale? Pero el plan de ajuste no era el mismo en el 2012 cuando se establece el plan de ajuste al año 2020. 2021, 2022, 2019, no es el mismo, porque se apertura, porque se abre la posibilidad, porque se va abriendo la mano, que estamos viéndolo con otros ayuntamientos, pero los ayuntamientos que están cerca de nosotros, entonces, como el de Jerez, entonces, el de Jerez contrata personal, compra autobuses, y aquí, como estábamos, y son 1.000 millones que se tiene, entonces, y la administración central es socialista. Y el ayuntamiento es del Partido Popular. Y hay entendimiento. ¿Y por qué aquí no ha habido? No, aquí es que no haya habido y que no se podía. Era más fácil decir, no podemos y no trabajamos. Y no tenemos que acudir y no tenemos que llamar puerta y no tenemos que remangarnos la manga y decir, aquí estamos para trabajar. Y ahora cuando se ha llegado, pues se está haciendo lo mismo. Era el gobierno de progreso para evitar que entrara la derecha. Y el gobierno de progreso, a donde ha ido, ha sido a más. ¿Pero a más qué? A más retraso. A más quedarnos en el vagón de cola. Ahí es donde estamos. Que hemos tenido, y se debatió, entre comillas, lo de debatir, en el anterior pleno del ayuntamiento, el tema del informe de la Cámara de Cuentas. Y el tema de la Cámara de Cuentas, señores, aquí parece que tenemos la memoria muy corta con el tema de la Cámara de Cuentas. El informe de la Cámara de Cuentas era del año, hacía referencia al año 23. En el año 23 hay un gobierno de coalición, hay seis meses, y en eso estamos de acuerdo. Y ahí hay mucha historia que viene de herencia del Partido Socialista, que ahora el Partido Socialista parece que acaba de llegar y que aquí ha estado y que con decir de que lo tuvo difícil en su momento ya parece que está todo hecho, pero que si nosotros revisamos en el informe de la Cámara de Cuentas vienen una serie de apartados, por ejemplo en temas de, bueno, en el tema de los presupuestos, pues te dicen que lo primero que es un presupuesto que se va a aprobar el del año en el mes de noviembre, el mes de diciembre, que pierde toda su eficacia. Porque ¿cómo se va a ejecutar un presupuesto en el mes de noviembre, con el año terminado? Pierde toda su eficacia. Pues esa es una de las herencias que se tiene, o el tema de personal, el tema de la RPT, la relación de puestos de trabajo, que sobre el papel tiene que ser esencial porque planifica la estructura organizativa de un ayuntamiento, una RPT en la que te vienen a decir de que no se establecían ni cuáles eran los requisitos de los trabajos que se tenían que desarrollar ni cuáles eran las retribuciones que se tenían que recibir por el trabajo desarrollado. Vamos a ver que eso es lo básico que se aprueba en el 2020, que se ponen todas las reservas, pero para no poner palo en la rueda, para no decir que vamos en contra, venga. Vamos a facilitar que salga el RPT. Y todavía hoy, al año 2026, 6 años después, se abre un expediente, no sé el número, pero se ha abierto un expediente en el año 2026 que se están corrigiendo los errores de la RPT, todavía de la que está aprobada.
0: Bueno, tres variantes. Juanjo, muchas veces analizar de lo que hizo el otro mal, porque incluso todavía el PP... algún pleno recuerda.
1: Sí, sí, bueno, el PP tiene. Te voy a decir una cosa, pero, Juan, si me disculpa.
0: Sí, pero.
1: El tema de los 108 millones.
0: Sí.
1: Y te lo digo porque los datos están ahí. Sí. En el 2007. 2005 son las elecciones, 2007 son las elecciones. En el 2007, ¿cuándo se llega? Según el informe de la intervención del ayuntamiento, rendimiento negativo no llegaba a 80 millones de euros. Y te digo que no llegaba a 80 millones de euros porque ahora mismo no sé si eran 77, vale. Si eran 78.
0: Sí, no voy por ahí. Voy
1: no,
0: por
1: no,
0: ahí.
1: Pero sí, pero yo sí voy por ahí.
0: Yo no.
1: Quiero... Pero yo sí voy por ahí porque es que aquí hablan de los 108 ya, millones.
0: Bien, bien, pero.
1: Entonces, también tenemos que determinar
0: claro.
1: Que cuando llega Irene García, en el año 2011, hay más de 100 millones de euros de rendimiento negativo. Aquí, por año, se han hecho 5 millones de euros de rendimiento negativo en el primer gobierno del PSOE después del PP. Estamos hablando de 100 millones de euros, con lo cual aquí el rendimiento negativo, cada uno que aguante su vela.
0: Pero yo voy, Juanjo, porque llega un momento en que cuando uno asume la responsabilidad, hace un análisis de cómo está, pero permanentemente recordar lo que se hizo el otro mal también cansa a la gente mucho. Es decir, yo asumo esta responsabilidad, analizo sí, cómo pero, está la situación. Pero, ¿y qué hago yo ahora para mejorar esto?
1: Es decir, vamos a ver, Juan, esto
0: puede más, ser que en la próxima legislatura, si hay otro gobierno nuevo distinto, le eche la culpa constantemente a los que, está, sí, los claro, que están
1: vamos,
0: actualmente.
1: Vamos a ver.
0: Llega un momento en que el ciudadano
1: eso
0: lo que
1: cansa.
0: Quiere... Claro, lo quiere soluciones.
1: Las justificaciones...
0: Dos veces,
1: lo que te
0: tres
1: sirven,
0: veces.
1: Es, mira, hay una hay un refrán, a ver si me sale, que es acusatio non petita.
0: Vale, pero es que cansa, o sea, ¿no?
1: Suficiente. Pero sí, pero lo que te quiero comentar es como cuando nos dicen es que si llega el PP ya sabemos cómo gobierna el PP. Vamos a ver. ¿Cómo es que sabemos esto? Y te lo digo por lo de el remontarnos. Vale, nosotros vale. No somos de remontarnos. Nosotros lo que pasa es que hubo un equipo del PP, ahora hay otro equipo del PP, es como
0: vale,
1: si le decimos,
0: claro.
1: Es como si le decimos claro. A Víctor Mora. Pues entonces nos remontamos a determinados gobiernos del PSOE con lo que hubo en Sanlúcar con el PSOE. Pues evidentemente
0: no.
1: El PSOE no, no era, eran, son personas que estaban distinto. En el PSOE en aquel momento. ¿De acuerdo? Y que pudieron hacer las cosas bien o que pudieron hacer las cosas mal. Pero eso de que ya te pongan la coletilla, es que el PP te deja, es que eso es muy pobre.
0: Vale.
1: Eso es un argumento, Juan, pobre. Eso significa no tener argumentos de ningún tipo. ¿Sabes? El estar mirando cada dos por tres para atrás y decir que esto es peor todavía. ¿Por qué? Porque, oiga, es que usted sabe dónde se mete. Nosotros sabemos dónde nos metemos. Nosotros podemos llegar al ayuntamiento y, evidentemente, si yo te dijera, lo conocemos todo, pues tú dirías, este es un fanfarrón. Porque, evidentemente, nosotros podemos conocer
0: sí, una parte
1: lo que a nosotros,
0: claro.
1: Lo que nos, a la información que nos dan a nosotros. Pero después tú te tienes que meter en las cañerías del ayuntamiento.
0: Sí.
1: Y ahí no llegamos. Porque ahí quien tiene la posibilidad de llegar es el equipo que está gobernando.
0: Pero...
1: Entonces, perdona lo que te quería comentar. Entonces, nosotros ahora, cuando a nosotros nos está llegando mucha gente, y nos reunimos con muchos sectores, nos reunimos con asociaciones de vecinos, con sectores profesionales, con sindicatos, con las empresas, decimos, ¿qué? Nosotros queremos que nos digas, y yo digo, si vosotros queréis que os diga lo que queréis escuchar, Seguro que cuando sacáis por la puerta va a decir, este se está quedando con nosotros.
0: Pero sí conocemos el propio residente del ayuntamiento. Todo es clave, que nos recibimos servicios adecuados,
1: sí,
0: que
1: claro.
0: Los departamentos están fragmentados.
1: Totalmente.
0: No hay capacidad de gestión ni siquiera para coger un bache. La garantía de funcionamiento propio del ayuntamiento está ahí tocando... En fin, no hay dirección técnica, no hay departamento político que vaya en condiciones. Es decir, para colmo, se hace mucha RTP, lo que tú quieras, no está en proporción a los servicios y la administración es más ineficaz y al mismo tiempo más cara. Es decir, va a llegar un momento, el que llegue, ¿cómo lo vaya a plantear? Es decir, ¿qué medidas tan para que por lo menos esto funcione tan bien?
1: Vamos a ver,
0: ¿no?
1: Tú tienes que establecer lo que es el tema de un plan de choque cuando llegue. Te estoy diciendo
0: El que llegue,
1: tendrá que establecer el tema de un plan de choque. Nosotros lo que estableceríamos sería un plan de choque, el tema de una auditoría y una planificación. Y sobre todo, sentarnos a hablar con los sindicatos, sentarnos a hablar con el comité de empresa. Tenemos que decir que esto tenemos que sacarlo hacia adelante y que tenemos que poner todo en nuestra mesa. Y que no nos levantemos de una mesa hasta que se lleguen los acuerdos. Y tenemos que establecer cuál es la plaza de oferta de empleo público que tenemos que sacar, cuántos son el tema de la policía, tenemos que tener la planificación económica, qué es lo que se puede hacer. Y con todos esos datos, pues entonces tú al final podrás hacer lo que es la gestión que tienes que realizar. Y eso, que dicho, parece tan fácil.
0: No es fácil, no es fácil.
1: Y aquí se está haciendo mucho más difícil, porque yo lo comentaba el otro día en el Pleno, ¿merece la pena que en una mesa de negociación se levante porque no se deje grabar? Es decir, yo me enfrento contigo porque yo quiero grabar esta entrevista y tú no la quieres grabar, o una reunión. Entonces nos levantamos y nos vamos. ¿Y dónde se quedan los problemas del pueblo? ¿Dónde se queda la oferta de empleo público? ¿Dónde se crea el reglamento de productividad? ¿Dónde se crean los problemas que están afectando a la organización propia del ayuntamiento? ¿Por el hecho de que estamos cabreados los dos y nos levantamos? ¿Ya que no hay reunión?
0: Según tu perfección.
1: Esa es una de las cuestiones que a nosotros nos denuncian y después, cuando se llegan a pleno, te reconocen de que es que, aunque, y te dicen, es que aunque haya una persona que no quiera que se grabe una reunión, no se graba. Y dicen, aunque sabemos después que se graban, pues vamos a ver. Pues si se sabe que se graban al final, aunque tú no quieras, porque hoy con los adelantos tecnológicos que hay se pueden grabar y tú ni te enteras que te están grabando. Y se tiene el tema de la reunión, vamos a ver, a nosotros que nos preocupa, que tenemos que sacar un reglamento de productividad hacia adelante, vamos a sentarnos, que tenemos que sacar ofertas de policía, vamos a sentarnos, que tenemos que sacar plazas de personal del ayuntamiento, vamos a sentarnos.
0: Pero Juanjo, la percepción que tiene el ciudadano, bajo mi criterio, que el ayuntamiento no más que se habla de dinero, se habla de prestaciones, de RTP, de esto, lo otro, pero los servicios que recibimos no son nada. Hay una percepción, no la percepción, lo digo yo, que el ayuntamiento no está al servicio de ciudadanos, los ciudadanos estamos al servicio del ayuntamiento. Esa es mi percepción y por lo que yo detecto a la gente. Y eso no es que aquí nada más que se habla de dinero.
1: Sí,
0: de dinero,
1: pero
0: de dinero, de dinero, que también es importante.
1: ¿Pero sabes por qué se habla de dinero? Porque para intentar justificar el tema, a lo mejor, de una incompetencia a la hora de poder negociar, de a la hora de poder sentarse en una mesa de diálogo, pues entonces intenta atacar a la otra parte. Y se ataca a la otra parte por el tema económico. Porque eso es lo que salve. Porque aquí, Izquierda Unida, que se entiende y que lo hemos denunciado muchas veces, que son el aladiz, según ellos, de la clase trabajadora, y los vemos después encabezando las pancartas, las manifestaciones, pues después el problema lo tiene en casa. Y después lo primero que dice es que los trabajadores, que si ganan o que si dejan de ganar, porque se va a esa a hacer daño en el matiz económico en un momento dado.
0: Ya.
1: Vamos a ver, todo el que trabaja quiere ganar.
0: Evidente, hay que pagárselo, claro.
1: Vamos a recordar que cuando estaba en oposición con el tema de la sentencia famosa de los Peilas, igual salario, igual trabajo, igual salario. Pues te puedo decir.
0: Pero eso es insoportable, claro. Eso el ayuntamiento es insoportable. No se puede admitir porque tiene un convenio que, bueno.
1: El tema de los convenios. Bueno, que en la Cámara de Cuentas tú ya sabes lo que dicen el tema del convenio. Hay situaciones del convenio que dice la Cámara de Cuentas. No es que son hechos consolidados, y le ha dicho la Cámara de Cuentas. Pues no se pueden ser nunca hechos consolidados cuando van aparte de la normativa legal. Hay una serie de consideraciones que hace la Cámara de Cuentas respecto del convenio que van al margen del texto de los trabajadores. Y te dicen, no, es que son hechos consolidados. Y dicen, no se pueden consolidar derechos cuando van aparte de la normativa legal. O sea, entonces, justificar lo que no tiene justificación.
0: ¿Y qué hacemos? ¿Que 100 chavales con un sueldo de 1.500 euros no pueda acceder a la función pública porque tiene que pagar hasta 2.000 euros? Y como no puede pagar el ayuntamiento, no accedo.
1: Vamos a ver. No iba por ahí.
0: Yo te lo digo. Por eso me extraña a mí tanto. Vamos a ver. ¿Hay subvenciones de planes de empleo de otras
1: empresas? Hay subvenciones de planes de empleo.
0: ¿Los sueldos son muy dignos de subvenciones de empleo? Sí.
1: Llega
0: al ayuntamiento y dice...
1: Y se tiene que suplementar.
0: Yo no puedo ponerlo. Entonces, ¿qué hacemos con esos planes?
1: Condenamos. Esa es la política que se está llevando.
0: Eso no es permitible.
1: Vamos a ver.
0: Vamos a darle un poquito de imaginación. Vamos a llegar a un acuerdo con los sindicatos. O con algo, ¿no?
1: Vamos a ver.
0: Digo yo.
1: No, es que lo que te quiero decir... Es que nosotros, vamos a ver, es que yo, como hemos comentado muchas veces, es que el que tú vayas, el ayuntamiento es la mayor empresa de Sanlúcar.
0: Está claro.
1: Si nosotros decimos en un momento determinado, porque ponemos en duda la iniciativa privada, que es la generadora de empleo y riqueza, de que tiene que ser el sector público, como aquí se está defendiendo, vamos a municipalizar, vamos a municipalizar, vamos a municipalizar, pues entonces, ¿quién es la creadora de empleo? El sector público. Pues el sector público es la creadora de empleo. Y aquí te ponen una serie de herramientas para que puedan acceder a trabajos en el sector, en la administración. Tú lo que no puedes decir es que encima ese trabajo, yo me voy a poner la medalla de que contrato gente, pero lo está pagando el otro. Tú tendrás que tener un esfuerzo. Y tú tendrás que intentar también generar riqueza. Porque si estás generando empleo, tienes que generar riqueza. Y esa riqueza tendrá que ir destinada a esa generación de empleo. Tú lo que no me puedes decir es que como yo tengo que suplementar con 400 euros, yo no cojo un plan de empleo. Tú no puedes decir que como yo no tengo gente, no me voy a preocupar de una subvención de 6.000 euros. Eso es lo que estamos haciendo aquí en Sanlúcar. Eso es lo que se está haciendo hoy.
2: Bueno.
1: Y que los planes de empleo es que me lo tiene que subvencionar al 100% el Estado, o la Junta de Andalucía, o la Diputación. Claro, así gobierno yo, pero es que así gobierna un niño con 13 años. Tú lo pones ahí y nada más que tiene que venir dinero de fuera. Y tú intentas gestionar, pero es que aquí ni incluso el dinero que puede venir de fuera se sabe gestionar.
0: Hablando de... Recientemente se ha abierto el centro de salud de aquí, de la Decilla. Por cierto, no vi al PP la foto. Vi al consejero.
1: Estaba el consejero.
0: Pero no estaba ningún representante municipal.
1: Nosotros estábamos...
0: ¿Estaba allí?
1: Estamos aquí, pero nosotros no nos matamos por salir en una foto. Nosotros que no nos peleamos por salir en la foto.
0: Vale, vale.
1: Nosotros si se aparece en la foto aparecemos y si no se aparece, no se aparece. Vale. Pero no nos peleamos.
0: No, me llama la atención.
1: No
0: apareció ningún representante municipal, a excepción de la alcaldesa. Yo lo he visto en la foto.
1: Sí hubo de Izquierda Unida, creo que...
0: Bueno, me refiero al equipo de gobierno, el resto de partidos no lo vi.
1: No, nosotros sí estuvimos. Nosotros estuvimos... estuvo Carmen Pérez, estuvo Ana Simariga.
0: Vamos, que no tiene... Que me llamó la atención, porque yo observo la fotografía, sí, también habla.
1: Vamos a ver.
0: La fotografía también habla, sí, pero tú lo sabes.
1: Ya lo sé, Juan, y yo te quiero decir... Yo te lo quiero decir, que nosotros estuvimos, pero que no nos peleamos
0: por salir en una foto. Por cierto... ¿Cuál va a ser el procedimiento de funcionamiento de ese centro?
1: Pues el funcionamiento de ese centro creo que lo dejó bien claro el consejero en ese momento.
0: Los pasos a seguir.
1: Los pasos a seguir son ahora, y estaban allí también la dirección, la parte de administrativa del SAS, estaba el viceconsejero también, y entonces ahora se van a ir absorbiendo del centro del consultorio que se tiene aquí, y después se va a hacer una reestructuración y planificación
0: de los centros de primaria.
1: De primaria del barrio.
0: Del país de Barrio Bajo.
1: Y vale. Entonces, para ver el núcleo, para atraer aquí, porque de lo que sí se trata es, en un momento determinado, es de hacer una mejor planificación ahora con este centro de salud que se tiene, sí, y desahogar la situación que tenían los centros, los de salud. Es decir, tema de organización y de planificación, de ir absorbiendo y de ir creando, porque evidentemente el centro de salud tiene unas dependencias y está puesto a disposición para hacerlo efectivo y sobre todo para que tenga rendimiento. No vas a hacer un centro de salud, como ya se está escuchando por ahí, es que tiene un médico. Bueno, pero vamos a ver si es que se está...
0: El traslado de la persona que depende de distintos centros, ¿cómo se va a hacer? Es decir, al ciudadano que tenga...
1: Esos son criterios organizativos, será por tema del centro, yo ahí ya no te puedo...
0: ¿Se lo va a avisar al ciudadano si quiere cambiarse aquí o algo?
1: Pues yo entiendo de que será de esa la situación, manera, ¿no? Es así. Hombre, aquí serán, en un primer momento, pues será...
0: Cercanía.
1: Lo que será la cercanía, el tema de la zona, serán en un primer momento los primeros, vamos, que es lo que, como se ha venido siempre determinando. Eso ya es un criterio...
0: Bueno.
1: Es un criterio de cómo ha ido funcionando lo que es el tema del SAS. Lo que pasa es que... se abre. Mira, Juan, esto es como todo. A mí las declaraciones que he escuchado por ahí es como cuando se hizo el parking de la calzada. Que nos tiramos 4 años discutiendo aquí si se hacía el parking o no, se hacía. Hace uno, y si hace falta dos, pues se hace el segundo, se hace el tercero. Aquí hace falta. Y ahora es que aquí tenemos la memoria muy corta, que es lo que te estoy diciendo. El Partido Socialista lo puso a disposición, Irene en Diputación. 8 años de gobierno socialista en la Diputación, 8 años, y te dejan el centro de salud, cuando yo te digo, tómalo, el edificio, dónde están los suministros, dónde están los permisos, tú tienes que gestionar. Sí. Lo tienes que recepcionar también, tienes que ver lo que hay, tienes que ver los defectos que hay. Eso se ha hecho con este gobierno de la Diputación del Partido Popular. Interesante.
0: Bueno, explícame, porque de verdad yo no consigo enterarme. Y por mucho que lo leo, la documentación que tengo, ¿eh?
1: A ver si me entero yo.
0: No, por eso te quiero que me explique la documentación que tengo. A lo mejor me falta datos, pero lo he releído, lo he estudiado. El plan de viabilidad del transporte. Yo no me entero. De verdad, Juanjo, yo estoy perdiendo, en fin, ya de las 4 o 5 reuniones me quedan una. No me entero qué temporalización tiene, cuánto va a costar, cuál va a ser la adjudicación, cuál es el pliego de condiciones, qué tiempo, en qué situación jurídica están los trabajadores respecto a la empresa, si hay contrato contractual, cómo está trabajando una empresa que no tiene contrato contractual con la propia ayuntamiento, qué va a suponer cuando pague la factura de estos gastos, si no tengo contrato tú y yo. Explícame eso, porque yo no soy capaz.
1: Mira,
0: de...
1: el tema...
0: ¿Será que yo
1: no, mira, yo te comento, y tú me conoces, y no es echar balones fuera, la situación en el transporte, y además se lo comentamos al sector cuando estuvimos reunidos con ellos, es algo que se lleva dando y hablando más de 20 años, ¿vale? Esto no es remontar lo que se hicieron con anterioridad, sino es que tú le tienes que buscar cuáles son los antecedentes que se tienen para saber hasta dónde hemos llegado.
0: Vale,
1: a día de
0: hoy. Vale.
1: Con el tema de las prórrogas, con el tema de las no prórrogas, con el tema de lo que se hace, con el tema de la licitación. Entonces, aquí, y ahora mismo ya te hablo de memoria porque esto
0: vale.
1: lo vi hace tiempo, y aquí hay una serie de prórrogas hasta que se llega al 2018. Aquí se hace en un primer momento, creo que eran por 10 años, después vale. Se prorrogan al cabo de los 5 por 5 años más, y entonces se llega, entre pito y flauta, llegamos al 2018. Y en el 2018 era cuando ya te dicen que el tema del sector, un contrato mixto, y Europa te dice que la empresa mixta
0: no
1: tiene
0: que
1: desaparecer. Y entonces, en ese momento, lo que se hace, estaba gobernando el Partido Socialista, lo mismo que se ha intentado hacer ahora, el hecho de estudiar un plan de viabilidad, entonces con una serie de informes para que te dijeran si era, en la situación actual en la que se encontraba, si era más beneficioso hacerlo público o hacerlo privado. Aquel estudio lo hace la Diputación Provincial de Cádiz.
0: Vale.
1: Y te dice al final que el servicio lo mejor es que sea privado, que se externalice, ¿de acuerdo? Que se concesione. Se aprueba en el Pleno y se aprueba la concesión, con el voto a favor del Partido Socialista y el voto en contra de Izquierda Unida. Sucesivas prórrogas hasta que se llega a esta anterior, en la que se dice, escúchame, que ya estamos en el límite,
0: vale,
1: que ya estamos en el límite, que aquí no hay prórroga, que aquí tenemos que ver, y se hace de nuevo este estudio, que se le hace a una consultora, y la consultora viene a aceptarte el mismo estudio, que ha sido el que se le han hecho ahora una serie de alegaciones, y es donde estamos ahora mismo. El estudio de una consultora que se lleva a Pleno, y que te viene a decir, en resumidas cuentas, lo mismo que te decía la Diputación Provincial de Cádiz. Habiendo pasado todos estos años, la situación ahora mismo es la misma, y entonces es mejor la concesión que hacerse cargo del servicio, porque, entre otras cosas, el problema está en los autobuses. No en el hecho de los 30 y tantos trabajadores, sino en el tema de los autobuses. Se hacen una serie de alegaciones que en la que nos quedamos todavía más perplejos cuando nos la llevan, en el que te dicen, se resuelven las alegaciones, se desestiman, pero hay que tener en consideración, y tú al final dices, pero vamos a ver, ¿qué es lo que estamos aprobando? ¿Qué es lo que tenemos que tener en consideración? Si me dice que no cogemos la alegación, pero al final me está diciendo que es interesante lo que están diciendo y que se puede tener en cuenta, pues entonces, incluso hay una cosa que te dicen, el tema de un mecánico. El tema del mecánico, que si es externo o que si hay que incluir un mecánico en la plantilla, te dicen que no admiten la alegación, pero que sería interesante que, vamos a ver, el hecho solamente de la alteración de un trabajador en una empresa ya te altera económicamente la planificación o el presupuesto. Nada más que un tema de sueldo, de horas o de lo que sea, ya te lo tiene que alterar. Pero muy... se puede tomar en consideración, no lo aceptamos, pero sería interesante que se tomara en consideración, con lo cual al final, y de ahí tiene que salir ahora el pliego, que es el que nosotros estamos pidiéndole al ayuntamiento, que es el que el señor Vidal dijo

0: a las inversiones que necesitamos, cómo están los autobuses, cómo está el personal.
1: Se tiene que renovar los autobuses, que son los,
0: eso
1: los
0: está temas de establecido.
1: Eso se dice que la flota
0: y hay un
1: de autobuses
0: plan, y un plan de largo plazo de inversiones,
1: que hay un plan que son 10 años, vale. Lo que no te dicen, o que te decían, por ejemplo, que se tenía que hacer el primer año, va a ser imposible, que entonces que se vaya haciendo de una forma, vale, anual. Entonces, ese es el plan que te establecen ellos. Que nosotros hemos pedido también que en un momento determinado se escuchen también a los trabajadores, que son los afectados, por lo menos en lo que son el tema de la de las líneas que hay, pues vale, si se vale, tienen que alterar,
0: vale, vale,
1: porque ya te dicen, hay algunas que son deficitarias, pues vamos a buscar la posible solución, que a lo mejor tenemos que cambiar determinados trayectos.
0: O utilizar lanzadera,
1: o
0: utilizar eso.
1: Utilizarlo, es decir, todo esto es y no el, lo que te diga y, el tema de un plan y que el, una consultora.
0: Y el coste está también.
1: Y el coste está establecido. Pero entonces, lo que te quiero decir, vale, ahora, pero vale, lo bueno viene ahora.
0: ¿Eso ha quedado claro ya por unanimidad?
1: No, eso, no, eso es que no ha quedado claro. Lo
0: entonces,
1: bueno viene ahora.
0: El plan de viabilidad todavía no ha quedado claro.
1: Vamos a ver, te dan una serie de consideraciones, sí, pero que tú la tienes que plasmar ahora.
0: En un plan riguroso.
1: Ahora es donde tenemos que verlo.
0: Claro.
1: Que es lo que hemos pedido, que nos han dicho que está ya casi hecho. Vamos a ver, porque nosotros lo dijimos. Que si tú lo sacas y el año que viene, ¿qué ocurre,
0: sí,
1: cuando no haya contrato? Es que el problema es ese.
0: ¿Eso?
1: ¿Sabes? El problema es ese, porque en cualquier caso, si no se tiene contrato, lo tiene que asumir el ayuntamiento. ¿Vale?
0: ¿Y el contrato?
1: Y aquí parece que te voy a decir una cosa, Juan.
0: ¿Y el contrato hasta
1: cuándo es? Y aquí
0: parece
1: que con 14 millones de rendimiento positivo y dinero que se tenga en el banco, ya está solucionado todos los problemas. Porque aquí nos olvidamos de que necesitamos una oferta de empleo público fuerte y potente para arreglar primero lo que tienes dentro de casa que no lo tienes arreglado, para después empezar a dar promesas, porque aquí ya estamos con todo el tema de las promesas, aquí es anchas castillas, y aquí ya empezamos a jugar otra vez con la gente, ¿sabes?, y con las expectativas, y aquí ahora es, vamos a lanzar balones, el PP quiere privatizar y nosotros todos municipalizar, pero vamos a ver, señores, ¿sabemos cuál es la situación del ayuntamiento? ¿Sabemos cómo están las cañerías del ayuntamiento? ¿O es que vamos a decir después, no, es que yo quería, pero después me he encontrado con lo que había que no podía hacerlo? ¿Y tenemos otra Izquierda Unida en el... otra Carmen Álvarez? Porque eso es... aquí, yo estoy escuchando mensajes que yo digo, aquí parece que es que no hemos estado nunca. O aquí parece que el problema solamente lo vemos unos cuantos. Aquí parece que el ayuntamiento está ahora, está levitando, ¿entiendes? O sea, es que aquí es muy fácil, y aquí ya de promesas estamos ya hartos de incumplidas, tanto de uno como los de otro. Y la gente lo que necesita son hechos,
0: y de exactamente
1: no
0: que,
1: son palabras.
0: ¿De qué sirve tanto promesas y la realidad es otra?
1: Por eso te estoy comentando, porque es que te lo quiero comentar, porque mira, los dos partidos que llevan gobernando Sanlúcar en los últimos casi 20 años son de izquierda. Ya era la izquierda progresista, la más progresista. Y mira tú dónde estamos llegando con el ayuntamiento. Todos los problemas con los trabajadores, la falta de empleo, la falta de servicios públicos, de lo que se nos llena la boca cuando estamos en una pancarta, en una manifestación, servicios públicos, personal, trabajo digno, salario, cuando te llegas a tu casa hay que buscarte porque no sabes por dónde te encuentras.
0: Me va a permitir la broma, de una manera u otra, por minoría, por estrategia, por planteamiento, casi siempre están las propuestas del PP.
1: Porque a lo mejor son las más coherentes, Juan, en un momento dado.
0: De una manera u otra,
1: vamos a ver,
0: siempre sale la si vuestra es que, propuesta.
1: Vamos a ver, no es que salga nuestra propuesta, sino
0: de,
1: que...
0: De rebote o no rebote, de la circunstancia, de la minoría.
1: Juan, tú tienes que ser coherente.
0: Ya.
1: Yo no puedo estar hoy diciendo una cosa y mañana decir una distinta. Y al día siguiente una distinta a la que dije ayer y antes de ayer. Es que esos son los problemas con los que te encuentras. Es que eso también se ve. Es que mira,
0: bueno,
1: nosotros es muy fácil.
0: Venga.
1: Municipalización de 500 trabajadoras. ¿Cómo están las 500 trabajadoras? Hay 500 trabajadoras en las que a 8 horas hay muy pocas. Menos. A 2 horas, 4 horas, 6 horas.
0: Vale.
1: ¿Qué ocurrirían con esas mujeres? Con ese personal cuando entran al ayuntamiento. el tema del transporte.

0: Sin... Vamos a ver, con un plan de viabilidad que nos hace una consultora, que no lo tenemos claro, pero que la única referencia que tiene es la del 2018, que te viene a decir más o menos lo mismo, que tú aprobaste, Juan, ¿cómo ahora me aprueban lo contrario?
1: Ya.
0: Porque ahora tengo 14 millones de rendimiento, es que no hay más necesidades, porque y también vivienda. Tenemos aquí,
1: bueno,
0: vamos a ver, sino que nos falta es gestión.
1: Para ir terminando ya, ahora y próximo nada, dentro de 2 semanas hay otro pleno y ya esté trabajando en las comisiones informativas, ¿no?
0: Las comisiones informativas van a ser este viernes porque... Ah, claro, porque el lunes fiesta. El 18 domingo
1: pasa
0: el lunes.
1: Bueno, Radio Esquina va a funcionar, ¿eh? Por si
0: y
1: acaso.
0: Bueno, yo creo que también porque por mi trabajo profesional creo que tengo temas fuera de Sanlúcar y fuera de Sanlúcar no hay.
1: ¿Y el próximo pleno, no desde el punto de vista del PP, qué se espera? ¿Qué propuesta vaya a llevar? ¿Si se puede adelantar?
0: Sí, nosotros, mira, dentro de muchas veces en el tema del pleno, las propuestas que lleve, como siempre, son demandas que te hacen los sanluqueños, los distintos sectores. Porque si tú quieres un debate o de contenido en un momento determinado, mucho más en que vayan al tema de inversión, de estructura, de organización, de planificación, de eso, es un debate que está ido en el ayuntamiento, pero no de ahora, de toda la vida.
1: Vale.
0: Es decir, aquí no tengo yo que recordar de que si hay debate en el ayuntamiento, eso sí, me lo va a permitir, fue gracias al Partido Popular, porque antes cuando llegábamos a las comisiones informativas, las pocas mociones que se llevaran se quedaban allí porque no te las aprobaban y tuvimos que ir a la justicia para que la justicia nos reconociera el derecho a por lo menos tener el derecho a patalear en un pleno, aunque después nos dijeran. Cuando conseguimos que fueran las propuestas y se debatieran en el pleno, nos dijeron que si iban dirigidas al gobierno local eran ruegos, con lo cual lo haría o no lo haría. Y pasamos de un gobierno que te decía que se abstenía a todo, porque para ellos no eran propuestas, eran ruegos, que era el Partido Socialista, y que las tendrían en cuenta o no las tendrían en cuenta, a Izquierda Unida, que te las aprueba y te dice si hay dinero y si hay posibilidades, vale, y si no, no se hace. Con lo cual, vamos, te lo quiero decir para contextualizar, sí, cuáles son los plenos de hoy, porque también se escuchan muchas cosas. Que si los plenos, que si las medallistas, que si la historia. Pues mira, pues también hay gente que en un momento determinado se preocupa por reconocerle a otras personas o a otras entidades. Y tu preocupación, oye, pues si llegan y te dicen, oye, ¿se puede proponer? Pues oye, pues se puede proponer. Si sale, pues a lo mejor se hace algo, porque mira, sé que vamos a pedir medidas para que se arregle todo lo que es la zona de la Jara, arcenes, carreteras, parques, etcétera, que se está midiendo ahora, pues que aproveche ya también, y no solamente con el tema del Pinar, sino que arregle,
1: vale,
0: lo que es la Jara,
1: bueno,
0: y como nos va a decir que sí, pero se va a quedar ahí. Y después sobre la Playa Canina, que también hemos tenido muchas denuncias a lo largo del verano, no solamente pues, de vecinos de allí,
1: como... sino de... Como dentro de 2 semanas los veremos otra vez, pues ya
0: se
1: va la hora, lo que
0: sea.
1: Ya para último, como tú bien sabes, hay una sentencia de 3 concejes por procedimiento que no quiero entrar yo ahora. La realidad es que hay 10 personas que posiblemente gana el pleito al ayuntamiento, habrá que admitirlo por despido nulo. Si hipotéticamente estuviese ustedes gobernando, ¿qué haría con esas 10 personas en este momento? ¿Esperáis que el tiempo vaya dando sentencia y admitiéndolo según la sentencia o un acuerdo global para admitirlo inmediatamente?
0: Yo te lo voy a decir incluso como profesional. Yo allanarme.
1: ¿Qué quiere decir?
0: Allanarme significa reunirme con los trabajadores, decir que nosotros no desistimos, que aceptamos y intentar llegar a temas de acuerdo con los trabajadores, porque si han habido tres sentencias, sabemos que las siete restantes van a ser en el mismo sentido, los salarios de tramitación van a seguir subiendo, los daños morales
1: subiendo.
0: Pueden subir, porque incluso las que no se hayan producido se pueden estar, digamos, agravando. Esto ya ocurrió con el Peila. Ya sufrimos el Peila, ¿eh? En el Peila eran muchos trabajadores que intentaron sentarse con el equipo de gobierno en aquella época, que era el Partido Socialista, intentaron sentarse para evitar una vía judicial. Hubo gente que se fue a la vía judicial, hubo gente que no fue a la vía judicial. Los que fueron a la vía judicial, incluso cuando salieron las primeras sentencias, dijeron también eso. Aquí no se hizo nada, ¿eh? Hasta que al final ya se llega, y al final fueron 3 millones y pico de euros, ¿eh? El antecedente lo tenemos escasamente hace 3 años. Yo lo pregunté el otro día. ¿Qué va a ocurrir? Y entonces dijeron que estaban estudiándolo.
1: Bueno.
0: Porque en el momento en que se tiene una, a nosotros se estaba estudiando y nos sacó la parrafada, la interpretación de la ley. Vamos a ver, podemos interpretar la ley, podemos interpretar la norma como tú quieras, porque la ley, bueno, no son 2 y 2 son 4, no son matemáticas. La ley es interpretación, ¿de acuerdo? Hasta ahí llegamos. Pero si a ti la ley te dice que tú puedes, una plaza de interino, que tienes el plazo de 3 años para sacar esa plaza para que se pueda ocupar, y tú no la sacas, el interino puede... El interino, de hecho, hay interinos con más de 4 y de 7 años... Te lo dice el informe de la Cámara de Cuentas del 2007, del 2023. Hay interinos con más de 7 años, interinos con más de 4 años, que están ocupando plazas, incluso personal laboral que está ocupando plazas de funcionario, que son interinidades encubiertas que se están realizando. Si en la Cámara de Cuentas ese informe es categórico, aplastante, de cuál es la situación en la que está el personal del ayuntamiento, los desfases que hay entre plazas laborales y las plazas existentes, entre plazas presupuestadas y las plazas de plantilla. Y conociendo eso, se llega a esto. Es que no se entiende, Juan. Es que esa es la historia.
1: ¿Y cómo puede haber
0: que lo dice la sentencia, o lo que nos ha llegado a nosotros de la sentencia, que hay personal en las mismas condiciones, sí, sí, sí, que estaban, que siguen trabajando?
1: Pero ¿qué lectura hacéis de una lectura que dice la sentencia que es demoledor en una administración, que no es despido improcedente? Te doy el dinero, te pago.
0: Sí, el despido nulo.
1: ¿Una administración se puede permitir el lujo de que la condene como despido nulo?
0: Es que cuando a ti te dan situaciones...
1: ¿Pero se puede permitir una administración?
0: No, es que yo te quiero contestar de otra forma. Cuando aquí en la sentencia se da por reconocido el hecho de que han dos trabajadores en la misma situación, uno está despedido y el otro no, ¿ahí qué hay? ¿Intención? ¿Prevaricación? ¿Actuando a sabiendas de que lo estoy haciendo mal? ¿Lo dejamos en el aire?
1: Vale. ¿Habéis pedido ustedes responsabilidad de alguien?
0: Vamos a ver el tema de cómo termina, evidentemente.
1: ¿Y hay que esperar a que termine para pedir responsabilidades?
0: Vamos a ver responsabilidades, porque aquí todavía nosotros no sabemos, esa sentencia no firme.
1: Bueno, ¿han recurrido al ayuntamiento?
0: No lo sabemos. Es que esa es la información que nosotros...
1: ¿Y por qué no informa vosotros?
0: Nos dan información, Juan, pero vamos a ver si nosotros... Mira, bueno. es que no queremos ser pesados, pero mira, te comento. Empresas municipales.
1: Bien.
0: En las que el Partido Popular tiene la culpa de todo lo que está pasando.
1: De acuerdo.
0: Que eso es lo que nos dice.
1: Según tú dices.
0: Vale. Hemos pedido una información, porque nos están llegando rumores de que no se llega a final de año, de que no hay nómina a final de año, que no sabemos. Hemos pedido por segunda vez información, de que nos digan cuál es la situación en la que se encuentra económicamente, cómo está el grado de ejecución del presupuesto, si se hicieron la auditoría, si se conformaron el tema de la auditoría, si va a haber dinero para la nómina del mes de diciembre, que ya hay alguna empresa que te están diciendo que faltan 600.000 euros. Y te dicen, y cuando lo hacen nuestros consejeros, que lo mandamos, y hemos pedido ya el segundo escrito por segunda vez, y llevamos el tiempo, y no te lo dicen. Te dicen, es que no os preocupáis.
1: El ayuntamiento no ha recurrido a esa tendencia. Lo que ha hecho es una petición de aclaraciones. Simplemente eso.
0: Una aclaración de la sentencia.
1: De la, una no clara es, sentencia.
0: Pero la aclaración de la sentencia no es otra cosa.
1: Bueno, pues esto es lo que ha pedido, no ha recurrido el tema.
0: El tema es...
1: Bueno.
0: Eso se tiene que ver porque a nosotros el hecho de pedir la responsabilidad no solamente en eso, sino en más cuestiones en las que se están pidiendo, no hay problema. Pero, ¿tú te crees que pidiendo el tema de la responsabilidad de ahora como es lo esencial? ¿O lo esencial es en un momento
1: determinado
0: hacerle recapacitar y decirle a ella que se siente, que negocie?
1: Lo esencial es que ha habido 10 personas y pasándolo mal y que al saluqueño le va a costar 1 millón de euros. Eso es lo esencial, ¿no?
0: No, vamos a ver. Sí.
1: Es decir...
0: No, le puede costar más.
1: Bueno, pues más
0: para todavía. Que le coste, por lo que te estoy diciendo, que lo esencial ahora mismo
1: sí.
0: Es pedirle, como se le ha pedido, y se le dijo en el pleno, que se sentara y que viera lo que le venía encima y que negociara. Y que dijo que era lo que estaba estudiando. Y para después lanzar la parrafada de la interpretación, vale. De los técnicos, etcétera. Eso es lo primero. Una vez que eso se haga, pues tendremos que ver, depurar responsabilidades, a ver dónde están las responsabilidades.
1: Hombre, si
0: en definitiva,
1: si te dice la administración que despido nulo...
0: vamos a ver, sí, pero tú sabes lo que te quiere decir la responsabilidad, porque después aquí vamos a llegar... Porque después para... ¿Tú sabes cómo tú tienes que demostrar las responsabilidades? Con documentos, no con palabras, no con el dime, direte, ni lo dirán, no, con documentos, donde se establezca y se digan. En esas, los que son interesantes son los que no nos llegan a nosotros. Que son las comunicaciones internas.
1: Vale. Venga.
0: Las comunicaciones internas son las que nos interesan.
1: Te tengo que dejar que ya me estoy pasando el tiempo. Siempre me pasa lo mismo
0: siempre.
1: Contigo. Venga,
0: siempre,
1: hasta la próxima. Adiós.
0: Muchas gracias.
1: Adiós, Juanjo.
0: Hasta luego.

0: Bueno, continuamos en esta mañana de Radio Esquina, La Luz y la Voz de Sanlúcar. Recordar que el lunes, aunque haya fiesta local, emitiremos en directo las mañanas de Radio Esquina, 19 de octubre. Y continuamos en este 14 de octubre. Bueno, pues, amigos y amigas, en Radio Esquina vamos a abrir un espacio donde la cultura, como que no, en esta programación fundamental de Radio Esquina también la tenemos presente. La cultura, la palabra y el pensamiento encuentra su lugar. Y vamos a mirar al cielo, nunca mejor dicho, pero no para consultar el tiempo, ni para comprender ni contemplar la belleza de una noche estrellada. Hoy vamos a mirar a la luna para descubrir qué relación puede guardar con una de las expresiones artísticas más profundas de nuestra tierra, el cante flamenco. Porque, ¿qué tiene la luna que ha cautivado durante siglos a poetas, enamorados, soñadores y artistas? ¿Por qué aparece una y otra vez en las coplas acompañando al desamor, la soledad, la ausencia, la pasión o el sufrimiento? ¿Es solamente una imagen hermosa o esconde una memoria cultural mucho más antigua, transmitida de generación en generación a través de la palabra cantada? Para adentrarnos en estos interrogantes, contamos hoy con la presencia de dos personas que hacen mucho por la cultura en Sanlúcar, del apartado del flamenco, el apartado cultural, en fin, hay una simbiosis que van los dos muy, muy parejos. Tenemos a mi derecha a Cervando. Cervando, bienvenido a la radio, amigo.
1: Muchas gracias, Juan José.
0: Ya hacía tiempo no te acercaba
1: pues
0: por
1: sí,
0: aquí.
1: Sí, hacía tiempo. La
0: verdad está usted que en otras lindes, no, radiofónica y televisiva, ¿eh?
1: Estoy donde me llaman y donde
0: me cachis
1: no, no, donde me. Perdón, entiéndeme que estoy demasiado liado y no sé a dónde
0: bueno,
1: puedo.
0: Eso es.
1: Pero bueno, que yo siempre sabe que estoy dispuesto a venir a Radio
0: Perfecto.
1: Esquina. Siempre que se pueda. No siempre da tiempo porque no aprieta el tiempo y entonces pues tiramos para otro lado. Tienes tú toda la razón del mundo.
0: Y por otra parte, pues tenemos aquí a José María de Diego Bueno, que ya lleva con nosotros una temporada y empezaron con sus primeros libros y que nosotros encantados, escritor, poeta y abogado. ¿Cómo se come eso? Pues así. ¿Qué nos propone? Un viaje por la historia, la lírica y las raíces culturales de Andalucía a través del próximo libro, este libro que trae aquí La luna en el flamenco y en su lírica. Una obra en la que el autor investiga la posible pervivencia de antiguos cultos astrales a la luna en el suroeste andaluz y recopila letras y composiciones en la que nuestro satélite adquiere un protagonismo especial. Un recorrido que nos lleva hasta Cádiz, Jerez, Puertos y, por supuesto, Sanlúcar de Barrameda, tierra vinculada a sus propias raíces familiares. Pero este viaje también nos invita a reflexionar sobre las huellas que las distintas culturas dejaron en Andalucía, sobre la relación entre morisco y gitano, sobre la riqueza de un flamenco que se ha ido construyendo a través de los múltiples influencias. Sí, sí, todo se dice en este libro. Y lo que más me ha gustado a mí, lo fascinante, sea comprender que detrás de una copla aparentemente sencilla puede esconderse mucho más de lo que escuchamos a primera vista. Una historia, una emoción, una tradición o el eco del mundo que ya no existe. En fin, vamos a preguntarnos a través de este libro esto de, vamos a preguntarle de la luna, que es si solamente una metáfora de amor o un sufrimiento o ¿cómo plantea nuestro amigo José María su investigación? Y vamos a entrar en profundidad. Decir, y ya para terminar, que José María, conjuntamente conservando pues en sus distintos ambientes y además en esta unión de sus libros, el legado cultural del libro que trae José María, desde verso para el cante, Sanlúcar, ¿se acordáis usted de la presentación Sanlúcar, inconformismo y flamenco? Conjeturas y coplas. Estos dos señores pues hicieron una simbiosis de un libro muy interesante. José María, Crepúsculo en el río, La acequia plateada, Las hadas del Guadalquivir, Oquedades, Poemarios, Aris, ¿qué más queremos? Y ahora nos trae aquí este libro, La luna, el flamenco y su lírica. bienvenido a los dos.
2: Muchas gracias.
0: Bueno, amigo, ¿bien?
2: Estoy bien, sí.
0: La última vez, acércate al micrófono. Bueno, empezamos por Cervantes. Cervantes, el prólogo, ¿cómo te lo ha adaptado en función a qué? Sin descubrir absolutamente nada. ¿Qué en ese prólogo que podemos descubrir?
1: Cuando estábamos planteando el tema de el formato que José María le quería dar al libro, pues en principio la verdad que no quería prólogo. Él pensó mejor en la idea de que tanto yo como cuatro personas más, por supuesto vinculadas con el mundo flamenco, como son el niño Manuel, Manuel Malia, Lola Domínguez y Juan Hidalgo, pues diéramos una lo que para nosotros significaba la luna, a lo que nosotros nos inspiraba la luna. Y pero bueno, al final no me acuerdo en qué momento ni por qué circunstancias acordamos de que yo haría el prólogo y se incluirían pues también los cuatro pareceres de los otros cuatro compañeros, ¿no? O sea, que a mí me ha tocado el prólogo, y claro, en el prólogo yo una pequeña pincelada de lo que es el libro, y luego vuelvo a la petición primitiva de José Maquera, la de expresar lo que para mí es la luna, lo que representa, vale, en mi vida personal, y lo que me inspira a mí la luna, ¿no?
0: José María, dime, ¿en qué momento empezaste a mirar a la luna no solamente como un elemento poético, sino una posible huella de antiguas creencias religiosas que han sobrevivido en Andalucía a través del flamenco?
2: Es una pregunta difícil de contestar. Siempre he creído en la luna, siempre. Siempre la luna me ha inspirado. Es más, de hecho, tengo un poemario de hace ya unos años que por título lleva La luna bajo sospecha. La luna siempre me fascina, siempre. Es verdad que la conexión con el flamenco yo creo que no la tuve clara hasta el año pasado, en julio. Y lo comento en el libro porque, bueno, es una cuestión que para mí es importante. En los miércoles de Bajo Guía, estos miércoles flamencos que montamos en julio, pues me tocó la presentación de dos figuras del flamenco. Aquella noche iba al cante Jesús Castilla, muy amigo mío, y iba al toque Niño Manuel, también muy amigo mío. De hecho, el libro este está dedicado a Niño Manuel. Y no me preguntéis por qué, pero yo tuve que salir al escenario, y era un escenario un poco complejo para andar por él. Me tuvieron que ayudar un poquito para entrar. Todo aquello era una maraña de cables, de micrófonos, de bafles, de estos y tal y cual, hasta llegar a una zona más limpia donde ya me podía dirigir al público. Como iba con la mirada baja para no tropezar y tal, pues la levanté cuando llegué ya al sitio. Y lo que vi no fue al público,
0: la luz,
2: fue la luna, que estaba chiquitita, estaba creciente, bueno, un poquito. Y ahí sentí la conexión.
0: El título de tu libro plantea una relación entre la luna y la lírica flamenca, ¿cierto?
2: ¿No? Sí, sí.
0: Pretende demostrar qué, y exactamente qué, la luna, que es un símbolo poético recurrente, o detrás de ese símbolo permanece una tradición de muy antigua nuestra.
2: Hombre, actualmente la luna es un símbolo, claro, de muchas cosas, pero lo que yo intento demostrar es que no entiendo, podría decir, el flamenco sin la luna. Es decir, la luna es una veneración por el flamenco, un poco más reducida, si se quiere, que la de la madre, pero a fin de cuentas es veneración por la luna. La luna la encontramos en mil coplas, ¿no? del flamenco, ¿no? Y la encontramos, pues, unas veces la la hacemos humana, digamos. Otra vez la deificamos en el sentido de pedirle cosas y solicitarle cosas. Otras veces simplemente nos limitamos a entender que es un astro que está ahí para iluminar nuestros caminos, nuestra voluntad, nuestra manera de ser.
0: Vale.
2: Entonces me interesó mucho esto, pero como siempre, pues, cuando empiezas a escribir te entra la duda, ¿no? Y entonces fue por lo que quise recoger estos sentires de que hablaba Observando antes de comenzar el libro. Y dije, no, pues dos sentires de estos que sean anteriores al libro y dos posteriores. Y entonces solicité a dos artistas, como son Lola Domínguez y Niño Manuel, solicité su opinión sobre la luna. A ver, ¿en qué modo podía ser que coincidieran conmigo o de alguna manera esa persona? Y con satisfacción, en el libro me limito a transcribir literalmente lo que me dijeron. Y yo creo que es de destacar la contestación que me dio Lola Domínguez, nuestra cantadora. Y lo leo porque es que no tiene desperdicio. La luna en el flamenco no es un astro, es herida, es presagio, es sangre blanca derramada sobre la noche. Dicen, bajo su luz, el cante se vuelve más hondo y el silencio adquiere peso. La luna no alumbra, revela, saca a la superficie lo que el día esconde, el deseo, la pena, la muerte, la pasión contenida, y lo convierte en quejío.
0: Vale.
2: Podría haberlo escrito yo, pero lo escribió ella.
0: Cervando, entonces, ¿por qué aparece tanta vez a la luna en las letras flamencas? Referida al desamor, a la desesperación, a la inspiración. Sí, es decir, tú mira la, visto que gracias a que me obligáis a ponerme al día muchas letras flamencas, la luna aparece como la rosa en muchos poetas.
1: Pues sí, ¿eh? La verdad que sí. Yo creo que es un... En cierto modo, José María también lo demuestra ahí, ¿no? Porque hace también un exhaustivo estudio de la mitología en torno a la luna. Y yo creo que lo miramos siempre como algo superior, ¿no? A lo que dirigirnos y solicitarle ayuda o pedirle o darle alguna queja, ¿no? Yo creo que ese es el sentido que las letras del flamenco se le da a la luna, ¿no? Como una deidad a la que tú le pides, pues desde aquella primera o de las más conocidas letras que cantaba el famoso Planeta, que decía, a la luna le pío la del harto cielo. O sea, que se le está pidiendo a la luna, ¿no? La ve como una deidad que puede ayudarte. Entonces yo creo que, pues, la luna es efectivamente uno, junto con la madre y otros muchos temas, de lo que más se repite en las letras flamencas. Y José María ha recopilado, pues, en fin, se ha leído, como se puede ver en la bibliografía del libro, más de 100 volúmenes, más de 100 libros, y los ha escudriñado para tratar de componer este tema sobre la luna.
0: Me vaya a permitir un inciso. Este libro se va a presentar el día 17 a las 8:30 en la Peña Cultural Flamenco Puerto Lucero, ahí en Bonanza. Uh-huh. En fin, por parte del autor, La luna y el flamenco y su lírica, de José María, de Diego Bueno. El prólogo de Cervando Repeto, y habrá actuaciones Espacio Flamenco, a Mara Román al cante y el Niño Manuel a la guitarra. El sábado 17 a las 8:30. José María, en tus poemas aparecen expresiones como suspiro de luna, luna de seda, mujer cubierta de luna. ¿Qué significa diferente? La misma imagen lunar, según el sentimiento se quiera expresar. Es decir, ¿por qué aplica la luna a distintas situaciones y sentimientos?
2: Porque la luna en sí es polimorfa. Eso lo tengo más claro que el agua. Para mí, claro.
0: ¿Y eso significa?
2: Supuesto. Eso significa que la luna, dependiendo de tu estado de ánimo, de tu manera de estar en ese momento, pues la ves de una manera. Unas veces, como muy bien ahí observando, la ves como diosa, otras veces la ves, pues eso, como astro que ilumina tu vida, tu quehacer, ¿no? Otras veces la ves simplemente convertida en mujer. Mira, Niño Manuel también me hizo, estuvo bien, me gustó. Niño Manuel, cuando escribe lo que su sentir sobre la luna, recoge una canción, un cantar de Parrita, una rumba de Parrita. Y dice que de toda la gente que hay aquí, ¿quién me dice a mí que la luna no es una mujer? Porque dice, porque yo juraría que sí. Y es así. Entonces la luna es muy polimorfa. Es decir, unos días te hunde y otros veces te levanta. La luna es vida y muerte. Es ese carácter cíclico nos va muy bien a nosotros, o por lo menos a los que nos tildamos de artistas, porque también somos muy cíclicos. Entonces, sí, hay una conexión que siempre he sentido muy importante entre la luna y yo.
0: El libro...
2: Y esa luna, esto lo quiero decir.
0: Venga.
2: Esa luna me ayudó mucho a entenderla, a comprenderla, mi padre, San Luqueño.
0: Sí, porque luego en el libro...
2: Y no le gustaba nada el flamenco.
0: Pero porque luego en el libro quiero entender que tú también haces una profundidad de la luna respecto a tus raíces y a tus orígenes.
2: Claro.
0: Es que el libro hay que leérselo, no te puedo decir más nada. Yo no puedo descubrir más, ¿no? ¿No te parece?
2: No, pues descubro lo que quieras porque el libro es un ensayo y entonces es una hipótesis, entonces...
0: Bueno, el libro recoge poemas referidos a la luna, incluso recopila... algunos aparecido en el libro que hicieron ustedes constantemente, los dos juntos, ¿no? El conformismo flamenco, ¿no?
2: Sí,
0: ahí en el libro aparece...
2: El libro recoge todo lo que ha caído en mi mano. Sí. Y guiado un poco por el documentalismo y el conocimiento que tiene Servando del tema, ¿no? Es decir, desde Demófilo, Antonio Machado, yo qué sé, todo.
0: Bueno, pues...
2: Entonces, una de las cosas era... La luna en los poemas del autor.
0: Tenéis los cascos, ¿no? Ponte los cascos que va a escuchar. He cogido uno de los poemas pequeñitos. He puesto la voz. No sé si lo he hecho bien o lo he hecho mal.
2: Siempre lo haces muy bien.
0: Vamos a ver. Siempre. El poema que he elegido es Te llamé luna, que es un ensayo al aire de Soleá. ¿Te parece bien?
2: Muy bien.
0: A ver cómo lo hemos hecho y este pequeño poema referido Te llamé luna. A ver cómo suena.
2: A ver.

0: suspiros hechos de ausencia, sueños de cuerpo ansiado, fogatas centelleantes de una fragua sin trabajo. Sueño, caballo bonito que cabalga por la noche tras la yegua y al encuentro con lunas plenas de amores. Fue verte y te llamé luna porque azulabas mi vida. Fue verte y te llamé luna porque cerrabas mi herida. Le pedí a mi compañero: ves y agarra tu guitarra y pon música a mi celo hasta que te diga basta. Luna de seda, luna de hiedra, suave atadura que me embeleza.
1: Bueno, queda bien.
2: Queda mejor.
3: Perfecto.
2: Que...
3: mejor que escrito.
2: Mejor que escrito. La verdad es que...
1: ¿Qué significa azulabas mi vida?
2: La hacías bonita. La serenabas. Me hacías crecer.
1: Oye, ¿te ha emocionado escuchar tus poemas?
2: Sí, sí. ¿Eh? Sí. Bastante.
1: Pues eso es bueno, ¿no? Eso que hay sentimiento en él, ¿no?
2: Hombre, yo todo lo que escribo es con el corazón. Ya. Después lo paso por la razón, pero...
1: Sí, pero tú me dices a mí que tú no eres poeta, que tú la poesía la tienes un poquito aparte, ¿no?
2: Yo soy poeta por encima de todo.
1: Ah, sí, pues entonces hemos cambiado. Me he enterado yo en la entrevista anterior.
2: No.
1: No, Cervando es la...
3: Sí,
1: ¿no?
3: El hombre cuando viene a presentar algo en prosa, pues es escritor de prosa.
1: Ah, bien.
3: Y se olvida un poco del poeta. Y ahora cuando hablamos de poesía...
2: No, pero
3: es más poeta
2: en todos mis libros de prosa hay poesía.
1: Sí, a buscarte un poquillo las cosquillas.
2: Ah, bueno.
1: Morisco, gitanos y herencia cultural andaluza.
2: Sí.
1: ¿También toca ese palo?
2: Sí.
1: Venga.
2: Eso es muy complicado.
1: Hijo, ¿qué quieres, tu libro?
2: No voy a empezar a hacer una sinopsis.
1: Cádiz, Jerez, los puertos y Sanlúcar de Barrameda.
2: Esa es una idea que tengo yo, que se la digo a Servando, cuando veo que no está tan cansado que no puede pegarme. Yo siempre le digo que el flamenco es un disparate, lo sé,
1: ya. Pero
2: lo digo. Que el flamenco es cosa de Cádiz y los puertos.
1: Perfecto.
2: Y que, luego pues se fue exportando a sitios y tal, y llegó a ser lo que es. Ahí hay un triángulo que hablan muchos. Bueno, lo creo, que eso sería desde Mojodero a Guadalquivir, Cádiz y hasta Sevilla, un triángulo.
1: Vale.
2: Pero yo creo que esa es la cuna del flamenco, ¿no? Entonces, ¿quién convivía y para quién era la realidad más dura en los momentos en que nace, por lo menos al público, el flamenco y tal? Pues las clases más desfavorecidas, las clases que lo tenían más crudo, ¿no? Que simplemente cantando era la única manera de exteriorizar sus sentimientos y exteriorizar sus duquelas, ¿no? Sus ducas. Pues los gitanos y los moriscos, que eran pues las clases más desfavorecidas, ¿no? Y entonces estas son las que cantan, y la cantan para aliviar el alma, ¿no? Con unas raíces, si quieres, estoicas, pues siempre fue una rebelión contenida, no fue echarse al monte con fusiles, sino cantar sus penas, ¿no?
1: Perfecto.
2: Y así es como yo pienso al flamenco.
1: Vale. Cervando, ¿la luna aparecerá en las distintas letras o los cantadores de flamenco? Porque cuando supone que no le pone alguna imaginación de alguna letra, mira al cielo. ¿Puede ser por eso? ¿Es recurrente?
3: Puede ser.
1: Porque
3: también,
1: si tú observas un cantador, aparte de ponerse, que me hace mucha gracia, y mucho arte en el filito de la silla,
3: sí.
1: Es curioso. Mira mucho hacia arriba.
3: Mira.
1: ¿A que sí?
3: Pues sí.
1: Son ti marcado, pero de todos los cantadores.
3: Sí, puede ser que alguno, no te digo que no, pues mire también un poco para inspirarse en las estrellas, en el firmamento, en la luna, ¿no? Yo creo que también muchos son por no mirar al público, si son pocos o son muchos, yeah. O si están poniendo mala cara o buena cara.
1: Perfecto.
3: A lo que están haciendo, ¿no?
1: Bueno, pues sábado 17 de octubre a las 8:30 en la Peña Cultural Flamenca Puerto Lucero, que hay que felicitar por la actividad tan intensa que ha tenido en el mes de la circunvalación. Uh-huh. Está ahí remontando, ¿no?
3: Pues sí, está ahí. Bueno, paramos y ahora mismo tenemos ya la programación de otoño completa hasta el mes de diciembre, que terminamos con la zambomba. Tenemos tres o cuatro recitales de aquí a diciembre. Tenemos las tertulias que hacemos los jueves, que hablamos de flamenco. Pues tenemos también presentaciones de libros, como este de José María.
1: Vale,
3: tenemos
1: perfecto.
3: Un otoño bastante repleto de actividades, pues, a los cuales están todo el mundo invitado,
1: claro.
3: Por supuesto.
1: Pues no se perdáis esta presentación de nuestro amigo José María de Diego Bueno, La Luna y el Flamenco y su lírica, acompañado, no podía hacer de otra manera, por espacios flamencos. Muy interesante el libro, ha sido muy interesante. Y ya, como les dije en la primera entrevista, le decía el que no. Digo, José María, vamos a verlo muchas veces porque tú no paras. Tú eres una máquina de creación, etcétera, etcétera. Y esta es la persona. José María, para terminar, si una persona escucha, lee tu libro y después oye una letra flamenca en la que aparece la luna, ¿qué le gustaría que fuera capaz de descubrir en esta lectura o esta letra flamenca?
2: Vamos a ver. Cuando escribo, bien sea poesía, bien sea prosa, bien sea ensayo, como es este caso, mi egoísmo, que es mucho, siempre está, se conduce, ¿no?, a escribir para mí, lo que a mí me gusta. Para mí, no para otros. Los otros me leen. ¿Qué me gustaría transmitir a los otros? Pues hombre, la verdad es que con la lectura del libro me gustaría transmitir a los otros que esa veneración por la luna no es una cuestión de moda o es una cuestión de imitar poetas más o menos románticos, o no es un deseo de imitar ningún poeta bucólico, sino que responde a algo. ¿Y a qué responde? Pues tú lo has dicho antes, ¿no? Responde a que la luna, junto con la mujer, pues son objeto de veneración del flamenco, pero no porque el flamenco los haya elevado a esa categoría, sino porque en el pueblo andaluz hay una reminiscencia de cultos astrales antiquísimos, poco conocidos, algunos, otros más, pero sobre todo la diosa Astarte, que luego con Cartago se llamó Tanit, pero era lo mismo, pues son fundamentales. La diosa Astarte yo te diría casi que se venera, es decir, en los esquemas de las artes son los esquemas, me refiero ópticos o visuales, son los mismos que la Virgen del Rocío. De hecho, la Virgen del Rocío lleva bajo una luna creciente, bueno, con dos Venus, dos luceros puestos, y es por eso, es decir, hay unos cultos que se han ido sincretizando en la nueva religión cristiana, que han tenido que pasar por ahí. Y la Iglesia no tuvo más remedio que poner a los pies de la Virgen una luna creciente, porque no puso en vez de una luna creciente, que te voy a decir yo, un bosque de álamos. Pues puso la luna creciente porque la gente...
1: Bueno.
2: Eso es lo que yo creo. Y lo que me gustaría transmitir, que responde esta veneración, responde a esa...
1: Perfecto. Tú eres consciente de que te mueve muchos ámbitos de interés literario, ¿no?
2: Sí.
1: El flamenco.
2: Sí.
1: La poesía.
2: Sí.
1: La cultura andaluza.
2: Sí.
1: El entorno del Guadalquivir.
2: Sí.
1: Y ahora la luna y el flamenco.
2: Sí.
1: ¿Qué te queda más? ¿Qué interés literario te queda por descubrir?
2: Pues me interesa mucho, mucho, descubrir el teatro.
1: Ah, oh, bien, estoy, otra variante.
2: Sí, venga. Estoy escribiendo, está perfecto, bastante avanzado ya, venga, una interpretación mía de la tragedia de Edipo Rey de Sófocles. Si Dios quiere, vamos, si no cambio de opinión, se va a llamar Yocasta y las sombras.
1: Bueno.
2: Entonces, el teatro, el drama es algo que todavía no había, no había practicado. Y eso que he sido actor de teatro y tal, pero...
1: Sí. Y de perfecto.
2: Parte, sí. Siempre estoy intentando descubrir cosas.
1: Bueno, ¿de abogado ha quedado algo?
2: No.
1: No.
2: Yo creo que no. No.
1: Pues, Cervando. Muchas gracias por tu presencia.
3: Gracias.
1: José María, este libro, sábado 17, 8:30, Peña Cultural Flamenca, Puerto Lucero, allí en Bonanza. Este libro, La Luna y el Flamenco y su lírica, y lo que he podido coger del extracto del propio libro, os recomiendo que con tranquilidad vaya a descubrir mucho, no solamente de La Luna, sino los sentimientos interiores de este señor y el prólogo excelente de Cervantes. Venga, hasta la próxima.
3: Entrada libre.
1: También, sin problema. Venga.

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2: Estamos apretaditos, ¿eh? Pero bueno, yo le pido disculpas a nuestro invitado, que aquí somos así, de la gente viene tan... que se quieren quedar. Le pregunto la Chucho para que termine, pero no. Bueno, algo tendremos. 14 de octubre de 2026. Juan Antonio Ruiz Giraldo nos propone hoy La avaricia rompió el saco, más o menos. No lo planteé así, pero bueno, así es como yo lo interpreto. Y ponemos ahora a la mesa esa avaricia que rompe el saco, que es un... parece que es un refrán breve de toda la vida, pero que encierra una enorme lección sobre la condición humana y la sociedad en la que vivimos. ¿Qué ocurre cuando el deseo de tener más se convierte en una necesidad permanente? ¿Cuando la ambición deja de ser un estímulo para progresar y se transforma en una obsesión por acumular dinero, propiedades, privilegio o poder? Creo que va por esa línea. Yo me propone y ahí tiro yo y abro yo mi postura. A lo mejor me dice, esto no es lo que yo quiero plantear. Pues nada, ya está, el riesgo. ¿Y qué sucede cuando esa carrera por conseguir más dejamos de pensar en las consecuencias de los demás? Creo que hablará de la avaricia económica, de la desigualdad social, de la especulación inmobiliaria, de la explotación laboral, del consumismo, y también de la política. También meto yo la política. Porque la avaricia no siempre se mide en euros. A veces se mide en poder, en privilegio o en la incapacidad de renunciar a aquello que perjudica al conjunto de la sociedad. ¿Esa avaricia es prosperar, crear una empresa, invertir, aspirar a una vida mejor? ¿Dónde termina el legítimo derecho a mejorar nuestra situación y dónde comienza el abuso? ¿Cómo podemos combatir la desigualdad sin demonizar el esfuerzo, el ahorro o la iniciativa privada? Todo eso queremos hablar con Juan. Y bueno, y hacerle la primera pregunta en cuestión. ¿Es el problema de nuestra sociedad es que hay personas que quieren tener demasiado o que hemos construido un modelo de vida en que el que nunca parece suficiente con lo que tenemos?
3: La tesis, buenos días.
2: Buenos días.
3: La tesis que yo vengo a defender es que es consustancial a este sistema económico.
2: A ver, explícate vale. Un poquito.
3: Pero quería enlazar un momentito con la intervención anterior.
2: Ah, bien,
3: ¿sabes?
2: Perfecto.
3: Porque el autor del libro que tú has presentado habla de dónde nace el flamenco, ¿no? Eso, en un momento determinado. Y habla que la bahía, los puertos. Bien. Y habla del triángulo, ¿no? De donde está Sevilla, Utrera, los pueblos grandes del Bajo Guadalquivir. Y el flamenco nace, y lo enlazo con el tema que venía a traer hoy, sobre todo en los corrales de vecinos, en las casas de vecindad, de las clases populares de esas ciudades y pueblos, de ciudades medias andaluzas, del sufrimiento, del contacto, de la hacinación de esas casas. Yo las llegué a conocer. Una tía abuela mía vivía en un corral, en Madrid le dicen corrala, en un corralillo de vecinos en el centro de Sevilla. Y recordaba cómo cada familia tenía un par de habitaciones, todo lo demás en común, el váter, la cocina,
2: la ducha,
3: el espacio, los conflictos internos. Y en esa amalgama nació a finales del siglo XVII, principios del siglo XVIII, ese fenómeno cultural tan potente del flamenco. Entonces me ha gustado escuchar el libro anterior porque me conecta un poquito con este asunto. Yo te decía ahora que me temo que es consustancial al sistema económico capitalista, que dice básicamente una máxima es que si yo puedo ganar más, ¿por qué no voy a ganar más? El beneficio es la máxima del sistema.
2: Sí.
3: Me ocurrió una cosa al final del verano, después del día del eclipse, la gente empieza a reservar para el eclipse del año que viene. Y me entero que en Costa Ballena están pidiendo por una noche 2.000 y pico de euros

0: Es insoportable. Tú, una cosa que decías antes en la presentación, ¿dónde está el límite entre la aspiración, digamos, razonable, el negocio y tal, y dónde nos estamos pasando, de alguna manera, sí, ¿no? Sí. Pues nos estamos pasando, sin duda, cuando esa dinámica impide que se cumpla uno de los derechos humanos básicos, que es el derecho a una vivienda digna, entre otros derechos, pero hay un derecho fundamental, y es a tener un techo digno, con unos servicios básicos, y que yo no pueda estar con pesadillas nocturnas porque me pueden echar en cuanto que se me cumpla el contrato, porque alguien me puede duplicar o triplicar el alquiler. Entonces, el problema, yo me he centrado, tú decías, a ver por dónde lo planteas, te he dado no más que una frase. Evidentemente vengo por lo que ahora mismo está en boca de todo, que es el problema de la vivienda, que ha hecho que haya un cierto estallido social. ¿De dónde viene esta situación que se ha producido, en la que la vivienda de compra es inasequible para muchísima gente? Cuando mis padres pudieron adquirir una vivienda, usted sabe, en los años 60 hay una política de Estado en el que dice, antes que proletario, propietario, ¿no? O algo así era la frase. Pero claro, se construyen decenas de miles de viviendas en muchas ciudades españolas, pequeñitas. Las de mi padre tenía 40 metros cuadrados, las de mis suegros tenía 45 metros cuadrados, de mala calidad constructiva en la mayor parte de los casos, creando guetos. Por ejemplo, en Cádiz, en la barriada del Cerro del Moro, que ha tenido que ser rehecha prácticamente en su totalidad. Quedan ya algún bloque pendiente de tirar abajo y de hacerlo de nuevo, porque eran de una calidad y de una indignidad para la gente que vivía en ellos enorme. En Sevilla, que algunos de los barrios más pobres de España son barriadas construidas en esos años, pisos pequeñísimos, donde a la fuerza se tienen que meter incluso más de una generación. Entonces, hay un problema gordo con la vivienda. Es decir, una generación tuvo vivienda porque se hizo esta política de vivienda. La siguiente la hemos tenido porque económicamente habíamos vivido una situación de cierta prosperidad y pudimos a muchos de nosotros adquirir una vivienda en propiedad.
1: ¿Me permite, insisto? Sí. ¿Por qué se ha abandonado el concepto del derecho al trabajo?
0: ¿El derecho al trabajo?
1: Sí, sí. Esto suena poco ahora, ¿no? Es decir, todo el mundo tiene derecho al trabajo o de la posibilidad de cerrar mi vida. ¿Eso se ha abandonado un poco ahora, ese concepto? Entiendo yo. ¿Por qué esa reivindicación histórica?
0: No,
1: ¿por qué todo el mundo tenemos trabajo?
0: Pero en un momento determinado estamos viviendo, donde el número de cotizantes es el más alto de la historia de este país.
1: Bueno, pero es una cosa.
0: ¿Cómo no realidad, entiendo ¿no? muy bien la pregunta?
1: Es decir, no sé. Que hay mucha gente que no tiene ni siquiera opción ni al trabajo, y cuando trabaja, trabaja en pésimas condiciones. Es decir, una cosa son las medidas globales.
0: Pero tú te refieres al derecho a un trabajo digno.
1: Yo digo, claro, digno, para que luego me facilite el trabajo, claro, la vivienda digna también.
0: Uno de los problemas que está relacionado con la vivienda es el salario.
1: Y las posibilidades de trabajar,
0: claro,
1: también.
0: Porque ¿no? Para comprar, tú necesitas previamente haber ahorrado.
1: Claro.
0: Es decir, tiene que sacar de un salario pequeño.
1: Vale. No, pero que tenga opción al trabajo, que hay mucha gente que está en paro, ¿eh?
0: Sí, sí.
1: Ni siquiera,
0: sí, sí.
1: Y el que trabaja, pues.
0: Aún estando hoy los niveles de desempleo más bajos que en muchos periodos, resulta que no le llega a la gente ese salario para poder adquirir una vivienda o para pagar un alquiler.
1: Si quitamos los derechos, los que están formándose del paro, lo quitamos lo del plan de empleo del paro, aparece mucho paro también. O sea que eso está ahí, pero. ¿Tú estás de acuerdo que la gente joven tiene menos posibilidad de trabajo ahora, aunque estén muy formadas, ¿no? Y los que van a trabajar no cobran dignamente ni siquiera el sueldo.
0: Yo creo que fundamentalmente, si hablamos del entorno donde nosotros vivimos,
1: aquí, por ejemplo,
0: la especialización del territorio en lo económico se ha centrado en trabajo de poco valor añadido, por lo tanto de poco salario, de condiciones en general pésimas de trabajo. Hablo en particular de la hostelería, ¿no? ¿Quién que trabaje con un salario, ponte que esté ganando 1.200, 1.500 euros en las mejores condiciones, en la mayoría de los casos, puede ahorrar para dar una entrada y luego que el banco le dé un crédito, porque las condiciones del crédito es...

0: que tú tengas garantía de pago. Es decir, que la hipoteca no sea más de entre un 20 y un 30% de tus ingresos. Ese es un poco el criterio que siguen los bancos. Hay muchísima gente a los precios en que está la vivienda, porque claro, ese es otro problema. Tú hablas con la industria, la vivienda, hay como tres grandes actores. Están los particulares que con ahorros han podido comprar, en mi generación básicamente, no la gente más joven, sino la gente de mi generación, ha podido comprar o heredó de sus padres alguna vivienda y tiene algunas propiedades que alquilan, por ejemplo. Después está la industria de la construcción, que se queja de dos grandes males: los precios de los materiales y de la energía, entre ellos, que encarece mucho el proceso constructivo, y la falta de gente que trabaje construyendo. Es decir, los oficios de la construcción, no se ha dado una renovación generacional después del fiasco del 2008, donde mucha gente abandonó el sector porque entró en crisis todo ese sector. No hay suficiente gente. Si quitáramos a los inmigrantes, ya sería el desastre más absoluto, porque la mayor parte de la gente que trabaja en la construcción hoy son inmigrantes latinoamericanos, la mayoría, o marroquíes. Y después está el otro sector que domina este sector de la vivienda, que es los grandes inversores internacionales. Esos son los tres grandes actores de la vivienda en este país.
1: Es el análisis. ¿Pero quién rompe el saco?
0: Eso voy yendo. Hay un galgo, en mi opinión. El galgo es esos grandes inversores que invierten para obtener una expectativa de beneficio rápido. El que viene de un fondo de donde venga, que no tienen país, esos fondos no tienen patria, y que han acumulado tanto dinero desde que se desregularizó la producción del dinero. Ya hemos hablado de esto alguna vez aquí, en los años 70, con Reagan y Thatcher. Se ha acumulado tan cantidad de dinero que están invirtiendo en determinados sectores básicos para la vida. Se están comprando tierra en Andalucía, gran parte del territorio se está comprando por fondos de inversión. Es decir, el sector de la alimentación es un sector clave porque la gente tiene que comer, entonces pues invierto ahí. El sector del agua en España menos, porque el agua es pública, aunque con gestión privada en muchos casos, y ahí también hay mucha inversión. Y el sector de la sanidad, donde hay también mucha presión para privatizar por parte de estos grandes grupos inversores. Y el sector de la vivienda, que es el que está ahora mismo en boga, donde se compran edificios completos, se compran edificios con personas dentro para luego, cuando termine el contrato, como le pasó a esta mujer de Madrid, a Mari Carmen, subirle exponencialmente el alquiler. Y si no pagas, pues te echo.
1: Pero
0: y Santa Pascua.
1: Toda la culpa no la tendrá la gente que compra, habrá gente más responsable para que no haya vivienda, ¿no?
0: Espérate, pregunto. Déjame que sigan.
1: Sí, ya.
0: Son tres actores y un cuarto actor que ha abandonado, ha tirado los brazos abajo, que es el Estado, en sus distintas formas.
1: En distintas
0: municipios, comunidades autónomas.
1: Esta mañana he hecho una auditoría.
0: Y Estado. Entonces, si el Estado ha dejado de construir viviendas
1: o favorecer una vivienda digna,
0: o incluso ha privatizado vivienda pública, como ha pasado en muchos sitios, especialmente en Madrid, y ahora no está convertido en un actor, porque claro, hay otra posibilidad de que el Estado actúe. El Estado puede construir, el Estado puede regular, puede intervenir para que esa ambición a si puedo, ¿por qué no más? Y a subir, y a subir, y a subir, puede decir el Estado, topo precio en función de las zonas. Otro factor que está interviniendo, que es el tema de la vivienda turística. Si yo le saco más beneficio a la vivienda turística, ¿por qué le voy a dedicar a vivienda permanente?
1: ¿Y el Estado por qué no empieza a poner los pilares para que...?
0: ¿Eso?
1: ¿Por qué
0: no lo hace?
1: Pregunto.
0: Pues eso me pregunto yo también. Por eso, claro, yo puedo tener algunas razones. Yo pienso que quienes nos están gobernando fundamentalmente en las comunidades autónomas en este momento, el PP, que es quien controla casi todas las comunidades autónomas, y el PSOE en el Estado, nunca han estado convencidos de una acción con respecto a la vivienda de intervención. Siempre han dejado hacer al mercado de la vivienda. En la confianza, teóricamente, en que el mercado se autorregula y que va a ser posible un equilibrio. Y el Estado, el mercado de la vivienda, como otros mercados, no se autorregulan si no le metes criterios de regulación. Es
1: que todos hacemos referencia al artículo 47, que todo el mundo tiene derecho a la vivienda, pero no lee la segunda parte, que dice que las administraciones públicas
0: tendrán que garantizar ese derecho.
1: O por lo menos favorecer, claro. Eso no lo dicen.
0: En España, creo recordar que entre el 1,5% y el 3% es las viviendas públicas del conjunto del parque de vivienda.
1: Entonces,
0: en Austria el 30, en Holanda el 20 y tantos, largo, en casi todos los países nórdicos todos superan más del 10% de vivienda pública. Si tú tienes un gran parque de vivienda pública de alquiler, porque la cultura de la propiedad es la que se metió en España fundamentalmente en los años 60 con esa política de, en vez de proletarios, propietarios, que lo encabezó Arrese, un falangista que gobernó el Ministerio de la Vivienda en España desde principios de los años 60. Claro, en España había una tradición de alquiler muy antigua. Se rompe en ese momento determinado con la idea de que si la gente está atada a una propiedad va a ser más conservadora. Eso es una opinión. Pero la tradición del alquiler es una tradición europea. En casi toda Europa hay una gran cantidad de vivienda en alquiler. La gente no tiene por qué gastar mucho dinero, endeudarse para muchos años, sino que tú pagas una cuota mensual asequible dentro de el conjunto de tus gastos. ¿Y por qué vas a tener que endeudarte para toda la vida? Que tú tienes más ingresos, que tú tienes otros ingresos extraordinarios que te permiten adquirir una vivienda, bueno, pero el general de la población no es esta su situación. Es decir, ser capaz de ahorrar para comprar una, para dar una entrada y luego pagar una hipoteca, entonces, esto no está al alcance de la mayoría de la gente.
1: He argumentado que las competencias en vivienda las tienen las tres administraciones. ¿Por qué esperan tanto para trabajar eso?
0: Hace falta un pacto, pacto de Estado.
1: ¿Se llama eso hipocresía?
0: Se llama intereses electoralistas.
1: Bueno,
0: porque si tú sacas un decreto que puede tener todos los elementos criticables que tú quieras, pero si lo saca A, B se opone tajantemente, si lo saca B, A se opone tajantemente, no vamos a ningún sitio.
1: No, pero yo me refiero al origen del problema. Si yo tengo competencia en favorecer...
0: El problema es que analizamos el origen de forma distinta.
1: Bueno, el origen es que yo tengo competencia en favorecer que la vivienda sea asequible al ciudadano municipal, la autonómica también, pero es que no hago nada.
0: Pero
1: ¿Y ahora qué hago?
0: Es que yo creo que no estamos de acuerdo en eso.
1: ¿No?
0: No,
1: entonces, ¿qué hago ahora?
0: Porque partidos como Vox o incluso el Partido Popular...
1: Yo no hablo de partidos, realidad.
0: Yo voy a hablar de partidos que son los que gobiernan quieren gobernar.
1: Sí.
0: Te dicen que hay que desregular. De hecho, en la Junta de Andalucía hay una consejería que se llama de desregulación.
1: Vale.
0: Es decir, no intervengamos, que el mercado se organiza por sí mismo. Y si el mercado tira de precio y la gente no llega, pues la avaricia va a romper el saco. La gente se tiene que movilizar y se tiene que estallar. Sí, rompemos el contrato social.
1: ¿Y no puede ocurrir que el propietario que tenga 3 o 4 viviendas, visto lo que puede, y lo ponga a oferta y los buitres, como tú dices, compre más viviendas de la que tiene actualmente? Es decir, yo tengo 3 viviendas,
0: sí,
1: y veo que esto está, en fin, que veo que estoy en inseguridad. La pongo a la venta y ahora, sí, los señores que tienen dinero, sí, ya tienen 3 viviendas más. Y mañana tendrá otra.
0: Hay un argumento que de estos días está también muy en boga, y es que si yo tengo miedo, siento inseguridad con mi vivienda,
1: sí,
0: me retiro y ¿para qué voy a alquilar? ¿No?
1: Bueno,
0: es lo que tú estás diciendo.
1: Estoy diciendo que la vendo.
0: O la vendo o no alquilo.
1: Claro.
0: Yo lo comprendo, yo lo escucho eso y lo escucho de gente conocida. Pero ¿dónde ponemos entonces en la balanza el otro aspecto, que es el derecho a una vivienda digna?
1: Pero ya eso no le es la culpa al propietario, ¿no? Eso es la culpa a las administraciones, ¿no?
0: Digamos, repartamos la
1: Juan,
0: culpa. La primera, efectivamente...
1: Yo tengo 2 viviendas,
0: sí,
1: y mi vivienda es mía, ¿no?
0: Sí.
1: ¿Yo puedo hacer con ella lo que a mí me apetezca o tengo que hacer algo distinto? Yo no estoy hablando de las regularidades, de los abusos, que ahí comparto tu idea, pero desde esto...
0: El problema es que al particular, al que,
1: sí,
0: tiene 2 viviendas, como tú dices...
1: O 3 viviendas.
0: O 3, o 4, o 5...
1: Sí.
0: Hay un galgo que está tirando... ¿Por qué no puedo ganar más dinero? ¿Por qué no lo dedico a la vivienda turística? Porque me produce más, más rendimiento.
1: Es normal, entonces, ¿no?
0: Hay un ausente en el juego que es el Estado.
1: Pues ya está.
0: Y el Estado regulando, construyendo o rehabilitando. Es decir, el problema es que hace falta, como dicen algunos expertos, un pacto entre todos.
1: Totalmente de acuerdo.
0: El pacto tiene que ser entre ayuntamientos, sí, comunidades y Estado.
1: Está claro.
0: Y entre grandes propietarios e industrias.
1: Claro, y poner las medidas correctoras que te haga falta. Porque, pero empezar a trabajar, claro, ¿no?
0: En este momento, probablemente, solo con lo público no es posible dar una solución.
1: No.
0: Pero solo con lo privado tampoco.
1: Tampoco.
0: Por lo tanto, tendrán que ponerse de acuerdo, la industria y la propiedad con el Estado en una solución que no sea lesiva para nadie y beneficie a todos.
1: ¿Y no es posible eso, Juan?
0: Es deseable, no sé si es posible.
1: ¿Cómo es posible, hombre?
0: No, pero a la vista.
1: Hay que intentarlo, ¿no?
0: Escúchame, a la vista.
1: Aquí juega todo el mundo.
0: A la vista de los hechos.
1: Juan, para ti, mami, aquí todo el mundo juega con todo alrededor de la vivienda. ¿Estamos de acuerdo?
0: Claro, pero ahora mismo porque se convierte en un factor electoral importante.
1: No hay 100% de fe el actuante, no digo los que están pidiendo vivienda, sino los que pueden modificar esto, no hay una fe.
0: Necesitan, como dicen en mi pueblo, una máscara.
1: Bueno, no, en tu pueblo no, aquí también.
0: Bueno, ¿y a qué me refiero? Los que están más agobiados por este tema se están organizando y se han organizado. Plataformas por la vivienda, sí. Acampadas en muchas ciudades y han convocado una huelga general.
1: Sí.
0: ¿Qué sentido tiene?
1: ¿Contra quién?
0: Es un aldabonazo a todos los responsables políticos que tienen que decir algo en esto. A que se pongan de acuerdo a solucionar el problema de la vivienda. El problema de la vivienda tiene un factor regulatorio, insisto.
1: Sí.
0: Es decir, el Estado tiene que decir, hasta
1: está
0: aquí.
1: Claro, está bien.
0: En esta zona no puede haber más vivienda, claro, más vivienda turística. Está saturado.
1: El nivel de exigencia tiene que ser mayor.
0: Los
1: que
0: precios no pueden subir de la capacidad que la gente tiene.
1: Vale.
0: Alguien me dice, bueno, pero es que yo ofrezco una vivienda de lujo y tú ofreces una vivienda. Bueno, pues habrá que sentarse.
1: Claro.
0: ¿Qué tipología de vivienda?
1: Totalmente de acuerdo.
0: ¿Qué precios? Pero tendrá que intervenir el Estado. Y la otra intervención del Estado es en rehabilitación y cuando sea necesario, no el primero, construcción, porque la construcción tiene un efecto ambiental de sostenibilidad grande. Hay una cantidad de recursos que dedicar y de energía a unos precios enormes en este momento, sobre todo la energía, que encarece muchísimo la construcción. Claro, cuando le decimos el Estado tiene que intervenir, ¿el Estado cómo interviene? Entre otras cosas, poniendo pasta.
1: Es su obligación.
0: Claro. ¿Y la pasta de dónde sale? ¿Del Estado?
1: De todos nosotros,
0: de los,
1: ¿no?,
0: impuestos,
1: claro,
0: ¿no?
1: Entonces,
0: eso se contradice con el planteamiento de algunos,
1: o las prioridades,
0: que es rebajar impuestos.
1: Bueno, pero hay prioridades que se gasta dinero en cosas ilusas.
0: Por supuesto, algunos,
1: de la vida,
0: como tú sabes, proponemos que los salarios sean de la clase política sean moderados, que los gastos sean moderados.
1: Ahí también se rompe el saco, ¿no? En la avaricia política, ¿no?
0: Si yo puedo ganar más, ¿por qué no voy a ganar más?
1: O puedo tener más vivienda, puedo tener más vivienda también.
0: Claro. Entonces,
1: ¿no?,
0: todo eso tiene que intervenirse y controlarse. Lo que no vale es el discurso de el Estado, el mercado se organiza solo.
1: Tú imagínate que, en fin, esto que estamos pidiendo y razonablemente, el Estado se pone en un plan de vivienda, la Junta de Andalucía se pone en un plan de vivienda y le dicen al Ayuntamiento de San Lucas, mire usted, yo tengo...
0: ¿Tengo suelo?
1: Yo tengo posibilidad de invertir usted en San Lucas. Y entonces nosotros, ¿qué plan de vivienda, qué suelo tenemos o qué plan de restauración tenemos? O incluso yo soy partidario de que hay edificios que se está cayendo en Sanlúcar, yo llamo al propietario y digo, ¿usted puede mantener eso?
0: No.
1: Podríamos llegar a un acuerdecito.
0: Claro.
1: ¿Cierto?
0: Claro, no, sí.
1: Si viene la otra administración y viene a Sanlúcar,
0: las tres administraciones,
1: ¿qué hacemos nosotros?
0: Las tres administraciones tienen responsabilidad.
1: En este momento, ¿qué hacemos nosotros? Lo principal es tener posibilidad de rehabilitar, de hacer suelo.
0: Muchas veces
1: o algo, ¿no?
0: Yo he planteado aquí,
1: ¿qué hacemos?,
0: que el ayuntamiento debería tener una especie de agencia de la vivienda, en el que la rehabilitación
1: tenía una
0: y el acuerdo con los propietarios para poner a disposición de vivienda asequible a la población, porque un tema que se da mucho es que lo que hacemos nuevo lo hacemos en el extrarradio y los centros,
1: claro,
0: solo para el turismo. ¿no? Si yo doy una licencia para un nuevo bloque de viviendas, tengo que asegurarme que una parte al menos de esas viviendas va a ser para gente que viva, no solo para el que saca por la mañana el carrito con la maletita y se va.
1: Y luego hay
0: porque
1: otra...
0: ahora mismo hay momento dulce de la construcción en Sanlúcar.
1: Bueno.
0: Se están construyendo viviendas por todos lados y se van a construir un montón de viviendas. El plan de las familias Rivero, que va a construir 140 y tantas viviendas en el mismo centro del pueblo.
1: Ahí está el proyecto,
0: ¿vale? ¿Cuántas de esas viviendas van a ser asequibles para la población de Sanlúcar?
1: Eso...
0: Claro, como es privado, no podemos hacer nada.
1: ¿Cómo se impide?
0: Pues en las licencias urbanísticas tú puedes tener,
1: pero para eso
0: obligar a reserva de vivienda asequible.
1: Pero hay que poner una ordenanza urbanística y
0: tiene que intervenir, tiene que intervenir esa parte del Estado que es el más cercano al ciudadano, claro, que es el ayuntamiento.
1: Por eso te digo que hay que...
0: No vale el dejar hacer lo que quiera el mercado. Por eso insisto en que una parte en que el Estado interviene...
1: Que todo es compatible.
0: A través de las normativas municipales,
1: es compatible todo.
0: A través de las leyes autonómicas o a través, sí, de las leyes estatales, el Estado interviene poniendo cotas. Poniendo coto al campo.
1: Si tú tienes una responsabilidad y la abandona, la administración está abandonando su responsabilidad también.
0: Ahora mismo todas los tienen abandonados. Porque pues cuando la Junta de Andalucía saca vivienda VPO a más de 200.000 euros, a 250.000 euros, ¿para quién es asequible? Cuando la figura del VPO es para que sea asequible a la gente que tiene limitación de ingreso.
1: Ahora cazar la vivienda. Hay algo fundamental también, que al que quiere una vivienda con hipoteca. Antes había una desgravación fiscal considerable, que era el 15% del capital, ¿te acuerdas o no? Y el desgravación de los intereses.
0: ¿Sí?
1: ¿Eso porque se perdió y nadie la ha recuperado? Porque es un alivio... Hombre,
0: claro, porque parece que ya estábamos en una situación en que todos nadábamos en jauja.
1: Si nos preocupa tanto, la gente que pueda y tenga un esfuerzo y diga, oiga, adquiero una vivienda. Mire usted.
0: Mira, mi primera vivienda estaba el crédito subvencionado al principio al 8%, luego sí, al 11% y luego al 16%.
1: Vale, vale.
0: Y eso era, hombre, dinero público.
1: Pero,
0: es
1: claro,
0: que yo pude comprar mi vivienda porque tenía una subvención a los intereses hipotecarios.
1: Si tu sueldo no llega y te hipoteca y no está pendiente del oro vivo y son, oye, del 15% del capital y los intereses me los desgraba, es un alivio en mi casa, ¿no?
0: ¿Pero eso es dinero público?
1: Pues claro. Para
0: ¿y de dónde también viene el dinero público?
1: Bueno,
0: es una política fiscal, claro, ¿no? Claro, que no sea regresiva. Porque no, el problema es que las derechas de este país están proponiendo una política fiscal regresiva. Hombre, de reducir impuestos.
1: Lo que pasa es que tú sabes que el mensaje es muy difícil porque el dinero público se gasta muchas veces en actuaciones políticas.
0: Pues critiquemos
1: en política,
0: critiquemos
1: que
0: y entonces el gasto,
1: se aprovechan los demás.
0: Pero critiquemos, ¿no?, el gasto ineficiente, no.
1: Bien.
0: El que haya impuestos.
1: No, y el de los propios políticos.
0: Porque el único elemento que garantiza cierta igualdad social es a través de los impuestos.
1: Ya.
0: Es una política fiscal progresiva. Quien más tiene, tiene que pagar más. Es de cajón. Sin embargo, en este país, a través del impuesto de sociedades, que las empresas más importantes son las que menos pagan. Un autónomo paga más en proporción, o un asalariado paga más en proporción que las grandes compañías.
1: Bueno, pues ha quedado muy claro que la avaricia rompe... Bueno, Quijote lo... Bueno, una conversación,
0: sí,
1: lo que tú quieras, ¿no? Lo que... Yo no sé quién rompe el saco.
0: Romper saco el que todos y todas queremos más, siempre.
1: Bueno,
0: todas.
1: Está claro.
0: Si no tenemos límites, es a lo que me refiero, si quien nos gobierna, si el Estado, si lo común no pone límites para garantizar que se cumplen los derechos básicos de ciudadanía y tú dejas al mercado todo libre, la avaricia rompe el saco. Porque la avaricia es la esencia del sistema capitalista. Es obtener el máximo beneficio posible en la actividad económica. Si el Estado no interviene, no se garantizan los derechos de ciudadanía. Y hemos hablado de que interviene regulando, interviene a nivel fiscal, interviene rehabilitando, interviene construyendo, interviene alquilando. Si echa los brazos abajo y no interviene en ninguno de esos aspectos, ni regula, ni tiene una política fiscal que incentive a que no haya vivienda vacía y que se alquile, o que penalice el tener la vivienda vacía sin uso.
1: Pero eso, yo no entiendo eso, ¿verdad? Perdona que te lo entienda. Si yo tengo una vivienda y la tengo vacía, ¿Por qué me tiene que regular a mí eso?
0: Porque hay...
1: Pregunto.
0: Tanto que, de que hablamos de la Constitución, hay una, sí. un artículo de la Constitución, ahora no recuerdo el número, que dice que todos los bienes del país están al servicio bueno. de satisfacer las necesidades de la ciudadanía.
1: Pues entonces quítasela ya directamente.
0: Escúchame, no se las quite. Ponla en servicio a la ciudadanía, alquílala.
1: Pues entonces obliguemos a todo el mundo a que alquile la vivienda, ¿no?
0: Mientras haya gente que no tiene acceso a la a vivienda, tiene que haber medidas para que la gente tenga acceso a la vivienda.
1: Y quitársela.
0: No, esa no es la
1: primera. Obligársela al privado.
0: Al privado que tiene una vivienda sí. o que tiene dos viviendas, no es el problema. El problema es que quien llega ya, y compra tiene. Cantidades ingentes ahí de vivienda de, como inversión especulativa.
1: Ahí estoy de acuerdo, pero no.
0: Entonces, no, si aquí nadie. Yo no he escuchado a ningún grupo ir contra el que tiene una, dos, tres viviendas. Todo lo que yo escucho y leo es contra la especulación de la inversión financiera grande que compra grandes cantidades de vivienda, muchas las mantiene vacías y no las pone en alquiler asequible. Porque otra cosa que se ha roto en este país es que mientras había gente que alquilaba a largo plazo con una expectativa de beneficio razonable... Eso también se ha roto. Queremos obtener el máximo beneficio en el menor tiempo posible. Y ese ahí está funcionando el galgo del gran tenedor.
1: Hay otro que dice que es debido a la poca garantía sobre... jurídica que se tiene cuando se alquila las viviendas.
0: Yo por creo ejemplo. Que no, que el hecho de que se estén produciendo multitud de desahucios de gente alquilada
1: que...
0: es... está ejerciendo esa garantía jurídica que tiene el propietario.
1: Que hay gente que alquila, los dos meses no le paga y ya no lo puede, tarda un procedimiento es tanto elevado, o sea que...
0: A mí me suena que existe, pero yo no lo conozco personalmente. Yo conozco gente que alquila y que habitualmente se le paga y viven de eso.
1: Pues ya en el Quijote decía avaricia, no codicia. Avaricia romperca. Sí. Bueno, pues seguimos hablando del tema, ¿no?
0: Aquí se pierde el concepto de ética social y de moral. Yo conozco gente que tienen la intención de alquilar ofreciendo una vivienda digna a unos precios moderados.
1: ¿Sí?
0: Y otra gente que eleva el precio todo lo que puede mientras claro. sea posible. Es decir... No demonizo a todo propietario.
1: Sí.
0: Lo que digo es que, por el propio naturaleza del sistema, si yo puedo hacer más...
1: Y aparte de regular, ¿qué hacen las administraciones de distintos ámbitos? ¿Qué hacen para facilitar el acceso a la vivienda?
0: ¿Qué tendrían que hacer, dices tú, o qué hacen?
1: No hacen nada. No hacen entonces.
0: Nada, claro. Si yo regulo a nivel del Estado, pero la competencia la tiene la comunidad autónoma, y la comunidad autónoma, como soy del partido contrario y quiero que tus medidas no salgan adelante, no las llevo a cabo, porque además forman parte de mi ideología.
1: Y si tú regula, pero no favorece el acceso a la vivienda en tu competencia, sí. al final no va a tener nada que regular.
0: La mejor regulación demostrada es que haya un parque público de vivienda asequible, porque ahí ya los precios se moderan.
1: Pues ya está, pues ahí está la clave. Si yo tengo la solución del problema, aparte de regular, voy a abrir el mercado.
0: Estado tiene que intervenir en el mercado ofreciendo vivienda pública asequible.
1: Y en este caso, como la competencia son de tres administraciones, de tres...
0: Las tres tienen que actuar.
1: La municipal tiene que estar preparada.
0: Tiene que poner suelo lo
1: tiene
0: primero.
1: Tiene que estar preparada y tener un plan, ¿cierto o no? Porque nos vaya a venir las ayudas y nos quedemos. ¿No te parece o no?
0: Tiene que poner suelo lo primero.
1: Hay muchas cosas que hacer, ¿no, Juan?
0: Sí, muchas.
1: ¿La hará alguien?
0: Y estamos jubilados nosotros.
1: Hasta la próxima, amigo.
0: Yo lo que voy a hacer es que voy a participar en la huelga general.
1: Ah, bien.
0: Y estoy apoyando a los chavales y la
1: Perfecto.
0: Gente que están pidiendo una vivienda.
1: Perfecto.
0: Hace falta un aldabonazo social. Y las huelgas sirven para eso.
1: ¿Por qué?
0: Hay que,
1: para decirle
0: a todas las administraciones y a todos los partidos políticos, no aguantamos más esta situación.
1: Pues sinceramente, es el único que he escuchado decir eso. Los demás no dicen eso. Yo he escuchado muchos portavoces diciendo, sí, contra la vivienda, pero nunca dicen, oye, que ahí les va para que las administraciones se pongan las pilas y hagamos vivienda.
0: Si quieres, lo busca. Hay un experto en tema de vivienda, se llama Javier Burón. Y este defiende que tiene que haber un gran pacto de Estado donde intervengan propiedades particulares y todas las administraciones porque es la única forma en este momento de avanzar en una dirección que garantice un derecho constitucional y un derecho humano fundamental.
1: Perfecto. Y no te apures porque estés jubilado o estemos retirados, porque lo que sirva estos charlas de en fin, ya de amigos, que sirva que la gente sepa analizar, pensar y que tenga vida de que esto es necesario. Si contribuimos a que haya una conciencia social, está claro que ni tú ni yo vamos a romper saco.
0: Y vamos a convencer solamente a los que estén
1: convencidos. Pero que se hable de la problema de vivienda, que es lo interesante. Venga, Juan, hasta la próxima.
0: Venga, hasta la próxima. Hasta luego, adiós.

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0: Pues con poco descanso, porque la dinámica de hoy ha sido muy muy activa. Los invitados pues tienen mucho que decir y nosotros pues no queremos cortar su argumentación, y por eso se prolonga en el tiempo. En fin, los horarios los rompemos un poquito, pero ustedes vayan a entender que esto es radio puramente natural. Bueno, pues después de 15 días tenemos aquí otra vez a Antonio Villena, nuestro óptico favorito. Emergencias oculares en casa. Del pegamento de pestaña a la lentilla rota. Este es el tema que nos plantea en este espacio de información sanitaria. La prevención y la salud tiene un lugar importante sobre el punto de vista ocular, y para eso tenemos aquí Antonio, que cada semana pues nos plantea esta cuestión. Esto parece un tema muy banal, pero en fin, fastidia mucho, ¿eh? Fastidia bastante. Algo que puede sucedernos en cualquier momento, en cualquier lugar, y precisamente donde menos nos esperamos, en nuestra propia casa, suele pasar. ¿Sabemos cómo actuar si nos entra lejía en el ojo, por ejemplo? ¿Qué debemos hacer si el pegamento de las uñas postizas nos alcanza a los párpados? ¿Y si una lentilla se rompe, se queda atrapada o no conseguimos retirarla? ¿Qué ocurre cuando una pequeña partícula entra en el ojo y nuestra primera reacción es frotarnos o intentar sacarla con los dedos? ¿Son situaciones que pasa? Pues sí. Que puede, en fin, que puede ser anecdótica, pero que esconde un riesgo importante, porque es una obviedad que los ojos son extraordinariamente delicados, y ante una emergencia ocular, una reacción equivocada puede agravar la lesión y comprometer nuestra visión. Por este tema, muy bien acertado traerlo aquí por parte de Antonio. A veces el desconocimiento, recurrimos a remedios caseros, utilizamos gotas que teníamos que guardarla o intentamos solucionar el problema por nuestra cuenta. ¿Sabemos distinguir una simple irritación de una verdadera urgencia médica? ¿Cuándo debemos lavar inmediatamente el ojo? ¿Cuándo hay que acudir a una emergencia sin perder un solo minuto? Para ayudarnos, como digo, tenemos aquí a nuestro amigo Antonio Villena Locán, profesional óptico en Sanlúcar de Barrameda, con quien vamos a hablar de estas situaciones y de otras. En fin, la idea general es esa, y que los pequeños detalles pues nos puede llevar a consecuencias muy grandes si no sabemos acometerlas. Y para eso, como siempre, muy agradecido, Antonio, por tu presencia.
1: No, gracias a vosotros, y perdonad la semana pasada, pero
0: no está algo... no está perdonado.
1: Bueno,
0: no está...
1: fue por una buena causa. Al final,
0: oiga, que su labor de representante de calle no le impida ya a su labor docente, pedagógica, o no.
1: Intentaremos que no ocurra más. Además, eso lo dije, digo, esta es la primera y la última.
0: Es broma, es broma. Que no le impide que su finalidad, sí. En fin, pedagógica y sanitaria... Bueno,
1: aparte que vosotros sabéis que yo aquí estoy
0: encantado. Exactamente, yo lo sé. Antonio, la pregunta que yo hacía antes... saber reaccionar a tiempo puede marcar la diferencia entre un susto y una lesión grave.
1: El saber es que es lo más importante, porque te puede pasar que algo que no iba a ser nada o que iba a ser muy poco, por reaccionar mal, al final sí que sea bastante. Por ejemplo, cuando tú dices que se te mete algo en el ojo, una pestaña, un granito de arena que entra al ojo, el rascarte el ojo te puede hacer más daño que aliviarte. O sea, si a mí me entra ahora mismo algo que viene por cualquier lado, entra de golpe en el ojo y es una, bueno, no sé, un granito que es puntiagudo y que queda mirando hacia la córnea, todo el movimiento que haga con el ojo y todo lo que apriete yo en el párpado, claro, eso va a hacer un efecto arañazo a lo que es la córnea, cosa que nosotros hemos visto a veces, y ya explicaremos luego cómo se ve eso. Hemos visto en la córnea arañada de arriba abajo o en lateral, ¿vale? Pues es que de ser algo que sería muy sencillo, que el truco es coger el párpado y abrirlo, o sea, Por supuesto. O sea, intentar coger el párpado superior. El inferior no, no es necesario. Eso no hace falta hacer nada. Pero el superior lo coges, lo abres, intenta moverlo, intenta echar agua, si no tenemos agua, intenta echar suero, lo que sea que haga que se mueva. Eso que está ahí, que luego puede ser que lo sigas notando, pero hay una diferencia. Cuando es algo que te entra en el ojo, cuando luego sale, lo notas, pero lo notas menos. Porque, claro, se nota. O sea, tú sigues notando ahí algo, pero se nota menos. Entonces, claro, a mí me nota, yo noto algo en el ojo. Empiezo a hacerme así. Y cuanto más me doy, peor. Y más me rasco y más daño me estoy haciendo. Se puede decir que es una lija que te está, haciendo daño a lo que es la córnea. Y eso puede llegar a ser una consecuencia grave. O sea, se te puede poner una córnea, se puede decir que se te puede poner la cosa bastante grave, de llegar a tener zonas opacas ya a partir de entonces.
0: ¿Vale? Vamos a hacerlo por eliminación.
1: Venga, vamos ahí.
0: ¿Tres cosas no debo hacer cuando tengo algo en el ojo?
1: Bueno, el primero es el que me ha hablado, rascarte el ojo y hacer fuerza. Vale. Lo segundo, hay una cosa que se hace mucho, que es coger lo de la manzanilla.
0: Ah, bien.
1: ¿Vale? Te echas manzanilla. Sí.
0: Manzanilla de
1: la otra tampoco.
0: De infusión.
1: Ninguna.
0: Eso,
1: sí,
0: no lo confundamos.
1: ninguna de las dos.
2: Manzanilla. La manzanilla de farmacia, que no es la manzanilla de infusión, ¿no? No.
1: Claro, totalmente. Ninguna manzanilla de las dos. Y la otra, por supuesto, no intentes tú mismo meter los dedos o meter un pañuelo o meter lo del bastoncillo del oído. ¿Vale? Esas tres cosas son súper importantes. No intentar tú mismo manipularte con la uña, ¿vale? Todo eso está totalmente prohibido. Porque todo esto, lo único que te puede pasar es que en vez de mejorar, lo empeores. Pero seguramente habrá alguna cosa ahí que tú habrás leído también que yo no estoy diciendo.
0: No, sigue, hombre. Ha hecho tres.
1: Sí, como me
0: has
1: dicho.
0: Yo no. Bueno, ahí tiene un gráfico.
1: Bueno,
0: a lo mejor.
1: Mira, sí. Aquí en el gráfico sería en el cuerpo extraño, ¿no? Estamos hablando de este caso. El supuesto 4. Que te voy a robar, aunque luego
0: venga,
1: te lo
0: venga,
1: robo.
0: No, te
1: el supuesto 4.
0: Tiene que arreglarte otra.
1: Claro, aquí, por ejemplo, este es un caso un poquito especial. Cuando nos entra algo y que además viene de una planta o alguna cosa así, ¿vale? Este, quiero hacer mucho hincapié. Claro, te ha entrado en el ojo, ¿vale? Y claro, lo que no tenemos que hacer es frotarnos el ojo, porque esa frotadura te va a hacer daño. Pues vamos a imaginar que esto muchas veces tiene como si fueran pinchos, ¿no? O sea, te salta algo en el ojo, muchas veces eso que salta ya tiene pinchitos y todo eso. Vale, pero además de pinchitos puede tener hongos.
0: Ajá.
1: ¿Vale? Puede tener hongos. O sea, este es uno de los casos en el que más tienes que ir a que te vean urgentemente.
0: Vale.
1: Bueno, o sea, cuando te salte algo o te haga algo con una hoja en la cual puede tener, aunque esté limpia, aunque la trate muy bien, puede tener hongos, tenemos que valorar ese daño que se ha hecho, cómo es de profundo, para ir mirándote bien si el hongo que ha podido entrar ahí te puede hacer daño o no te puede hacer daño. Porque ahí está la clave. Si vemos que a partir de esa herida, si vemos que está bastante profundo y vemos que el ojo empieza a tener problemillas, hay que mandarte urgentemente un tema para los hongos, ¿vale? O sea, lo que sería un antifúngico, pero vamos, corriendo. Entonces, yo sé de gente que se ha quedado sin visión de un ojo por algo como esto. ¿Vale?
0: Vale.
1: Esto es súper importante. Claro, puede ser cualquier otra cosa, pero el caso de las plantas, o sea, por ejemplo, tú vas por la... No, o sea, este hombre está aquí haciendo su trabajo o lo que sea, pero imagínate que tú estás ahí en el coto, aquí, ¿cómo se dice?, en el monte, y te clavas alguna cosa de un pino, de lo que sea. Urgentemente tienes que ir a que te lo miren y... Dependiendo cómo vea el oftalmólogo o el óptico, que ha sido, que se puede decir que esa se ha clavado, se puede decir profundo, vamos a tener que mirarte con más detenimiento, o sea, decir de 20 mañana, 20 pasado mañana,
0: vale,
1: o con menos. O sea, esto puede ser una cosa, he visto a personas que se han quedado tuertos, ciego no, porque es muy raro que te entre en los dos ojos. Y ha empezado con una tontería simple como esta que estamos hablando.
0: Ya has hablado de los pequeños objetos que entran en el ojo. Vamos a ir cosas prácticas que hemos hablado antes en la introducción.
1: Sí.
0: Pegamento de las pestañas y los productos cosméticos.
1: Vale. Esto de aquí. Creo que es. ¿Vale?
0: ¿Qué tengo,
1: el pegamento de las pestañas.
0: ¿Qué tengo que hacer yo?
1: Bueno, a ver, es que hay una cosa, que pegamento y ojo...
0: Es incompatible.
1: Son incompatibles, las cosas como son. Ajá. Y a este pegamento incompatible
0: más
1: con el ojo...
0: Más incompatible.
1: Más incompatible porque aún encima no nos atrevemos a limpiar. Porque claro, si limpiamos, el pegamento se deshace.
0: Venga.
1: Si se deshace el pegamento, malo, porque entra al ojo. Si no se no lo limpias, ese pegamento va trayendo, no como cualquier otra cosa, ya no es por ser pegamento, sino se va ensuciando y va trayendo lo que es la bacteria y todas esas cosas que tú no te quieres limpiar. ¿Por qué? Porque si te lo limpias te quedas sin pestañas. Claro. ¿Vale? Entonces todo va así. Pero no solamente eso. Estas personas que se suelen poner estas pestañas, se ha visto que se les seca más el ojo. ¿Por qué se les seca más el ojo? Porque las pestañas secan, o sea, al parpadear echan mucho aire, claro, más de la cuenta, o sea, hacen como efecto abanico. Entonces, cuando tú te abanicas el ojo, se seca, claro, más rápidamente. Claro, y luego, claro, lógicamente, o sea, bueno, se ha visto también que las personas que ven el ojito rojo, sí, vale, le salen más blefaritis, más orzuelos, más todo. Luego también hay una cosa que es el efecto ptosis, o sea, que se le pone las pestañas muy bonitas, pero el ojo se le quedan así como medio abierto. No sé si habéis visto.
0: Claro.
1: ¿Verdad? Que se le quedan como medio abierto. Mm. Vale, entonces eso crea que la película lágrimas sea más difícil de... O sea, se puede decir que no es lo mismo la lágrima que tú creas cuando parpadeas completo que cuando parpadeas a mitad. Mm. Vale, entonces, esto es un peligro. Bueno, y luego hay personas que además son muy delicadas. Y que ese pequeño ácido que tiene, si ya le falta un poquito de lágrima, le crea el ojo, se le pone así de rojo. Yo esto lo he visto no hace mucho, os lo conté, un sábado por la mañana, que viene la muchacha, venía casi en bata, como con una especie de bata, que se iba a casar, y se había puesto el ojo así, ¿vale? O sea, esto fue, imagínate, esto no lo pruebes el día de tu boda, como hizo esta muchacha. Ella, pues, tuvo esa mala suerte. Bueno, yo creo que al final... con lo que le mandamos y con todo, yo creo que pudo más o menos hacer una cosa medio normal.
0: Si se pega los párpados, no abrirlo, no intentarlo, ¿no?
1: Claro, eso es otra cosa. Si el pegamento te entra en el ojo, y esto puede pasarte por una cosa como esta que estamos hablando, o porque imagínate que tú, Juan José, tienes un problema en el ojo, imagínate que te tienes que echar ahora una pomada. Y tú llegas y te dejas lo dejas en, no sé, en cualquier sitio para echarte la pomada, ¿vale? Y ahora yo llego y te dejo una barra de pegamento en el mismo sitio que tú te estás echando la pomada.
0: Madre, pues ya, vale, ya la tenemos.
1: Pues sí, porque además tú necesitas gafas para ver de cerca.
0: Sí, ¿verdad?
1: Entonces puede ser, además puede ser que sea más o menos el mismo color, que te quites las gafas.
0: O que yo soy de hábito todos los días.
1: Sí, exactamente.
0: A mí es poner esto diferente y ya lo cojo, no me fijo, ¿no? La pasta de dientes.
1: Bueno,
0: la tengo en un sitio adecuado. Si me la quitan y me ponen otra cosa, ya...
1: O el cepillo de dientes, te ponen otro...
0: Te puedo asegurar que me ocurre, ¿eh?
1: Te ponen otro cepillo de dientes y también que lo coges.
0: Reconozco que me ocurre, ¿eh?
1: Vale. Pues entonces tú eres uno de los peligrosos.
0: Sí, bien, lo que faltaba.
1: Te podría pasar. Muy importante, ¿vale? Que no nos pase esto. Bueno, ¿qué puede pasar? Que yo coja ahora... el pegamento, abras el ojo...
0: ¡Madre mía, madre mía!
1: ¡Pumba! Y te eche. Vale, la buena noticia es que a todo el mundo el pegamento se lo suele echar en el párpado.
0: Ajá.
1: No se lo suele echar directamente en la córnea.
0: Ajá.
1: Y por ahí, ¿vale?, se suele salvar la mayoría de los ojos, gracias a Dios. Porque claro, al echártelo aquí en la parte de abajo, el pegamento, en cuanto nota la humedad, ¿qué hace? Se pone más... O sea, se pega antes. ¿Qué va a pasar? Que se te va a pegar en la conjuntiva y te va a dejar el párpado que ya no se va a poder mover. Y si tenemos un poquito de suerte, no va a llegar a lo que es la córnea. Puede ser que se te cierre el ojo y ya no lo puedes abrir en un buen rato. ¿Qué tenemos que hacer ahí? Lógicamente, echar mucha agua, como estaba diciendo antes Esperanza. Echar mucha agua, ir a urgencia corriendo. Y lo que van a hacer va a ser, poco a poco... te van a ir quitando algunas pestañas, van a ir con agua caliente y con algún producto que no sea muy fuerte, abriéndote poco a poco, ir limpiando la zona y al mismo tiempo yo, si fuera tú, iría rezando.
0: A ver, qué es
1: eso. Vale, a ver si hay suerte. Entonces, siempre que haya algún producto químico, vale, y una cosa, luego me diréis, te estás contradiciendo, porque me está diciendo que no me eche agua, y al mismo tiempo me está diciendo que te eche agua, vale. En un caso de una quemadura química, aunque el agua pueda llevar alguna bacteria, es mucho más importante el agua, porque es lo más inmediato, vale, que tenemos. Y es lo que más va a hacer que esa cosa química se vaya de ahí lo más rápido posible. Entonces, no es lo... No confundamos. Una cosa es que yo mismo, si me mete lejía, como hemos dicho antes, en el ojo, vaya directamente aquí y ahí, me meta agua, que no significa eso que el agua sea lo mejor. Es lo que tenemos más a mano... Y es la mejor, o sea, si tuviese...
3: Lo menos malo.
1: No, lo mejor que hay en ese momento. Ahora, por ejemplo, luego el agua no es buena, claro, para, por ejemplo, si ya tienes una infección, lavarte, ya lo sabes, lavarte con agua, ¿vale? O sea, hay que tener en cuenta las dos cosas. Yo iría corriendo, me metería, si pudiera, el grifo en el ojo y estaría un cuarto de hora limpiando. Y eso me vendría muy bien, a pesar de que me pueda crear, a lo mejor, también alguna infección. Pero eso no es nada comparado con lo que es, se puede decir, ese químico que te está quemando, ¿vale? Que eso hay que quitarlo cuanto antes. Eso es mucho más importante que si hay alguna infección a causa del agua.
3: Me permite un paréntesis. Cuando tú has dicho echar la jota, ¿por qué cuando nos pone alguien la jota cerramos el ojo y abrimos la boca?
1: Ah, bueno, eso no, nunca lo he sabido del todo. Yo sé que es un
3: es estímulo. Que me ha venido a mí el...
1: Pero eso pasa con la lentilla. Imagen, ¿eh? Hacer así con la lentilla y dice, abre el ojo. Es así. Sí, sí. Es una cosa, son reflejos que no sé por qué tenemos. También, por ejemplo, no sé si tú tienes nietos, nietas.
3: Tengo dos nietas.
1: ¿Tú le has dado alguna de un yogur o algo de eso?
3: Que la aclaro.
1: Sí, ¿no?
3: Claro.
1: Pues a lo mejor haces así con la boca.
3: Ah, es verdad, no, sí, lo hacemos.
1: Sí, sí, tú estás así con la...
3: Cuando le damos de comer, cuando es pequeñita le damos de comer...
1: Sí, tú abres la boca también.
3: La boca también.
1: Claro, claro, bueno. Porque abres la boca...
3: Oye, y sin embargo hay gente que coge lo de la jota y se pone la jota donde sea, con una habilidad...
1: Exacto.
3: Yo creo que ya hasta cálculo, igual que cuando el vino se cola esto, ¿sí? Desde lejos, te pega en...
1: Bueno, pero escúchame, pero eso que tú me estás diciendo, incluso me pasa con los pacientes que están así, ahí, ¿no? y tú están así puestos en la máquina y tú dices, abre los ojos y están así con la boca.
3: Y abre la boca.
1: Y entonces, bueno, y entonces el ojo se lo va para arriba, bueno, y le dice, sí, sí, abre los ojos, pero no abra la boca porque si no, ya, o sea, y eso no lo hacen, lo hacen sin querer, no lo hacen, o sea, es algo que se hace en un momento dado sin ningún tipo de no te has dado cuenta ni siquiera que ha abierto la boca, lo ha hecho todo a la vez y ya está.
3: Bueno, Antonio, la lentilla que se rompe, ¿qué pasa?
1: La lentilla, muy bien, muy importante, cuando se rompe una lentilla, vale, cuando se rompe una lentilla hay que tener en cuenta que estamos buscando una cosa que es transparente dentro del ojo, es transparente, tú no vas a ser capaz de verlo ni de saber seguro si queda algo de lentilla dentro de tu ojo o no. Solamente vas a tener la intuición de que queda algo dentro del ojo o no queda algo dentro del ojo, pero no lo vas a saber, no puedes saberlo. Entonces, ¿qué es lo que hay que hacer? Cuando te pase eso, sí o sí tienes que ir, bueno, yo diría que vayas al óptico, más que nada porque en urgencia van a tardar mucho en mirártelo porque van a ver que no es una urgencia tan urgente. Sin embargo, un óptico sí que piensa que es su trabajo tener que mirártelo y cuanto antes. Entonces, ¿el óptico qué tiene? El óptico tiene, aparte de la lámpara de hendidura para vértelo, tiene una cosa que se llama fluoresceína, que tiñe la lentilla y se ve de color. Que yo es lo que hago con todas las personas que se me ha roto una lentilla o que no sé si hay una lentilla. Pues lo primero que hago es echarle la fluoresceína. La fluoresceína tiñe lo que es la lentilla, me la cambia de color
3: y aparece.
1: Y ya la puedo ver, sí, y sobre todo poniéndole una luz azul, entonces ya aparece. ¿Cuántas veces he hecho yo esto? Pues yo qué sé, ¿vale? No tengo día, yo qué sé, pues lo habré hecho 500 veces, ¿vale? De quitar un trozo de lentilla rota o confirmar que no hay lentilla también, ¿vale? O sea, tanto una cosa como la otra es importante para tu tranquilidad. Cuidado con una cosa, hay gente que se le va la lentilla para arriba, o sea, se le pierde la lentilla, no sabe dónde está la lentilla, no sabe qué ha pasado con la lentilla. Entonces, si no sabes lo que pasa con la lentilla, tienes que ir a la óptica para ver que la lentilla no está arriba. Hay un récord Guinness que es 14 lentillas ahí arriba, en el párpado, ¿vale? Eso se ha sacado de la gente, pues, ¿dónde está la lentilla? Vale, pues cojo otra lentilla y me la pongo. Y la lentilla se la ha quedado arriba. Una cosa importante, la lentilla no se te van a ir al cerebro, ¿vale? Como, ¿vale? Que hay gente que se piensa que la lentilla se te mete por ahí, por el ojo, por arriba, y llega hasta el cerebro, vete a saber, por ahí se pierde. Vale. No, no, ahí hay un fondo de saco, o sea, vamos a ver, ahí hay un trozo de piel que no deja que la lentilla pase mucho. O sea, la lentilla se te va a quedar con mucho, yo me estoy tocando con mucho hasta donde llega tu dedo, hasta donde toque tu dedo, hasta ahí se va a quedar. De hecho, si nos tocásemos bien, muchas veces podríamos darnos cuenta que sí hay lentilla ahí. O sea, que yo una de las cosas que he hecho... que
0: sí,
1: lo he hecho,
0: se palpa, ¿no?
1: Sí, se puede ver algo diferente, sobre todo cuando tocas un ojo y tocas otro. Lo malo es que tengas los dos la lentilla, ¿vale? Pero a veces que no se nota mucho, pero si notas los dos, sobre todo a las personas que no lo han hecho nunca, ¿no? O sea, si yo, por ejemplo, tengo la duda de que tenga una lentilla aquí arriba y me toco con los dos dedos y digo, no sé, pero yo me noto este diferente a este y el que sospecho que tengo algo es en este. Entonces, a lo mejor, lo puedes notar y entonces ya dices, ah, pues voy a ir a que me la quiten. A lo mejor no notas nada. Bueno, ante la duda, ve. Pero sí es verdad que, como te digo, como no puedes estar mucho más lejos de aquí, ¿vale? Pues aquí tocas y es que se nota donde termina el ojo, ya no se puede entrar más para adentro. Ahí,
0: de acuerdo.
1: Ahí tiene que haber algo. Además, a las personas que le pasen, a partir de ahora, que lo hagan, que toquen y que vean que a lo mejor... A veces se nota algo. Si notas los dos, si uno, a lo mejor no te toca uno solamente, no, pero si te toca los dos, dices tú, me da la sensación de que aquí hay algo comparado con el otro.
0: Cuando se ducha uno, le entra el champú en el ojo, ¿qué hace?
1: Pues agua.
0: Agua.
1: Pero Esperanza es que lo tiene claro desde el medio momento.
2: Agua.
1: Agua, vamos a ver. Agua.
0: Que suele pasar mucho, ¿eh?
2: Mucha agua.
1: Pasa mucho, sí, sí. Mm. Además, y no solo eso, a mucha gente con la lentilla también. Es que van rápidos, bueno, uno, la mayoría de la gente no se da la mano, eso va a empezar, porque la tiene limpia, ¿vale? Pero, porque ellos dicen eso, ¿vale? Pero a veces te lavas las manos y tienes un poquito de champú, de lo que sea que te lave la mano, de gel, lo que sea, lo tienes todavía en el dedo y entonces te toca la lentilla y entra con la lentilla el gel. Pues ahí lo que tienes que hacer es quitarte la lentilla y echarte agua. Si tú tienes lentilla, sería bueno que tuvieras siempre, yo lo tengo en casa, un montón de monodosis de suero, ¿vale? Eso la tengo yo. ¿Por qué? Si me pasa alguna cosa así, en vez de echarme agua, que es mucho mejor, cojo suero, me lo echo, ¿vale? Y el suero es que lo tenemos que tener todos preparado en esto, o sea, en todo lo que es... Cuando te entra champú, que es más, como tú dices, que es más fácil de lo que parece, pues ahí, en el mismo sitio donde están los champús, una de estas de suero, haces así y es muchísimo mejor con el suero que con el agua. Pero si no tenemos más remedio, agua.
0: Hay unas situaciones que muchas veces con los productos químicos que tenemos en casa, no nos da directamente, pero al abrir productos de distinto...
1: Sí.
0: Llega al ojo, pero tú no percibes...
1: Pero luego se pone rojo.
0: ¿Ah, que sí?
1: Sí.
0: Entonces, tú no es directamente que te lleva una gota de lejía, sino el mismo hecho de olerlo o el mismo hecho de abrirlo te impregna al ojo.
1: Es volátil.
0: Mm.
1: Es volátil y entonces igual de malo es respirarlo que llegue...
0: ¿Y qué hacemos en este caso?
1: Pues ahí, si lo notas inmediatamente, notas un dolor fuerte y no tiene otra cosa, agua... Y al médico. ¿Vale? ¿Por qué? Porque puede haber una herida.
0: Que entra subliminalmente. O sea,
1: sí, pero el agua es muy importante ahí. ¿Por qué? Porque vas a quitar el producto. El agua lo que hace, primero, diluir el pH, si hay mucho pH, pero además de eso, va a quitar el producto. Y no te quedes con... Porque hay gente que dice, me echo leche. ¿Vale? No te eches leche. No te quedes en averiguar. Esto es ácido, voy a echarme un básico. ¿Vale? No. Lo mejor es agua lo más rápido posible.
0: En este caso es prevención, ponerte una jafa, pero tú sabes, tú le llamas el trompo, en vez en cuando, alguna virutilla,
1: si no tengo por aquí en algún
0: lado, virutilla de madera o de pared o incluso hierro, ¿no? Mira,

0: ¿vale? Yo cogí y fui con los ojos cerrados y me llevaron al hospital, ¿vale? Mm. Me llevaron, o sea, no, yo iba andando como un, como una persona invidente, porque no quería mirar para arriba, ni no quería mover ese objeto que me había entrado en el ojo, no sabía dónde estaba. Y yo estuve con mucha calma, como estaba mirando para abajo, aquí sí que llamé por teléfono, ¿vale? Porque llamé, oye, mira, ven a por mí, que me entra con el ojo, no quiero abrirlo, no quiero, ¿vale? Estuve con el ojo mirando para abajo todo el rato. Que esto es lo que hice yo, lo que debíamos de hacer. Me cogieron, me llevaron al hospital, entré en el hospital con el ojo cerrado. Yo le decía, no os preocupéis, que a lo mejor no es nada, pero es lo que estoy haciendo, es lo que hay que hacer para que no pase nada. Entonces, cuando ya me miraron, abrieron el ojo, me miraron, no encontraron, en ese momento no encontraron nada, me tiñeron el ojo para ver si había herida, vieron que sí había herida, la herida la tenía, no la tenía en la córnea, y claro, me mandaron lo que para cicatrizar y todo, etcétera, y ya está. Y yo ya en ese momento ya sí que cogí, y aunque tenía el ojo cerrado porque me dolía, pero sí que pude coger y ya, pues ya sabía que podía mover el ojo, ya iba con el ojo. Pero eso es lo que hay que hacer, lo que hay que intentar es, si pasa esto, si estás con alguien, mejor, porque si ya estás con alguien, pues cierra los ojos, intenta mirar para abajo, quédate así, que te lleven, ¿vale? Que te lleven. Parece exagerado, ¿vale? Pero ¿y si tienes algo clavado realmente ahí y el movimiento te lo puede clavar más todavía? ¿Vale?
1: Ya está, que no tiene nada, pues mejor.
0: Bueno, perfecto. Yo sé que lo hice perfecto, ¿vale? Yo sé que lo hice perfecto. No, no había nada luego. Algo tuvo que haber cuando se hizo una herida,
1: claro, claro.
0: ¿Vale? Que luego, al abrirlo, justamente a lo mejor puedo salir a lo mejor de ahí, pero yo hice exactamente lo que tenía.
1: Oye, he leído que en un porcentaje elevado la gente, cuando le cae alguna lejía, producto doméstico en casa, en vez de lavárselo rápidamente, va a mirar la marca del envase.
0: Nada,
1: ¿no?
0: Nada. Eso es malo.
1: Eso es malo, ¿no?
0: Nada, porque ahí el tiempo.
1: Oye, ¿qué marca es la que
0: da igual,
1: hecho? No,
0: el
1: no,
0: tiempo.
1: No.
0: No, eso es cuando te lo bebas.
1: Ah, bien.
0: ¿Vale? Si tú te lo bebes, ¿vale? Bueno, lo que pues sea, te entra en la boca, o lo que sea, o lo que sea. Vale, o se lo bebe tu hijo. Vale, pues entonces sí, entonces ve corriendo, mira la marca, llama, sí. Ahí tiene que haber un teléfono, llama a ese teléfono, di lo que, pregunta lo que tienes que hacer,
1: claro.
0: Lo que sea, pero no mires la marca de nada cuando te haya caído algo en el ojo, ni en la cara, cualquier químico que te haya caído, agua, igual que si te entra una chispa de fuego, lo que sea, entrar ahí, lo mismo.
1: ¿Tú estás seguro que ninguna manzanilla te puede arreglar un poco?
0: Ninguna. Vamos a ver, te cuento. La manzanilla es una cosa que se hace mucho, ¿no? Mira, tenía el ojo no sé qué y me echa manzanilla. Incluso yo he escuchado a algunos ópticos mandar manzanilla, ¿vale? Manzanilla amarga, dicen, ¿vale? Pero la manzanilla puede llevar también hongos, cuidado.
1: Yeah.
0: Y entonces, dependiendo cómo tengas tú la herida en el ojo, si hay un hongo, se puede decir que puede traspasar las primeras 5 o 6 capas que tiene la córnea, entonces estás perdido, ¿vale? Ese hongo se va a hacer fuerte ahí y te puede crear, bueno, de hecho, ahí va a habitar y te va a crear un problema muy grave en lo que es tu ojo. Entonces, es muy importante no echarse nunca manzanilla, cualquier, y menos, o sea, por ejemplo, ¿cuándo puede pasar esto? Un bebé que te... Eso, yo he tenido 1000 casos de bebé. El bebé está jugando contigo, no sé qué, te mete el dedo en el ojo. ¿Vale? Bueno, muy bien. Eso son cosas que el bebé no lo ha hecho queriendo, lógicamente. Lo que te ha hecho mal tú es echarte manzanilla. Manzanilla no te eche. La manzanilla no te está haciendo ningún bien. La manzanilla te la toma. Y entonces te coge y te va si quieres entonces a... Eso sí, ya, cualquiera de las manzanillas, la que tú quieras. ¿Vale? Ya lo que más te tranquiliza a ti.
1: Yo lo que... Las conclusiones que saco de tu conversación es que ante estos que puede ocurrir, accidentes domésticos, ante trasladar de no frotar...
0: ¿Eso es? ¿Sí?
1: Ni presionar, ni manipular el ojo.
0: Exacto.
1: Ni utilizar herramientas para retirar objetos. ¿Vale?
0: Sí, porque hay gente que coge un imán.
1: Eso es.
0: Eso a lo mejor lo hace, pero profesional.
1: Vale.
0: No lo hagas tú. ¿Vale?
1: Ante los productos químicos, pues lavar inmediatamente.
0: Sí.
1: Creo que tú lo has dicho, ¿no?
0: Uh-huh.
1: Sin retrasar el lavado para buscar información.
0: Uh-huh.
1: Y solicitar ayuda urgente cuando corresponda.
0: Eso es. ¿Eh? Vale, os quiero comentar un caso ahora. Bueno, termina y te cuento.
1: Y lo último.
0: Venga.
1: Que

0: estos casos puede ocurrir, que ocurre de hecho. El mensaje yo creo que tú estás mandando es que si no estamos preparados para saber actuar, que es donde hay que decirle a la gente cómo actúa.
1: Y ahí voy a yo con el tema del imán.
0: Venga.
1: ¿Qué ha pasado a veces? Imagínate que tú tienes, te entra un, no sé, una viruta de hierro a la córnea y sí. Te entra, pumba. Vale. Y ahora yo tengo un imán, pero un imán de verdad, porque cualquier imán no sirve. Y ahora yo te la quiero quitar. Vale. Si sé por dónde ha entrado, por ahí, y sé por dónde tengo que acercar el imán, la viruta va a salir por el mismo sitio por donde ha entrado. O casi por el mismo sitio. Pero si te entra por aquí y yo te pongo el imán por este lado, tú estás mirando para allá y el imán lo tienes aquí, o sea, lo que va a hacer va a ser hacerte otra herida de salida que va a ser tan grave o más que la de entrada. ¿Vale? Y cuidado que hay gente que ha cogido el imán, ¡pum! Ajá, ya está.
0: Ya está.
1: ¿Qué narices has hecho?
0: Te hace...
1: Has tenido suerte. Si no te ha hecho más daño, has tenido suerte. El imán, tienes que saber por dónde ha entrado y para saber por dónde ha entrado, tienes que coger y mirarlo con una lámpara nidura. Y decir, y es que una cosa es donde tú veas, que es que, para que tú veas, no es lo mismo, donde tú ves lo que es lo que es el hierrecito ese que ha entrado ahí, yo lo puedo ver aquí.
0: Sí.
1: Pero mejor me entra por aquí. Entonces, si yo lo veo aquí, me entra por aquí y te lo saco de delante, que es por donde yo lo veo, te estoy haciendo el doble de daño. Entonces, no juguéis con imanes, por favor, ¿vale? Porque podéis hacer un daño horrible tanto a tu ojo, si es el que tú quieres ayudarte a ti mismo,
0: sí,
1: como al ojo de la otra persona. Y esto ha pasado ya más de una vez. ¿Vale? O sea que esto es muy importante, porque hay gente que tiene un imán, de esto es un super imán, que te lo... Espera, ¡plá!
0: Te lo quita.
1: Sí, oye, te lo han quitado, ¿eh? Pero bueno, muy rara vez va a ser quitarlo correctamente. Sí, para eso está el médico, que sabe por dónde ha entrado.
0: Bueno, pues...
1: Perdón, porque es deciso, porque digo, ya que lo has dicho...
0: Vamos a enlazar, y venga, me vaya a permitir que, bueno, implícitamente te haga publicidad, ¿por qué
1: venga,
0: no? Para
1: vamos,
0: la pregunta
1: vamos,
0: última, yo venga, creo que esto queda claro. Teniendo un centro de trabajo como es Multilife Visión en Sanlúcar de Barrameda, con la tradición, que eres un profesional desde el punto de vista de la óptica, la optometría, con atención a la calidad de visión y al cuidado ocular, que practica exámenes visuales, hace una evaluación completa de los problemas como miopía, hipermetropía y antimatismo, que eres una persona que trabaja en la prevención haciendo pruebas, exploraciones destinadas a detectar posibles anomalías y recomendar la valoración oftalmológica, como lo hace cuando sea necesario. Y además, eres asesora el aspecto de la visión sobre gafas, monofocales, progresivas, montura, lente de contacto. Un centro que tiene audiometría también.
1: También.
0: Y además, hay una variante que lo pusiste en marcha en 2019-2020, que era la oferta educativa especial, que no sé si la ha abandonado. Teniendo en cuenta todos esos parámetros, ¿cómo es posible que usted se meta a ser presidente de la calle Barrameda?
1: Pues es una pregunta muy buena. Te lo voy a explicar. Hay una cosa que me di cuenta que es así, ¿no? Que todo el mundo se queja de todo, pero nadie hace nada. Y entonces dije yo, un momento dado, y digo, bueno, voy a hacer yo... Por lo menos, o sea, porque yo mismo me di cuenta quejándome, ¿no? Y dije yo, ostras. Y dije, ¿cómo me quejo yo si yo no hago nada tampoco? ¿Vale? Entonces dije yo, bueno, voy a coger y... Porque yo me creo que soy muy capaz de hacer muchas cosas. Entonces me dije a mí mismo, bueno, voy a hacer durante un tiempo algo que sea... A ver, para intentar que esto sea... Se ponga como Dios manda. Y además, estoy viendo que esto tiene un montón de oportunidades para el pueblo. Hay un montón de cosas que no nos enteramos, pero que gracias a lo de la calle Barrameda creo que se va a hacer muchas cosas, ¿vale? Porque nos estamos uniendo a otras calles, etcétera. Y entonces, realmente me estoy dando cuenta que hay una dimensión superior de lo que es una calle, ¿no? Lo farto que estamos todos de ayuda, de que hay cosas que no se hacen y no se entiende por qué no se han hecho. Y que habiendo gente como yo, pero no solamente yo, hay más, ¿vale? Yo creo que vamos a hacer que Sanlúcar sea un poquito mejor. Lo malo es que yo no voy a estar mucho tiempo, porque
0: bueno,
1: es que lo que tú dices, no tengo, como no tengo tiempo, voy a tener que que está lo justo. Bueno. Yo voy a cumplir 50 años dentro de dos.
0: Pues desde...
1: Y yo creo que entonces ya a partir de ahí tendré que empezar a pensar más en mi salud, ¿no? Que...
0: desde el corazón te lo digo, ¿eh? Uh-huh. Tú decías, es que ahora soy más importante.
1: Sí, te lo he dicho, pero...
0: Usted para Radio Esquina y las mañanas Radio Esquina es importante 10 años, ¿eh?
1: Muchos años.
0: Ya es importante, ¿no? Y esperemos que siga siendo tan importante como ahora.
1: Ojalá que sigamos así muchos años.
0: Muchas gracias, Antonio.
1: Muchas gracias a vosotros.
0: Venga, a cuidarse.
1: Nos vemos entonces.
0: Venga.
1: Pero no te vayas, que no hay fotos.
0: Ah, ¿verdad? Nos vemos ahora. Venga.

0: 14 de octubre de 2026 y continuamos. Son 12 casi media y bueno, pues agradecer de antemano que nos ha esperado con suficiente paciencia Antonio Bascuñana, director del Hospital Virgen del Camino. Muy buenas tardes.
1: Hola, buenas tardes, ¿cómo estás?
0: Bueno, tú nos contarás alguna incidencia.
1: Bueno, estamos en la época de posverano, sí. Con lo cual estamos ahora con el acelerón de algunas exploraciones y de intervenciones quirúrgicas. Intentamos las posibles demoras que se han podido generar durante el verano, pues intentamos solventarlas. Y por otra parte, en el hospital hemos iniciado también ya hace unos días la campaña de vacunación de los profesionales. Hoy empieza, si no estoy mal informado, la vacunación en otros colectivos. Así que yo animo a todos los ciudadanos que se...
0: Pues mira, Antonio, yo súper animo.
1: De gripe y de COVID.
0: Eso es. Yo me puse ayer 3 vacunas y encantado. Y aquí estoy, con mucha fuerza y fortaleza. O sea, que estoy... Y parece mentira que algo tan interesante y tan bueno para la salud, que otros países no los tienen y están deseando, pongamos muchas veces pega, ¿no? Pero es una gloria, está protegido, ¿no?
1: Pues sí, señor, así es.
0: Y entonces de aquí, bueno, acompañar, como tú dices, a la gente que se vacune, hombre, que no pasa nada con la vacuna y que tenemos profesionales que nos vacunan perfectamente. O sea que...
1: Nos protegen, protegemos también a nuestros familiares, o sea que es algo que no tiene sentido no utilizarlo, cuando además, como tú dices, no todo el mundo, en el sentido de otros países, pueden disponer de las facilidades que tenemos nosotros para
0: claro, y tú empiezas a buscar noticias que no te dan, que no te dan de la guerra, de un sitio de actualidad, del problema que tú ves, otros países que no salen mucho en los medios de comunicación y realmente mueren constantemente por falta de vacunas, ¿no? Hay que escarbar un poquito algo que no sale en las televisiones y que por un motivo u otro mueren por no tener algo básico como una vacuna.
1: Recuerden los más veteranos que la viruela...
0: Por ejemplo,
1: ha desaparecido del mundo gracias a la vacunación.
0: Bueno, Antonio, el Hospital Virgen del Camino también, bueno, se está últimamente caracterizando por formar a la gente, a médicos de otros países. Y yo pensaba esta mañana, digo, bueno, el hospital no le da los peces, le da la caña sanitariamente para que se pueda defender estas personas que se han formado en el hospital en otros países, ¿no? De una manera u otra.
1: Sí, ¿no? Sí. Luego te refieres a que hemos tenido una estancia muy agradable para todos nosotros de estudiantes de último curso de medicina de Chad. Chad es el segundo país más pobre del mundo, o sea que no estamos hablando de...
0: Claro.
1: Y han sido becados por el Colegio Médico y por el propio hospital a través de una universidad que se llama el Buen Samaritano, que está regentada por Agustino, la orden de los Agustinos, que está allí, y que nos solicitó una estancia de unos estudiantes de medicina. Lo hemos hecho con mucho gusto. Y efectivamente lo que le enseñamos es a pescar. No le damos caña, sino le enseñamos a pescar. Ellos han vuelto a su país y creo que han tenido una estancia muy agradable en nuestro medio. Cuando se despidieron, que venían hablando español, dijeron que ya no hablan español, ahora hablan sanluqueño.
0: Ah, bien, eso está bien. Bueno, pues, ¿qué tal pare? que llega a sus países tan pobres y algo, y con los recursos que tenemos aquí, ellos lo valoran mucho más que
1: nosotros. Claro, evidentemente.
0: Lo valoran más que, sabe Dios, y un médico, ¿verdad, Antonio? Tendrá que hacer virguería. Otra palabra.
1: En fin.
0: Bueno, Antonio, pues, como siempre, es un placer. Muchas gracias.
1: Venga, ¿te parece? Hasta un saludo, gracias.
0: Venga, hasta luego. Adiós.

14 de octubre de 2026. Sí, sí, estáis viendo aquí unas nueces de castaña que ha regalado mi amigo Manu. Fíjate qué suerte tengo, ¿eh? ¿Cómo me quieren? Bueno, no estuvimos el lunes, ¿eh? Pero llevamos 4 horas de emisión, ¿eh? 4 horas. O sea, que suplimos la ausencia del lunes. Pero estamos aquí el lunes que viene, ¿eh? Aunque sea fiesta local. 4 horas de emisión, con una programación extensa, con invitados muy interesantes y con vuestra presencia. En fin, pues con este regalo yo entré con 3 vacunas que me pusieron ayer y estoy contentísimo de estar protegido a esta emisora de radio. Hemos hecho el programa, ha salido todo perfectamente y ahora nuestro amigo Manu tiene el detalle de venir a la radio y regalarme pues unas castañas y unas nueces. ¿Qué más quiere uno en la vida? Los pequeños detalles son los que te hacen grande. Muchas gracias, Esperanza, y muchas gracias a vosotros y hasta el viernes. Venga, hasta ahora. Adiós.

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2: 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Hoy empieza.
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1: Y realmente mueren constantemente por falta de vacunas, ¿no? Hay que escarbar un poquito algo que no sale en las previsiones.
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1: Bueno, Antonio, pues como siempre.
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1: 4 horas. 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

0: Bueno, pues se cumplen exactamente 27 minutitos sobre las 8 de la mañana. ¿Qué tal? Muy buenos días y bienvenidos todos al directo de Radio Esquina. En este caso, en las mañanas de Radio Esquina. Hoy miércoles, día 14 de octubre del 2026. Lo hacemos como siempre en el 97.6 del dial, también a través de nuestra página web, por supuesto en mi Facebook personal, Esperanza Franco Pipió, y simultáneamente en el Facebook de Radio Esquina. Y también tenemos, como no, una aplicación en Play Store llamada Radio Esquina, te lo bajas y lógicamente tendrás el sonido en directo de Radio Esquina. Y por supuesto, para aquellas personas que quieran participar en directo, pues tenemos el 633-827103. Así que sin más demoras, pues comenzamos ya las mañanas de Radio Esquina. Lo hacemos con nuestro compañero.
1: Muy buenos días, Esperanza. Buenos días. Les damos las gracias a todo el mundo, ¿verdad?
0: Pues claro.
1: Porque el lunes nos echó lo de menos.
0: Pues sí.
1: Todavía hay un despistado.
0: Más que tú, unas vacaciones muy largas.
1: Es verdad.
0: No puede ser.
1: Bueno, pues en compensación, si procede, el lunes, aunque sea fiesta local, tendremos radio. Las mañanas de Radio Esquina. Sí. El lunes que viene, 19, habrá radio en directo, ¿vale? Está programado, ya que realmente los radioyentes nos echa de menos. Y era fiesta y, por lo tanto, tampoco queríamos molestar. Y además, también tenemos que hacer otra actividad de nuestra vida. Por lo tanto, desde aquí, muchas gracias. Y inmediatamente empezamos, ¿bien?, una programación, como todas, muy interesante y, sobre todo, muy aclaratoria. Venga, comenzamos.

14 de octubre de 2026, la mañana de Radio Esquina, esta mañana en directo. Este programa, como bien sabe, se puede escuchar en distintas repeticiones, en la programación de nuestra radio, en iVoz y en cualquier plataforma que inmediatamente surja Radio Esquina. Y bueno, se puede escuchar perfectamente, independientemente que si quiere alguna intervención específica durante la programación, nosotros solamente la piden y se la enviamos. Vamos a pasar a nuestro apartado de difusión de acontecimientos. Bueno, este equipo que se sale, que es la Juventud Saluqueña, los dos últimos partidos ganados con solvencia. Y el próximo es el domingo 18 a las 12 y cuarto en el Picacho, con un rival, Club Deportivo El Torno. La Juventud, con dos victorias recientemente, os pide que apoyáis este modesto club, como digo, el 18 domingo, 12 y cuarto en el Picacho, que se va a enfrentar contra El Torno. Por otra parte, bueno, Patri Manuel va a ofrecer un concierto. Ya sabéis que Patri Manuel fue el ganador de Tierra de Talento, un concierto, primer concierto a piano, por el amor y la esperanza. Este concierto es a beneficio de la Asociación contra el Cáncer de Sanlúcar de Barrameda. 23 de octubre a las 8:30 en Bodegas Hidalgo La Gitana. En fin, esta intervención de este concierto de Patri viene incluido con una cena con tapeo más el concierto. La entrada cuesta 35 euros. Bodega La Gitana, concierto de Patri Manuel el 23 a las 8:30 a beneficio de la Asociación contra el Cáncer. El cura Paco, que estará aquí próximamente hablando de este acontecimiento, bueno, pues resulta que la pastoral de penitenciaria diócesis de Asidonia de Jerez organiza la 26ª jornadas del voluntariado de prisiones, denominado la meditación, diálogo, encuentro, oportunidades. 24 de octubre a las 10 de la mañana empieza esta jornada en el Salón de Acto del Monasterio de la Cartuja de Jerez. Una jornada que viene incluida de muchas sesiones: bienvenida, pastoral, preguntas y respuestas, un cafelito, una ponencia sobre mediación, justicia restaurativa, a la una celebración de la Eucaristía, comida compartida y poner temas en común. Una jornada muy interesante que, en fin, tiene incluso sus ponentes, por ejemplo, uno de los ponentes es Carlos Piñe Iroa, que es cuando, bajo la denominación del tema asociación de que hablamos. En fin, hablaremos con Paco para que nos explique esta jornada sobre el voluntariado de prisiones, bajo la denominación de la mediación. 24 de octubre a las 10 de la mañana empieza la jornada en el Salón de Acto del Monasterio de la Cartuja de Jerez. La Casa de Extremadura, las próximas actividades que van a organizar, pues la primera el 23 de octubre a las 7 y cuarto, como digo, en la Casa de Extremadura, ciclo de charla, pasión por la ópera, la belleza de la ópera, 5 razones para amarla, primera parte, bajo la dirección de Sergio Reina Moreno. 7 y cuarto, 23 de octubre, van en la Casa de Extremadura, va a hablar de ópera. Y en la misma Casa de Extremadura, pero ya el 29 de octubre a las 7 de la tarde, pues nos invita a una conferencia, el teatro, arte que, saliendo del papel, se hace humano. Esta conferencia a cargo de Carmen de Pineda Pérez, en la Casa de Extremadura, como digo, el 29 de octubre,
a las 7 de la tarde, conferencia alrededor del teatro.

Bueno, vamos a este 14 de octubre de 2026, vamos a abrir un nuevo espacio. Basta en función de la noticia que se genere en Sanlúcar, que lo genere los colectivos, los partidos políticos, algunas novedades. La idea es que he cogido 10 noticias que han surgido estos días en Sanlúcar y he planteado una interrogante. Por eso se llama Interrogantes del Día. 10 interrogantes en función de las noticias que he podido leer durante este fin de semana. No sé si el próximo interrogante, el día 16, habrá noticias nuevas o interrogante que me cuestiono. Pero, bueno, esta es la idea. Basada en las noticias que emana de los distintos colectivos, etcétera, etcétera, o a nivel local o a nivel provincial, que hace referencia a Sanlúcar, yo me planteo alguna interrogante. Y hoy, 14 de octubre de 2026, tenemos las siguientes interrogantes. Vivienda. ¿Dónde están las soluciones según las noticias que ha surgido? Bueno, pues esa es la interrogante. Si tantas familias tienen dificultades para acceder a una vivienda digna, ¿cuántas viviendas públicas y asequibles se van a construir en Sanlúcar? ¿Dónde estarán y en qué fecha podrán entregarse? ¿Seguiremos hablando de vivienda como promesa electoral? Segunda interrogante, sanidad. ¿Abrir un centro significa disponer de una atención sanitaria suficiente? Se ha abierto recientemente el centro de salud de la Ecilla, ha comenzado a prestar servicio, pero las informaciones recientes han abierto el debate sobre la dotación asistencial. ¿Qué profesionales y servicios están realmente disponibles y qué corresponde resolver a la Junta de Andalucía? Tercera interrogante, limpieza urbana, según las noticias que se ha generado estos días. ¿Está Sanlúcar tan limpia como merece? ¿Se conocen las zonas que necesitan una intervención urgente, la frecuencia real de limpieza y los recursos destinados a mantener calles, plazas y barriadas en condiciones dignas? ¿Quién corresponde cuando un servicio público no alcanza las expectativas ciudadanas? Cuarta, economía municipal. ¿Sabemos en qué se gasta nuestro dinero? Con el presupuesto de 2024, prorrogado hasta 2026, ¿qué prioridades se están financiando? ¿Qué modificaciones presupuestarias se han aprobado y qué inversiones siguen esperando? ¿Puede el ciudadano conocer con claridad cuánto se gasta, en qué se gasta y qué resultados obtiene? Quinta interrogante, empleo. ¿Puede Sanlúcar ofrecer un futuro laboral a tantos jóvenes o a personas que están en paro? ¿Qué medidas concretas se está impulsando para crear empleo estable, apoyar a los autónomos y fortalecer el comercio local? ¿Cuántos puestos de trabajo nuevos se han generado gracias a iniciativas municipales y cuántos siguen siendo una necesidad pendiente? Sexta interrogante. Urbanismo e infraestructura. ¿Por qué cuesta tanto transformar la ciudad? ¿Qué proyectos están realmente ejecutándose? ¿Cuáles permanecen paralizados y qué obstáculos impiden avanzar? ¿Cuándo veremos mejoras palpables en calle, accesibilidad, acerado, asfaltado y mantenimiento de los espacios públicos? Séptimo interrogante. Transporte público. ¿Cuándo habrá un servicio eficaz y adaptado a las necesidades de los vecinos? El Pleno Municipal aprobó el estudio de viabilidad del servicio de autobuses urbanos. ¿Cuáles son los siguientes pasos? ¿Qué calendario se maneja? ¿Y cuándo podrá la ciudadanía conocer las líneas, frecuencia, tarifa y costes previsto? Octava interrogante. Personas mayores. ¿Estamos preparados para atender a una población que envejece? En noticia, próximamente la apertura de la residencia fomentada con el apoyo público y ciudadano
de la Fundación Aras. Pero ¿qué recursos y planeamiento destinamos a las personas dependientes en Sanlúcar de Barrameda, cada vez mayor, a su familia y a quien no puede permitirse cuidarlo, cuidados privados? Medio ambiente. ¿Estamos protegiendo de verdad el Guadalquivir y nuestro entorno natural? Ante la convocatoria contra los vertidos mineros de Guadalquivir previsto para el 17 de octubre, ¿qué actuaciones concretas puede impulsar Sanlúcar para defender el río, el estuario, la pesca, la agricultura y la salud ambiental? ¿Quién debe asumir responsabilidades y con qué medidas? Y décima interrogante. Gobierno municipal. ¿Quién responde por los resultados? Con un gobierno local en minoría, ¿está la dificultad para alcanzar acuerdo condicionando la gestión de Sanlúcar? ¿Qué compromisos concretos puede presentar el equipo de gobierno y qué alternativa verificable ofrecen los partidos de la oposición? ¿Quién está dispuesto a rendir cuentas con fecha, cifra y resultados? Y ya las dos últimas interrogantes añadidas, deducidas de las 10 noticias que han salido estos días. ¿Está Sanlúcar avanzando al ritmo que necesitaban sus vecinos? ¿O estamos aprendiendo a convivir con problemas que llevan demasiado tiempo sin resolverse? ¿Cuántos? Después, si dentro de seis meses volveríamos a plantear estos mismos 10 interrogantes, ¿cuánto o cuántos tendrían una respuesta concreta y cuántos seguirían esperando una solución? En fin, en base de la noticia que se ha generado esos días, 10 interrogantes. Esperemos que este espacio lo hagamos el día 16. Venga.

Bueno, pues 14 de octubre de 2026. La siguiente editorial tiene como intención, bueno, dar información, hacer un poco de pedagogía y que ustedes analicen que esto del tema de la vivienda es totalmente una hipocresía. Porque aquellos que pueden incidir que tengamos viviendas asequibles o dignas, realmente no lo hacen. Y están utilizando la vivienda para dividir la sociedad de una manera radical, poner parche, o bien con intenciones políticas, manteniendo de que, en fin, que usted tiene muchas viviendas y hace falta que suelte un par de ellas, como tal. Y es una hipocresía cuando las distintas administraciones tienen competencia en vivienda y se lleven hablando mucho tiempo de vivienda cuando no hacen nada. Y esta editorial va dirigida a que usted analice si realmente esto de la vivienda, que hay que corregir muchos temas y legislar cosas puntuales, por supuesto, pero globalmente es algo que se está utilizando, digamos, en fin, y demostrando la inoperancia de las propias administraciones. Porque en materia de vivienda, según dice la editorial, voy a tratar de explicar y buscando distintas competencias en distintas administraciones para que usted analice que lo que nos dicen de vivienda es otra línea, es otra utilización para otras cosas. Pero realmente te tiran que mirar al espejo diciendo, oiga, si yo puedo favorecer la vivienda a toda la gente, ¿qué estoy haciendo? Le echamos la culpa al de enfrente. Uno, por temas ideológicos, otro porque es inoperante y otro porque no sabe. O la prioridad no es la vivienda, es otro tema que no es hacer vivienda. Y yo creo que esto, con la intención de hacer un poco de pedagogía y didáctica, voy a tratar de explicar las distintas competencias que tienen las distintas administraciones, que si se pusieran de acuerdo, se haría mucha más vivienda y asequible. Pero es más fácil decirle a los ciudadanos una cosa para no sé con qué objetivo. Cuando si tú tienes capacidad de arreglar un problema y no lo arregla y encima protesta, está demostrando la inoperancia de las propias administraciones y sobre todo la gente que nos dirige. Bien, le he denominado competencias y obligaciones que tienen las distintas administraciones municipal, autonómica y el Estado en materia de vivienda. Como este radio es local y vamos a dirigirlo a nuestra ciudad, tenemos que hacer referencia también a otras administraciones, pero vamos a concretar nuestra ciudad. En el caso de Sanlúcar de Barrameda, esta cuestión que yo planteo es especialmente importante, porque muchas veces se habla de, entre comillas, responsabilidad de las administraciones y protestamos ante otras administraciones. Como digo, responsabilidad de otras administraciones en vivienda, sin distinguir qué puede hacer realmente el ayuntamiento, qué corresponde a la Junta de Andalucía y qué corresponde al Estado. La clave jurídica es que la vivienda es una competencia compartida en su ejecución. Aunque en Andalucía la competencia exclusiva en materia de vivienda corresponde a la Junta de Andalucía, mientras que los ayuntamientos tienen importantes competencias urbanísticas de promoción y de gestión y vivienda protegida, legislación que antaño era más rígida, ahora las competencias del ayuntamiento son más flexibles y más ágiles para favorecer la construcción, la rehabilitación o el acuerdo de vivienda con propietarios para hacer todo tipo de vivienda. El Estado conserva competencia que incide directamente en vivienda, especialmente legislación básica, suelo, financiación
y determinadas políticas estatales. Vamos por el ayuntamiento, la administración más cercana. El ayuntamiento no puede desentenderse de la vivienda, pero tampoco, es verdad, tampoco tiene todas las competencias para resolver por sí solo el problema. Si vamos a la ley de régimen local, atribuye a los municipios competencias, fijaros bien, las competencias que tiene un ayuntamiento en urbanismo, en promoción, gestión de vivienda, de protección pública, de conservación y rehabilitación de edificios. El campo de actuación que se tiene desde el ayuntamiento como competencia es bastante grande, ¿verdad? Es bastante grande, que no te dice usted no puede hacer nada, sino que tiene unas competencias amplias. En Andalucía, además, la legislación autonómica concreta bastante más las competencias municipales que hace 12 o 13 años. Al ayuntamiento se le ha dado más libertad para este tipo de actuación. Entonces, ¿qué puede y debe hacer un ayuntamiento? Miren, primero, planificar la vivienda municipal. Se debe elaborar y ejecutar sus planes municipales de vivienda y participar en la planificación autonómica. Segundo, promover vivienda protegida. Puede promover viviendas públicas o protegidas directamente o mediante organismos municipales, empresas públicas, convenios de colaboración con otras administraciones y con particulares. Tercero, gestionar vivienda protegida. Entre sus competencias están la promoción y gestión de vivienda y adjudicación de viviendas protegidas dentro del marco legal de la autonómico. Y amigo mío, aquí está la clave. Aquí está la clave conjuntamente con dos vertientes. Cuarta, gestionar el suelo municipal. Gestionar el suelo municipal. Y paralelamente, gestionar la rehabilitación de vivienda, el acuerdo con particulares. Si acaso hay que ponerse duro, aquellos edificios que no se puede mantener y se están cayendo, pues una actuación de acuerdo con el ayuntamiento con el propietario, de una manera u otra. Pero ahí está el ayuntamiento, gestionar al suelo municipal. ¿Qué suelo puede destinarse a vivienda actualmente en Sanlúcar? ¿Qué suelo es residencial? ¿Cuánto suelo se reserva para vivienda protegida? ¿Qué promociones puede desarrollarse? ¿Qué edificio o zona necesita rehabilitación? ¿Qué actuaciones urbanísticas pueden desbloquear suelo? Quinta cuestión, el urbanismo, desde el punto de vista municipal. Tiene competencia en planeamiento, gestión, ejecución, disciplina urbanística, incluidas las licencias y determinadas actuaciones de inspección y protección de la legalidad. Todo eso lo tiene el ayuntamiento, todas esas competencias. Sexto, competencia de rehabilitación. También tiene responsabilidades en conservación, rehabilitación de edificios y puede impulsar programas municipales de rehabilitación para favorecer un tipo de vivienda de una manera u otra. Y séptimo, tiene competencia en servicios sociales. El ayuntamiento también tiene una responsabilidad especialmente importante cuando hablamos de personas que no pueden acceder a una vivienda. Emergencia social, atención a personas vulnerables, exclusión residencial, eso hay que asumirlo. Quizás también hay limitaciones. El ayuntamiento no controla por sí solo los aspectos fundamentales como la legislación general de vivienda, las grandes líneas de financiación estatal, los programas autonómicos de vivienda, determinadas ayudas de alquiler, la regulación general del mercado inmobiliario. Por eso, no sería correcto atribuir a los ayuntamientos toda la responsabilidad sobre el precio de la vivienda. Pero tampoco sería correcto decir que el ayuntamiento no tiene capacidad para favorecer la construcción de viviendas. Cuando tiene todas esas competencias, cuando yo lo puedo hacer, cuando yo tengo que planear suelo, ¿cómo puedo yo afrontar a otras administraciones diciendo la culpa? Porque, oiga, el Estado tiene responsabilidad, la autonomía tiene responsabilidad, los ayuntamientos, lo primero que tienen que hacer es
desarrollar suelo para vivienda. Lo segundo que tiene que hacer es un programa de rehabilitación de vivienda, una normativa exigente de vivienda, en todo caso la adquisición de patrimonio que se pueda hacer para vivienda, porque puede ocurrir que venga un plan estatal o un plan autonómico y diga, oiga, Ayuntamiento de Sanlúcar, bien, usted tiene financiación para esto, para lo otro correspondiente, dime usted dónde está y no tengamos nada para construir. O cumplimos con nuestra obligación, cumplimos con nuestras competencias para que facilitar el tema de vivienda. Y, por supuesto, también hay otro apartado, el control exhaustivo de las viviendas públicas. Aquel que no le haga falta la vivienda pública o use un mal uso de las viviendas públicas, también habrá que decirle que ya está bien. La Junta de Andalucía, ¿qué competencia tiene? La Administración con la competencia autonómica principal, la Junta de Andalucía tiene que promover vivienda. Ah, cuando se le pone a disposición, que yo estoy harto ya de la ignorancia más grande que hay una ignorancia urbanística enorme, cuando se pone a disposición suelo para las distintas administraciones, hay que ponerlo urbanizado. Distinto es que yo llegue a un acuerdo con la Administración que me urbanice ese suelo en compensación de otras cosas, otros convenios. Pero, oiga, no se le puede decir a otras administraciones, haga usted vivienda en tal sitio, si aquello está en berbecho. Y luego, cuando se planifica vivienda, hay que tener en cuenta que si en aquella parte va a vivir en distintos aspectos de vivienda, en bloques, pisos bajos, etcétera, etcétera, los servicios que hay que tener en el futuro. Porque si tú trasladas a la población de 400 o 500 personas a un sitio, luego tendrá que tener capacidad docente, capacidad sanitaria, parques públicos, etcétera, etcétera. Todo eso es competencia del ayuntamiento. Todo eso, y hay que trabajarlo y hay que elaborarlo bastante. El Estatuto de Autonomía establece que corresponde a Andalucía la competencia exclusiva en materia de vivienda, incluyendo la planificación, la ordenación, gestión, inspección y control, promoción pública de vivienda y normas de habilidad, entre otras. La Junta de Andalucía también tiene que coger un impulso y decirle al ayuntamiento, oiga, que vamos a hacer todo por la vivienda y dentro de mis competencias, espabilen, ¿qué aporto yo? ¿Cómo lo puedo hacer? Oiga, que el ayuntamiento que me planifique suelo o que tenga un proyecto de rehabilitación, yo lo premio. Es que hay que también tener sangre desde la Junta de Andalucía. Pues claro que sí, hombre, pues claro que sí. Exigirle al ayuntamiento que tenga suelo porque una partida fundamental de su tema y obligada y salí el BOJA subvenciones y apartado para mover los cimientos. Además, la Constitución permite que las comunidades autónomas suman competencias sobre la ordenación del territorio, urbanismo y vivienda. ¿Más competencias? ¿Para qué queremos las competencias si después no las llamamos a cabo? ¿Qué corresponde concretamente a la Junta? Diseñar la política general de vivienda de Andalucía. Pues sí, ahí estamos. Y el mercado, ¿qué necesita en este caso Sanlúcar? ¿Qué necesita aquel? Oiga, que vamos a hacer un plan para que su ciudad y yo, ahora, dame usted que yo lo necesito. En fin, un diálogo, un impulso político, una realidad en los parlamentos, realmente que quiera interceder de vivienda. Diseñar, elaborar y ejecutar el Plan Andaluz de Vivienda y Suelo. Bueno, la nueva Ley de Vivienda de Andalucía atribuye expresamente a la comunidad autónoma la planificación, desarrollo, ejecución, gestión, plan de andaluz de vivienda y suelo, que queda precioso, que queda estupendamente en un documento, como estoy leyendo yo. Pero ese documento hay que trasladarlo prácticamente a las poblaciones para que eso sea real. La promoción de pública de vivienda. Andaluces, pueblos de Andalucía, ciudades grandes, que tengo un plan de vivienda y tengo inversión en muchos temas, ¿qué suelo disponen ustedes para construir vivienda? Y supongo yo que con esas reivindicaciones, ese análisis previamente de Andalucía, me lo llevo al nacional, y digo, usted, Andalucía en sus poblaciones necesita esto y esto, y yo voy a poner mi parte.
y ayuntamiento voy a poner mi parte. Ayudas programadas de vivienda, ayuda de alquiler, ayuda de rehabilitación, vivienda protegida, vivienda para jóvenes, colectivos vulnerables, eficacia energética. Hay que ver la eficacia energética. Madre mía de mi alma, queda precioso, magnífico, pero vaya burocracia, vaya proceso. Y además, en medio todo el mundo coge algo. Es curioso. Va a poner placas solares y coge el ayuntamiento. Coge los otros, coge los otros. Madre mía, qué energía energética si te cuesta más, mucho más, que todo es mentira, que todo queda bien. Al ciudadano hay que hacer las cosas mucho más fácil, con mucho control, pero mucha facilidad de hombre. Y lógicamente el parque público autonómico. La administración autonómica gestiona su propio parque público de vivienda y puede promover vivienda, etcétera, etcétera, etcétera. Ya tenemos la legislación. Ya tenemos la legislación. El ayuntamiento tiene sus obligaciones, un planeamiento flexible, un planeamiento de unas competencias, y tenemos las competencias de la Junta de Andalucía y todo va conectado. Vamos al Estado. No tiene la competencia principal de la vivienda, pero, amigo mío, tiene las herramientas decisivas. El Estado no tiene la competencia exclusiva sobre vivienda, porque las comunidades autónomas pueden asumirla y Andalucía la asumió. Pero eso no significa que el Estado no tenga competencia importante. Legislación básica, financiación. Y ustedes, señores, vamos a hacer vivienda. Vamos a hacer vivienda. Por supuesto. Actividades, recursos económicos, autonomía. Presénteme usted un plan de vivienda con sus necesidades de las poblaciones. Ahí tenéis ustedes legislación y dinero para hacer vivienda. Amén de la legislación de corrigiendo otros temas. Ayuntamientos, mire ustedes que voy a hacer un plan de vivienda con un paquete financiero bastante elevado. ¿Se ponéis las pilas para tener suelo, hacer vivienda, rehabilitación de vivienda o tener un dinero para adquirir inmueble? ¿Eso dónde está reflejado? ¿Quién tiene la culpa de eso? El que tiene 3 pisos, el que tiene 1. ¿El problema del alquiler? Oye, si el municipio tiene competencia de hacer vivienda, la Junta de Andalucía tiene competencia, el Estado tiene competencia de hacer vivienda, ¿qué estáis esperando? ¿Qué estáis esperando? ¿Por qué volcáis tanto en la entidad privada, amén de otras gente que utiliza la vivienda para otros temas? Pero de manera general, ¿por qué volcáis y demostráis vuestra inoperancia? Porque es más fácil, a no ser que se tenga otras pretensiones. ¿Los planes estatales de vivienda dónde están? ¿Dónde están esos planes de vivienda acompañados con una financiación del Estado? Tiene competencia en la legislación civil. Cuestiones esenciales de las relaciones entre particulares, como determinados aspectos de los contratos de arrendamiento. Legislación procesal. Tiene competencia en fiscalidad. Y en suelo. El Estado también tiene competencias legislativas en materia de suelo dentro del reparto constitucional de sus competencias. Si el Estado tiene suelo, ¿se acordáis ustedes de los cuarteles que se iban tantas viviendas? Yo recuerdo noticias del suelo que tenía el Estado. Vamos a promover tantas viviendas porque los cuarteles no se estaban utilizando. Miren los resultados de aquella noticia. Hagan las interrogantes. La clave está, sinceramente, que no es una competencia de uno o de otro. El ayuntamiento tiene urbanismo, suelo municipal, planeamiento, vivienda protegida municipal, la licencia, la rehabilitación, servicios sociales, planes municipales de vivienda. Y luego la capacidad de todo esto con mis necesidades y con planteamiento de suelo urbanizado, con proyección, planeamiento del futuro, y a otras administraciones y reivindicarle, porque yo he hecho mis deberes, que usted haga sus deberes. Pero todo el mundo le echa la culpa a todos, pero ninguno hace nada. Es curioso. Y se le echa la culpa al de enfrente.
La Junta de Andalucía, pues lógicamente la política de vivienda, la planificación de la vivienda protegida, la promoción pública, ayudas autonómicas, inspección, habilitabilidad, parque del público autonómico y el Estado. La legislación básica, la legislación civil y procesal, la financiación y programas estatales, la fiscalidad estatal, marco general del suelo, la coordinación y la cuestión especialmente importante, que las tres administraciones están obligadas a cooperar. ¿Y qué hacen? ¿Qué hacen? Derivar el problema y enfrentar a los ciudadanos. Es curioso, ¿verdad? ¿Cómo se manifiesta en distintos sectores reclamando vivienda cuando el problema eres tú que no genera las viviendas? Amén de corregir otros errores. ¿Para qué tenemos una ley de vivienda en Andalucía? ¿Y para qué tenemos un Ministerio de Vivienda? ¿Cuántas viviendas ha planificado este gobierno, esta Junta de Andalucía o este ayuntamiento que incida en las poblaciones como Sanlúcar de Barrameda? Dígame usted. ¿Qué significa todo esto que he dicho para Sanlúcar? Bueno, desde Radio Esquina, con la intención de hacer un poco de pedagogía e informar a la gente, ante un problema de vivienda en Sanlúcar, habría que formular tres bloques de preguntas que me hago yo al ayuntamiento. ¿Cuánto suelo municipal disponible existe actualmente para vivienda? ¿Cuántas viviendas protegidas han promovido directamente el ayuntamiento? ¿Cuántas viviendas públicas existen? ¿Cuántas están ocupadas y cuántas vacías? ¿Existe un plan municipal de vivienda actualizado y ejecutado? ¿Cuántas viviendas se contempla? ¿Cuánto dinero municipal se ha destinado a vivienda? ¿Cuántas viviendas se han construido durante estos años? ¿Cuántas parcelas municipales podrían destinarse a la vivienda protegida? ¿Cuánta licencia para vivienda protegida se ha concedido? ¿Cuántas jóvenes espera acceder a la vivienda? ¿Qué actuaciones municipales se han realizado para aumentar la oferta de alquiler asequible? Y la mayor, si yo tengo mis competencias instrumentales para planificar suelo, para mejorar esta ciudad, para recuperar vivienda y rehabilitarlo, para llegar a acuerdo con propietarios, etcétera, etcétera, todo eso lo tiene que hacer el ayuntamiento, porque es el que le duele la muela principalmente. Oiga, es que eso es dinero. Pues vamos a la imaginación. Están los préstamos, está el coste, están las prioridades políticas, están las conversaciones con las distintas administraciones, la capacidad imaginativa que tiene que tener un político que llega a este tema, población de 70.000 habitantes, y que en mi ciudad lo primero que es la vivienda, pues por ahí tengo que tirar por el camino. No hace tanta demagogia, porque todos estáis haciendo demagogia e hipocresía alrededor de la vivienda y creando un malestar impresionante, dividiendo la sociedad a consecuencia de la vivienda cuando

Junta de Andalucía, ¿qué cuestiones? ¿Cuántas viviendas públicas o protegidas ha financiado en Sanlúcar? ¿Cuántas viviendas tiene actualmente el parque público autonómico en la ciudad? ¿Cuántas nuevas viviendas tiene previstas? Claro, la Junta de Andalucía puede llegar aquí, o el gobierno, o el que sea, decirle, oiga, Sanlúcar de Barrameda, yo tengo dinero para construirle a ustedes. Por cierto, que no olvidemos la planificación de la ciudad, que construir vivienda no solamente es construirla en un sitio adecuado, que luego esas personas necesitan sus servicios correspondientes. Por eso es tan importante planificar esta ciudad, dónde queremos ir, dónde debemos crecer, cómo se modifica, cómo, etcétera, etcétera. Es fundamental, que no solamente es hacer vivienda, que ya es difícil, sino urbanizar, poner servicio, pensar en el futuro, etcétera, etcétera. ¿Qué ayuda de vivienda ha llegado a Sanlúcar por parte de la Junta de Andalucía? ¿Cuánto dinero se ha invertido? ¿Qué suelo está disponible para promociones públicas? ¿Cuánto se construirá viviendas comprometidas si hay compromiso? ¿Y qué actuación de rehabilitación está prevista? Había una empresa municipal de vivienda. Cuando empezó a funcionar bien, pero, madre mía, se hace desde lo público, se hace empresas públicas con impulso para que tenga instrumentos de hacer las cosas, y luego las personas que están, desde los políticos a los que trabajan, no defienden lo público y la dejan caer por inoperancia. Y desapareció aquella empresa. Y se hizo muchos proyectos de rehabilitación, muchos, y se adquirieron viviendas de otro tipo, muchos. Pero volvemos a decir, defendemos mucho lo público, maravilloso, que yo lo creo, que yo lo creo. Pues si creemos todo, lo público tiene que ser tan competente, tan comprometido, que no puede fallar. Sin embargo, nos dejamos llevar por sí, por la gestión, porque se encarece, etcétera, etcétera, y cataplón, desaparece. Del Estado, ¿qué financiación estatal está llegando a Andalucía para vivienda? Andalucía, Aragón, a donde ustedes queráis. ¿Cuánto dinero corresponde a Sanlúcar, directa o indirectamente, de hipotéticamente, de aquello que se podría repartir? ¿Qué programa estatal está financiando vivienda protegida o alquiler asequible? Ninguna, le echa la culpa al alquiler, pero yo no promociono ninguna vivienda que sea alquiler asequible. Es curioso, es paradójico, ¿verdad? ¿Qué medidas fiscales se están aplicando? Mire ustedes, yo estoy harto de decirlo. En 2013, a la gente joven, a la gente menos joven, que se compraba una vivienda con hipoteca, en su declaración de renta se le retrabaía el 15% del capital y se desgravaba los intereses. ¿Por qué se quitó esa medida y no se ha recuperado? Para que compre la vivienda y pague con su hipoteca, la alivie y asume el Estado ese coste para favorecer que se compre vivienda. ¿Por qué se quitó? ¿Dice alguien algo de eso? Los jóvenes o menos jóvenes o la gente que se compre actualmente un piso o una vivienda con un préstamo hipotecario, que ya es complicado, no tiene ninguna desgravación positiva para que incite a la demás gente a pedir el préstamo hipotecario. ¿Por qué no se dice eso? ¿Qué medidas fiscales potenciaré yo para comprar vivienda o adquirir vivienda? ¿Qué instrumentos existen para aumentar la oferta de vivienda asequible? Que ahí está la clave del cordero. ¿Cuál es el instrumento? ¿Quitándoselo a los demás? ¿Es el instrumento? Eso es muy fácil. ¿Es el instrumento? ¿Qué parte de los fondos estatales gestiona directamente el Estado y cuál corresponde a la Junta? Se habla de proporción, de qué tenemos cada uno, tanto el Estado como la Junta, ninguno. Y si te va al municipio, olvídate de historia. En fin, ¿quién tiene la competencia y quién tiene realmente los recursos para ejercerla? Los tres. Vivienda, hay que distinguir competencia, capacidad financiera, suelo disponible, planificación y ejecución. Un ayuntamiento puede tener suelo, pero no financiación.

suficiente. Pero ya tienes suelo, ya tienes lo mayor, porque las viviendas no se hacen en el aire, ¿verdad? Si nos damos una huerta por Sanlúcar, en cualquier calle, se están cayendo a trozos las viviendas. Y ahí hay una normativa, una ordenanza, una planificación, un diálogo, ¿verdad? No se puede pedir préstamos para construir viviendas y después recuperarlas. Va con una gestión. Y obviamente también se puede llegar a acuerdo con las entidades privadas de construcción, diciéndole que la vivienda que se construya tiene que ser asequible porque el ayuntamiento aporta el suelo, aporta la vivienda, o etcétera, etcétera, si tiene un dinero de capacidad. Porque no, lo importante es que haya vivienda y llegue desde el destino, y en vez de ganar usted el 15%, va a ganar usted el 2% que va a construir la vivienda porque le favorezco el suelo. ¿Cómo se hizo la vivienda de protección en la de Silla? Y la vivienda asequible a toda la gente. Carretera Chipiona. Plan parcial delante del Pino. Vista Alegre. 16 viviendas bioclimáticas. ¿Cómo se reguló el Palomar? Los convenios urbanísticos. ¿Para qué se hicieron? Pues algunas promociones de 120 viviendas. Y había vivienda aquí en la de Silla que eran 300 euros al mes. Y eso no es posible ahora. El ayuntamiento puede tener suelo, pero no financiación suficiente. La Junta puede tener competencia y programa de vivienda, pero necesitar suelo municipal. La Junta programa, que yo no escucho mucho de la Junta hablar de vivienda poniendo los dos detalles encima de la mesa, va al ayuntamiento y le dice, oiga, vale, dime usted dónde financió esa vivienda. Y el Estado puede aportar financiación y establecer legislación, pero la ejecución concreta de muchos programas corresponde a las comunidades autónomas. ¿Pero el Estado está poniendo sobre la mesa financiación? ¿Programas concretos? Por eso, cuando entiendo yo que una administración, eso es competencia de otra, me suena mal, de verdad. Me suena mal y demuestra la inoperancia. Y, por favor, cuando hable la gente de vivienda a la administración, la pregunta es, dentro de tus competencias, ¿qué ha hecho? ¿Qué está haciendo? ¿Qué está haciendo dentro de tus competencias? ¿Qué está haciendo? Más competencia que tiene un ayuntamiento es imposible para crear las bases fundamentales de la vivienda. ¿Y qué parte de esa competencia, si es responsabilidad suya, y qué ha hecho con ella? Es la pregunta. Esa distinción puede ser especialmente útil para analizarla. La situación de la vivienda en Sanlúcar, sin convertir el debate en un simple cruzo de responsabilidades políticas. Amigo, hagan todos las distintas competencias que tenéis. Después regulamos todo lo que ustedes queráis para que la vivienda no sea algo especulativo o lo que diga. Y por otra parte, miren, hay algo añadido. En España, la propiedad privada está expresamente reconocida y protegida por la Constitución. Atención, la propiedad privada está dentro de la Constitución. Aunque no se trata de un derecho absoluto, está sometida a la ley y a su función social. El artículo fundamental es el artículo 33 de la Constitución, que dice que ofrece tres garantías. El 33.1 se conoce el derecho a la propiedad privada y a la herencia. El 33.2, la función social de estos derechos delimitará su contenido de acuerdo con las leyes. El artículo 33.3 dice: nadie podrá ser privado
de sus bienes y derechos, sino por causa justificada de utilidad pública o interés social, mediante la correspondiente indemnización y de conformidad con lo dispuesto en las leyes. ¿Qué significa esto en la práctica? El propietario tiene un derecho constitucional. La propiedad puede ser limitada por las leyes, pero la Constitución recoge que la propiedad privada, de una manera u otra, es algo inviolable, a no ser por razones máximas. La Administración no puede simplemente quitar una propiedad. Para privar a una persona de sus bienes, debe concurrir los siguientes requisitos del artículo 33.3. Causa justificada, utilización pública o interés social, procedimiento establecido legalmente y correspondiente a una indemnización. ¿Y qué ocurre con la vivienda? Aquí aparece otro artículo constitucional que resulta especialmente importante para comunicarlo y hacer pedagogía. El artículo 47 de la Constitución establece que todos los españoles tienen derecho a disfrutar, derecho, como tenemos derecho al trabajo, como tenemos a la sanidad, derecho de una vivienda digna y adecuada, obliga a los poderes públicos, a las tres administraciones, a las tres, a promover las condiciones necesarias para hacerlo efectivo. También establece que el suelo debe ser regulado conforme al interés general para impedir especulación. Por tanto, existe, bajo mi criterio, una cuestión constitucional que debe equilibrarse. El artículo 33 protege la propiedad privada. El artículo 47 obliga a los poderes públicos a promover el acceso a una vivienda digna. Pero el artículo 47 no elimina al 33, ni convierte automáticamente una vivienda privada en un bien público. El Tribunal Constitucional ha señalado que la función social forma parte del propio contenido del derecho de la propiedad. Es decir, no puede entenderse la propiedad privada exclusivamente como el derecho de propiedad propietario a hacer absolutamente lo que uno quiera o que alguien te autorice para el bien. Existe un límite para el legislador, dice el Tribunal Constitucional. Esto es especialmente relevante cuando hablamos de vivienda, alquileres, vivienda vacía, limitaciones al propietario, ocupación, expropiación o intervención administrativa. Artículo 33, propiedad privada y herencia. Artículo 31, principio tributario y prohibición de carácter confiscatorio de los impuestos. Artículo 38, libertad de empresa y economía de mercado. El artículo 47, derecho a una vivienda digna promovida por las entidades públicas. Artículo 106, control judicial de la actuación administrativa y responsabilidad patrimonio. El artículo 38, por ejemplo, reconoce la libertad de empresa en que el marco de la economía del mercado y establece de los poderes públicos debe garantizarla y proteger su ejercicio. El artículo 47, el que dice que todos tenemos derecho a la vivienda, obliga a los poderes públicos a trabajar para que los ciudadanos puedan acceder a una vivienda digna. Pero el artículo 33 obliga al mismo tiempo a respetar la propiedad privada. La cuestión jurídica no es, por tanto, elegir entre una vivienda y propiedad, sino en determinar hasta dónde puedo llegar la intervención de los poderes públicos sin vaciar el contenido constitucional del derecho a la propiedad y el derecho constitucional de que usted está obligado a darle a los saluqueños o a todo el mundo facilitar la tarea para hacer vivienda.
no provocar una situación tan crítica como está ocurriendo. En fin, esto es lo que quería traer aquí para que lo analicéis, para que ahora que queremos cambiar la Constitución, cámbiese usted, que queremos cambiar todo esto, pero actualmente en el lago, en el marco legal que nos movemos es este. Y lo que es definitivo, que las distintas administraciones deben ponerse de acuerdo para afrontar el tema de las viviendas. Insisto, también teniendo en cuenta algunas matizaciones de la utilización de la propiedad privada en beneficio, en contra, lo que queráis. Pero no derivemos el debate. Quien tiene que hacer y promover y poner los pilares fundamentales para hacer la vivienda son las administraciones. Y la primera, y para llenarse razón, son los municipios. Y en este caso, en Sanlúcar de Barrameda. Porque si hubiese una ley superior, tanto de la Junta como del Gobierno, para hacer vivienda en financiación, en planificación, en ayuda a rehabilitación, etcétera, etcétera, y viene dentro de un año o dos, nosotros estamos preparados para recibir esas ayudas y ponemos los instrumentos necesarios para construir vivienda. Tenemos que ir más allá, tenemos que planificar esta ciudad para la construcción de vivienda. E insisto, trabajar en la rehabilitación, que es un tema importante. Insisto, trabajar en los acuerdos de distintas propiedades que se está cayendo en Sanlúcar. Pero para eso tengo que tener un gobierno, gente que se dedique a la política, que sepa hacer todo esto. Ese es el problema. Y los instrumentos fundamentales que tengo que tener. ¿Para qué quiero yo una gerencia si no funciona? Tendré que remover todos los cimientos. Y la gente que nos dirige tiene que saber dónde van, cómo van, saber lo que es una planificación, saber lo que es los servicios, saber enfrentarte con proyectos a otras administraciones que diga ciudad, mi ciudad necesita esto. Y yo aporto mi parte. Y una política también de fiscalización del ayuntamiento y una política de beneficios fiscales para que el ciudadano que quiera hacer, rehabilitar o algo, y esa vivienda dedicarla a un alquiler, porque hay compromiso, hay firmado, hay de todo en este mundo para llegar a acuerdo para que esa vivienda sea asequible. Pero para eso hay que trabajar mucho, pero mucho, mucho, mucho. Y saber. Díganme ustedes si mañana viene con esto de la vivienda, bueno, pues se mueve los cimientos. Vale, la Junta de Andalucía se pone las pilas, que también tiene la Junta de Andalucía, que por eso las pilas y exigir al ayuntamiento suelo para dentro de sus competencias, porque todo queda muy bien en el papelito, todo queda. Pero, hombre, no derivemos el tiro con la propiedad de personas que tienen piso, que se han ganado honradamente, que pagan sus impuestos. Que no digo que todos sean buenos, pero la mayoría de los ciudadanos en Sanlúcar, digamos ustedes, ¿a qué se dedica? Y eso es malo, que yo me dedique a mi piso a alquilar dentro de la realidad pagando impuestos. Eso es malo. Oiga, si hay 2.000 solicitudes de vivienda, ¿qué hace usted, administración, si usted tiene la competencia para solucionar el problema? El problema es el vecino, el que tiene el piso. El problema es usted, que no sabe gestionar el tema. Y la Constitución lo dice muy claro. Lo dice muy claro. El derecho a la vivienda y las administraciones promueve todos los espacios, no, pero promover significa en la bondad que ponga los recursos para que se haga vivienda asequible, conjuntamente con un derecho que se está olvidando, que no sé por qué se deriva, el derecho al trabajo. Eso es lo principal, que todo el mundo pueda trabajar dentro de sus posibilidades y sus cualidades. Cuando tengamos eso, verá cómo también tenemos para vivienda, y si trabajamos en vivienda, también se va a tener. Ahora, también hay que decir, por el derecho de nacer no tenemos derecho a todo por nacer. Tenemos que currarlo nosotros, tenemos que tener sacrificio, tenemos que tener trabajo, el sentido de la responsabilidad. Pues entonces no estaríamos en un sistema bien organizado, sería otra cosa. En definitiva, que cuando hablen de vivienda, por favor, usted le pregunta a las administraciones municipal, autonómica y nacional, ¿qué estáis haciendo para promover vivienda? ¿Cómo es posible que en una manifestación yo salga protestando porque no hay vivienda digna cuando yo sé el problema? Hombre,
¿Qué hacéis? ¿No tenéis capacidad de reunión, de decir, oiga, es un problema de todo, tenemos cada uno nuestras competencias, tenemos que hacerlo esto, etcétera, etcétera? Y lo que nos surge, porque estamos en San Lucas Barrameda, ¿qué pasa? ¿Qué pasa con los pilares fundamentales para construir viviendas, rehabilitación de viviendas, a llegar a acuerdo de vivienda, ordenanzas de vivienda, plan de vivienda, fiscalización de vivienda, bonificación para vivienda, acuerdo con particulares para que los alquileres sean más baratos o menos baratos a cambio de esto? ¿Qué hacemos? Nada, nada. Está en una manifestación puntualmente, en una manifestación, y dejando la culpa a las otras administraciones. Bueno, ahí queda el análisis. Venga.

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0: 24 digo yo, ¿no? 14, ¿no? 14 de octubre de 2026. Había una anécdota que cuando me ha visto tan vehemente, porque es mi manera de ser, de plantear las cosas, pues el portavoz del Partido Popular ha dicho, oye, yo me voy. Juanjo, buenos días.
1: Buenos días, Juan. No, es que ha sido, ya te digo, si no será buenos días, estamos aquí, vamos.
0: Bueno, es una manera de plantear las cosas, hombre, es la vivencia interna.
1: Te viene a veces...
0: Vengo arriba.
1: Te viene arriba.
0: Bueno, pues el Partido Popular, ¿qué poco queda ya para las elecciones? Bueno, ahora está ahí en una dinámica nacional, ¿no? También.
1: Estamos en... Se ha abierto el periodo electoral y parece que lo que iba a venir un poco más tarde, pues se ha adelantado y, como ya se suele decir por la calle, están diciendo, ¿no? Ahora vamos a tener 8 meses de campaña.
0: Bueno, el pleno anterior lo analizamos...
1: Algunos ya lo están utilizando.
0: Ah, bien. El pleno anterior ya lo analizamos por parte de los distintos partidos políticos, pero Juanjo, en general, el ayuntamiento, en todas las variantes, bajo vuestra perspectiva, ¿cómo se encuentra actualmente? ¿Cómo se encuentra en general? Hablamos de economía, de las cuentas municipales, de la contratación municipal, la propia organización, en fin, la polémica, la necesidad de la limpieza. No sé, hay tantas variantes de Sanlúcar en general.
1: Eso y todas queda... llegan al mismo sitio, desgraciadamente, Juan, después de los 3 años y medio que se lleva de esta legislatura. En el plan económico, con dinero, sin servicios, sin bajada de impuestos, que se pudieran empezar a hacer jugadas. Estamos ya en el mes de octubre, las ordenanzas las tenemos ya, se tendrían que empezar a haber estado ya discutiéndose algunas de ellas, y estamos en la misma situación, sin presupuestos, sin posibilidad de iniativo de que puedan venir, a 8 meses de unas elecciones locales, y en las que vemos ahora pues un movimiento que recuerda épocas anteriores con anteriores alcaldes, de que cuando faltaba poco para las elecciones pues parecía que Sanlúcar era el único tiempo en el que se movía, porque Sanlúcar parece que tiene vida cada 4 años, 8 meses. Ahora se está viendo a lo mejor un incentivo en el tema de la limpieza, ya se están baldeando, se ven baldear calles, pero desgraciadamente para Sanlúcar, el sanluqueño vive durante 4 años, que ha pasado en estos 3 años y medio atrás. En el tema de personal, en el ayuntamiento seguimos viéndolo. La situación es caótica, siguen sin ofertarse la falta de las plazas de empleo. ¿De quién es la culpa? La mesa de negociación, que nosotros sepamos, no llega nunca ni a constituirse. No hay negociación, no hay debate con las fuerzas sindicales, con los comités de empresa, con los trabajadores. De aquí a 8 meses, aunque se creen ofertas de empleo público, aquí no te llegan, porque los plazos son los plazos. Si hablamos de policía local, pues la merma cada año que pasa, ya es cada mes que pasa, porque a lo mejor empiezan con las jubilaciones, es mucho mayor. Con lo cual, el latigo que se tiene, aquí es mucho presumir después de gestión, pero la gestión en todos los sitios, pues no es buena, y más bien es nefasta. ¿Y qué quiere decirse con esto? De que no sirve tener un rendimiento positivo, de que no sirve tener un ayuntamiento con dinero en el banco, cuando en Sanlúcar está viendo de que los servicios públicos no existen, que tenemos las carencias en personal, que la seguridad no existe, la limpieza en determinadas zonas brilla por su ausencia completamente, que a las 2 de la tarde sigue habiendo contenedores de basura, por lo menos por la zona, en determinadas zonas de la ciudad. Todo eso es algo en lo que tú dices. Y tenemos millones en el banco y tenemos un rendimiento positivo. ¿A costa de quién? Antes había que sacrificar al sanluqueño y no se podía dar una serie de servicios porque se estaba en un plan de ajuste. Y ahora que tenemos un rendimiento, el sacrificio lo siguen manteniendo los sanluqueños, porque parece ser que ahora el superávit solamente lo tiene que vivir el ayuntamiento, donde se está, y la falta de gestión generalizada. Por eso cuando nosotros decimos, Juan, y aunque esto parezca que es una frase manida y una frase hecha, cuando nosotros denunciamos de que Carmen Álvarez es la mejor alumna que ha podido tener y es la alumna aventajada de Víctor Mora, lo estamos diciendo por eso. Porque si tú coges lo que eran los gobiernos anteriores del Partido Socialista y coges el gobierno de Izquierda Unida, dime en qué ha cambiado, en lo esencial. Porque por parte del PSOE se decía que estábamos en el tema de un plan de ajuste, ¿vale? Pero el plan de ajuste no era el mismo en el 2012 cuando se establece el plan de ajuste al año 2020, 2021, 2022, 2019, no es el mismo. Porque se apertura, porque se abre la posibilidad, porque se va abriendo la mano. Que estamos viéndolo con otros ayuntamientos, pero otros ayuntamientos que están cerca de nosotros, como el de Jerez. Que el de Jerez contrata personal, compra autobuses. Y aquí, como estábamos, y son 1.000 millones que se tiene. Entonces, y la administración central es socialista y el ayuntamiento es del Partido Popular. Y hay entendimiento. ¿Y por qué aquí no ha habido? No, aquí es que no haya habido y que no se podía. Era más fácil decir, no podemos y no trabajamos. Y no tenemos que acudir y no tenemos que llamar puerta y no tenemos que remangarnos la manga y decir, aquí estamos para trabajar. Y ahora cuando se ha llegado, pues se está haciendo lo mismo. Era el gobierno de progreso para evitar que entrara la derecha. Y el gobierno de progreso, a donde ha ido, ha sido a más. Pero ¿a más qué? A más retraso. A más quedarnos en el vagón de cola. Ahí es donde estamos. Porque hemos tenido, y se debatió, entre comillas, lo de debatir, en el anterior pleno del ayuntamiento, el tema del informe de la Cámara de Cuentas. Y el tema de la Cámara de Cuentas, señores, aquí parece que tenemos la memoria muy corta con el tema de la Cámara de Cuentas. El informe de la Cámara de Cuentas era hacía referencia al año 23. En el año 23 hay un gobierno de coalición. Hay 6 meses y 6 meses. Y en eso estamos de acuerdo. Y ahí hay mucha historia que viene de herencia del Partido Socialista. Que ahora el Partido Socialista parece que acaba de llegar y que aquí ha estado y que con decir de que lo tuvo difícil en su momento, ya parece que está todo hecho, pero que si nosotros revisamos en el informe de la Cámara de Cuentas vienen una serie de apartados, por ejemplo, en temas de, bueno, en el tema de los presupuestos, pues te dicen que lo primero que un presupuesto que se va a aprobar el del año en el mes de noviembre, el mes de diciembre, que pierde toda su eficacia. Porque ¿cómo se va a ejecutar un presupuesto en el mes de noviembre, con el año terminado? Pierde toda su eficacia. Pues esa es una de las herencias que se tiene, o el tema de personal, el tema de la RPT, la relación de puestos de trabajo, que sobre el papel tiene que ser esencial porque planifica la estructura organizativa de un ayuntamiento, una RPT en la que te vienen a decir de que no se establecían ni cuáles eran los requisitos de los trabajos que se tenían que desarrollar ni cuáles eran las retribuciones que se tenían que recibir por el trabajo desarrollado. Vamos a ver que eso es lo básico. Que se aprueba en el 2020, que se ponen todas las reservas, pero para no poner palo en la rueda, para no decir que vamos en contra, vamos a facilitar que salga el RPT. Y todavía hoy, al año 2026, 6 años después, se abre un expediente, no sé el número, pero se ha abierto un expediente en el año 2026 que se están corrigiendo los errores de la RPT, todavía de la que está aprobada.
0: Bueno, tres variantes. Juanjo, muchas veces analizar de lo que hizo el otro mal, porque incluso todavía el PP en un pleno recuerda.
1: Sí, sí, bueno, el PP pero tiene. Te voy a decir una cosa, Juan, si me disculpa.
0: Sí, pero
1: el tema de los 108 millones.
0: Sí.
1: Y te lo digo porque los datos están ahí. Sí. En el 2007. 2005 son las elecciones, 2007 son las elecciones. En el 2007, ¿cuándo se llega? Según el informe de la intervención del ayuntamiento, rendimiento negativo no llegaba a 80 millones de euros. Y te digo que no llegaba a 80 millones de euros porque ahora mismo no sé si eran 77, vale. Si eran 78.
0: Sí, no voy por ahí. Voy
1: no,
0: por
1: no,
0: ahí.
1: Pero sí, pero yo sí voy por ahí.
0: Yo no.
1: Quiero... Pero yo sí voy por ahí porque es que aquí hablan de los 108 ya, millones.
0: Bien, bien, pero.
1: Entonces, también tenemos que determinar claro. Que cuando llega Irene García, en el año 2011, hay más de 100 millones de euros de rendimiento negativo. Aquí, por año, se han hecho 5 millones de euros de rendimiento negativo en el primer gobierno del PSOE después del PP. Estamos hablando de 100 millones de euros, con lo cual aquí el rendimiento negativo, cada uno que aguante su vela.
0: Pero yo voy, Juanjo, porque llega un momento en que cuando uno asume la responsabilidad, hace un análisis de cómo está, pero permanentemente recordar lo que se hizo el otro mal, también cansa a la gente mucho. Es decir, yo asumo esta responsabilidad, analizo sí, cómo pero... está la situación. Pero, ¿y qué hago yo ahora para mejorar esto?
1: Es
0: decir,
1: vamos a ver, Juan, esto
0: puede ser que en la próxima legislatura, si hay otro gobierno nuevo distinto, le eche la culpa constantemente a los que están actualmente.
1: Vamos a ver.
0: Llega un momento en que el ciudadano
1: eso
0: lo que
1: cansa.
0: Quiere es claro, lo quiere soluciones.
1: Las justificaciones
0: dos veces,
1: lo que te
0: tres
1: sirven,
0: veces.
1: Mira, hay un refrán, a ver si me sale, que es accusatio non petita.
0: Vale, pero es que cansa, ¿no?
1: Suficiente, pero sí. Pero lo que te quiero comentar es como cuando nos dicen, es que si llega el PP ya sabemos cómo gobierna el PP. Vamos a ver. ¿Cómo es que sabemos esto? Y te lo digo por lo de el remontarnos. Nosotros no somos de remontarnos. Nosotros lo que pasa es que hubo un equipo del PP, ahora hay otro equipo del PP. Es como si le decimos a Víctor Mora. Pues entonces nos remontamos a determinados gobiernos del PSOE con lo que hubo en Sanlúcar con el PSOE. Pues evidentemente
0: no.
1: El PSOE no era, son personas que estaban distinto. En el PSOE en aquel momento. ¿De acuerdo? Y que pudieron hacer las cosas bien o que pudieron hacer las cosas mal. Pero eso de que ya te pongan la coletilla, es que el PP te deja, es que eso es muy pobre.
0: Bueno.
1: Eso es un argumento, Juan, pobre. Eso significa no tener argumentos de ningún tipo. ¿Sabes? El estar mirando cada dos por tres para atrás y decir que esto es peor todavía. ¿Por qué? Porque, oiga, es que usted sabe dónde se mete. Nosotros sabemos dónde nos metemos. Nosotros podemos llegar al ayuntamiento y, evidentemente, si yo te dijera, lo conocemos todo, pues tú dirías, este es un fanfarrón. Porque, evidentemente, nosotros podemos conocer
0: sí, una parte
1: lo que
0: importante,
1: a nosotros,
0: claro.
1: Lo que no, a la información que nos dan a nosotros. Pero después tú te tienes que meter en las cañerías del ayuntamiento.
0: Sí.
1: Y ahí no llegamos. Porque ahí quien tiene la posibilidad de llegar es el equipo que está gobernando.
0: Pero...
1: Entonces, perdona lo que te quería comentar. Entonces, nosotros ahora, cuando a nosotros nos está llegando mucha gente, y nos reunimos con muchos sectores, nos reunimos con asociaciones de vecinos, con sectores profesionales, con sindicatos, con las empresas, decimos, que nosotros queremos que nos digas... Y yo digo, si vosotros queréis que os diga lo que queréis escuchar, seguro que cuando salgáis por la puerta va a decir, este se está quedando con nosotros.
0: Pero sí conocemos el propio residente del ayuntamiento. Todo es clave, que nos recibimos servicios adecuados,
1: sí,
0: que
1: claro.
0: Los departamentos están fragmentados.
1: Totalmente.
0: No hay capacidad de gestión ni siquiera para coger un bache. La garantía de funcionamiento propio del ayuntamiento está ahí tocando... En fin, no hay dirección técnica, no hay departamento político que vaya en condiciones. Es decir, para colmo, se hace mucha RTP, lo que tú quieras, no está en proporción a los servicios y la administración es más ineficaz y al mismo tiempo más cara. Es decir, va a llegar un momento, el que llegue, ¿cómo lo vaya a plantear? Es decir, ¿qué medidas tan para que por lo menos esto funcione tan bien?
1: Vamos a ver,
0: ¿no?
1: Tú tienes que establecer lo que es el tema de un plan de choque cuando llegue. Te estoy diciendo y...
0: Sí, el que llegue, vamos, yo no digo el que sea.
1: El que llegue. Tendrá que establecer el tema de un plan de choque. Nosotros lo que estableceríamos sería un plan de choque. El tema de una auditoría y una planificación. Y sobre todo, sentarnos a hablar con los sindicatos, sentarnos a hablar con el comité de empresa. Tenemos que decir que esto tenemos que sacarlo hacia adelante y que tenemos que poner todo en nuestra mesa. Y que no nos levantemos de una mesa hasta que se lleguen los acuerdos. Y tenemos que establecer cuál es la plaza de oferta de empleo público que tenemos que sacar, cuántos son el tema de la policía, tenemos que tener la planificación económica, qué es lo que se puede hacer. Y con todos esos datos, pues entonces tú al final podrás hacer lo que es la gestión que tienes que realizar. Y eso, que dicho, parece tan fácil.
0: No es fácil, no es fácil.
1: Y aquí se está haciendo mucho más difícil, porque yo lo comentaba el otro día en el Pleno. ¿Merece la pena que en una mesa de negociación se levante porque no se deje grabar? Es decir, yo me enfrento contigo porque yo quiero grabar esta entrevista y tú no la quieres grabar, o una reunión. Entonces nos levantamos y nos vamos. ¿Y dónde se quedan los problemas del pueblo? ¿Dónde se queda la oferta de empleo público? ¿Dónde se crea el reglamento de productividad? ¿Dónde se crean los problemas que están afectando a la organización propia del ayuntamiento? ¿Por el hecho de que estamos cabreados los dos y nos levantamos? ¿Ya que no hay reunión?
0: Según tu perfección.
1: Esa es una de las cuestiones que a nosotros nos denuncian y cual después, cuando se llegan a pleno, te reconocen de que es que, aunque, y dicen, es que aunque haya una persona que no quiera que se grabe una reunión, no se graba. Y dicen, aunque sabemos después que se graban, pues vamos a ver. Pues si se sabe que se graban al final, aunque tú no quieras, porque hoy con los adelantos tecnológicos que hay se pueden grabar y tú ni te enteras que te están grabando. Y se tiene el tema de la reunión, vamos a ver, a nosotros que nos preocupa, que tenemos que sacar un reglamento de productividad hacia adelante, vamos a sentarnos, que tenemos que sacar ofertas de policía, vamos a sentarnos, que tenemos que sacar plazas de personal del ayuntamiento, vamos a sentarnos.
0: Pero Juanjo, la percepción que tiene el ciudadano, bajo mi criterio, que el ayuntamiento no más que se habla de dinero, se habla de prestaciones, de RTP, de esto, lo otro, pero los servicios que recibimos no son nada. Es decir, hay una percepción, no la percepción, lo digo yo, que el ayuntamiento no está al servicio de ciudadanos, los ciudadanos estamos al servicio del ayuntamiento. Esa es mi percepción y por lo que yo detecto a la gente. Y eso, es que aquí nada más que se habla de dinero,
1: sí,
0: de dinero,
1: pero
0: de
1: sabe,
0: dinero, de
1: pero
0: dinero,
1: sabe, pero sabe
0: que también es importante.
1: ¿Sabes por qué se habla de dinero? Porque para intentar justificar el tema, a lo mejor, de una incompetencia a la hora de poder negociar, de a la hora de poder sentarse en una mesa de diálogo, pues entonces intenta atacar a la otra parte. Y se ataca a la otra parte por el tema económico. Porque eso es lo que salve. Porque aquí, Izquierda Unida, que se entiende y que lo hemos denunciado muchas veces, que son el aladiz, según ellos, de la clase trabajadora, y los vemos después encabezando las pancartas, las manifestaciones, pues después el problema lo tiene en casa. Y después lo primero que dice es que los trabajadores, que si ganan o que si dejan de ganar, porque se va a esa a hacer daño en el matiz económico en un momento dado.
0: Ya.
1: Vamos a ver, todo el que trabaja quiere ganar.
0: Evidente, hay que pagárselo, claro.
1: Vamos a recordar que cuando estaba en oposición con el tema de la sentencia famosa de los Peila, igual salario, igual trabajo, igual salario.
0: Pero,
1: pues te puedo decir.
0: Pero eso es insoportable, claro. Eso el ayuntamiento es insoportable. No se puede admitir porque tiene un convenio que, bueno,
1: el tema de los convenios. Bueno, que en la Cámara de Cuentas tú ya sabes lo que dicen el tema del convenio. Hay situaciones del convenio que dice la Cámara de Cuentas. No es que son hechos consolidados, y le ha dicho la Cámara de Cuentas. Pues no se pueden ser nunca hechos consolidados cuando van aparte de la normativa legal. Hay una serie de consideraciones que hace la Cámara de Cuentas respecto del convenio que van al margen del texto de los trabajadores. Y te dicen, no, es que son hechos consolidados. Y dicen, no se pueden consolidar derechos cuando van aparte de la normativa legal. O sea, entonces, justificar lo que no tiene justificación.
0: ¿Y qué hacemos? ¿Que 100 chavales con un sueldo de 1.500 euros no pueda acceder a la función pública porque tiene que pagar hasta 2.000 euros? Y como no puede pagar el ayuntamiento, no accedo.
1: No, vamos a ver.
0: Te lo digo. Por eso me extraña a mí tanto. Vamos a ver. ¿Hay subvenciones de planes de empleo de otras
1: ministerias? Hay subvenciones de planes de empleo.
0: ¿Los sueldos son muy dignos de subvenciones de plan de empleo? Sí.
1: Llega
0: al ayuntamiento y dice...
1: Y se tiene que suplementar.
0: Que suplementar, pero yo no puedo ponerlo. Entonces, ¿qué hacemos con esos planes?
1: Condenamos. Esa es la política que se está llevando.
0: Eso no es permitible.
1: Vamos a ver.
0: Vamos a darle un poquito de imaginación. Vamos a llegar a un acuerdo con los sindicatos. O con algo, ¿no?
1: Vamos a ver.
0: Sí, digo yo.
1: No, es que lo que te quiero decir... Es que nosotros, vamos a ver, es que yo, como hemos comentado muchas veces, es que el ayuntamiento es la mayor empresa de Sanlúcar.
0: Está claro. La más cara.
1: Si nosotros decimos en un momento determinado, porque ponemos en duda la iniciativa privada, que es la generadora de empleo y riqueza, de que tiene que ser el sector público, como aquí se está defendiendo, vamos a municipalizar, vamos a municipalizar, vamos a municipalizar, pues entonces, ¿quién es la creadora de empleo? El sector público. Pues el sector público es la creadora de empleo y aquí te ponen una serie de herramientas para que puedan acceder a trabajos en el sector, en la administración. Tú lo que no puedes decir es que encima de ese trabajo yo me voy a poner la medalla de que contrato gente, pero lo está pagando el otro. Tú tendrás que tener un esfuerzo y tú tendrás que intentar también generar riqueza, porque si estás generando empleo tienes que generar riqueza y esa riqueza tendrá que ir destinada a esa generación de empleo. Tú lo que no me puedes decir es que como yo tengo que suplementar con 400 euros yo no cojo un plan de empleo. Tú no puedes decir que como yo no tengo gente no me voy a preocupar de una subvención de 6.000 euros. Eso es lo que estamos haciendo aquí en Sanlúcar, eso es lo que se está haciendo hoy.
0: Bueno.
1: Y que los planes de empleo es que me lo tiene que subvencionar al 100% el Estado, o la Junta de Andalucía, o la Diputación. Claro, así gobierno yo, pero es que así gobierna un niño con 13 años. Tú lo pones ahí y nada más que tiene que venir dinero de fuera. Y tú intentas gestionar, pero es que aquí ni incluso el dinero que puede venir de fuera se sabe gestionar.
0: Hablando de... Recientemente se ha abierto el centro de salud de aquí, de la Decilla. Por cierto, no vi al PP la foto. Vi al consejero.
1: Estaba el consejero.
0: Pero no estaba ningún representante municipal.
1: Nosotros estábamos...
0: ¿Estaba allí?
1: Estamos aquí, pero nosotros no nos matamos por salir en una foto. Nosotros que no nos peleamos por salir en la foto.
0: Vale, vale.
1: Nosotros si se aparece en la foto aparecemos y si no se aparece, no se aparece. Vale. Pero no nos peleamos.
0: No, me llama la atención.
1: Pero
0: apareció ningún representante municipal, a excepción de la alcaldesa. Yo lo he visto en la foto.
1: Sí hubo de Izquierda Unida, creo que...
0: Bueno, me refiero al equipo de gobierno, el resto de partidos no lo vi.
1: No, nosotros sí estuvimos. Nosotros estuvimos, estuvo Carmen Pérez, estuvo Ana Semana.
0: Vamos, que no tiene... que me llamó la atención, porque yo observo la fotografía, sí, vamos también
1: a ver,
0: habla.
1: Nosotros, vamos a ver.
0: La fotografía también habla, sí, pero tú lo sabes.
1: Ya lo sé, ¿no? Juan, y yo te quiero decir, que nosotros estuvimos, pero que no nos peleamos
0: por
1: salir en una foto.
0: Por cierto. ¿Cuál va a ser el procedimiento de funcionamiento de ese centro?
1: Pues el funcionamiento de ese centro creo que lo dejó bien claro el consejero en ese momento.
0: Los pasos a seguir.
1: Los pasos a seguir son ahora, y estaban allí también la dirección, la parte administrativa del SAS, estaba el viceconsejero también, y entonces ahora se van a ir absorbiendo del centro del consultorio que se tiene aquí, y después se va a hacer una reestructuración y planificación
0: de los centros de primaria.
1: De primaria del barrio.
0: Del valle de Barrio Bajo.
1: Y vale. Entonces, para ver el núcleo, para atraer aquí, porque de lo que sí se trata es, en un momento determinado, es de hacer una mejor planificación ahora con este centro de salud que se tiene, sí, y desahogar la situación que tenían los centros, los de salud. Es decir, temas de organización y de planificación, de ir absorbiendo y de ir creando, porque evidentemente el centro de salud tiene unas dependencias y está puesto a disposición para hacerlo efectivo y sobre todo para que tenga rendimiento. No vas a hacer un centro de salud, como ya se está escuchando por ahí, es que tiene un médico. Bueno, pero vamos a ver si es que se está...
0: El traslado de la persona que depende de distintos centros, ¿cómo se va a hacer? Es decir, al ciudadano que tenga...
1: Esos son criterios organizativos, será por tema del centro, yo ahí ya no te puedo...
0: ¿Se lo va a avisar al ciudadano si quiere cambiarse aquí o algo?
1: Pues yo entiendo de que será de
0: esa manera.
1: La situación es así. Hombre, aquí serán, en un primer momento, pues será...
0: Cercanía.
1: Lo que será la cercanía, el tema de la zona serán, en un primer momento, los primeros, vamos, que es lo que, como se ha venido siempre determinando. Eso ya es un criterio.
0: Bueno.
1: Es un criterio de cómo ha ido funcionando lo que es el tema del SAS. Lo que pasa es que se abre. Mira, Juan, esto es como todo. A mí las declaraciones que he escuchado por ahí es como cuando se hizo el parking de la calzada. Que nos tiramos 4 años discutiendo aquí si se hacía el parking o no se hacía. Va a hacer uno y si hace falta dos, pues se hace del segundo, se hace del tercero. Aquí hace falta. Y ahora, es que aquí tenemos la memoria muy corta, que es lo que te estoy diciendo. El Partido Socialista lo puso a disposición, Irene en Diputación, 8 años de gobierno socialista en la Diputación, 8 años, y te dejan el centro de salud cuando yo te digo, tómalo, el edificio, dónde están los suministros, dónde están los permisos, tú tienes que gestionar. Sí. Lo tienes que recepcionar también, tienes que ver lo que hay, tienes que ver los defectos que hay. Eso se ha hecho con este gobierno de la Diputación del Partido Popular.
0: Bueno, explícame, porque de verdad yo no consigo enterarme, y por mucho que lo leo, la documentación que tengo, ¿eh?
1: A ver si me entero yo.
0: No, por eso te quiero que me explique la documentación que tengo. A lo mejor me falta datos, pero lo he releído, lo he estudiado. El plan de viabilidad del transporte, yo no me entero, de verdad, Juanjo, yo estoy perdiendo, en fin, ya de las 4 o 5 reuniones me quedan una. No me entero qué temporalización tiene, cuánto va a costar, cuál lo va a hacer la adjudicación, cuál va a ser el pliego de condiciones, qué tiempo, en qué situación jurídica están los trabajadores respecto a la empresa, si hay contrato contractual, cómo está trabajando una empresa que no tiene contrato contractual con la propia ayuntamiento, qué va a suponer cuando pague la factura de estos gastos, si no tengo contrato tú y yo. Explícame eso, porque yo no soy capaz.
1: Mira,
0: de...
1: el tema...
0: ¿Será que yo
1: estoy...? No, mira, yo te comento. Y tú me conoces, y no es echar balones fuera. La situación en el transporte, y además se lo comentamos al sector cuando estuvimos reunidos con ellos, es algo que se lleva dando y hablando más de 20 años. ¿Vale? Esto no es remontar lo que se hicieron con anterioridad, sino es que tú le tienes que buscar cuáles son los antecedentes que se tienen para saber hasta dónde hemos llegado.
0: Vale,
1: día de
0: hoy. Vale.
1: Con el tema de las prórrogas, con el tema de las no prórrogas, con el tema de lo que se hace, con el tema de la licitación. Entonces, aquí, y ahora mismo ya te hablo de memoria porque esto
0: vale.
1: lo vi hace tiempo, y aquí hay una serie de prórrogas hasta que se llega al 2018. Aquí se hace en un primer momento, creo que eran por 10 años, después vale. Se prorrogan al cabo de los 5 por 5 años más, y entonces se llega, entre pito y flauta, llegamos al 2018. Y en el 2018 era cuando ya te dicen que el tema del sector es un contrato mixto, y Europa te dice que la empresa mixta
0: no
1: tiene
0: que
1: desaparecer. Y entonces, en ese momento, lo que se hace, estaba gobernando el Partido Socialista, lo mismo que se ha intentado hacer ahora, el hecho de estudiar un plan de viabilidad, entonces con una serie de informes para que te dijera si era, en la situación actual en la que se encontraba, si era más beneficioso hacerlo público o hacerlo privado. Que el estudio lo hace la Diputación Provincial de Cádiz.
0: Vale.
1: Y te dice al final que el servicio lo mejor es que sea privado, que se externalice, ¿de acuerdo? Que se concesione. Se aprueba en el Pleno y se aprueba la concesión, con el voto a favor del Partido Socialista y el voto en contra de Izquierda Unida. Sucesivas prórrogas hasta que se llega a esta anterior, en la que se dice, escúchame, que ya estamos en el límite,
0: vale.
1: Que ya estamos en el límite, que aquí no hay prórroga, que aquí tenemos que ver, y se hace de nuevo este estudio, que se le hace a una consultora, y la consultora viene a aceptarte el mismo estudio, que ha sido el que se le han hecho ahora una serie de alegaciones, y es donde estamos ahora mismo. El estudio de una consultora que se lleva a pleno, y que te viene a decir, en resumidas cuentas, lo mismo que te decía la Diputación Provincial de Cádiz. Habiendo pasado todos estos años, la situación ahora mismo es la misma, y entonces es mejor la concesión que hacerse cargo del servicio, porque, entre otras cosas, el problema está en los autobuses. No en el hecho de los 30 y tantos trabajadores, sino en el tema de los autobuses. O sea, tengo una serie de alegaciones que en la que nos quedamos todavía más perplejos cuando nos la llevan, en el que te dicen, se resuelven las alegaciones, se desestiman, pero hay que tener en consideración, y tú al final dices, pero vamos a ver, ¿qué es lo que estamos aprobando? ¿Qué es lo que tenemos que tener en consideración? Si me dice que no cogemos la alegación, pero al final me está diciendo que es interesante lo que están diciendo y que se puede tener en cuenta, pues entonces, e incluso hay una cosa que te dicen, el tema de un mecánico. El tema del mecánico, que si es externo o que si hay que incluir un mecánico en la plantilla, te dicen que no admiten la alegación, pero que sería interesante que, vamos a ver, el hecho solamente de la alteración de un trabajador en una empresa ya te altera económicamente la planificación o el presupuesto. Nada más que un tema de sueldo, de horas o de lo que sea, ya te lo tiene que alterar. Pero muy... se puede tomar en consideración, no lo aceptamos, pero sería interesante que se tomara en consideración, con lo cual al final, y de ahí tiene que salir ahora el pliego, que es el que nosotros estamos pidiéndole al ayuntamiento, que es el que el señor Vidal dijo que estaba casi hecho y que nosotros lo hemos pedido, pero lo hemos pedido ya no sé si dos o tres veces, y que al día de hoy no lo tenemos todavía. Que ese es el que en un momento determinado...
0: O sea, quiero entender, tenemos un plan de viabilidad con una proyección de inversión en autobuses, el personal necesario,
1: que tiene que ser el tema
0: cuánto
1: de detalle,
0: cuesta,
1: tenemos que televisar,
0: cuánto, todo eso está ya eso, perfilado, ¿no?
1: Según el estudio de económico
0: y se ajusta,
1: de viabilidad...
0: ¿Y se ajusta a nuestras necesidades ese pliego de ese plan de viabilidad?
1: Ese plan de viabilidad es algo que se tiene y que después se tiene que hablar.
0: Pero se ajusta,
1: y negociar.
0: ¿Se ajusta a la población...? A las inversiones, lo que necesitamos, cómo está el autobús, cómo está el personal.
1: Se tienen que renovar los autobuses, que son los.
0: Eso
1: los
0: está establecido.
1: Eso se dice que la flota
0: y hay un
1: de autobuses.
0: Plan, y un plan de largo plazo
1: de
0: inversiones.
1: Que hay un plan que son 10 años. Vale. Lo que no te dicen, o que te decían, por ejemplo, que se tenía que hacer el primer año va a ser imposible, que entonces que se vaya haciendo de una forma anual. Entonces, ese es el plan que te establecen ellos. Que nosotros hemos pedido también que en un momento determinado se escuchen también a los trabajadores, que son los afectados, por lo menos en lo que son el tema de la de las líneas que hay, pues
0: vale,
1: si se tienen que alterar, porque ya te dicen, hay algunas que son deficitarias, pues vamos a buscar la posible solución, que a lo mejor tenemos que cambiar determinados trayectos.
0: Utilizar la lanzadera, utilizar eso.
1: Utilizarlo, es decir, todo esto es lo que te diga el tema de un plan y que es una consultora.
0: Y el coste está también.
1: Y el coste está establecido. Pero entonces, lo que te quiero decir, ahora, pero lo bueno, viene ahora.
0: ¿Eso ha quedado claro ya por unanimidad?
1: No, eso es que no ha quedado claro. Lo bueno viene ahora.
0: El plan de viabilidad todavía no ha quedado claro.
1: Vamos a ver, te dan una serie de consideraciones, pero que tú la tienes que plasmar ahora.
0: En un plan riguroso.
1: Ahora es donde tenemos que verlo.
0: Claro.
1: Que es lo que hemos pedido, que nos han dicho que está ya casi hecho. Vamos a ver, porque nosotros lo dijimos. Que si tú lo sacas y el año que viene, ¿qué ocurre cuando no haya contrato? Es que el problema es ese.
0: ¿Eso?
1: ¿Sabes? El problema es ese, porque en cualquier caso, si no se tiene contrato, lo tiene que asumir el ayuntamiento. ¿Vale?
0: ¿Y el contrato?
1: Y aquí parece que te voy a decir una cosa, Juan.
0: ¿Y el contrato hasta
1: cuándo
0: es?
1: Y aquí parece que con 14 millones de rendimiento positivo y dinero que se tenga en el banco, ya está solucionado todos los problemas. Porque aquí nos olvidamos de que necesitamos una oferta de empleo público fuerte y potente para arreglar primero lo que tienes dentro de casa que no lo tienes arreglado, para después empezar a dar promesas, porque aquí ya estamos con todo el tema de las promesas, aquí es anchas castillas, y aquí ya empezamos a jugar otra vez con la gente, ¿sabes?, y con las expectativas, y aquí ahora es, vamos a lanzar balones, el PP quiere privatizar y nosotros todos municipalizar, pero vamos a ver, señores, ¿sabemos cuál es la situación del ayuntamiento? ¿Sabemos cómo están las cañerías del ayuntamiento? ¿O es que vamos a decir después, no, es que yo quería, pero después me he encontrado con lo que había que no podía hacerlo?

0: que te lo quiero comentar porque, mira, los dos partidos que llevan gobernando en Sanlúcar en los últimos casi 20 años son de izquierda. Ya era la izquierda progresista, la más progresista. Y mira tú dónde estamos llegando con el ayuntamiento. Todos los problemas con los trabajadores, la falta de empleo, la falta de servicios públicos, de lo que se nos llena la boca cuando estamos en una pancarta, en una manifestación, servicios públicos, personal, trabajo digno, salario, cuando te llegas a tu casa hay que buscarte porque no sabes por dónde te encuentras.
1: ¿Me va a permitir la broma? De una manera u otra, por minoría, por estrategia, por planteamiento, casi siempre salen las propuestas del PP.
0: Porque a lo mejor son las, porque a lo mejor son las más coherentes, Juan, en un momento dado.
1: De una, manera u otra, vamos a ver, siempre salen vuestras propuestas.
0: Vamos a ver, no es que salgan nuestras propuestas, sino
1: de,
0: que...
1: De rebote o no rebote, de la circunstancia, de la minoría.
0: Juan, tú tienes que ser coherente.
1: Ya.
0: Yo no puedo estar hoy diciendo una cosa y mañana decir una distinta. Y al día siguiente una distinta a la que dije ayer y antes de ayer. Es que esos son los problemas con los que te encuentras. Es que eso también se ve. Es que mira, bueno, nosotros es muy fácil.
1: Venga.
0: Municipalización de 500 trabajadoras. ¿Cómo están las 500 trabajadoras? Hay 500 trabajadoras en las que a 8 horas hay muy pocas. Menos a 2 horas, 4 horas, 6 horas.
1: Vale.
0: ¿Qué ocurrirían con esas mujeres, con ese personal cuando entraran en el ayuntamiento? El tema del transporte. Vamos a ver, con un plan de viabilidad que nos hace una consultora, que no lo tenemos claro, pero que la única referencia que tiene es la del 2018, que te viene a decir más o menos lo mismo. Que tú aprobaste, Juan, ¿cómo ahora me aprueban lo contrario?
1: Ya.
0: Porque ahora tengo 14 millones de rendimiento. Es que no hay más necesidades. Porque y también vivienda. Tenemos aquí...
1: Bueno,
0: vamos a ver. Si lo que nos falta es gestión.
1: Para ir terminando ya. Ahora y próximo en nada. Dentro de 2 semanas hay otro pleno. Y ya esté trabajando en las comisiones informativas, ¿no?
0: Las comisiones informativas van a ser este viernes porque... Ah, claro, porque el lunes fiesta. El 18 domingo pasa lunes.
1: Bueno, Radio Esquina va a funcionar, ¿eh? Por si
0: y,
1: acaso.
0: Bueno, yo creo que también porque por mi trabajo profesional creo que tengo temas fuera de Sanlúcar y fuera de Sanlúcar no hay...
1: ¿Y el próximo pleno, desde el punto de vista del PP, qué se espera? ¿Qué propuesta vaya a llevar? ¿Si se puede adelantar?
0: Sí, nosotros, mira, dentro de muchas veces en el tema del pleno, las propuestas que lleve, como siempre, son demandas que te hacen los sanluqueños, los distintos sectores, porque si tú quieres un debate o de contenido en un momento determinado, mucho más en que vayan al tema de inversión, de estructura, de organización, de planificación, de eso, es un debate que está ido en el ayuntamiento, pero no de ahora, de toda la vida.
1: Vale.
0: Es decir, aquí no tengo yo que recordar de que si hay debate en el ayuntamiento, eso sí, me lo va a permitir, fue gracias al Partido Popular, porque antes cuando llegábamos a las comisiones informativas, las pocas mociones que se llevaran se quedaban allí porque no te las aprobaban. Y tuvimos que ir a la justicia para que la justicia nos reconociera el derecho a por lo menos tener el derecho a patalear en un pleno, aunque después nos dijeran. Cuando conseguimos que fueran las propuestas y se debatieran en el pleno, nos dijeron que si iban dirigidas al gobierno local eran ruegos, con lo cual lo haría o no lo haría. Y pasamos de un gobierno que te decía que se abstenía a todo, porque para ellos no eran propuestas, eran ruegos, que era el Partido Socialista, y que las tendrían en cuenta o no las tendrían en cuenta, a Izquierda Unida, que te las aprueba y te dice si hay dinero y si hay posibilidades, vale, y si no, no se hace. Con lo cual... Vamos, te lo quiero decir para contextualizar, sí, cuáles son los plenos de hoy, porque también se escuchan muchas cosas. Que si los plenos, que si las medallitas, que si la historia. Pues mira, pues también hay gente que en un momento determinado...

0: preocupa por reconocerle a otras personas o a otras entidades y tu preocupación. Oye, pues si llegan y te dicen, oye, ¿se puede proponer? Pues oye, pues se puede proponer. Si sale, pues a lo mejor se hace algo, porque mira, sé que vamos a pedir medidas para que se arregle todo lo que es la zona de la Jara, arcenes, carreteras, parques, etcétera, que se está metiendo ahora, pues que aproveche ya también, y no solamente con el tema del Pinar, sino que arregle lo que es la Jara, y como nos va a decir que sí, pero se va a quedar ahí. Y después sobre la playa Canina, que también hemos tenido muchas denuncias a lo largo del verano, no solamente de vecinos de allí,
1: sino de... Como dentro de 2 semanas nos veremos otra vez, pues ya se va la hora, lo que sea. Ya para último, como tú bien sabes, hay una sentencia de 3 concejes por procedimiento que no quiero entrar yo ahora. La realidad es que hay 10 personas que posiblemente gana el pleito al ayuntamiento, habrá que admitirlo por despido nulo. Si hipotéticamente estuviese usted gobernando, ¿qué haría con esas 10 personas en este momento? ¿Esperáis que el tiempo vaya dando sentencia y admitiéndolo según la sentencia o un acuerdo global para admitirlo inmediatamente?
0: Yo te lo voy a decir incluso como profesional. Yo allanarme.
1: ¿Qué quiere decir?
0: Allanarme significa reunirme con los trabajadores, decir que nosotros no desistimos, que aceptamos y intentar llegar a temas de acuerdo con los trabajadores, porque si han habido 3 sentencias, sabemos que las 7 restantes van a ser en el mismo sentido, los salarios de tramitación van a seguir subiendo, los daños morales pueden subir, porque incluso las que no se hayan producido se pueden estar, digamos, agravando. Esto ya ocurrió con el Peila. Ya sufrimos el Peila, ¿eh? En el Peila eran muchos trabajadores que intentaron sentarse con el equipo de gobierno en aquella época, que era el Partido Socialista, intentaron sentarse para evitar una vía judicial. Hubo gente que se fue a la vía judicial, hubo gente que no fue a la vía judicial. Los que fueron a la vía judicial, incluso cuando salieron las primeras sentencias, dijeron también eso. Aquí no se hizo nada, ¿eh? Hasta que al final ya se llegaron. Y al final fueron 3 millones y pico de euros, ¿eh? El antecedente lo tenemos escasamente hace 3 años. Yo lo pregunté el otro día. ¿Qué va a ocurrir? Y entonces dijeron que estaban estudiándolo.
1: Bueno,
0: porque en el momento en que se tiene una, a nosotros se estaba estudiando y nos sacó la parrafada, la interpretación de la ley. Vamos a ver, podemos interpretar la ley, podemos interpretar la norma como tú quieras, porque la ley no son 2 y 2 son 4, no son matemáticas. La ley es interpretación, ¿de acuerdo? Hasta ahí llegamos. Pero si a ti la ley te dice que tú puedes, una plaza de interino, que tienes el plazo de 3 años para sacar esa plaza para que se pueda ocupar, y tú no la sacas, de hecho, hay interinos con más de 4 y de 7 años. Te lo dice el informe de la Cámara de Cuentas del 2007, del 2023. Hay interinos con más de 7 años, interinos con más de 4 años, que están ocupando plazas. Incluso personal laboral que está ocupando plazas de funcionarios. Que son interinidades encubiertas que se están realizando. Si en la Cámara de Cuentas ese informe es categórico, aplastante, de cuál es la situación en la que está el personal del ayuntamiento, los desfases que hay entre plazas laborales y las plazas existentes, entre plazas presupuestadas y las plazas de plantilla. Y conociendo eso, se llega a esto. Es que no se entiende, Juan. Es que esa es la historia. ¿Y cómo puede haber que lo dice la sentencia? O lo que nos ha llegado a nosotros de la sentencia. Que hay personal en las mismas condiciones que estaban, que siguen trabajando.
1: Pero ¿qué lectura hacéis de una lectura que dice la sentencia que es demoledor en una administración? Que no es despido improcedente. Te doy el dinero, te pago.
0: Sí, el despido nulo.
1: ¿Una administración se puede permitir el lujo de que la condene como despido nulo?
0: Es que cuando a ti se dan situaciones...
1: ¿Pero se puede permitir una administración?
0: No, es que yo te quiero contestar de otra forma. Cuando aquí en la sentencia se da por reconocido el hecho de que han dos trabajadores en la misma situación, uno está despedido y el otro no, ¿ahí qué hay? ¿Intención? ¿Prevaricación? ¿Actuando a sabiendas de que lo estoy haciendo mal? ¿Lo dejamos en el aire?
1: Vale. ¿Habéis pedido ustedes responsabilidad de alguien?
0: Vamos a ver el tema de cómo termina, evidentemente.
1: ¿Y porque hay que esperar a que termine para pedir responsabilidades?
0: Vamos a ver responsabilidades, porque aquí todavía nosotros no sabemos, esa sentencia no firme.
1: Bueno, ¿han recurrido al ayuntamiento?
0: No lo sabemos. Es que esa es la información que nosotros...
1: ¿Y por qué no nos dan información,
0: Juan? Pero vamos a ver, si nosotros... Mira, bueno. es que no queremos ser pesados, pero mira, te comento. Empresas municipales.
1: Bien.
0: En las que el Partido Popular tiene la culpa de todo lo que está pasando.
1: De acuerdo.
0: Que eso es lo que nos dice.
1: Según tú dices.
0: Vale. Hemos pedido una información, porque nos están llegando rumores de que no se llega a final de año, de que no hay nómina a final de año, que no sabemos. Hemos pedido por segunda vez información de que nos digan cuál es la situación en la que se encuentra económicamente, cómo está el grado de ejecución del presupuesto, si se hicieron las auditorías, si se conformaron el tema de la auditoría. Si va a haber dinero para la nómina del mes de diciembre, que ya hay alguna empresa que están diciendo que faltan 600.000 euros. Y te dicen, y cuando lo hacen nuestros consejeros, que lo mandamos, y hemos pedido ya el segundo escrito por segunda vez y llevamos tiempo, y no te lo dicen. Te dicen, es que nos preocupáis.
1: El ayuntamiento no ha recurrido a esa tendencia. Lo que ha hecho es una petición de aclaraciones. Simplemente eso.
0: Una aclaración de la sentencia. La aclaración de la sentencia no es otra cosa.
1: Bueno, pues esto es lo que ha pedido, no ha recurrido el tema.
0: El tema es...
1: Bueno.
0: Eso se tiene que ver, porque a nosotros el hecho de pedir las responsabilidades no solamente en eso, sino en más cuestiones en las que se están pidiendo, no hay problema. Pero, ¿tú te crees que pidiendo el tema de la responsabilidad de ahora como es lo esencial? O lo esencial es en un momento
1: determinado
0: hacerle recapacitar y decirle a ella que se siente, que negocie.
1: Lo esencial es que ha habido 10 personas y pasándolo mal, y que al saluqueño le va a costar 1 millón de euros. ¿Eso es lo esencial? ¿No?
0: No, vamos a ver. Sí.
1: Es decir...
0: No, le puede costar más.
1: Bueno, pues más
0: para todavía. Que le coste, por lo que te estoy diciendo, que lo esencial ahora mismo es pedirle, como se le ha pedido, y se le dijo en el pleno, que se sentara y que viera lo que le venía encima y que negociara. Y que dijo que era lo que estaba estudiando. Y para después lanzar la parrafada de la interpretación, de los técnicos, etcétera. Eso es lo primero. Una vez que eso se haga, pues tendremos que ver, depurar responsabilidades, a ver dónde están las responsabilidades.
1: Hombre, si
0: en definitiva,
1: si te dice la administración que despido nulo,
0: vamos a ver, sí, pero tú sabes lo que te quiere decir la responsabilidad, porque después aquí vamos a llegar, porque después para... ¿Tú sabes cómo tú tienes que demostrar las responsabilidades? Con documentos, no con palabras, no con el dime, direte, ni lo que dirán, no, con documentos donde se establezca y se digan. En esas, los que son interesantes son los que no nos llegan a nosotros, que son las comunicaciones internas.
1: Venga.
0: Las comunicaciones internas son las que nos interesan.
1: Te tengo que dejar, que ya me estoy pasando del tiempo. Siempre me pasa lo mismo
0: contigo.
1: Venga, hasta la próxima. Adiós.
0: Muchas gracias.
1: Adiós, Juanjo.

0: Bueno, continuamos en esta mañana de Radio Esquina, la luz y la voz de Sanlúcar. 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Y continuamos en este 14 de octubre. Bueno, pues, amigos y amigas, en Radio Esquina vamos a abrir un espacio donde la cultura, como que no, en esta programación fundamental de Radio Esquina también la tenemos presente. La cultura, la palabra y el pensamiento encuentra su lugar. Y vamos a mirar al cielo, nunca mejor dicho, pero no para consultar el tiempo ni para comprender ni contemplar la belleza de una noche estrellada. Hoy vamos a mirar a la luna para descubrir qué relación puede guardar con una de las expresiones artísticas más profundas de nuestra tierra, el cante flamenco. Porque, ¿qué tiene la luna que ha cautivado durante siglos a poetas, enamorados, soñadores y artistas? ¿Por qué aparece una y otra vez en las coplas acompañando al desamor, la soledad, la ausencia, la pasión o el sufrimiento? ¿Es solamente una imagen hermosa o esconde una memoria cultural mucho más antigua transmitida de generación en generación a través de la palabra cantada? Para adentrarnos en estos interrogantes, contamos hoy con la presencia de dos personas que hacen mucho por la cultura en Sanlúcar, del apartado del flamenco, el apartado cultural, en fin, hay una simbiosis que van los dos muy, muy parejos. Tenemos a mi derecha a Cervando. Cervando, bienvenido a la radio, amigo.
1: Muchas gracias, Juan José.
0: Ya hacía tiempo no te acercaba
1: pues
0: por
1: sí,
0: aquí.
1: Sí, hacía tiempo. La
0: está usted
1: que...
0: en otras lindes no. Radiofónicas y televisivas, ¿eh?
1: Estoy donde me llaman y donde...
0: Me cachis
1: no, no, donde me... Entiéndeme. Que estoy demasiado liado y no sé a dónde
0: puedo. Eso es.
1: Pero bueno, que yo siempre sabe que estoy dispuesto a venir a Radio
0: Perfecto.
1: Esquina siempre que se pueda. No siempre da tiempo porque no aprieta el tiempo y entonces pues tiramos para otro lado. Tienes tú toda la razón del mundo.
0: Y por otra parte, pues tenemos aquí a José María de Diego Bueno, que ya lleva con nosotros una temporada y empezaron con sus primeros libros y que nosotros encantados, escritor, poeta y abogado. ¿Cómo se come eso? Pues así. ¿Qué nos propone? Un viaje por la historia, la lírica y las raíces culturales de Andalucía a través del próximo libro, este libro que trae aquí La luna en el flamenco y en su lírica. Una obra en la que el autor investiga la posible pervivencia de antiguos cultos astrales a la luna en el suroeste andaluz y recopila letras y composiciones en la que nuestro satélite adquiere un protagonismo especial. Un recorrido que nos lleva hasta Cádiz, Jerez, Puertos y, por supuesto, Sanlúcar de Barrameda, tierra vinculada a sus propias raíces familiares. Pero este viaje también nos invita a reflexionar sobre las huellas que las distintas culturas dejaron en Andalucía, sobre la relación entre morisco y gitano, sobre la riqueza de un flamenco que se ha ido construyendo a través de los múltiples influencias. Sí, sí, todo se dice en ese libro. Y lo que más me ha gustado a mí, lo fascinante, sea comprender que detrás de una copla aparentemente sencilla puede esconderse mucho más de lo que escuchamos a primera vista, una historia, una emoción, una tradición o el eco del mundo que ya no existe. En fin, vamos a preguntarnos a través de este libro vamos a preguntarle de la luna, que es si solamente una metáfora de amor o un sufrimiento o... ¿Cómo plantea nuestro amigo José María su investigación? Y vamos a entrar en profundidad. Decir, y ya, para terminar, que José María, conjuntamente con Cervando, pues en sus distintos ambientes, y además en esta unión de sus libros, el legado cultural del libro que trae José María, desde verso para el cante, Sanlúcar, ¿se acordáis usted de la presentación Sanlúcar, inconformismo y flamenco? Conjeturas y coplas. Estos dos señores pues hicieron una simbiosis de un libro muy interesante. José María, Crepúsculo en el río, La acequia plateada, Las hadas del Guadalquivir, Oquedades, Poemarios, Aris, ¿qué más queremos? Y ahora nos trae aquí este libro, La luna, el flamenco y su lírica. bienvenido a los dos.
2: Muchas gracias.
0: Bueno, amigo, ¿bien?
2: Estoy bien, sí.
0: La última vez, acércate al micrófono. Bueno, empezamos por Cervantes. Cervantes, el prólogo, ¿cómo te lo ha adaptado? ¿En función a qué? Sin descubrir absolutamente nada. ¿Qué en ese prólogo que podemos descubrir?
1: Cuando estábamos planteando el tema de el formato que José María le quería dar al libro, pues en principio la verdad que no quería prólogo. Él pensó mejor en la idea de que tanto yo como cuatro personas más, por supuesto vinculadas con el mundo flamenco, como son el niño Manuel, Manuel Malia, Lola Domínguez y Juan Hidalgo, pues diéramos una lo que para nosotros significaba la luna, a lo que nosotros nos inspiraba la luna. Y pero bueno, al final no me acuerdo en qué momento ni por qué circunstancias acordamos de que yo haría el prólogo y se incluirían pues también los cuatro pareceres de los otros cuatro compañeros, ¿no? O sea, vale, que a mí me ha tocado el prólogo, y claro, en el prólogo yo una pequeña pincelada de lo que es el libro, y luego vuelvo a la petición primitiva de José Maquera, la de expresar lo que para mí es la luna, lo que representa, vale, en mi vida personal, y lo que me inspira a mí la luna, ¿no?
0: José María,
2: dime,
0: ¿en qué momento empezaste a mirar a la luna no solamente como un elemento poético, sino una posible huella de antiguas creencias religiosas que han sobrevivido en Andalucía a través del flamenco?
2: Es una pregunta difícil de contestar. Siempre he creído en la luna, siempre. Siempre la luna me ha inspirado. Es más, de hecho tengo un poemario de hace ya unos años que por título lleva La luna bajo sospecha. La luna siempre me fascina, siempre. Es verdad que la conexión con el flamenco yo creo que no la tuve clara hasta el año pasado, en julio. Y lo comento en el libro porque, bueno, es una cuestión que para mí es importante. En los miércoles de Bajo Guía, estos miércoles flamencos que montamos en julio, pues me tocó la presentación de dos figuras del flamenco. Aquella noche iba al cante Jesús Castilla, muy amigo mío, y iba al toque Niño Manuel, también muy amigo mío. De hecho, el libro este está dedicado a Niño Manuel. Y no me preguntéis por qué, pero yo tuve que salir al escenario, y era un escenario un poco complejo para andar por él. Me tuvieron que ayudar un poquito para entrar. Todo aquello era una maraña de cables, de micrófonos, de bafles, de estos y tal y cual, hasta llegar a una zona más limpia donde ya me podía dirigir al público. Como iba con la mirada baja para no tropezar y tal, pues la levanté cuando llegué ya al sitio. Y lo que vi no fue al público,
0: la luna.
2: Fue la luna. Que estaba chiquitita, estaba creciendo bueno, un poquito. Y ¡pum! Ahí sentí la conexión.
0: El título de tu libro plantea una relación entre la luna y la lírica flamenca, ¿cierto?
2: ¿No? Sí, sí.
0: Pretende demostrar qué, y exactamente qué, la luna, que es un símbolo poético recurrente, o detrás de ese símbolo permanece una tradición de muy antigua nuestra.
2: Hombre, actualmente la luna es un símbolo, claro, de muchas cosas, pero lo que yo intento demostrar es que no entiendo, podría decir, el flamenco sin la luna. Es decir, la luna es una veneración por el flamenco, un poco más reducida, si se quiere, que la de la madre, pero a fin de cuentas es veneración por la luna. La luna la encontramos en mil coplas, ¿no? del flamenco, ¿no? Y la encontramos, pues, unas veces la la hacemos humana, digamos. Otras veces la deificamos en el sentido de pedirle cosas y solicitarle cosas. Otras veces simplemente nos limitamos a entender que es un astro que está ahí para iluminar nuestros caminos, nuestra voluntad, nuestra manera de ser.
0: Vale.
2: Entonces me interesó mucho esto, pero como siempre cuando empiezas a escribir te entra la duda, ¿no? Y entonces fue por lo que quise recoger estos sentires de que hablaba observando antes de comenzar el libro. Y dije, no, pues dos sentires de estos que sean anteriores al libro y dos posteriores. Y entonces lo diré a dos artistas, como son Lola Domínguez y Niño Manuel, solicité su opinión sobre la luna, a ver en qué modo podía ser que coincidieran conmigo o de alguna manera esa opinión. Y con satisfacción en el libro me limito a transcribir literalmente lo que me dijeron, y yo creo que es de destacar la contestación que me dio Lola Domínguez, nuestra cantadora. Y lo leo porque es que no tiene desperdicio. La luna en el flamenco no es un astro, es herida, es presagio, es sangre blanca derramada sobre la noche. Dicen, bajo su luz, el cante se vuelve más hondo y el silencio adquiere peso. La luna no alumbra, revela, saca a la superficie lo que el día esconde, el deseo, la pena, la muerte, la pasión contenida, y lo convierte en quejío.
0: Vale.
2: Podría haberlo escrito yo, pero lo escribió ella.
0: Cervando, entonces, ¿por qué aparece tanta vez la luna en las letras flamencas? Referir al desamor, a la desesperación, a la inspiración. Sí, si tú miras la... Visto que gracias a que me obligáis a ponerme al día muchas letras flamencas, la luna aparece como la rosa en muchos poetas.
1: Pues sí, ¿eh? La verdad que sí. Yo creo que es un... En cierto modo, José María también lo demuestra ahí, ¿no? Porque hace también un exhaustivo estudio de la mitología en torno a la luna. Y yo creo que lo miramos siempre como algo superior, ¿no? A lo que dirigirnos y solicitarle ayuda o pedirle o darle alguna queja, ¿no? Yo creo que ese es el sentido que las letras del flamenco se le da a la luna, ¿no? Como una deidad a la que tú le pides, pues desde aquella primera o de las más conocidas letras que cantaba el famoso planeta, que decía, la luna le pío, la del harto cielo. O sea, que se le está pidiendo a la luna, ¿no? La ve como una deidad que puede ayudarte. Entonces yo creo que pues la luna es efectivamente uno, junto con la madre y otros muchos temas, de lo que más se repite en las letras flamencas. Y José María ha recopilado, pues en fin, se ha leído, como se puede ver en la bibliografía del libro, más de 100 volúmenes, más de 100 libros, y los ha escudriñado para tratar de componer este tema sobre la luna.
0: Me vaya a permitir un inciso. Este libro se va a presentar el día 17 a las 8 y media en la Peña Cultural Flamenco Puerto Lucero, ahí en Bonanza. Uh-huh. En fin, por parte del autor, La luna y el flamenco y su lírica, de José María, de Diego Bueno. El prólogo de Cervando Repeto, y habrá actuaciones espacio flamenco, a Mara Román al cante y el Niño Manuel a la guitarra, el sábado 17 a las 8:30. José María, en tus poemas aparecen expresiones como suspiro de luna, luna de seda, mujer cubierta de luna. ¿Qué significa diferente? La misma imagen lunar según el sentimiento se quiera expresar. Es decir, ¿por qué aplica la luna a distintas situaciones y sentimientos?
2: Porque la luna en sí es polimorfa. Eso lo tengo más claro que el agua. Para mí, claro.
0: ¿Y eso significa?
2: Por supuesto. Eso significa que la luna, dependiendo de tu estado de ánimo, de tu manera de estar en ese momento, pues la ves de una manera. Unas veces, como muy bien ha dicho Servando, la ves como diosa, otras veces la ves, pues eso, como astro que ilumina tu vida, tu quehacer, ¿no? Otras veces la ves simplemente convertida en mujer. Mira, Niño Manuel también me hizo, estuvo bien, me gustó. Niño Manuel, cuando escribe lo que su sentir sobre la luna, recoge una canción, un cantar de Parrita, una rumba de Parrita. Y dice, de toda la gente que hay aquí, ¿quién me dice a mí que la luna no es una mujer? Porque dice, porque yo juraría que sí. Y es así. Entonces la luna es muy polimorfa. Es decir, unos días te hunde y otros veces te levanta. La luna es vida y muerte. Es ese carácter cíclico nos va muy bien a nosotros, o por lo menos a los que nos tildamos de artistas, porque también somos muy cíclicos. Entonces, sí, hay una conexión que siempre he sentido muy importante entre la luna y yo.
0: El libro...
2: Y esa luna, esto lo quiero decir.
0: Venga.
2: Esa luna me ayudó mucho a entenderla, a comprenderla, mi padre, San Luqueño.
0: Sí, porque luego en el libro...
2: Y no le gustaba nada el flamenco.
0: Pero porque luego en el libro quiero entender que tú también haces una profundidad de la luna respecto a tus raíces y a tus orígenes.
2: Claro.
0: Es que el libro hay que leérselo, no te puedo decir más nada. Yo no puedo descubrir más, ¿no? Claro. ¿Te parece?
2: No, puedes descubrir lo que quieras porque el libro es un ensayo y entonces es una hipótesis. Entonces...
0: Bueno, el libro recoge poemas referidos a la luna, incluso recopila algunos aparecidos en el libro que hicieron ustedes constantemente, los dos juntos, ¿no? El conformismo flamenco, ¿no?
2: Sí.
0: Ahí el libro aparece...
2: El libro recoge todo lo que ha caído en mi mano. Sí. Y guiado un poco por el documentalismo y el conocimiento que tiene Servando del tema, ¿no? Es decir, desde Demófilo, Antonio Machado, yo qué sé, todo.
0: Bueno, pues...
2: Entonces, una de las cosas era la luna en los poemas del autor.
0: Tenéis los cascos, ¿no? Ponte los cascos que va a escuchar. He cogido uno de los poemas pequeñitos.
2: Ah, muy bien.
0: He puesto la voz. No sé si lo he hecho bien o lo he hecho mal.
2: Siempre lo haces muy bien.
0: Vamos a ver. Siempre. El poema que he elegido es Te llamé luna, que es un ensayo al aire de Soleá. ¿Te parece bien?
2: Muy bien. Muy
0: a ver cómo lo hemos hecho y este pequeño poema referido Te llamé luna. A ver cómo suena.
2: A ver.

0: suspiros hechos de ausencia, sueños de cuerpo ansiado, fogatas centelleantes de una fragua sin trabajo. Sueño, caballo bonito que cabalga por la noche tras la yegua y al encuentro con lunas plenas de amores. Fue verte y te llamé luna porque azulabas mi vida. Fue verte y te llamé luna porque cerrabas mi herida. Le pedí a mi compañero, ves y agarra tu guitarra y pon música a mi celo hasta que te diga basta. Luna de seda, luna de hiedra, suave atadura que me embeleza.
1: Bueno, queda bien.
2: Queda mejor.
3: Perfecto.
2: Que...
3: mejor que escrito.
2: Mejor que escrito. La verdad es que sí.
1: ¿Qué significa azulabas mi vida?
2: La hacías bonita. La serenabas. Me hacías crecer.
1: Oye, te ha emocionado escuchar tus poemas.
2: Sí, sí. ¿Eh? Sí. Bastante.
1: Pues eso es bueno, ¿no? Eso que hay sentimiento en él, ¿no?
2: Hombre, yo todo lo que escribo es con el corazón. Ya. Después lo paso por la razón, pero...
1: Sí, pero tú me dices a mí que tú no eres poeta, que tú la poesía la tienes un poquito a marja, aparte, ¿no?
2: Yo soy poeta por encima de todo.
1: Ah, sí, pues entonces hemos cambiado. Me he enterado yo en la entrevista anterior.
2: No.
1: No, observando él a...
3: Sí,
1: ¿no?
3: El hombre cuando viene a presentar algo en prosa, pues es escritor de prosa.
1: Ah, bien.
3: Y se olvida un poco del poeta. Y ahora cuando hablamos de poesía,
2: no, pero
3: es más poeta.
2: En todos mis libros de prosa hay poesía.
1: Sí, a buscarte un poco yo las cosquillas.
2: Ah, bueno.
1: Morisco, gitanos y herencia cultural andaluza.
2: Sí.
1: ¿También toca ese palo?
2: Sí.
1: Venga.
2: Eso es muy complicado.
1: Hijo, ¿qué quieres, tu libro?
2: No, es muy complicado porque... No voy a empezar a hacer una sinopsis.
1: Cádiz, Jerez, los puertos y San Lucas de
2: Barrameda. Esa es una idea que tengo yo, que se la digo a Servando, cuando veo que no está tan cansado que no puede pegarme. Yo siempre le digo que el flamenco es un disparate, lo sé,
1: ya. Pero
2: lo digo. Que el flamenco es cosa de Cádiz y los puertos.
1: Perfecto.
2: Y que luego pues se fue exportando a sitios y tal, y llegó a ser lo que es. Ahí hay un triángulo que hablan muchos, bueno, lo creo, que sería desde Mojodera, Guadalquivir, Cádiz y hasta Sevilla, un triángulo.
1: Vale.
2: Pero yo creo que esa es la cuna del flamenco, ¿no? Entonces, ¿quién convivía y para quién era la realidad más dura en los momentos en que nace, por lo menos al público, el flamenco y tal? Pues las clases más desfavorecidas, las clases que lo tenían más crudo, ¿no? Que simplemente cantando era la única manera de exteriorizar sus sentimientos y exteriorizar sus duquelas, ¿no? Sus ducas. Pues los gitanos y los moriscos, que eran pues las clases más desfavorecidas, ¿no? Y entonces estas son las que cantan, y las cantan para aliviar el alma, ¿no? Con unas raíces, si quieres, estoicas, pues siempre fue una rebelión contenida, no fue echarse al monte con fusiles, sino cantar sus penas, ¿no?
1: Perfecto.
2: Y así es como yo pienso al flamenco.
1: Vale. Servando, ¿la luna aparecerá en las distintas letras o los cantadores de flamenco? Porque cuando supone que no le pone alguna imaginación de alguna letra, mira al cielo. ¿Puede ser por eso? ¿Es recurrente?
3: Puede ser.
1: Porque
3: también,
1: si tú observas un cantador, aparte de ponerse, que me hace mucha gracia, y mucho arte en el filito de la silla, es curioso. Uh-huh. Mira mucho hacia arriba.
3: Mucho,
1: ¿a que sí?
3: Pues sí, pues sí.
1: Son ti marcado, pero de todos los cantadores.
3: Sí, sí, puede ser que alguno, no te digo que no, pues mire también un poco para inspirarse en las estrellas, en el firmamento, en la luna, ¿no? Yo creo que también muchos son por no mirar al público, si son pocos o son muchos,
1: yeah.
3: O si están poniendo mala cara o buena cara.
1: Perfecto.
3: a lo que están haciendo, ¿no?
1: Bueno, pues sábado 17 de octubre a las 8:30 en la Peña Cultural Flamenca Puerto Lucero, que hay que felicitar por la actividad tan intensa que ha tenido en el mes de la circunvalación. Uh-huh. Está ahí remontando, ¿no?
3: Pues sí, está ahí. Bueno, paramos y ahora mismo tenemos ya la programación de otoño completa hasta el mes de diciembre, que terminamos con la Zambomba. Tenemos 3 o 4 recitales de aquí a diciembre. Tenemos las tertulias que hacemos los jueves, que hablamos de flamenco. Pues tenemos también presentaciones de libro, como este de José María.
1: Vale,
3: perfecto. Un otoño bastante repleto de actividades, pues, a los cuales están todo el mundo invitado, por claro. supuesto.
1: Pues no se perdáis esta presentación de nuestro amigo José María de Diego Bueno, La Luna y el Flamenco y su lírica, acompañado, no podía ser de otra manera, por espacios flamenco. Muy interesante el libro, ha sido muy interesante. Y ya, como les dije en la primera entrevista, le decía que no. Digo, José María, vamos a verlo muchas veces porque tú no paras, tú eres una máquina de creación, etcétera, etcétera. Y esta la persona. José María, para terminar, si una persona escucha, lee tu libro y después oye una letra flamenca en la que aparece la luna, ¿qué le gustaría que fuera capaz de descubrir en esta lectura o esta letra flamenca?
2: Vamos a ver. Cuando escribo, bien sea poesía, bien sea prosa, bien sea ensayo, como es este caso, mi egoísmo, que es mucho, siempre está, se conduce, ¿no?, a escribir para mí, lo que a mí me gusta, para mí, no para otros. Los otros me leen. ¿Qué me gustaría transmitir a los otros? Pues hombre, la verdad es que con la lectura del libro me gustaría transmitir a los otros que esa veneración por la luna no es una cuestión de moda o es una cuestión de imitar poetas más o menos románticos, o no es un deseo de imitar ningún poeta bucólico, sino que responde a algo. ¿Y a qué responde? Pues tú lo has dicho antes, ¿no? Responde a que la luna, junto con la mujer, pues son objeto de veneración del flamenco, pero no porque el flamenco los haya elevado a esa categoría, sino porque en el pueblo andaluz hay una reminiscencia de cultos astrales antiquísimos, poco conocidos, algunos, otros más, pero sobre todo la diosa Astarte, que luego con Cartago se llamó Tanit, pero era lo mismo, pues son fundamentales. La diosa Astarte yo te diría casi que se venera, es decir, en los esquemas de Astarte son los esquemas me refiero ópticos o visuales, son los mismos que la Virgen del Rocío. De hecho, la Virgen del Rocío lleva bajo una luna creciente, bueno, con dos Venus, dos luceros puestos, y es por eso, es decir, hay unos cultos que se han ido sincretizando en la nueva religión cristiana, que han tenido que pasar por ahí. Y la Iglesia no tuvo más remedio que poner a los pies de la Virgen una luna creciente, porque se puede, y porque no puso en vez de una luna creciente, que te voy a decir yo, un bosque de álamos, pues puso la luna creciente porque la gente,
1: bueno,
2: eso es lo que yo creo, y lo que me gustaría transmitir, que responde esta veneración o responde a esa.
1: Perfecto. Tú eres consciente de que te mueve muchos ámbitos de interés literario, ¿no?
2: Sí.
1: El flamenco.
2: Sí.
1: La poesía.
2: Sí.
1: La cultura andaluza.
2: Sí. Sí.
1: El entorno del Guadalquivir.
2: Sí.
1: Y ahora la luna y el flamenco.
2: Sí.
1: ¿Qué te queda más qué interés literario te queda por descubrir?
2: Pues me interesa mucho, mucho, descubrir el teatro.
1: ¡Ah, oh, bien! Estoy, otra variante.
2: Sí, venga. Estoy escribiendo, está perfecto, bastante avanzado ya, venga, una interpretación mía de la tragedia de Edipo Rey de Sófocles. Si Dios quiere, vamos, si no cambio de opinión, se va a llamar Yocasta y las sombras.
1: Bueno.
2: Entonces, el teatro, el drama es algo que todavía no había, no había practicado. Y eso que he sido actor de teatro y tal, pero...
1: Sí. Y de perfecto. Pronto,
2: sí. Siempre estoy intentando descubrir cosas.
1: Bueno, ¿de abogado ha quedado algo?
2: No.
1: No.
2: Yo creo que no. Nada.
1: Pues, Cervando. Muchas gracias por tu presencia.
3: Gracias.
1: José María, este libro, sábado 17, 8:30, Peña Cultural Flamenca, Puerto Lucero, allí en Bonanza. Este libro, La Luna y el Flamenco y su lírica, y lo que he podido coger del extracto del propio libro, os recomiendo que con tranquilidad vaya a descubrir mucho, no solamente de La Luna, sino los sentimientos interiores de este señor y el prólogo excelente de Cervantes. Venga, hasta la próxima.
3: Entrada libre.
1: También, sin problema. Venga.

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2: Estamos apretaditos, ¿eh? Pero bueno, yo le pido disculpas a nuestro invitado, que aquí somos así, de la gente viene tan que se quieren quedar. Le pregunto la Chucho para que termine, pero no. Bueno, algo tendremos. 14 de octubre de 2026. Juan Antonio Ruiz Giraldo nos propone hoy La avaricia rompió el saco, más o menos. No lo planteé así, pero bueno, así es como yo lo interpreto. Y ponemos ahora a la mesa esa avaricia que rompe el saco, que es un, parece que es un refrán breve de toda la vida, pero que encierra una enorme lección sobre la condición humana y la sociedad en la que vivimos. ¿Qué ocurre cuando el deseo de tener más se convierte en una necesidad permanente? ¿Cuando la ambición deja de ser un estímulo para progresar y se transforma en una obsesión por acumular dinero, propiedades, privilegio o poder? Creo que va por esa línea. Yo me propone y ahí tiro yo y abro yo mi postura. O a lo mejor me dice, esto no es lo que yo quiero plantear. Pues nada, ya está, el riesgo. ¿Y qué sucede cuando esa carrera por conseguir más dejamos de pensar en las consecuencias de los demás? Creo que hablará de la avaricia económica, de la desigualdad social, de la especulación inmobiliaria, de la explotación laboral, del consumismo, y también de la política. También meto yo la política. Porque la avaricia no siempre se mide en euros. A veces se mide en poder, en privilegio o en la incapacidad de renunciar a aquello que perjudica al conjunto de la sociedad. ¿Esa avaricia es prosperar, crear una empresa, invertir, aspirar a una vida mejor? ¿Dónde termina el legítimo derecho a mejorar nuestra situación y dónde comienza el abuso? ¿Cómo podemos combatir la desigualdad sin demonizar el esfuerzo, el ahorro o la iniciativa privada? Todo eso queremos hablar con Juan. Y bueno, y hacerle la primera pregunta en cuestión. ¿Es el problema de nuestra sociedad es que hay personas que quieren tener demasiado o que hemos construido un modelo de vida en que el que nunca parece suficiente con lo que tenemos?
3: La tesis, buenos días.
2: Buenos días.
3: La tesis que yo vengo a defender es que es consustancial a este sistema económico.
2: A ver, explícate un poquito.
3: Quería enlazar un momentito con la intervención anterior.
2: Ah, bien,
3: ¿sabes?
2: Perfecto.
3: Porque el autor del libro que tú has presentado, sí, habla de dónde nace el flamenco, ¿no? Eso, en un momento determinado. Y habla que la bahía, los puertos. Bien. Y habla del triángulo, ¿no? De donde está Sevilla, Utrera, los pueblos grandes, sí, el Bajo Guadalquivir. Y el flamenco nace, y lo enlazo con el tema que venía a traer hoy, sobre todo en los corrales de vecinos, en las casas de vecindad, de las clases populares de esas ciudades y pueblos, de ciudades medias andaluzas, del sufrimiento, del contacto, de la hacinación de esas casas, porque yo las llegué a conocer. Una tía abuela mía vivía en un corral, en Madrid le dicen corrala, en un corralillo de vecinos en el centro de Sevilla. Y recordaba cómo cada familia tenía un par de habitaciones, todo lo demás en común, el váter, la cocina,
2: la ducha, todo.
3: El espacio, los conflictos internos. Y en esa amalgama nació a finales del siglo XVII, principios del siglo XVIII, ese fenómeno cultural tan potente del flamenco. Entonces me ha gustado escuchar el libro anterior porque me conecta un poquito con este asunto.
2: Bien, pues bien,
3: yo te decía ahora que me temo que es consustancial al sistema económico capitalista, que dice básicamente una máxima es que si yo puedo ganar más, ¿por qué no voy a ganar más? El beneficio es la máxima del sistema.
2: Sí.
3: Me ocurrió una cosa al final del verano, después del día del eclipse, la gente empieza a reservar para el eclipse del año que viene. Y me entero que en Costa Ballena están pidiendo por una noche 2.000 y pico de euros por un pisito. Si puedo pedir más, ¿por qué no voy a pedir más? La gente que tiene, gente particular, no estoy hablando ahora de fondos, de grandes propietarios, que tiene un piso alquilado, se pregunta, oye, si allí lo están alquilando por tanto, porque yo estoy haciendo el tonto, ¿por qué no puedo pedir más? Entonces, hay un fenómeno que yo le llamo, buscando esa frase antigua, ese dicho popular de la avaricia de romper saco, que llega un momento en que ese ¿por qué no puedo pedir más? Estalla, es insoportable. Tú, una cosa que decías antes en la presentación, ¿dónde está el límite entre la aspiración, digamos, razonable, el negocio y tal, y dónde nos estamos pasando, de alguna manera, ¿no? Pues nos estamos pasando, sin duda, cuando esa dinámica impide que se cumpla uno de los derechos humanos básicos, que es el derecho a una vivienda digna, entre otros derechos, pero hay un derecho fundamental, y es a tener un techo digno, con unos servicios básicos, y que yo no pueda estar con pesadillas nocturnas porque me pueden echar en cuanto que se me cumpla el contrato, porque alguien me puede duplicar o triplicar el alquiler. Entonces, el problema, yo me he centrado, tú decías, a ver por dónde lo planteas. Te he dado no más que una frase. Evidentemente vengo por lo que ahora mismo está en boca de todo, que es el problema de la vivienda, que ha hecho que haya un cierto estallido social. ¿De dónde viene esta situación que se ha producido en la que la vivienda de compra es inasequible para muchísima gente? Cuando mis padres pudieron adquirir una vivienda, usted sabe, en los años 60 hay una política de Estado en el que dice antes que proletario, propietario, ¿no? O algo así era la frase. Pero claro, se construyen decenas de miles de viviendas en muchas ciudades españolas, pequeñitas. Las de mi padre tenía 40 metros cuadrados, las de mis suegros tenía 45 metros cuadrados, de mala calidad constructiva en la mayor parte de los casos, creando guetos. Por ejemplo, en Cádiz, en la barriada del Cerro del Moro, que ha tenido que ser rehecha prácticamente en su totalidad. Quedan ya algún bloque pendiente de tirar abajo y de hacerlo de nuevo, porque eran de una calidad y de una indignidad para la gente que vivía en ellos enorme. En Sevilla, que algunos de los barrios más pobres de España son barriadas construidas en esos años, pisos pequeñísimos, donde a la fuerza se tienen que meter incluso más de una generación. Entonces, hay un problema gordo.

0: de cotizantes es el más alto de la historia de este país.
1: Bueno, pero es una cosa...
0: ¿Cómo no entiendo muy bien la pregunta?
1: Es decir, que hay mucha gente que no tiene ni siquiera opción ni al trabajo y cuando trabaja, trabaja en pésimas condiciones. Es decir, una cosa son las medidas globales...
0: Bueno, ¿tú te refieres al derecho a un trabajo digno?
1: Yo digo, claro, digno para que luego me facilite el trabajo a la vivienda digna también.
0: Uno de los problemas que está relacionado con la vivienda es el salario.
1: Y las posibilidades de trabajar
0: claro,
1: también.
0: Porque, ¿no? Si, para comprar... Tú necesitas previamente haber ahorrado.
1: Claro.
0: Es decir, tiene que sacar de un salario pequeño...
1: Vale. Pero que tenga opción al trabajo, que hay mucha gente que está en paro, ¿eh?
0: Sí.
1: Y el que trabaja, pues...
0: Aún estando hoy los niveles de desempleo más bajos que en muchos periodos, resulta que no le llega a la gente ese salario para poder adquirir una vivienda o para pagar un alquiler.
1: Si quitamos los derechos, los que están formándose del paro, lo quitamos lo del plan de empleo del paro, aparece mucho paro también. O sea que eso está ahí, pero... ¿Tú estás de acuerdo que la gente joven tiene menos posibilidad de trabajo ahora, aunque estén muy formadas, ¿no? Y los que van a trabajar no cobran dignamente ni siquiera el sueldo.
0: Yo creo que fundamentalmente, si hablamos del entorno donde nosotros vivimos,
1: aquí, por ejemplo,
0: la especialización del territorio en lo económico se ha centrado en trabajo de poco valor añadido, por lo tanto, de poco salario, de condiciones en general pésimas de trabajo. Hablo en particular de la hostelería, ¿no? ¿Quién que trabaje con un salario, ponte que esté ganando 1.200, 1.500 euros en las mejores condiciones, en la mayoría de los casos, puede ahorrar para dar una entrada y luego que el banco le dé un crédito porque las condiciones del crédito es que tú tengas garantía de pago? Es decir, que la hipoteca no sea más de entre un 20 y un 30% de tus ingresos. Ese es un poco el criterio que siguen los bancos. Hay muchísima gente a los precios en que está la vivienda, porque claro, ese es otro problema. Tú hablas con la industria, la vivienda hay como tres grandes actores. Están los particulares que con ahorros han podido comprar, en mi generación básicamente, no la gente más joven, sino la gente de mi generación, ha podido comprar o heredó de sus padres alguna vivienda y tiene... algunas propiedades que alquilan, por ejemplo. Después está la industria de la construcción, que se queja de dos grandes males: los precios de los materiales y de la energía, entre ellos, que encarece mucho el proceso constructivo, y la falta de gente que trabaje construyendo. Es decir, los oficios de la construcción no se ha dado una renovación generacional después del fiasco del 2008, donde mucha gente abandonó el sector, porque entró en crisis todo ese sector. No hay suficiente gente. Si quitáramos a los inmigrantes, ya sería el desastre más absoluto, porque la mayor parte de la gente que trabaja en la construcción hoy son inmigrantes latinoamericanos, la mayoría, o marroquíes. Y después está el otro sector que domina este sector de la vivienda, que es los grandes inversores internacionales. Esos son los tres grandes actores de la vivienda en este país.
1: Es el análisis. ¿Pero quién rompe el saco?
0: A eso voy yendo. Hay un galgo, en mi opinión. El galgo es esos grandes inversores que invierten para obtener una expectativa de beneficio rápido. El que viene de un fondo de donde venga, que no tienen país, esos fondos no tienen patria, y que han acumulado tanto dinero desde que se desregularizó la producción del dinero, ya hemos hablado de esto alguna vez aquí, en los años 70 con Reagan y Thatcher, se ha acumulado tan cantidad de dinero que están invirtiendo en determinados sectores básicos para la vida. Se están comprando tierra en Andalucía, gran parte del territorio se está comprando por fondos de inversión. Es decir, el sector de la alimentación es un sector clave porque la gente tiene que comer, entonces pues invierto ahí. El sector del agua en España menos, porque el agua es pública, aunque con gestión privada en muchos casos, y ahí también hay mucha inversión. Y el sector de la sanidad, donde hay también mucha presión para privatizar por parte de estos grandes grupos inversores. Y el sector de la vivienda, que es el que está ahora mismo en boga, donde se compran edificios completos, se compran edificios con personas dentro para luego, cuando termine el contrato, como le pasó a esta mujer de Madrid, a Mari Carmen, subirle exponencialmente el alquiler. Y si no pagas, pues te echo. Pero, y Santa Pascua.
1: Toda la culpa no la tendrá la gente que compra, habrá gente